que vaya con nosotros de custodia. En el, fuimos en el vehículo de Ramírez, los cuatro con la señora Noguera, que iba de custodia con nosotros. Nos fuimos al campo. Antes de llegar a la zona Laranjal, pasamos por... Bueno, paró el coche, la camioneta de la policía que iba adelante y atrás íbamos nosotros. Y yo le pedí cargar mi teléfono, dejar mi teléfono a cargar porque no tenía batería. Y la dejé, bajé y entré. Me fui a la casa de mi mamá y dejé el teléfono, puse a cargar y salí de vuelta. No miré ni por mis hijos ni nada. Y fui de vuelta y subí en el auto. Y fui por este lugar del Naranjal. Ahí ya había una camioneta con, me acuerdo que estaba una camioneta con unos equipos que tenían un dron que estaban armando. Y ahí después bajaron al perro y ahí ordenaron cómo iba a ser el rastrillaje, que teníamos que acompañar a ese rastrillaje nosotros, porque como que nosotros conocíamos el lugar y por eso.

0: Bueno, esas son las partes más importantes de la aclaración de Laudelina Peña. Mañana van a declarar tres testigos y el próximo jueves van a declarar testigos y también el excomisario Maciel, que también se espera con gran expectativa a ver qué dice el comisario, teniendo en cuenta que por allí también Laudelina en su testimonio de hoy lo involucró a Maciel como jefe en ese momento de la comisaría de 9 de julio. ¿Hacemos una pausa, señora?
1: Nos vamos a la primera pausa de la noche.

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0: Bueno, ya último tramo de este noticiero central. Realmente tuvimos mucha información acerca de Loan Peña, pero vamos a cambiar de el ángulo, ¿no es cierto?, de la información, y nos vamos a La Escondida, señora.
1: A La Escondida, que está celebrando sus 99 años. Estuvimos presente en La Escondida hablando con los vecinos, pero también con el intendente. Estamos hablando de Alfredo Caballero, que bueno, muy contento, la verdad.
0: Muy contento a un año del centenario, obviamente, de La Escondida, y esto nos decía.
2: Felicidades, feliz cumpleaños.
3: Gracias. Sí, estamos, bueno, acabamos de terminar el acto, así que estamos por vivir el desfile cívico. Bueno, gracias por visitar la localidad, muy, muy contento, con muchos colegas intendentes, que la verdad que uno nos hace sentir muy bien, que nos acompañen, y sobre todo la comunidad que se sienta acompañada también.
2: Bueno, ¿cómo está viviendo también este nuevo aniversario, teniendo en cuenta que lo tiene usted como jefe comunal?
3: Muy contento, muy feliz, porque la verdad que nos tocó un hermoso día. Realmente esto es un regalo. Se está cumpliendo todos los objetivos. Tenemos el asado para compartir con la gente, que era el mayor desafío que teníamos. Gracias a Dios se está logrando todo. Y bueno, esto recién empieza, tampoco como está el festival. Y bueno, y la cena en comunidad, que es lo que tanto queremos.
2: ¿Cómo se hace también para que un día común de semana todo el pueblo esté concentrado acá?
3: Nosotros instauramos eso de festejar el día de cumpleaños. Para mí no es el 3 o 4 días después, no es el cumpleaños. Nosotros festejamos inclusive la noche víspera del cumpleaños, porque bueno, el otro día la mayoría puede descansar. Entonces queremos que todo el mundo disfrute, porque esto es, no es el cumpleaños del pueblo, sino yo entiendo que es el cumpleaños de la comunidad, de los pobladores. Así que la idea es que se disfrute y se comparte.
2: Bueno, y todas las instituciones también representadas acá, con todos los chicos también presentes.
3: Absolutamente todas las instituciones nos acompañaron, los chicos, realmente muy, muy emotivo. La verdad que es un acto que más allá de lo protocolar, tiene que ver mucho con el calor de comunidad.
2: ¿Qué mensaje le damos a la gente?
3: A seguir trabajando juntos, a seguir apostando, que estamos en la senda correcta, que hay que seguir trabajando y apostando por La Escondida. Muchas veces se dijo que había que irse, hay que seguir apostando. Yo quiero que la Escondida crezca, y trabajamos todos los días para que eso sea.
2: Bueno, usted es joven, que tiene empuje y además tiene las ganas de seguir con esto. ¿Cuatro más?
3: Nosotros tenemos un proyecto que la semilla de Ciudad Jardín está instalada. Vamos para que florezca.

0: Bueno, y nuestro compañero Darío Costa sigue en la escondida, obviamente está esperando el asado sí. Está que estaban haciendo allí, estuvimos viendo en la nota con el intendente. Le damos la bienvenida aquí a este Noticiero Central. Darío, buenas noches, ¿cómo estás?
1: Bien, chicos, seguimos acá en la escondida que está cumpliendo 99 años y estamos en la Plaza Central y obviamente los emprendedores, los pequeños emprendedores de acá, de la zona, también tienen sus stands. En este caso, tenemos, por ejemplo, cuero, mate, ven ahí, cuchillos, billeteras, sombreros, que esta es la parte que me parece que me voy a probar uno, pero vamos a hablar con los dueños de casa acá. Maestro, ¿cómo andas?
2: Todo bien. Todo.
1: ¿Nombre?
2: Hugo.
1: Hugo, ¿de dónde?
2: De Barranqueras, Chaco.
1: De Barranqueras. Bueno, aprovechaste, te viniste al cumpleaños del pueblo.
2: Sí, veníamos un rato a trabajar.
1: Bueno, contame acerca de lo que estás ofreciendo acá. ¿Cómo es? ¿Esto lo hacen ustedes? ¿Lo fabrican ustedes? ¿Lo venden? ¿Cómo
2: no, hacemos reventa nada más, reventa. Eso, no.
1: ¿Reventa?
2: Sí, trabajamos por el interior siempre, todo en la fiesta.
1: Bueno, es todo cuero por lo que veo. Contame, ¿qué ofrecemos acá? A ver.
2: Y tenemos mate de Palo Santo, mate de Algarrobo, el Baqueta, mate de alpaca tenemos también, bombilla, bombillones.
1: A ver, un término medio, dame un precio con la bombilla.
2: ¿Bombilla? Tengo, mira, estas bombillones están 30. Y después las Pico del Oro están 10. Y las otras están 8.
1: Bueno, ¿y mate y bombilla juntos?
2: Mate y bombilla, uno barato, te sale así esto, te sale 26 más una bombilla, 34.
1: Bien, ¿los ponchos?
2: 45.
1: ¿45 los ponchos?
2: Sí, 45.
1: ¿Cómo está el tema de la venta en estas temporadas?
2: Sí, tranquilo.
1: ¿Sí?
2: Sí, demasiado.
1: Hay que recorrer mucho, digamos.
2: Sí, nosotros del jueves que andamos por la calle.
1: ¿Sí?
2: Estamos trabajando en Formosa.
1: Bien. Ah, mirá vos, o sea, que están, no hacen bien en no, Barranqueras no, hace rato.
2: Por eso te digo que andamos por afuera siempre, todo por el interior.
1: Bueno, vení para acá. Quiero ver un tema de los sombreros que a mí me interesa. ¿De qué son de cuero? ¿Qué cuero son? Cuero, ¿qué material?
2: Cuero y cuero de carpincho son.
1: ¿Cuero de carpincho? Sí. A ver, ¿cuero de carpincho, por ejemplo?
2: 30 está cualquiera de estos sombreros.
1: ¿Cualquiera de estos 30?
2: 30 cualquiera de estos. Y aquellos 20.
1: ¿Y 20 aquellos?
2: Sí.
1: Y veo también, bueno, las boinas para los gauchos.
2: Sí, tengo de 14 y 16.
1: Ah, muy bien. Y vemos los pulovercitos. ¿Estos son cuellitos, ve, que sí, no se consiguen hace rato?
2: 30 mil pesos.
1: Ah, mirá vos.
2: 30 mil, sí. Esos son los precios, ¿viste? Y tenemos cuchillos también.
1: Los cuchillos. Ah, mirá vos.
2: Cuchillo, navaja. De todo un poco.
1: El afilador.
2: Sí, afilador. Tenemos un cuerno de cornudo también por ahí.
1: La billetera, ¿todavía se vende? Porque viste que ahora es todo billetera virtual, viste que
2: acá se... ¿Tarjeta para el DNI?
1: Aunque sea para llevar las tarjetas.
2: Sí, para las tarjetas no se usa.
1: Este también son cuero. ¿Qué empresa tenés esta vez?
2: ¿Eh?
1: ¿Qué cuero?
2: ¿Qué precio? No, 8.000.
1: 8.000.
2: 8.000. Hay llavero también.
1: Los llaveros. Ah, mirá vos, llaveritos también. Ya, de todo tipo. Y bueno, ¿y te quedaron los botines del mundial?
2: No, esos están siempre.
1: Eso está. ¿Y las boleadoras? Las mini boleadoras, estos son, ¿no?
2: Sí. Estos están 6.
1: 6.000. ¿Y los portatermos, por ejemplo? Yo veo que son todos cuero.
2: Así, mirá. Tenía 30, 25. 30, 25 son los precios.
1: Siempre se tratan de acomodar también un poco con la actualidad, ¿no?
2: Sí, por eso. Tenemos precios bajos, tenemos... No se gana mucho como todos piensan, pero...
1: Bueno, ¿y de acá a dónde les toca ahora después del aniversario?
2: No, me voy a visitar a mi mujer, ¿eh?
1: Sí, hay que estar en casa, también.
2: Sí, después salí otra vez el viernes.
1: Gracias, otro.
2: Dale, gracias a ustedes.
1: Bueno, ahí estamos, gente barranquera, entonces con su stand y recorriendo un poquito acá. Mirá, no podíamos estar sin un lugar donde haya cosas caseritas. Vemos, el chori... La torta parrilla, ¿cuál es la que más acá? ¿Ella? ¿Ella? ¿Hola? ¿Cómo andas?
3: No.
1: ¿Nombre?
3: Mendoza, Julia.
1: ¿Julia? Bueno, empanadas se está preparando por lo que veo.
3: Sí, sí.
1: ¿Todavía no salen?
3: Sí, ya están saliendo.
1: ¿Ya están saliendo?
3: Sí, sí.
1: ¿Todas fritas?
3: Todas fritas.
1: Bien. ¿Hechas todas por vos?
3: Todo, sí. No, y por mi hermana.
1: Ah, bien. O sea, hay gente acá que ayudó.
3: Sí, bueno, sí. Veo,
1: ¿Torta asada, eso?
3: Sí, también.
1: ¿También? Sí. ¿Lo preparás vos?
3: Él.
1: ¿Él? ¿Quién es él?
3: Él es mi esposo.
1: ¿Cómo se llama?
3: Leo Fernández.
1: Leo Fernández. Leo, vení. Porque estás de espalda ahí, creíste que... ¿Cómo andás, Leo?
4: Todo bien.
1: Bueno, Leo, vos solté las tortas asadas. La torta parrilla.
4: Torta parrillas.
1: Torta parrilla.
4: Parrillas, chori, lo que...
1: ¿Cómo es el tema del preparado? Porque ese también tiene que estar tiernito, viste que no.
4: Y se, bueno, obviamente con las harinas, y hay un ingrediente que únicamente yo...
1: ¿Vos conocés?
4: Yo lo sé, en realidad me enseñaron, pero sí. Ahí no, no pasé mal la receta.
1: ¿Y Leo, de acá son ustedes? ¿De acá de la escondida?
4: Somos de Colonializa.
1: ¿Colonializa? ¿Acá nomás?
4: Cerquita.
1: Bueno, y se trajeron, ¿cómo es también trasladar? Porque venir con la familia, los vehículo, amigos.
4: En vehículos y entre familias, bueno, aportamos y como se puede.
1: ¿Cuánto está cada torta parrilla y cada chori?
4: Torta parrilla estamos haciendo a 2.000 pesitos y los choris a 2.500.
1: ¿2.500?
4: Sí.
1: ¿Y ese va con sabor, con mayonesa?
4: No, es con mayonesa. Mayonesa solo.
1: Bien. ¿Esto tiene tu nombre, ¿no? En la camiseta.
4: Sí. Pero
1: ¿por qué? ¿De qué club?
4: Es el Club Unión de Colonializa. Pero soy simpatizante nada más.
1: No soy dirigente.
4: No, soy fanático, digamos.
1: Bueno, gracias, Leo.
4: Pero nada.
1: ¿Cómo se llama el club?
4: Unión.
1: Club Unión.
4: Club Unión de Colonializa.
1: Gracias, Leo.
4: Estamos, gracias.
1: Ahí está, bueno. Y todas ellas son las ayudantes, me imagino yo. Hola, ¿nombre?
5: Paola.
1: ¿Paola de acá, de la escondida?
5: No, somos de Colonializa.
1: Ah, ¿vinieron toda la barra?
5: Sí, pues acá vinimos en patota, pronto nosotros.
1: Mirá vos, vino a disfrutar del cumpleaños.
5: Sí, vinimos al acto porque estamos estudiando acá en el instituto. Y vinimos acá con nuestra familia amiga que son capos en el rubro. Mirá vos. Si quieren comer los mejores choris grandes, jugosos, vengan al puesto de Julia.
1: Ahí está, gracias. Ahí está, bueno, mirá vos. Con esas hermosas, con esas ricas imágenes los dejamos. Está, maestro, en NG Federal vas a salir.
6: Federal.
1: Sí, ahí está.
6: Dale.
1: Ahí está. Mira, el maestro nos pregunta dónde va a salir. Hoy NG Federal, ¿por dónde más? En el interior. Hoy, 99 años, acá en la escondida, estas torta parrillas, tortas fritas y también los choris que están ofreciendo también en estos emprendimientos. Acá en el medio de la plaza, increíble lo que está, chicos. La verdad que el clima también acompaña y el pueblo está hermoso. Volvemos con ustedes.
0: Muy bien, Darío, perfecto. Muchísimas gracias, un saludo grande y felicidades a todos los vecinos de La Escondida. Entonces, están cumpliendo nada más y nada menos que 99 años. Bueno, lo están festejando a lo grande, ya el año que viene seguramente van a tirar el pueblo por la ventana, pues están cumpliendo los 100 años de su fundación. Así que un saludo grande para todos ellos y bueno, y que sigan festejando.

0: 21:34, señoras, nos estamos yendo de a poquito. Tenemos los números de la quiniela, el sorteo nocturno de Lotería Chaqueña del día de hoy. Vamos a ver el número, ¿sale o no sale? El número, ¿sale o no sale el bolillero? ¿Sale o no sale? ¿Sale o no sale?
1: A ver.
0: A ver, a ver, a ver. Ahí está, muy bien, salieron los huevos.
1: 9.700,
0: el 00 los huevos, en los
1: sí,
0: sueños.
1: Sí, sí, sí.
0: Aclaramos por las dudas. 9.700, entonces, el primer premio de la quiniela nocturna de Lotería Chaqueña. Ya se viene Todo Puede Pasar, nuestros compañeros allí, el Pollo Porcel, Marlene Pradolim y todo el equipazo, para pasar una noche distendida, ¿eh? Y nosotros nos reencontramos mañana, señora.
1: Así es, llegamos al final.
0: Muchísimas gracias por estar siempre en compañía nuestra y nos vemos mañana, ¿eh? Hasta mañana, señora, que descansen.

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1: Cañas del viento silbaban con notas de desconsuelo, y en la esquina de su cielo la inspiración me alcanzaba. 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

0: Las 6 de la mañana, 40 minutos en la República Argentina. ¿Cómo les va? Muy buenos días. Estamos nuevamente acá con otra edición más de Huella Chamamecera. Cacho Escobar quien les habla, Omar Machado en los controles técnicos. Vamos a estar hasta las 8 y media de la mañana con otra selección de temas del cancionero guaraní, nuestra música, nuestra identidad, nuestra cultura. 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Para el mundo por internet, www.cadenafederal.ar. Los teléfonos 3624-8229-55 y 3624-66-4747. La temperatura actual en la ciudad de Resistencia es de, ya le digo, 15 grados, dice el pronóstico, 15 grados la temperatura, y hoy vamos a tener un día agradable, cielo parcialmente despejado, temperatura máxima 27 grados y la mínima, la temperatura mínima para el día de hoy 16 grados. Mañana jueves 27 grados la temperatura máxima, 16 la mínima. Por la noche dice llovizna, posibilidad de lluvias el jueves durante la noche. El viernes también a la mañana la temperatura mínima va a ser 12 grados y la máxima 23. Va a haber un descenso de temperatura otra vez el fin de semana. Sábado 11 grados la mínima, 21 la máxima. Domingo 11 la mínima, 20 la temperatura máxima. Y el lunes y el martes también 11 grados la temperatura mínima y 22 y 23 la temperatura máxima. La humedad 72%. El índice de rayos ultravioleta bajo, la salida del sol a las 7 de la mañana, al atardecer 18:46, vientos del sur a 10 kilómetros en la hora. Esas son las condiciones del tiempo para el día de hoy. La sensación térmica, 14 grados. Bueno, vamos a lo nuestro. Esto... que nosotros a diario realizamos o damos a conocer, tarde me dicen, sí, ya estamos, ya vamos con la música, ya vamos con el recordatorio también, y todo lo que acostumbramos a... para que usted pueda acompañarles a ustedes, para... que pueda disfrutar de este tiempo de Huella Chamamecera. Madrugar duele menos cuando hay un chamamé que nos despierta el corazón. Saludo a todos fieles oyentes de Huella Chamamecera. Este sendero del chamamé tradicional que goza de gran sentimiento popular. Hoy abrimos de par en par la puerta de nuestra identidad para compartir la verdadera esencia de su vida musical, de un inmenso baluarte, el señor Manuel Antonio Gómez. Nacido, tal vez usted no lo conozca, ¿no es cierto? Es un hombre nacido en 26 de septiembre de 1915 en una ciudad ubicada a la vera del imponente río Paraná, el cual lo conecta de forma directa con la ciudad paraguaya de Encarnación, que presenta un paisaje entre llanuras y ondulaciones típicas de su tierra colorada, Posadas Misiones. Manuel, un hombre que custodió la tradición, que conoció el sentir de nuestra tierra litoraleña, le puso el alma en cada interpretación y composición. Apenas 15 años tenía cuando emprendió viaje hacia la ciudad del ruido de las luces apoteóticas, llevando consigo una guitarra y las ganas de triunfar con ese profundo sentimiento que lo caracterizaba. Se encontró con los grandes pioneros del chamamé y comenzó a transitar escenarios, radios, salones, peñas, bailantas. Integró el conjunto de Marcos Emilio Ramírez, dirigido por Herminio. Con el tiempo su nombre fue quedando ligado a diferentes agrupaciones y ser un gran protagonista del género, integrándose al conjunto de Tránsito Coco Marola con el dúo Cejas Gómez, y fue precisamente junto al Taita donde dejó una de sus páginas más queridas y conocidas, Del Carmen, que dedicara a su amada Delicia Del Carmen Coco Marola, la hermana de Tránsito Coco Marola. Manuel era un cancionista que no se quedaba quieto. Su guitarra y su voz fueron pasando por diferentes formaciones. Con Tino Aranda, el conjunto Irupé de Ferradas Campos, Los Arribeños, y una de sus últimas colaboraciones fue en el conjunto Guayquiraró con Juan de la Cruz Insaurralde. Manuel, hombre generoso, humilde, de una simpleza que enaltecía, propia de las verdaderas personas y músicos de bien. Acompañaba, grababa, creaba y dejaba su sonoro donde lo necesitaban. Puso su corazón al servicio del chamamé. Se despidió en Buenos Aires el año 1981, todavía joven, para una vida que parecía tener muchas melodías por delante. Hoy volvemos a encontrarlo en estos temas: Romance Guaraní, Mi Paraguay Querido, Sufro Por Ti, Por Unos Ojos Tristes, Bailando Un Chamamé, y el tema que con el cual vamos a comenzar el programa de hoy, Del Carmen, interpretado por el trío Coco Marola con la voz de Manuel Antonio Gómez. Donde el chamamé comenzaba a hacerse, la historia, el destino lo calló, pero nunca consiguió llevarse su sello. Manuel Antonio Gómez. Comenzamos el programa el día de hoy entonces con el tema Del Carmen, que él compusiera y le dedicara a la hermana de Tránsito, Coco Marola, que era. Y en segundo término vamos a escuchar Derobetame, que quiere decir En Tu Ventana, de Roberto Ferradas Campo y Coco Marola, con la voz también de Manuel Gómez, y El Hormiguero, de Antonio Jean Antonio, por el cuarteto Correntino Ramírez, la voz Manuel Gómez. Entonces, de esta manera comenzamos el programa del día de hoy con Derobetame.
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Las 7 de la mañana, 13 minutos en la República Argentina. La temperatura actual en la ciudad de Resistencia es de 14 grados. Cielo despejado está, cielo mayormente despejado. La temperatura máxima para el día de hoy se espera 29 grados. Bien. Sí. Gracias, muchas gracias. Me están escribiendo respecto a los temas que pasamos al comienzo del programa. Y bueno, y esto hace el trabajo, ¿no es cierto?, de que realizamos buceando, como digo yo siempre, buscando. Hay mucho. El chamamé, yo creo que nunca vamos a conocer todos los temas que dejaron. Hay muchísimo material para... Sí, claro, hay que entrar y buscar y, bueno, datos. Y, bueno, y sí, así aparecen. Es lo mismo que la música del Paraguay también. Es lo mismo. La música del Paraguay que vamos a escuchar ahora. También hay un tema que no lo tenía registrado. Ese tema, entre el 1938 y 1952, se grabó este tema que vamos a escuchar ahora. Vamos con tres temas de la música del Paraguay. Y Por tu cariño, este tema de Carlos Reinal y Oscar Escobar, por el conjunto de Quintín Irala. Y después vamos a escuchar Cuartito. Ese tema Cuartito es de Félix Pérez Cardoso. Y esa polca yo no la tenía en vista tampoco. Escuchen, es linda la polca esta. Ahí seguramente la señora... como es Leonor, ella me va, ella le gusta la música del Paraguay. Y a todos, a todos. Yo nombro, ¿por qué? Porque son personas, que, por ejemplo, la señora Leonor comenzó el programa hace más de 20 años ya. 20 largos años ya. Seguidora, claro. Y la señora Aida también. Y bueno, y así, todos los oyentes, gracias a Dios, que son muchos, y desde hace mucho tiempo me siguen, escuchan el programa. Bueno, Cuartito, de Félix Pérez Cardoso. Y después vamos a escuchar una guarania, también muy linda, de Delfor Bollino, interpretada por los Alfonso. Los Alfonso son todos hermanos, parientes, los Alfonso. El título de la guarania, yo no sé por qué, hermosa. Así que bueno, vamos entonces al bloque de la música del Paraguay. Comenzamos con Carlos Reinal y el conjunto de Quintín Irala, Por tu cariño.

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las 7 de la mañana, 26 minutos en la República Argentina. Terminamos con la música del Paraguay, ¿no es cierto? En los tres temas, en realidad los tres temas lindos, ¿eh? De acuerdo a la respuesta de los oyentes. Por tu cariño era el primer tema de Carlos Reinal, Quintín Iral y su conjunto. Cuartito, Félix Pérez Cardoso, hermosa polca. Y yo no sé por qué, Guarani Adelfo Arboyano, por los Alfonso. Los Alfonso, perdón, bueno. Los Alfonso, ahí estamos. Y ahora vamos a continuar. Vamos a terminar nuestra. El volumen 58 de nuestra carpeta. Estamos todo bien ordenadito, así que. Y vamos a escuchar entonces el primer tema. Feliciano Orilla. Este tema de Ernesto Montiel lo interpreta Angelito Caballero. Angelito Caballero, trerriano. Muy buen acordeonista. El segundo tema, En vano quererte. Este tema de Lizardo Cáceres, chaqueño de Las Palmas, Lizardo Cáceres. No, de Puerto Bermejo, Y lo interpreta Tránsito Coco Marola con las voces de Cáceres Vargas. Y el tercer tema, El Tero, de don Ernesto Montiel y Blas Martínez Riela, por sus autores.

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1: Las 7 de la mañana, 36 minutos en la República Argentina. Bien, la temperatura más o menos se mantiene en 14 grados. Cielo mayormente despejado. Tenemos en resistencia. Chaspeña no sabemos nada. No sabemos nada. Bueno.
2: Creo que se ha dormido.
1: No. No, nosotros, según. Bueno, no vamos a entrar en.
2: Buen día.
1: A ver, escuchábamos Feliciano Orilla, Angelito Caballero, tema Ernesto Montiel. En vano quererte, sí, Tránsito Cucumarola, Cáceres Vargas, las voces del dúo y el Tero. Díganme si estoy equivocado. Qué hermosa versión esta del Tero. Claro, Ernesto Montiel con Blas Martínez Riera, que son los autores. Le quiero contar algo también respecto a este tema. Yo estaba en ¿cómo es? Manantiales Corrientes, en una fiesta que es grande, que se hace todos los años, continúa esto. Esta fiesta, y se festeja el 20 de junio, el Día de la Bandera, y cumpleaños así, y van músicos importantes, muchos, y estaban, yo estaba en la conducción ahí, y se acerca un señor y me dice que le pida a los músicos que estaban en ese momento, que era Manuelito Cruz. Era este chico, que ahora ya es grande, que toca muy bien el acordeón también. Ahora me voy a acordar el padre de acá, de Kitilipi. Y bueno, y me pide que toquen el Tero. Y bueno, le pregunté a los músicos, sí, me dice, con mucho gusto. Y bueno, y era una pareja entrerriana que llegaron ahí a Manantiales también. Y vieron ustedes la coreografía, porque ellos querían bailar ese tema, la coreografía totalmente distinta a la que nosotros estamos acostumbrados acá a ver. Era un paso cortito, más bien en punta de pie, pero casi a los saltitos, ¿viste? Pero hermosa coreografía. Después tenía algunos otros cortes también que hacían, que eso hizo que la gente le rodearan y le aplaudieran. Son cosas que ocurre en esta fiesta, ¿no es cierto? Que nos encontramos con esas cosas así lindas de nuestra música. La música y el baile. En Corrientes, principalmente, en esa zona donde yo siempre ando por ahí, pasan cosas como esas, por ejemplo. También, porque viene gente de otras provincias, ¿no es cierto? De otras provincias, vienen de Misiones, porque conocen, esa es una fiesta ya tradicional. Vienen de Misiones, vienen de Entre Ríos, vienen de acá, de Resistencia, Chaco, muchos saben de lo que estoy hablando. Así que bueno, les quería contar eso también. Seguimos, Omar, ¿con qué seguimos?
2: Nuestra dicha,
1: tema de Salvador Miquier y Héctor Chávez por el dúo Vera Lucero. Después vamos a escuchar al señor, el título del tema, al señor del acordeón, interpreta Fito Ledesma y es para dedicado a Ernesto Montiel. Y después vamos a escuchar Corrientes, por Cacho Saucedo y Loncho Insaurralde.

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1: Por su estilo bien campestre y su estampa de varón, dedicamos a don Ernesto, el señor del acordeón.

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0: las 7 de la mañana, 50 minutos, y la temperatura 14 grados. Estamos ahí nomás. 14 grados, cielo despejado. Tenemos en resistencia. Los teléfonos en la radio 1324-822955 y ese es de la radio. El otro número particular es el mío, 1324-664747. Bueno, ahí pueden llamar, pueden a ese número 664747 y ahí solicitar temas, aportar para el programa también, ¿por qué no? Y ¿cómo es? O para pedir un tema, estamos presto a eso. Bueno, veníamos bien, veníamos con este tema, último tema, Corrientes, bien movidito, buena melodía, un poquito el tono alto, estamos en la vara alta, escuchamos el tero también. Y ahora vamos a bajar un poquito el ritmo y escuchen este tema de Edgar Romero Maciel con su conjunto, es para que le pongan oído, que se sienten mientras toman mate, mientras están viajando también, escuchando música, ¿por qué no? Gauchito Cangú, Gauchito Cansado, quiere decir, que escuchen qué linda melodía, qué linda melodía. Ahí tienen piano, tienen todo. Es un grupo de Edgar Romero Maciel, era una orquesta. A continuación, vamos a escucharle a este chico de. Un muchacho grande ya. Arnaldo, solista, Arnaldo Pucheta, de Sauce, Corrientes. Y canta muy bien. Y el tema de Nelly de Argentina Zenón, Mi Noche. Y el tercer tema, Los Ángeles Románticos. El tema de Paz Roldán y Néstor Barrios, Esther Lacamba.
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1: Es la hora 8:01.
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0: 8:14 minutos en la República Argentina. La temperatura actual en Resistencia.
1: Estamos en pelea, primer round. Pantalón celeste.

0: transmisión
1: en vivo.
0: En vivo. ¿Dónde habrá sido eso? Bueno, decía 14 grados la temperatura de resistencia. Vamos a continuar con la música. Y ya nos queda poquito tiempo. Ahí vamos con Taipero Poriajú. Es el Taipero Poriajú, es el que el cosechador del arroz, el que cosecha el arroz. El Taipero. Bueno, vamos con Pocho Roch y ese tema va para Saspeña. La señora Aida nos pidió. Ahí escuchamos.

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1: Bueno, las 8 de la mañana, 24 minutos, en la República Argentina. Escuchamos en este último bloque, escuchamos Taipero por Yahoo, Pocho Roche. Fue nada más que una ilusión, el Bocha Sheridan, La Lomada, la Junta Correntina, Antonio Díaz y Oscar Sánchez. Y nos tenemos que ir, finalizó nuestro tiempo, por supuesto va a quedar la yapa. No se vayan, ya se vienen los chicos de Operativo Federal. Nosotros volvemos mañana, si Dios quiere, con otra edición más de Huella Chamamecera. Cacho Escobar, quien les habla, Omar Machado en los controles técnicos. Que tengan un excelente día. Y le dejamos un tema, fragmentos, lo interpreta un gran cantante, Alberto Dofil, melódico, un fragmento para escuchar. Ida Zulma, de Alfredo Miranda. Amor Sin Igual, de Marcos Bass y los hermanos Sena. Y Por Tus Besos, de Martiniano Barrios y Ángel Guardia. Son fragmentos nomás de los tres temas, interpretado por Alberto Bofil. Chau, hasta mañana, si Dios quiere. Que disfruten este día miércoles.

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3: Es la hora 8:30 minutos.

0: ¿Qué tal? ¿Cómo les va? Muy, pero muy buenos días. Bienvenidos. Estamos comenzando esta jornada de día miércoles, mitad de semana, 9 de septiembre, 8 de la mañana, 44 minutos. Ezequiel Villordo, ¿cómo estás?
1: Buen día, Guillermo. Buen día para todos. Ganó Boca.
0: Ganó Boca.
1: Y sí. Hay aplausos atrás.
0: Apenas. Sí. ¿Es verdad que tuvieron ayuda del árbitro?
1: No, jamás. Y eso que somos un club muy grande.
0: Ajá. Que no, porque nosotros, leí eso por acá.
1: Lejos.
0: Ayudín, dicen.
1: No. Lejos. A duras penas, pero se ganó y se ganó bien. Y ayer Boca lo ganó. Le quiero mandar un saludo al control.
0: Ah, bueno.
1: Sí, porque nos hicimos muy, muy
2: te
1: amigos.
2: Amo.
1: ¿Escuchaste cómo no?
0: Sí. ¿Amigos por qué?
1: Nos hacemos muy amigos, sobre todo cuando tenemos que cambiar de turno.
0: Ajá.
1: Por la tarde tenemos muchas anécdotas ahí en ese cambio de turno por la tarde.
0: Pero sí, les mandamos
1: saludos a los chicos del control, que son unos capos, ellos que hacen terapia con el chat GPT.
0: ¿Cómo terapia? ¿No pagan un psicólogo?
1: No. Ellos hacen terapia con el chat GPT. Habría que hablar con un profesional porque esos chicos no están bien, Guille.
0: No, bueno. Si hacen terapia con chat GPT, ahora me entiendo muchas cosas, ¿no?
1: Claro.
0: Bueno, varios temas que vamos a estar desarrollando en esta jornada de día miércoles. Cayó Bebecho tras una persecución en el barrio Carpincho Macho. Esto lo informó la policía en el ámbito policial. Este hombre que estaba siendo buscado, un hombre de 31 años, fue detenido durante la madrugada de hoy en el barrio Carpincho Macho luego de intentar escapar de la policía. Bebecho se apoda este joven, que había cometido varios robos en ese barrio. El operativo ocurrió durante la madrugada de este miércoles cerca de las 3 de la mañana e intervino la comisaría cuarta metropolitana. Cuenta la crónica policial que en la intersección de calles Cataratas del Iguazú y Yaguareté fue visto este hombre. Cuando vio a la policía intentó huir metiéndose en una zona boscosa, pero tras unos minutos finalmente fue atrapado. Las autoridades comentaron que Bebecho es el azote del barrio Carpincho Macho. Un peligroso delincuente conocido en la zona. Ahí lo estamos viendo. Este hombre entonces, joven de 31 años, que fue detenido en la madrugada de hoy.
1: Qué nombre, ¿no?
0: Bebecho. Sí,
1: ¿cómo se lo habrá ganado?
0: La verdad que
1: hay nombres que marcan el Chaco. ¿Te acordás? Manito de Miel en su momento.
0: Sí, Manitos de Miel, exactamente.
1: Resortín.
0: Asesino, además, Manito
1: de
0: Miel.
1: Sí. Son nombres delincuentes.
0: Resortín, ¿te acordás? Trascendió. Sí, trascendió.
1: Se nos fue para arriba Resortín, no volvió más.
0: Bueno, hablando de eso, murió Chiche Hellblum. A los 82 años, el gran periodista, maestro de los periodistas y de una trayectoria que podríamos estar hablando toda la mañana. Bueno, Chiche Hellblum estaba internado en el sanatorio Mater Dei, el mismo sanatorio donde está Mirtha Legrand, internada. Tenía un cuadro respiratorio que se fue agravando, según trascendió. Fue internado de urgencia por un problema respiratorio que se desprende de su patología de base, y desde su entorno aclararon que no tenía ninguna nueva complicación. Incluso contaron que hasta el día anterior a ser internado, el periodista se encontraba trabajando con normalidad y estaba armando un nuevo programa de streaming. Trabajaba en Radio del Plata, hacía Hola Chiche por Radio del Plata, Chiche en vivo en el canal Net TV, y los domingos iba Crónica Televisión. O sea, trabajaba a más claro. No poder, ¿no?
2: ¿Cuántos años tenía?
0: 82 años. Bueno, nació un 7 de febrero de 1944, inició en revista Gente. En 1967 tuvo una prueba de fuego con la cobertura de la Guerra de los Seis Días. Volvió a ser corresponsal de la guerra en 2022 en Ucrania. Ustedes recordarán que lo confundieron con un refugiado y le daban guiso, ¿no? Él se enojó mucho. Bueno, trabajó en el diario, dirigió el semanario La Semana, trabajó en La Nación, trabajó en medios gráficos en los 70, en los 80. En 2006 fundó el portal Minuto Uno, un portal que hasta ahora continúa. Luego su popularidad llegó en los 90, ¿no? ¿Quién no recuerda el programa Memoria en Canal 9, que abordó temas de actualidad y también conmocionó el tratamiento por situaciones paranormales y desmisterio. Ha quedado en los anales de la historia la autopsia
2: al extraterrestre.
0: Viste, yo desde ahí no creo en nada de eso.
2: ¿Sí? Bueno.
0: Chiche es el gran culpable de que yo no crea en eso.
2: El polígrafo, ¿te acordás de que le ponía
0: el polígrafo
2: la gente
0: de la mentira? Sí.
2: ¡Qué locura!
0: Y después, bueno, ha hecho innumerables cantidades de programas.
2: Innumerables de memes también. Los pibes lo conocen, sí, ¿no? Por la cantidad de memes que tiene el Chiche. Son increíbles.
0: El de Flavia Miller cuando se saca los anteojos de sol es genial. Ahora después vamos a compartir, si tenemos tiempo, una entrevista, un bloque que él hacía en Crónica, donde recordó lo que fue la autopsia al ET. Pero bueno, creo que tenemos un informecito, no sé si lo tenemos preparado para repasar un poco lo que fue la vida de este gran maestro del periodismo, como lo fue Chiche Hellblum.
3: Murió Chiche Hellblum. El histórico periodista tenía 82 años.
4: Yo quería relatar fútbol, en realidad. Escuchaba las transmisiones de Fioravanti, que es de los grandes relatores del fútbol.
5: Compañero Cárdenas, va a tirar. Era violentamente Vicena.
4: Y mi contacto con el periodismo era a través de la locución de los partidos de fútbol. Me los relataba solo en mi casa, por supuesto. Tenía múltiples expectativas. Quería ser médico, corredor de Fórmula 1, cantor de tangos y periodista. Sí, salió uno.
3: Periodista y buscavidas. Así se definió Chiche en una de las últimas entrevistas que le dio a Clarín. En esos dos términos se resumen sus 82 años. Creció en una casa donde el afecto era inusual. Hijo de un matrimonio judío fuertemente atravesado por las ideas socialistas, la herencia más fuerte de sus padres fue el interés por la política.
4: Nosotros éramos una familia numerosa. Los padres no daban mucha bola entre los hijos. Ellos venían de la guerra, ¿viste? ¿Qué sé yo? Era gente más dura.
3: Chiche era un adolescente cuando empezó a trabajar en la calle. Vendió medias y enciclopedias. En las calles de Buenos Aires justamente hizo su primera nota, una entrevista que lo metería de lleno en el mundo del periodismo.
4: Había una famosa estafa piramidal. Uno de los responsables de esa estafa piramidal, que había de alguna manera estado prófugo de la justicia, después arregló sus cosas, vio en el altillo ahí un tipo que dice, ese tipo yo lo conozco en algún lado. Y le pregunto al empleado que me estaba atendiendo, ¿ese es fulano? Me dice, sí. Y después dice que quiero verlo. Y ahí el tipo baja, le digo, mire, yo quiero ser periodista, ¿no me da una entrevista usted? La convencí finalmente, era muy chico, no me vio como un peligro para su vida nueva, ¿viste? ¿Qué sé yo? Porque bueno, de alguna manera había arreglado sus cuentas con la justicia. Y le hice la nota y la llevé a La Razón y la publicaron.
3: Su primer gran hit en el periodismo fue una crónica sobre la caída del expresidente radical Arturo Humberto Illia. Hellblum llegó a la fama a través de la televisión, pero es un periodista de la gráfica. Fue un destacado editor de la revista Gente y trabajó en los diarios Ámbito Financiero y La Nación. En radio se destacó en La Red, Continental, La 100, Mitre, Rivadavia, Radio 10, Del Plata y Radio Belgrano.
4: Los programas eran muy aburridos periodísticamente, eran toda una mesa redonda, invitados, ¿viste? Que nosotros intentamos hacer algo diferente, con informes. Hoy toda la televisión se parece más a lo que hacíamos nosotros que a lo que se hacía en ese entonces.
3: A la televisión llegó a comienzos de los 90, impulsado por el empresario Alejandro Romay. Romay estaba convencido de que Chiche era capaz de trasladar lo que hacía en cada etapa de Gente a la pantalla chica. El olfato de Romay como productor no falló. Chiche se convirtió rápidamente en un emblema. Marcó una forma de hacer periodismo y de entretener en televisión.
6: Es bastante parecido, ¿eh?
7: Exactamente igual al real.
3: El ciclo Memoria, que se emitió desde 1994 hasta 2002, le aseguró fama y también el rótulo de amarillista. Rótulo que Chiche, gran admirador del trabajo de los tabloides británicos, aceptaba con orgullo. Chiche deja un legado y una familia que, según sus palabras, es su mayor orgullo. Con su esposa, Cristina Seone, tuvieron 3 hijos y 7 nietos. En redes sociales le demuestran su afecto personalidades de todo tipo. Murió.

0: Bueno, ahí compartíamos un repaso de lo que fue su carrera por la televisión, por la gráfica, por la radio y también últimamente se dedicaba a hacer algo de streaming, ¿no? Chiche Hellblum, que murió en el sanatorio Mater Dei. Todavía no se sabe en detalles de cómo va a ser la despedida de este gran periodista. Estaba viendo acá 10 momentos televisivos imperdibles de Chiche Hellblum.
1: Ay, contame uno por lo menos.
0: La autopsia del ET.
1: Ese es inolvidable.
0: Está a la cabeza. Ahí les voy a mandar un fragmentito de...
1: Adivina quién lo vio. Video.
0: ¿Vos lo viste en vivo?
1: Obvio.
0: Yo en vivo no lo vi, pero...
1: No, eras muy chico igual.
0: No, claro, bueno, pero después cómo no verlo, o sea...
1: Claro,
0: no estudié periodismo, pero es un muestra cabal de cómo desmitificar algo, ¿no? Bueno, después menciona este informe otro de los episodios. Ah, lo de Mirta Legrand, el carajo mierda. De Mirta Legrand lo difunde él en su programa.
1: ¿Él estaba de novio con la hija o no en un momento?
0: No recuerdo.
1: Decían que sí.
0: Mirta
1: que
0: estuvo medio, muy enojada con él años, muchos
1: mierda,
0: años,
1: carajo.
0: Porque había revelado la orientación sexual del hijo de Mirta.
1: También.
0: Chiche Hellblum. Y bueno, estuvieron muchos años peleados. Después, en esos años de pelea es que Chiche revela esta grabación, esta pelea de Mirta con Daniel Tiner, donde ella dice, uh-huh, carajo, mierda. Y después, bueno, después se reconciliaron, creo. Me parece que después se reconciliaron.
1: A mí me parece que él tuvo algo con la hija.
0: Eso
1: con,
0: no sabía.
1: Con Marcela.
0: Después la entrevista a Gilla Murano. Cuando Gilla le dice, soy inocente, señor Hellblum, no he matado, no soy una asesina.
1: ¿Quién es? ¿Quién fue la primera, Mirta o él?
0: La verdad que no lo
1: sé. Porque después está la de Gilla con Mirta que le lleva las masitas.
0: Sí, sí, sí.
1: Era como una, tenían como una cosa,
0: claro,
1: ahí estos dos, ¿eh?
0: Exactamente. Parece que fue Chiche Hellblum. Bueno, Alejandra Pradón en el detector de mentiras. ¿Alguna vez fuiste infiel? Le preguntó. Y saltó el detector de mentiras.
1: Pero era trucho.
0: Era recontra trucho. Todo era trucho. Sí. Recontra trucho. Bueno, después. La clave está en las preguntas. En cómo hacer las preguntas, le decía. El que lo cargaba mucho era. Que lo imitaba genialmente bien. Es Freddy Villarreal.
2: Claro.
0: Bueno, Graciela Alfano y Matías Alé. Que se desnudaron en vivo, ¿te acuerdas?
1: No, esa no la vi.
0: Sí, sí.
1: Esa me la perdí.
0: Se pusieron cuando estaban en la fama, en la, ajá, cumbre de la fama, Matías Alé y Graciela Alfano. Preparen las tiritas negras, muchachos, dijo Alfano, y se sacaron todo. Después, lo de Flavia Miller. ¿Te podés sacar unos minutitos los anteojos, por favor?
1: ¿Lo recreamos? Ay, no. Sí, che, estoy sin maquillaje.
0: Okay. Un ratito, le dice.
1: No.
0: Bailey
1: sí.
0: Te quiere,
1: no,
0: ver.
1: Bueno, sí.
0: Bueno, después
1: era un grosso, de verdad, generaba un montón.
0: A Freddy Villarreal le dijo, uno puede hacer una nota de una pelotudez y que parezca interesante. Creo que esa era la gran enseñanza que él hacía. Silvia Zuller, que se sometió a una operación psíquica.
1: No, esa no, esa
0: todo
1: no
0: mentira,
1: vi.
0: Obviamente,
1: no, sí. Eso era del brujo que te operaba.
0: Sí, el doctor Enrique Márquez.
1: Claro, que te operaba sin cortar.
0: Exactamente, como te hacía una imposición de mano.
1: Sí,
0: manos,
1: no,
0: algo ahí,
1: una operación, pero...
0: ¿Sin cortes?
1: Sin cortes, era como que...
0: Era un sanador filipino,
1: sí,
0: supuestamente.
1: Eso era bueno.
0: Bueno, esos son algunos
1: de
0: los
1: momentos.
0: Esa
1: era buena, jamás se le ocurrió, o sea, impensado. Le funcionó igual a Silvia.
0: No, peor quedó, me parece. Bueno, vamos a compartir esto de cuando él cuenta cómo se le ocurre la idea de la autopsia al extraterrestre.
3: Ajá. Supuestamente hecho por el incidente Roswell.
4: En Roswell.
3: ¿Cómo?
4: En Roswell.
3: Por el Roswell. Lo compran los derechos, $40,000, lo ofrecían los derechos. Nosotros no teníamos los $40,000, lo compra finalmente el Telefe. Lo da con un éxito fenomenal, imagínate que era la autopsia de un hotel. Cuando yo veo la autopsia del ET, digo, esto es una joda.
2: Esto es trucho.
3: Esto es joda, esto no es serio. Nosotros lo que hicimos es recrear lo mismo que mostraban ellos. Lo de ellos pasó al olvido. Lo nuestro, que fue la demitificación, quedó para la historia. En Estados Unidos, en todas las escuelas de periodismo, que debe haber 40.000 escuelas de periodismo de Estados Unidos, se estudia ese video como demostración de cómo se demitifica una falsa noticia. En vez, vos lo tomás como que nosotros lo hicimos seriamente.
2: Para vos,
3: nosotros,
2: Chapur.
3: ¿Cómo?
2: Para Chapur.
3: Para Chapur, chupate la Chapur. Es así,
4: se la gente asume este programa, querido.
3: Nosotros ahí está, lo que hicimos es,
2: se picó.
3: Llamamos a un señor que hizo un muñeco, lo fabricó. Llamamos a un señor que era el que se encargaba precisamente de simular las operaciones y compramos menudo de pollo. Y metió en la mano y sacaba menudo de pollo.
4: ¿Pero para cuánto midió eso? Ahí es un boom.
3: No sé, me acuerdo en ese entonces, pero fue. Pero arrancamos en blanco y negro, como era el documento. Y después, cuando entro yo, pasamos a color. Bueno, esto fue hecho en vivo.
4: Sí.
0: Mi en vieja vivo. Estaba delante de la televisión, la te no cruzabas, te mataba.
4: Ese programa lo vio todo el mundo, chicha. ¿Cómo? El otro día habló todo el mundo de ese programa, saliste los diarios.
3: Es que el mundo recorrió, porque esto fue la demostración de que todo era trucho. Fue exactamente igual como lo mostraron ellos.
4: Y ahora hay cada fantasma en televisión.
3: Ahora vas a ver, cuando aparezco yo, no sé, está en la parte esa que pasamos a color.
4: Qué locura.
3: Esto fue hecho en vivo.
5: 1995.
4: Ahora había que hacerlo en esa época, ¿eh? Ahora hacen todo, ¿no? En esa época había que jugarse.
3: Pero en vivo. Hecho en vivo.
0: Claro, bueno. Ya, había que hacer eso.
1: Yo lo vi.
0: 95.
1: Yo lo vi y en vivo. Estaba claro. Desesperada por verlo, o sea.
0: Claro, y él estaba en Canal 9 y en Telefe tenían
1: el original
0: supuestamente. Sí. Claro, él quería mostrar que eso era una truchada.
1: $40.000.
0: Los derechos por comprar el original.
1: Corchazo,
0: ¿eh? Con menudo rellenado de pollo.
1: Pero menudo de pollo, le salió mango, ¿entendés?
0: Es increíble. Yo creo que a nadie se le ocurriría, ¿no?
1: No.
0: Bueno, ahí estaba.
1: La operación psíquica, esa ya la quiero ver.
0: La de la operación psíquica, ahí Ezequielcito va a subir en redes sociales.
1: Sí, sí,
6: la estamos subiendo.
0: La va a subir en una serie de videos.
6: Una serie de videos de los fragmentos de Chiche. Bueno, el de Silvia Zuller, el de Ale, el que estamos comentando recién con Miller, son espectaculares. Realmente, bueno, a mí me pasó que yo no fui contemporáneo a Chiche. Sí, a lo último, quizás, los últimos 3 o 4 años.
1: ¿O sea, de cronista?
6: ¿De cronista de guerra? No, el cronista de guerra, pero sí lo verlo en crónica, sentado o hablando y contando. Pero eso de tener en su prime time, ahí ya no tuvimos esa posibilidad. Pero sí, lo icónico que fue, obviamente, se entiende. Y esto que también que nos genera, o sea, a tanta avanzada edad, seguir trabajando de lo que a él lo apasiona, digamos, lo apasionó, que era puntualmente la del periodismo. Pero me quedó marcado cuando lo mandan a la guerra, que lo confunden.
0: Claro, lo confunden con un refugiado.
6: Con un refugiado. Y se enoja porque le confunden, pero era verdad, parecía un refugiado.
0: Parecía un refugiado. Bueno, así recordábamos, a Chiche Helbrun, un grande del periodismo, y que ha traspasado generaciones. Yo, por ejemplo, no vi esto en vivo, pero si vos te dedicás mínimamente al periodismo, tenés que saber quién es Chiche Helbrun y conocer, ¿no?
1: Y saber lo que hizo.
0: Y saber lo que hizo, realmente, realmente. Bueno, 82 años tenía Chiche Helbrun. Bueno, vamos a cambiar de tema. Hoy hay audiencia del caso Loan nuevamente. Van a declarar tres testigos hoy. Bueno, una de ellas tiene que ver con una testigo del hallazgo del botín. Es una de las primeras testigos. María Soledad Duarte se llama. Esta mujer es una vecina, una civil, podemos decir, en medio de tantos integrantes de las fuerzas que han declarado. Fue citada para reconstruir el momento en el que se encontró la zapatilla de Loan en el barro, un punto crítico envuelto en controversias luego de lo que declaró Laudelina ayer, ¿no? De
6: claro.
0: Que ella no tuvo nada que ver con el botín, dijo.
1: ¿Pero cómo estaba en su estado de WhatsApp?
0: Bueno, cuando le preguntaron dijo que ella no había publicado nada.
1: ¿Quién
0: ojo
1: tenía
0: que
1: su
0: Laudelina
1: teléfono?
0: Puede mentir, ¿eh? Eso ayer lo aclarábamos. Pero bueno, veremos qué dice hoy esta mujer. Uh-huh. Hay un interés sobre el testimonio de esta mujer, María Soledad Duarte. La otra persona que va a declarar en el día de hoy es... tenía por acá. Cristian Gutiérrez. Cristian Gutiérrez también es un vecino de 9 de julio. Que salió a buscar al niño en los primeros momentos de estar desaparecido junto a Antonio Benítez. Él estuvo junto a Antonio Benítez tío de Loan y uno de los principales imputados en esta causa, es otro de los testigos que va a contar o van a tratar de que reconstruya cómo fue ese momento de búsqueda y principalmente qué hacía Antonio Benítez en esos momentos de búsqueda, ¿no? Hay un periodo de lapso en el que Antonio Benítez se va del lugar, después vuelve sin remera.
1: Se cambia
0: de remera, viene con una remera colgada en el hombro. Bueno, todo eso se va a tratar de determinar con el testimonio de este vecino.
1: ¿Qué probabilidades hay de que una persona se acuerde? Yo no me acuerdo qué tenías puesto vos ayer.
0: Bueno, yo entiendo que estas personas ya declararon en la etapa de investigación y si no se acuerdan algo, le refrescan con lo que declararon.
6: Claro.
0: Y le dicen, esto es así, reconocés que dijiste esto, bueno, dicen sí o no, ¿no? Y por otro lado, va a declarar Maricel Esquivel, es licenciada en criminalística, es especialista que presenció los procedimientos y pericias de rastreo de los canes dirigidos por el equipo técnico de corriente sobre los vehículos y zonas claves de la búsqueda. Estas tres personas van a prestar declaración hoy, tres testigos. No se sabe si va a declarar alguno de los imputados. Para mañana jueves estaba previsto que declare Maciel y para hoy que declare Antonio Benítez. Antonio Benítez ayer fue retirado en ambulancia porque estaba descompuesto, según dijo su abogado. Le cayó mal la comida.
6: Sí.
0: Pero bueno, viene retirándose de manera reiterativa en varias audiencias, si no es por presión alta, es por otro motivo. Me suena más a estrategia que a una situación real.
6: Bueno, ayer Laudelina prendió el encendedor e incineró a Maciel, a Millapi y a Benítez, como los últimos que lo vieron a Loan.
0: Exactamente.
6: Lo situó ahí y desmintió esto de lo que es una de las teorías que tiene Maciel de este accidente que tuvo entre Callaba y Pérez. Realmente, bueno, son testimonios que a nosotros como que un poco también lo veníamos siguiendo al caso hace ya 2 años y se han transformado los personajes de ser aliados a estar completamente en desacuerdo, porque ayer desmintió totalmente a Maciel cuando en su momento lo repasamos, Guilla, hace 2 años.
0: Exacto.
6: Laudelina Peña estaba con la misma teoría que tenía Maciel del accidente de Loan.
0: Ya vamos a hablar también de lo que declaró Laudelina. Me voy con Juan Alba. Juancito, buen día, ¿cómo te va? Juan.
2: Buen día.
0: Juan. Bueno, ahí ya vamos a tomar contacto con Juan Alba. Bueno, Laudelina ayer dijo que Millapi, Ramírez y Benítez son los únicos que pueden saber qué pasó con Loan. Cuando le preguntaron sobre Loan, dijo, no tengo idea quién se lo llevó a Loan, porque yo de la casa de mi mamá no veía dónde estaban los chicos. Por eso dije, esto cuenta Laudelina ayer en su declaración, por eso dije que los únicos que podían saber y haber visto y escuchado eran los tres mayores que estaban con Loan. Mónica, por Millapi, Ramírez, por Daniel Ramírez, y Benítez, declaró Laudelina cuando el fiscal le preguntó puntualmente sobre Loan,
1: ¿no? Y de igual manera, ella habla de que no tenía mucha relación con Pérez y la mujer, Callaba, pero la hija le decía tía.
0: Sí.
1: Entonces hay cosas ahí que tiene inconsistencias fuertes, Laudelina, que además tiene esto de haber mentido tanto.
0: Exactamente.
1: A uno le cuesta creer. Hay cosas que por ahí, cuando se larga a llorar, ella hablan de un quiebre con la familia y como que ella lo siente, pero después le manda a guardar a la familia diciendo, bueno, ellos se reían.
0: Sí.
1: En la búsqueda de Loan. O sí, que el padre decía, bueno, no, ya va a aparecer.
0: Claro, y mencionó el tema de que estaban tomando vino,
1: sí,
0: ¿no?, en ese almuerzo.
6: Y ahora vos como abogado te consultamos puntualmente Codazzi, él está detenido por otra causa, por lo del niño Nahuá, ¿te acordás?
0: Sí.
1: Sigue detenido.
0: Creo que está, no sé si está detenido.
6: Hasta donde teníamos la información
0: es
6: que continúa detenido él. ¿Lo pueden llamar a declarar como,
0: está,
6: como imputado?
0: Sí, no, como imputado no, está en la lista de testigos.
6: De testigos.
0: Sí. Ajá. O sea, lo había admitido como testigo a él, Codazzi, a Pellegrini, el senador, que hoy no sé qué cargo ocupará, y a Carrió, a Lilita Carrió. Están en la lista de los testigos que había pedido las defensas. Ayer la doctora Chiribín confirmó que efectivamente van a ser citados a declarar como testigos, no como imputados. Si se deriva de allí alguna imputación que puede pasar, es una buena pregunta para la fiscalía. ¿Qué te dice la fiscal cuando le preguntan por Codazzi? Es que la jueza no quiso procesarlo y que lo sacó de la acusación, ¿no? Bueno, me voy al Banco del Chaco, ¿eh? Se está anunciando la extensión del programa Chaco Construye en vivo.
2: La construcción, tal cual lo dice Labia, es un dinamizador de la economía de todos los sectores. Por eso para nosotros es muy importante poder seguir, más allá de que paralelamente seguimos haciendo otra acción en conjunto, como fue el fin de semana pasado, el Black Friday provincial también, que tuvimos muy buenos resultados, y nuevamente en el interior, porque anteriormente habíamos tenido ya en la ciudad de Resistencia el Black Friday únicamente de Resistencia, y este fue para toda la provincia, conjuntamente con el Banco del Chaco, Tarjeta Tuya y por supuesto Unicobro. Agradecer este trabajo en conjunto y la comprensión de poder seguir trabajando en esta línea de tanto del banco como del gobierno para poder potenciar a nuestras pequeñas y medianas empresas y que todo ese salario que derrama el gobierno provincial y también el sector privado en nuestra provincia quede en nuestra provincia. Y la mejor manera es haciendo acciones de negocio con el Banco del Chaco. Por eso, para nosotros, esta acción de Chaco Construye, esta nueva renovación que vamos a tener con el Chaco Construye, es muy importante para todo el sector productivo de comercio y servicio de nuestra provincia. Así que gracias al banco, gracias presidente, y es un gusto poder seguir potenciando a todo este Chaco productivo.
7: Bueno.
8: ¿Estamos? ¿Alguna pregunta?
2: Clarito. Bien. Le dejamos que sigan hablando.
7: Dale.
0: Muy bien, allí se acaba de anunciar la extensión del programa Chaco Construye, este programa que tiene como objetivo financiar la adquisición de materiales de construcción para ampliación, refacción de viviendas con Tarjeta Tuya y préstamos de 36 cuotas. Ya vamos a tener más detalles. De
6: 12 a 18 cuotas, sin trámites extra, usando el límite disponible.
0: Exactamente. Lo pueden consultar, obviamente, en el sitio web del nuevo Banco del Chaco, o bien acercarse a las sucursales, pero la información está allí. Estaba previsto esto hasta el 31 de agosto. Lo han extendido ahora al programa de Chaco Construye para financiar la compra de materiales de construcción y productos afines orientados a renovar los hogares de familias chaqueñas. Volvemos al Banco del Chaco.

0: Bueno, buen día, ¿cómo les va? Bueno, fue público que ayer la policía dio un parte de prensa, la policía de cibercrimen, por la detención de una persona y otro prófugo que se escapó. Eso fue a raíz de una denuncia que hizo el Banco de Chaco, el equipo de monitoreo transaccional, que es el que se encarga de monitorear, obviamente, todo lo que tiene que ver con fraude. Fue una banda que hicimos una denuncia hace tan solo 3 meses, que vino operando contra gente mayor, contra abuelos, contra gente vulnerable. Son gente conocida por la justicia. Uno de ellos tiene ya condena y había sido perseguido por también por estafas. La modalidad de esta gente era en base a que ellos en algún momento trabajaron para alguna que otra empresa, tomaban contacto con los abuelos, se les metían a las casas. Gracias a Dios solamente esto fue estafa, porque estas situaciones a veces progresan, y progresan realmente mal. Por suerte, solamente, repito, esto es una estafa, fueron casos de estafa. Se le metían en las casas a los abuelos, le tomaban el teléfono, les hacían hacer biometría para tomar crédito, y con el teléfono muchas veces del abuelo se transferían la plata a cuentas que respondían a ellos. Realmente es como que a veces uno lo cuenta así tan técnicamente y tan duramente, pero muchas veces son las caras de esto, ¿no? Es la pieza que falta a veces en la mesa de cuando hablamos de crimen. Obviamente los que ponen productos financieros siempre están sentados en la mesa, la víctima está sentada en la mesa y ahora se sienta a la mesa la persona que lo hacen, por lo menos que son parte ahora de una investigación de si son ellos o no son ellos. También la policía, esto fue hecho por la policía de cibercrimen de Chaco con el fiscal de la fiscalía número 13, el doctor Recio. Ellos obviamente van a seguir esta causa. Nosotros iniciamos la denuncia porque nos alarmó por ciertos detalles que no podemos revelar para no hacer de esto una escuelita de crimen, con respecto de cosas que vimos de patrones en las biometrías, cosas que detectamos, que el equipo de monitoreo del banco se alarmó. Empezamos a investigar para atrás y rápidamente encontramos que había una acción sincronizada. La semana que viene posiblemente presentemos otra denuncia más por otra banda que estamos en este momento investigando, y que obviamente nosotros, la acción nuestra es investigar estas anomalías, ver si se tratan de acciones coordinadas, y cuando son acciones coordinadas obviamente delegamos en la policía y la justicia que se llegue a investigar. Realmente podemos decir que nos da, no quiero decir placer, pero sí hay muchas veces que uno les quisiera conocer la cara a la gente que lastima a los abuelos, y eso es en lo que trabajamos. Realmente a mí me cuesta muchísimo creer que se metan en las casas, agarren a una persona vulnerable y le hagan hacer biometría, le hagan sacar un crédito y le hagan transferir la plata. Encontramos que este tipo de bandas son mixtas, que no es solamente una metodología que abordan, sino que son mayoritariamente hacen un esquema de estafa que es, ellos encuentran un método. Voy con un auto que está ploteado, voy con una credencial que soy de una empresa, voy con el chaleco que soy de una empresa, y de ahí en más gano la confianza. Entonces, tienen un método, ese método les funciona, pero también en la otra mano son oportunistas. Encuentran qué hacer mientras lo van haciendo, porque no es un calco uno atrás del otro. Mayormente hay un calco que vemos, pero después encontramos que a veces encontramos un patrón que no entendemos por qué la víctima a veces no termina de contar lo que nosotros vemos en algunos. Entonces a veces también no dejamos como hipótesis que estén agarrando gente vulnerable y que le estén sumando algo que quizás ellos ni siquiera conocen que están haciendo. Todo eso se lo vamos a dejar en manos de la justicia, que es el que lo tiene que investigar. El doctor Recio, como saben, es una persona extremadamente rigurosa con estas cosas, y la policía de Chaco realmente en tan solo unos meses logró detenerlo. Sabíamos que los tenían pisándole los talones. Uno de ellos creo que está por entregarse, por lo menos por lo que nosotros sabemos. Y esas imágenes que ustedes ven son emitidas por la policía de Chaco en sus redes sociales, y las traje acá como para que tengan un soporte visual. No sé si tienen preguntas o quiere decir algo.
1: Bueno, hola, buen día, ¿qué tal? Muchas gracias por la presencia. La verdad que simplemente decir que desde el directorio del banco se ha tomado la decisión de no tener una actitud nunca pasiva. Es decir, cada vez que detectamos situaciones en las cuales se dan estos hechos, es decir, cuestiones que tienen que ver con estafas, que tienen que ver con algunas llamadas extrañas ofreciendo rebajas en servicios, que están ofreciendo productos de modo increíble, digamos, tienen que saber nuestros abuelos, tienen que saber que realmente, generalmente detrás de todo eso hay una estafa. Y por sobre todas las cosas, nosotros instamos a que cuidemos a los abuelos, es decir, cuidemos la tercera edad, ayudemos a nuestros adultos mayores, los hijos, los nietos, explíquenle, los chicos, los que nos están escuchando, explíquenle al abuelo que no confíe en absolutamente nadie más que en su propia familia cuando suceden estas cosas, que corte la comunicación, que no lo intimiden, que inmediatamente hay que actuar. Y bueno, el Banco del Chaco, la verdad que ha trabajado, y quiero felicitar en nombre del directorio a todo el equipo de Julio, porque el trabajo fue muy bueno. Se ha podido determinar exactamente quiénes son los responsables, y como recién lo dijo, ya tenemos otra banda identificada. Esto significa que el banco no se queda quieto, sino que además busca proteger, busca por sobre todas las cosas seguridad jurídica y que haya seguridad transaccional. Estas cuestiones, más allá de la prevención que además hace el Banco del Chaco, tienen un impacto desde el punto de vista jurídico, y por sobre todas las cosas, la justicia misma, en distintos fallos y demás, ha planteado, digamos, que los sistemas de seguridad del Banco del Chaco son buenos, que son efectivos, que hacemos prevención y también tenemos sistemas de seguridad transaccional muy seguro. Más allá de eso, cuando detectamos estas situaciones, vamos a la justicia, se hace un trabajo de equipo, se llevan las pruebas, la policía actúa. La verdad que creo que es lo que debemos hacer cada una de las instituciones financieras para que estas cosas no ocurran. Y por sobre todas las cosas, recomendar a los adultos mayores, por sobre todo, que tengan cuidado. Que siempre, si hay alguien ofreciéndole un descuento de algo, y si lo llamaron para ese descuento, seguramente hay algo raro por detrás. Muchísimas gracias.
0: Sí, yo lo que quería agregar, gracias por las felicitaciones, hay un equipo atrás de todo esto que trabaja en el banco, que a veces no está acá, pone la cara, pero es un trabajo, y también con la policía. Nosotros, para hacer esto, obviamente notamos este tipo de situaciones, tomamos cuenta, le investigamos internamente y lo hablamos muchas veces con la policía. En esa interacción que hay con la policía, con las fiscalías, es donde logramos este tipo de resultados. Obviamente, a veces uno lo que lo acongoja, ¿no? Y a nosotros lo que nos alertó mayormente es que esta gente entraba a la casa de los abuelos. Y esa me parece que es una evolución, porque cuando uno, estaría bueno que hablen con la policía y con las fiscalías, porque este tipo de delincuentes empiezan con estafas chiquitas, de a pie, casi en un uno a uno, y cuando van viendo resultados van escalando, van evolucionando. Y hoy los tenemos metidos dentro de la casa de los abuelos. Y por eso digo esa frase de, por suerte esto se trató solo de una estafa, porque no sabemos esto cómo hubiera terminado. Yo mayormente estoy en Buenos Aires y tenemos casos de jubilados muy lastimados por el crimen, muy lastimados. Y realmente no quisiéramos ver eso acá. Entonces, por

0: Ellos entran a la casa y le dicen, no, vamos a hacer un reconocimiento facial, deme su teléfono. Y le hacen todo un cuento en donde vos ves que la punta de lanza es la tecnología, que es donde la persona a veces mayor se siente más en vulnerabilidad, ¿no? Entonces entra por ahí.
1: Bueno, muy bien, 9 de la mañana, 23 minutos, ya regresamos al Nuevo Banco del Chaco. Está hablando el gobernador Leandro Esdero, en minutos también tenemos el caso Loan, ¿eh? Enseguida vamos a ir en vivo. Nos vamos a el impenetrable chaqueño, puntualmente a la localidad de Miraflores. Está allí el gobernador de la provincia.
2: De que este sueño se haga realidad. De un tiempo a esta parte, varias veces hemos charlado con el intendente, algunas veces aquí en su localidad, otras veces en el despacho del gobernador, y justamente era una complicación, ¿no? Primero, ¿por qué? Porque el perfil urbano de la ciudad estaba deprimido en esta zona, que es el ingreso justamente de la localidad. Es la arteria principal, es justamente la arteria que va cosiendo a todo Miraflores, y la verdad que verla terminada de esta manera, ahora el intendente me decía, ahora vamos a comenzar con el paisajismo y por supuesto con esa avenida tan linda que tiene Miraflores en el centro de su pueblo y que tiene una impronta particular que le han puesto también, así que bueno, muy contentos con la comunidad, pobladores de años que reconocen esto y por supuesto vamos a ir ahora también a hacer una visita de cómo está avanzando la Ruta 9.
3: Gobernador, también si pensamos en esta obra, la importancia que tiene justamente por la conexión que tiene con la Ruta 9 que va a unir a estas dos localidades, muy importante.
2: Claro, por supuesto, y para nosotros terminar esto...
1: La primera de los testigos está presentándose ya frente al tribunal en este inicio de jornada de caso Loan, allí en la ciudad de Corrientes Capital. Nos vamos en vivo.
4: Duarte María Soledad.
5: ¿Tiene algún apodo, sobrenombre?
4: No.
5: ¿Edad, estado civil?
4: Tengo 37 años. Y estoy casada.
5: ¿Casada? Sí.
4: Sí.
5: ¿En dónde nació, señora?
4: En Estanislao del Campo, Formosa.
5: ¿En qué fecha?
4: El 26 de agosto de 1989.
5: ¿Y su domicilio actual?
4: 9 de julio.
5: 9 de julio.
4: Sí.
5: ¿Dónde vivió usted la mayor parte de su vida?
4: En 9 de julio.
5: 9 de julio.
4: Sí.
5: ¿Qué grado de estudio tú tienes?
4: Terciario completo.
5: Terciario completo.
4: Soy técnica y profesora técnica.
5: Bueno. ¿Nombre de su padre y de su madre?
4: Mi papá se llama Duarte Eleodoro Antonio y mi mamá Marisa del Carmen Sayas.
5: Bueno. ¿Viven?
4: Sí, los dos.
5: Bueno, le voy a prevenir por las generales de la ley con relación a todos los imputados que hay en este juicio. Si con alguno usted tiene algún tipo de relación de amistad, enemistad,
4: no.
5: Parentesco, no. Amiga, enemiga,
4: no.
5: Deudora, acreedora,
4: no.
5: ¿Tiene algún interés particular en el resultado de este juicio que le impida?
4: Sí, que se sepa qué pasó con Loan.
5: Bueno, muy bien. Esta testigo está ofrecida en el orden, yo le voy a conceder la palabra en el orden que fue ofrecida. Primero la fiscalía, después la querella y después la defensa de Laudelina Peña. Así que en ese orden, fiscalía puede interrogar.
6: Gracias, señor presidente. Buenos días, señora Duarte.
4: Buenos días.
6: ¿Nos podría decir si usted el día 14 de junio del año 2024 concurrió a la casa de doña Catalina?
4: Sí.
6: ¿A qué hora aproximadamente?
4: Y 14:30 aproximadamente.
6: ¿Con quién se encontró en ese momento?
4: Yo me fui con Eugenia Moreira. Y allá...

0: llevamos unas cosas y me encontré con la señora Laudelina Peña.
1: ¿Qué le manifestó Laudelina al encontrarse con usted?
0: Yo solo le saludé y le pregunté dónde podía dejar las cosas que llevamos, que era harina y grasa que no habían dado para llevar. Y eso fue lo único.
1: ¿Manifestó algo en relación a algunas huellas?
0: No, solo escuché que él estaba hablando con unos vecinos sobre las huellas.
1: ¿Usted en ese momento se fue a recorrer algún lugar con Laudelina?
0: No, me fui con mi amiga hasta el Naranjal. Bueno, no llegamos porque vimos que había mucha gente, entonces volvimos. En eso mi compañera me dice si podíamos ir a buscar a Luan. Y bueno, salimos y ahí se estaba yendo Laudelina con Macarena y le preguntamos dónde iban. Me dijo que iban a ver dónde estaban las huellas.
1: ¿Y ustedes qué hicieron ahí?
0: Y ahí nos fuimos con ella. Pasamos un alambrado cerca de la escuelita que está ahí, cerca de la casa de la señora Peña. Y bueno, nos fuimos, pasamos montes y el trayecto habrá durado 1 hora y algo hasta llegar donde estaban las huellas.
1: ¿Conocía la Abelina el camino donde estaban las huellas?
0: Sí, ella iba por delante, nosotros le seguíamos.
1: ¿Advirtió si estaban orientadas en el lugar hacia dónde iban?
0: Sí, ella iba por delante, ella creo que conocía. Bueno, ella nos llevó, digamos, nos guiaba.
1: ¿Es una zona que se puede llegar con facilidad donde estaban las huellas?
0: Por donde nosotros fuimos, no. Porque pasábamos alambrado y había árboles.
1: Durante ese trayecto, ¿se mencionó algo sobre algún botín, zapatilla?
0: No, solo que habían unas huellas.
1: ¿Usted estuvo en el momento que se encontró la zapatilla?
0: Sí.
1: ¿Nos podría decir cómo llegaron a ese lugar?
0: Caminando por el monte.
1: ¿Y quién propuso ir a ese lugar?
0: Nosotros queríamos buscar a Luan, entonces le vimos a la Adelina y ahí nos fuimos.
1: ¿Había alguien en ese lugar?
0: ¿Dónde?
1: ¿Dónde se encontró el botín?
0: Sí, el comisario Maciel y el señor Méndez.
1: Una vez que llegaron a ese lugar, ¿qué hicieron?
0: Bueno, ahí saludamos y Laudelina habla con el señor comisario y bueno, él le cuenta que encontraron unas huellitas de unos pies descalzos. Y entonces ahí surge la pregunta de cómo el barro, en el barro era como las huellas de un pie con calce, digamos, era más grande que la de un pie sin zapatillas, digamos. Entonces ahí dicen que el botín podía estar en el barro.
1: ¿Quién dice eso?
0: Laudelina dice que podría estar el botín en el barro. Entonces ahí se comienza a buscar. Yo no busqué porque yo no tenía palo, ellos sí. Entonces ellos buscaron.
1: ¿Nos podría contar cómo es el lugar donde se encontró ese botín?
0: Es una picada donde pasan animales. Había también rastro de animales.
1: ¿Es un lugar accesible? ¿Es un lugar que está oculto?
0: Y está alejado, digamos.
1: ¿Recuerda la distancia aproximada entre donde estaban las huellas y donde se halló el botín?
0: No, la distancia no. Puedo decir lo que duró la caminata nada más, que era una hora, hora y algo.
1: ¿Quién decidió comenzar a buscar con los palos dentro del barro?
0: Audelina, creo que entre todas.
1: ¿Buscaron en muchos lugares?
0: No, solo ahí donde estaba señalado con un palo. Recuerdo que había un palo.
1: ¿Y sabe por qué estaba señalado con ese palo?
0: No. No sabía.
1: ¿Nadie manifestó nada por ese señalamiento del palo?
0: No. Recuerdo que solo Laudelina dijo que había andado a la mañana por ahí.
1: ¿Eso manifestó Laudelina?
0: Sí.
1: ¿Dijo si había estado sola por ahí?
0: No, solo eso. Que ahí habían... dijo que a la mañana había andado por ahí y que don Pachucho le había sacado fotos al botín. No al botín, sino a la huella del botín.
1: ¿Quién sacó el botín del barro?
0: Macarena.
1: ¿Vio cómo se sacó ese botín?
0: No, yo no vi, solo escuché cuando dijeron que ahí estaba, porque lo que yo hice fue mirar, recorrer mientras ellos buscaban, porque había al lado, había otro charco, entonces ahí yo estaba viendo si había otras huellas. Cuando yo me doy vuelta veo que Macarena tenía el palo con el botín.
1: ¿El lugar donde hallaron el botín fue el primer lugar donde buscaron Macarena y la Audelina?
0: Sí. Sí, fuimos directo ahí.
1: ¿Cuánto tiempo recuerda si transcurrió desde que empezaron a buscar con palos el botín hasta que apareció el botín?
0: Y... cinco minutos, o sea, no duró mucho, digamos, el buscar, porque creo que ellos ahí nomás buscaban donde estaba la huella.
1: ¿Sabe si ese botín estaba enterrado con profundidad? ¿Se lo veía?
0: No, a simple vista no se veía nada.
1: ¿Qué hizo Macarena una vez que, inmediatamente después de que extrajo el botín?
0: Se metió al barro para buscar si había otro botín ahí, pero no encontró nada.
1: ¿Una vez que saca el botín, se podía ver el color del botín?
0: No, estaba todo con barro.
1: ¿En algún momento manifestaron si ese botín era de Loan?
0: Se preguntó si era el de él, si estaban seguros. Y la Odelina había dicho que sí, porque era el que ella le había regalado.
1: ¿Pero no se veía el color?
0: No.
1: ¿Hizo algún comentario Macarena en ese momento?
0: No.
1: ¿Sabe si Laudelina tuvo comunicaciones telefónicas durante el trayecto?
0: Sí, iba hablando por teléfono.
1: ¿Sabe con quién?
0: No le preguntamos.
1: ¿Antes de encontrar el botín o después?
0: Antes, ya iba hablando por teléfono.
1: ¿Había algo más adentro del botín?
0: No, creo que no.
1: ¿Cómo fue la actitud de Laudelina y de Macarena en el momento en que encontraron el botín?
0: No, no me fijé en la actitud de ellos.
1: ¿Recuerdas si manifestaron algo?
0: No.
1: Cuando ustedes encuentran el botín, ¿dónde se encontraba el comisario Maciel?
0: Mirando.
1: ¿Estaba con ustedes?
0: Sí.
1: ¿Y qué hizo el comisario Maciel en ese momento?
0: No, o sea, el botín se puso en un costado del barro y le sacan fotos. Yo también le saqué foto al botín.
1: ¿Él participó buscando también con los palos o solamente observaba?
0: Solo observaba.
1: ¿Sabe por qué no buscaba?
0: No.
1: ¿Maciel en algún momento indicó algún sector determinado o dio alguna indicación de dónde buscar?
0: No.
1: ¿Cuál fue la reacción de Maciel cuando apareció el botín?
0: No me fijé en su reacción.
1: ¿Manifestó algo?
0: Solo nos dijo que no publicáramos la foto porque podía ser una falsa alarma como ya había ido antes. Tenía que preguntar si era ese el botín de Loan o no.
1: Una vez que sacan el botín, le sacan fotos. ¿Qué pasó con ese botín?
0: No sé. Quedó ahí y después nosotros nos fuimos.
1: ¿Y Maciel permaneció en el lugar?
0: Sí, ellos quedaron ahí.
1: ¿Y usted con quién regresó?
0: Con Laudelina y mi compañera.
1: ¿Y Macarena?
0: No, ella se fue con un grupo de vecinos que venían cuando nosotros salíamos de la picada, digamos.
1: ¿Vio si la foto del hallazgo del botín se publicó en algún estado de WhatsApp?
0: No recuerdo.
1: ¿Recuerda si Maciel realizó alguna llamada telefónica después del hallazgo del botín?
0: Sí, hizo una llamada.
1: ¿Sabe con quién hablaba?
0: No, lo único que recuerdo era que preguntaba si tenía que darle la alerta a Sofía.
1: ¿Eso le preguntaba a Maciel en la comunicación?
0: Sí.
1: ¿Mencionó en esa comunicación, si recuerda, que haya manifestado haber encontrado el botín?
0: Sí, avisó que encontró el botín. Que se encontró.
1: ¿Manifestó quién lo había encontrado en esa llamada?
0: No recuerdo. Sí. No, no recuerdo.
1: ¿Vio en algún momento arribar a personal de pericias, perros o personal especializado?
0: Él dijo que iban a venir. Iba a venir un perro, pero que se había asustado porque le había agarrado, se había tocado un eléctrico. Y cuando salimos, sí, venía una camioneta con un policía, pero creo que se dirigía a ese lugar.
1: ¿Sabe si Maciel tomó alguna medida para preservar el lugar donde se encontró el botín?
0: No, no sé, porque nosotros ya salimos.
1: ¿Sabe si ese hallazgo, en el momento en el que usted estaba, se documentó, se hizo algún acta?
0: No, no. Cuando yo estaba, no.
1: ¿Nos podría decir cuál era el estado del barro donde se encontraba el botín?
0: Y era un charco con barro, digamos. No, no sé qué era barro.
1: ¿Observó alguna huella alrededor de donde estaba el botín?
0: Había huellas de animales también.
1: ¿Ese es un sector transitado por otras personas?
0: En ese momento sí había varias personas por ahí.
1: ¿Pero generalmente usted conoce la zona?
0: No conozco. No conozco el campo.
1: ¿Sabe la distancia desde el Naranjal hasta el lugar donde estalló el botín?
0: No sé la distancia.
2: Buenos días. Ahí, cuando nos dice que había otras personas, ¿había alguna persona conocida que usted recuerde los nombres que nos pueda decir?
0: No conocía a las personas. Había mucha gente que nos cruzaban.
2: ¿Y cuando se retiraron no se recuerda a nadie?
0: No conocía a esas personas.
2: Usted declaró en la primera instancia en el juzgado federal, ¿no?
0: Sí.
2: Pediría, señor presidente, si le pueden recordar, porque acá hay una declaración donde recuerda un nombre específico.
3: Bueno.
2: En la declaración.
3: Especifique la página.
2: La del 12 de
3: julio.
4: Señor fiscal, ¿podría indicar por favor las hojas?
2: Sí.
4: Porque no tenemos identificada.
2: ¿Es la segunda hoja?
4: No, la hoja en la que se encuentra la declaración testimonial.
2: ¿Es la declaración que presté en el Ministerio Público Fiscal?
4: Sí, pero ¿cuál es la hoja? No la tenemos identificada.
2: No la tengo identificada acá en la copia, pero no importa. Le voy a seguir preguntando entonces.
5: Señor presidente, pido la palabra.
3: Doctor.
5: Señor presidente, solicito se verifique, atento que fue en sede fiscal, no ante el juzgado, si está agregado a las constancias del expediente esa declaración que se le va a leer, por favor.
3: Sí, doctor, está interrogando al fiscal, gracias.
5: Mi petición es respecto de lo que pidió se lea, doctor.
4: Señor presidente, desde secretaría se informa que podría ser la declaración de Fojas 3120, declaración testimonial en sede del Ministerio Público Fiscal, María Soledad Duarte, 12 de julio de 2024.
2: Sí, ese es.
3: Señor presidente, veo 1, 2, 3. Doctor, omita toda consideración, no tiene la palabra. Bueno, está interrogando al fiscal.
6: Bueno, entonces voy a hacer una objeción por el cual no necesito la palabra.
3: Bueno, doctor, pero no le
6: invitarme.
3: No, doctor, no tiene la palabra.
6: Pero voy a objetar.
3: ¿Qué va a objetar?
6: Voy a objetar que el fiscal quiere hacer una pregunta sobre un escrito que no tiene individualizado.
3: Y bueno, ¿usted quiere marcar la omisión del fiscal?
6: Yo quiero marcar la forma errónea de preguntar, señor fiscal.
3: Bueno.
6: ¿Es eso? Bueno.
3: Téngase presente lo manifestado. Continúe el señor fiscal preguntando.
6: Tardamos mucho más usted violentándome, gritándome que yo...
3: No grito, doctor. Yo no grito, yo trato de establecer el orden. Tiene la palabra al fiscal y usted tiene que respetar.
6: Y para eso existen las objeciones, señor presidente. Pero, no quiero dialogar con usted,
3: pero,
6: señor presidente.
3: Para eso existen las objeciones. ¿Va a plantear un incidente por este tema?
6: Sí, señor presidente, que en el futuro que por favor se indiquen las fojas como nos pide a nosotros siempre.
3: A todos le pedimos. El señor fiscal, cuando no se individualizó, dijo que iba a continuar preguntando.
6: Perfecto, señor presidente.
3: El doctor Hanson interviene para individualizar la foja y usted habla de la objeción. Entonces, ahora continúa el interrogatorio por vía del fiscal en base a que la secretaría determinó la declaración.
6: Muchas gracias, señor presidente.
3: ¿Está claro?
6: Muchas gracias, sí,
3: bueno,
6: muy claro.
3: Podíamos haber omitido todo esto, doctor, si tienen un poco de paciencia y respetan el orden del tribunal y del el debate, digamos, en cuanto al uso de la palabra. Yo a usted no le niego nunca la palabra, ni a nadie. y lo voy a seguir haciendo así en forma absolutamente imparcial, garantizando el derecho de defensa de todas las partes.
6: Reconozco esa parte, señor presidente, bueno, tuya, de no dejarme nunca la palabra.
3: Muchas gracias, doctor. Señora secretaria, proceda a la lectura del párrafo que indique el fiscal.
2: Es en la segunda hoja, al final, la última pregunta. Dice, preguntada para que diga si en ese momento en el que llegan vio a Camila Núñez o a Alfonso Benítez.
0: ¿Puedo responder eso? Alfonso Benítez yo le veo, pero cuando nos vamos, no en el lugar, cuando salgo del botín.
2: Cuando se van del lugar, sí.
0: Usted me preguntó cuando yo salgo, o sea, yo entendí cuando salgo de dónde encontramos el botín. Al señor Alfonso lo vi ya al anochecer cuando regresábamos a la casa de la señora Catalina.
2: ¿Y alguien más?
0: Pero ahí en el lugar no lo vi.
2: Acapi Benítez lo vio.
0: ¿Y él es Alfonso Benítez?
2: ¿No? Alfonso Benítez.
0: Bueno.
2: Así, porque usted lo nombró como Capi, por eso.
0: Porque se le conoce en el pueblo con ese sobrenombre.
2: Perfecto, eso. Muchas gracias. Cuando usted iba caminando con la Udelina, usted dijo que vio que le atendió el teléfono, ¿pudo escuchar lo que hablaba?
0: No recuerdo qué hablaba. Hoy si me preguntaba no recuerdo.
2: Por eso, ¿pero usted podía escuchar lo que estaba hablando?
0: Sí, o sea, ella iba un trayecto adelante y se escuchaba. Pero hablaba todo más o menos de lo que pasaba con Logan, digamos, pero no exactamente, no te puedo decir qué decía.
2: Le hago una pregunta, ¿cuánto duró? Usted dijo que el hallazgo fue en 5 minutos, pero ¿cuánto duró todo ese momento desde que llegaron al lugar hasta que usted se fue del lugar?
0: Desde que llegué a la casa de doña Catalina, dice.
2: Sí.
0: Ahí yo llegué más o menos 2:30 y cuando salimos del campo ya era al anochecer.
2: Una vez que hallaron el lugar, el botín en el lugar, ¿qué hizo esencialmente el lado de Lina, digamos, respecto? ¿Encontraron el botín y qué hizo después de eso?
0: Y si seguimos buscando.
2: ¿Hacia dónde, digamos?
0: No me puedo ubicar hacia dónde, pero más o menos nos fuimos hacia la salida. Digamos.
2: O sea, ¿se volvieron para atrás?
0: No, para adelante. Para la salida de hacia la calle, digamos.
2: Ajá.
0: No le puedo explicar bien porque no conozco mucho la zona. Pero se veía como la calle.
2: ¿Y el botín estaba ubicado de una dirección? ¿Siguieron esa dirección del botín?
0: No, nos fuimos más adelante. ¿Usted se fue cuando nosotros hicimos la reconstrucción? ¿No? Bueno, nos fuimos hacia el lugar donde entramos.
2: ¿Se fueron al lugar donde entraron?
0: Donde entramos cuando hicimos la reconstrucción, más o menos para que se ubique, le decía.
2: Pero el botín estaba en una dirección, ¿no? Estaba ubicado de una forma que estaba como supuestamente caminando para hacia una dirección. ¿Se fueron hacia esa dirección a buscarlo al menor?
0: Cuando fuimos a buscar el botín, sí. Después, sí. Al seguir buscándole, nos fuimos más adelante. O sea, buscábamos entre el campo, lo buscábamos a él.
2: ¿Qué le generó a usted el hallazgo del botín en ese lugar?
0: Y yo tuve una alegría porque era como un indicio de dónde podía estar él. O sea, no todos teníamos la esperanza de encontrarlo.
3: Un segundo. Señor Cañete, no lo estoy viendo en cámara. Bueno, por favor, permanezca en cámara que lo veamos, porque usted sale, entra, no sé qué le pasa, pero permanezca en cámara como todos los demás imputados. Usted ya fue advertido oportunamente en audiencias anteriores de ese comportamiento, así que Una vez más, le recomiendo que esté atento. Señor fiscal, ¿no tiene más preguntas?
2: No por ahora, señor presidente, gracias.
3: Bueno, la querella.
7: Señor presidente, sí, muchas gracias. Únicamente tengo dos preguntas. Buenos días, señora Duarte.
0: Buenos días.
8: Buenos días.
7: Cuando llegó a la casa de Catalina, ¿vio a María o a José?
0: No lo vi.
7: Y una última pregunta. En el lugar donde se halló el botín en ese momento, ¿vio animales cerca?
0: Habían vacas por el campo cuando recorríamos.
7: ¿Y cerca del lugar de donde se halló el botín en ese momento?
0: No, ahí cerca no. O sea, vi un caballo que estaba atado nomás.
7: Era de... Ah, está perfecto. ¿De, sabe de quién era ese caballo que estaba atado?
0: Y calculo del señor Méndez.
7: Perfecto. No tengo más preguntas. Muchas gracias.
3: Gracias, doctora. Doctora Chiribín, tiene la palabra.
9: Gracias, señor presidente. Señora, le voy a hacer algunas preguntas, simplemente me contesta sí o no.
0: Buen día,
9: disculpe.
0: Sí.
9: Preguntas hechas por la fiscalía. Usted manifestó que la Audelina le dijo que había estado en la mañana donde estaban las huellas, ¿sí o no?
0: Sí.
9: ¿Ella iba adelante porque supuestamente conocía el camino?
0: Sí.
9: Bien. ¿Le dijo que Moreira había sacado una foto en la mañana?
0: Sí, comentó.
9: Cuando sacan el botín, ¿tuvo alguna diferencia con Macarena que era y que no era el botín?
0: No recuerdo.
9: Bien. Cuando ingresan en el barro, ¿quiénes y se embarran? ¿Se embarra el comisario Maciel?
0: No.
9: ¿Estaba presente Amadeo Méndez con él?
0: Sí.
9: El botín, según lo que usted relató, quedó afuera, en un lugar seco.
0: Sí, al costado.
9: ¿Le manifestó el señor comisario que se retiraran porque venía criminalística?
0: Sí, comentó que venían, sí.
9: ¿Le dijo que aún no estaba la alerta Sofía?
0: No.
9: ¿Qué es lo que dijo usted recién de la alerta Sofía que no entendí?
0: Que él llama y pregunta. Ajá. Todavía no estaba la alerta Sofía.
9: Bien. Cuando Macarena saca el botín, ¿la madre saca una foto en el barro?
0: Sí, le sacó.
9: ¿Al llegar ustedes al lugar, ya estaba Méndez y Maciel?
0: Sí, está.
9: No tengo más preguntas, señor comisario. Perdón, señor presidente.
3: Gracias, che. Evite los comentarios, muy lejos estoy de ser un comentario. Doctor, vamos a empezar la ronda de preguntas. ¿No tiene preguntas?
10: Sí, señor presidente, yo.
3: Bueno, espere, doctor Vallejo. Vamos siguiendo el orden, así que... Doctor Vallejo, tiene el uso de la palabra.
10: Muchas gracias, señor presidente. Buenos días, señora, ¿cómo le va?
0: Buenos días, bien, ¿y usted?
8: Bien. ¿En algún momento usted refirió que la señora Laudelina le comentó justamente que ella ya había estado en ese lugar esa mañana? Y que un señor de sobrenombre Pachucho le había mandado fotos. ¿Recuerda si en ese momento le comentó o usted sabía si estuvo el comisario mayor Báez? ¿Escuchó hablar del comisario mayor Báez?
0: No.
8: ¿Sabe si estuvo también esa mañana en ese lugar?
0: No, porque yo llegué a las 2:30 de la tarde aproximadamente, no, antes no estuve.
8: Bien, le consulto, señora, ¿usted le considera que el comisario Maciel en ese momento tenía alguna actitud sospechosa respecto de la búsqueda del niño?
0: No vi nada sospechoso.
8: ¿Lo notó preocupado por la búsqueda del niño?
0: No.
8: Y cuando dice no noté ninguna actitud sospechosa, ¿puede ampliar a qué se refiere?
0: No vi nada sospechoso porque no. O sea, nosotros estábamos buscando en ese momento a Loan, todos estábamos buscando. O sea, no, en ese momento no vi nada sospechoso.
8: Bien. ¿Puede también ampliar un poco más cuando usted dice que el comisario dijo que se podría tratar de una falsa alarma como la de anoche? ¿Puede ampliar cómo lo dijo, en qué contexto lo dijo?
0: Porque, o sea, nosotros como seguíamos todo con los estados de WhatsApp, estábamos en pendiente qué pasaba, si aparecía o no. Creo que surgió la noticia de que él había aparecido a la madrugada.
8: Uh-huh. Y él no quería que vuelva a pasar eso, digamos.
0: Claro, no quería que vuelva a pasar eso, entonces quería preguntar si era realmente el botín del nene.
8: Bien. ¿A usted le pareció que él ya sabía que el botín estaba ahí?
0: No, o sea, no sé.
8: Muchas gracias. No más preguntas, su señoría. Muchas gracias.
10: Su señoría, le pido la palabra por la codefensa, justamente del último comisario. Buen día, señora.
0: Buen día.
10: Mi nombre es Guillermo. Le voy a hacer una preguntita. Usted había afirmado recién que Maciel hizo unas llamadas al notar, cuando encontraron el botín, ¿no es cierto?
0: Sí.
10: Y estaba preguntando él si debía dar o no la alerta a Sofía, y por eso le había dicho a ustedes que no tomaran fotos para no publicar por si se trataba de una falsa alarma. ¿Correcto, no es cierto? Lo dijo recién,
0: la fiscal. Sí, que él hizo unas llamadas.
10: En esas llamadas que él hacía, ¿recuerda si el comisario estaba pidiendo personal o peritos?
0: No.
10: ¿No recuerda?
0: No.
10: ¿Sabe o escuchó o le consta si Laudelina, que ya había estado en la mañana, según lo que había comentado usted frente al fiscal, le comentó o le dijo que dio aviso a la policía de dónde habían hallado esas huellas, de dónde habían encontrado esas huellas?
0: No.
10: ¿No le consta o no sabe?
0: No recuerdo.
10: ¿No recuerdo?
0: No.
10: Vamos a preguntar.
3: Gracias. Doctor, ¿qué va a preguntar?
6: Poquitas.
3: Bueno, gracias.
6: Buen día, señora Duarte, ¿cómo está?
0: Buen día, bien usted.
6: Puede tomar agua si quiere, ¿eh?
0: No, gracias.
6: Bueno.
0: Está bien.
6: Usted dijo que la señora Laudelina iba adelante.
0: Sí.
6: Iba hablando por teléfono, dijo.
0: Sí.
6: ¿Macarena dónde estaba en ese momento?
0: Iba con ella, adelante.
6: ¿A la par?
0: Sí.
6: ¿Macarena escuchaba la conversación de lo que podía hablar Laudelina?
0: Sí.
6: ¿A cuántos metros de distancia iban ustedes atrás?
0: Iba a una distancia porque ellos caminaban rápido.
6: ¿Ellas iban rápido?
0: Sí.
6: vamos a suponer, de acá a donde está el presidente del tribunal, si Laudelina iba adelante, ¿usted a qué distancia iba?
0: Y más o menos a esa distancia.
6: A esta distancia. ¿Y el caminar rápido era sostenido, era continuamente caminar rápido?
0: Sí.
6: Y salieron de la casa de Catalina, me dijo.
0: Sí.
6: Dijo que primero fue al Naranjal, que había mucha gente, ¿cierto? Con su amiga, que se volvieron, y de ahí salieron rumbo a donde estaba el botín, ¿cierto?
0: Sí.
6: ¿Hubo alguna escala en el medio o fueron directamente de la casa de Catalina hasta donde estaba el botín?
0: Directo.
6: ¿Directo?
0: Sí.
6: Perfecto. Cuando llegaron a donde estaba el botín, usted dijo que aproximadamente de que llegaron hasta que encontraron el botín tardaron 5 minutos, ¿cierto? La búsqueda, desde que llegaron, empezaron a buscar. ¿Tardaron 5 minutos?
0: Sí, por
6: ahí. Cierto. Bueno, ¿me puede ejemplificar? Porque usted dijo que no tenía palo, ¿cierto?
0: Tenía.
6: O sea, usted no buscó en el barro, ¿cierto? ¿Quiénes tenían palo?
0: Y tenía el... mi compañera, Macarena y Laudelina.
6: ¿Su compañera buscaba cerca de Laudelina, lejos?
0: Sí, ellos se juntaron ahí y empezaban a hincar.
6: Cuando dice hincar es agarrar un palo e insertarlo.
0: Sí, como creería que buscaban algo duro, como...
6: Era un palo, la mano y golpeando a ver si había algo duro, ¿cierto?
0: Sí. Eso vi cuando le vi a ella buscando, porque después yo me fui.
6: Sí, sí. Perfecto, entiendo. ¿Usted vio cuando sacan el botín del barro? Cuando lo encuentran, ¿lo ve?
0: No vi el momento exacto. Solo vi escuché cuando dijeron que encontraron. Yo estaba medio ahí al lado, digamos.
6: ¿Recuerda en qué momento vio el botín fuera del barro? Si cuando estaba en el barro lo estaban sacando, ya estaba fuera.
0: Estaba fuera cuando Macarena tenía, sí.
6: ¿Sabe si el procedimiento para sacar el botín fue, una vez que lo encontraron, agarrarlo con la mano o engancharlo con el palo?
0: Creo que lo sacó con el palo, porque...
6: ¿Con el palo?
0: Sí.
6: ¿Sabe si cuando lo sacaba con el palo, el barro le hacía resistencia para poder sacarlo? ¿Se entiende la pregunta?
0: Sí,
6: pero... Si lo vio, ¿eh? Si no lo vio, no lo vio.
0: Te digo que yo no vi en el momento exacto cuando ella saca del barro, ¿no?
6: Perfecto. Hoy habló, le preguntó al señor fiscal si él había ido a la reconstrucción, a la inspección ocular, mejor dicho, que se hizo.
0: Sí.
6: Que estaba presente el tribunal, ¿cierto?
0: Sí.
6: ¿Recuerda a ver si yo estaba, haber estado yo presente ese día?
0: Sí.
6: Sí, perfecto.
0: Sí. Creo que le tengo cara conocida. Sí. Vi mucha gente, pero creo que estaba.
6: Bueno, estos pelos son inconfundibles. Para que no esté nerviosa. Bueno, ¿nos puede decir si ese día fuimos a 3 lugares para ver cuál era el lugar del hallazgo del botín?
0: ¿A 3 lugares?
6: Sí, fuimos primero a 1, que parecía que era el lugar, después fuimos a...
0: Sí, porque nos perdimos.
6: Nos perdimos.
0: Sí, yo me perdí porque no entramos del lugar que nosotros habíamos entrado, entramos de otro. Entonces yo me perdí.
6: Perfecto, sí.
0: Porque no conozco el campo y las picadas son todos iguales.
6: No la estamos juzgando a usted porque yo estaba
0: también. No,
6: era para que...
0: Te explico que yo me perdí.
6: Sí, para que nos explique cómo era el lugar y la geografía.
0: Sí.
6: ¿No es cierto?
3: Puede hablar al micrófono, señora.
6: Bueno, entonces, primero se individualizó un lugar, como que era el lugar del hallazgo del botín.
0: Sí.
6: ¿Cierto?
0: Sí.
6: Después se dijo, no, puede que este no sea, se fue a un segundo lugar. Y luego de eso se fue al tercer lugar, ¿cierto?
0: Sí.
6: Es decir, que no era muy fácil encontrar ese lugar del hallazgo del botín, ¿cierto?
0: Sí, para mí no era fácil porque yo no conozco.
6: Perfecto.
0: O sea, si ustedes me decían a mí, llévame al lugar, yo no le iba a llevar porque no conozco.
6: Y habiendo estado en un lugar parecido,
0: claro,
6: estaba confusiones, ¿cierto?
0: Sí.
6: Bueno,
0: sí.
6: Ahora vamos a situarnos un poquito más para que los que no fueron o para reconstruir. El lugar donde fue hallado el botín es un lugar como si fuera llano, sin árboles, y una lengua o isla de árboles, ¿cierto?
0: Sí.
6: En esa isla de árboles hay pasadas de animales de un extremo al otro, ¿cierto?
0: Sí. Sí.
6: ¿Qué distancia hay desde una punta de ese extremo, por donde podrían ingresar animales, hasta el otro extremo, hasta la salida? ¿Cuántos metros puede haber aproximadamente?
0: No sabría decirle.
6: Le hago un estimativo. 2 metros desde el inicio hasta el final. ¿Se entiende la pregunta? Míreme que yo le explico. Desde aquí, que empiezan los árboles, hasta aquí que terminan.
0: La picada, dice.
6: La picada, perfecto, la picada. 100 metros, 50 metros, 2 metros, ¿cuántos metros? No la quiero orientar, así que le doy aproximadamente, no tiene que ser exacto.
0: Y no era muy larga, digamos.
6: De acá al presidente del tribunal, más.
0: Un poquito más.
6: Más,
0: sí.
6: Perfecto. ¿De qué ancho era esa picada? Aproximadamente. De la secretaria hasta donde estoy yo, para orientarla.
0: No era muy ancho, digamos así. Una picada como donde pasan los animales, no hacen muy, muy grande,
6: ¿Podemos poner 2 metros de acá donde estoy yo, de hasta usted a donde estoy yo, o menos?
0: Más o menos por ahí.
6: ¿Toda esa picada tenía barro?
0: No, solo un trayecto.
6: Un trayecto.
0: Sí.
6: Desde donde ustedes ingresaron, ¿había barro?
0: No, el barro estaba un poquito más adentro.
6: Perfecto. ¿A cuántos metros de que ustedes ingresaron empezó el barro?
0: Un metro, no sé, no.
6: Más o menos, siempre tómese de referencia de usted. Usted es el inicio de la picada. ¿A cuántos metros empezaba el barro?
0: Y un poquito más adelante.
6: Y las huellas estaban yendo en la misma dirección que ustedes ingresaron.
0: Sí.
6: Perfecto. Las huellas empezaban ni bien empezaba el barro, o más adentro.
0: No, más adentro.
6: Más adentro. Es decir que entre que usted ingresaba hasta que llegaba a las huellas, no había huellas del calzado.
0: Habían otras huellas, pero de animales.
6: Perfecto, había huellas de animales. ¿Otras huellas de otras personas, de un ser humano de una talla mayor?
0: No.
6: No había.
0: No.
6: O sea, las únicas huellas, ¿podemos suponer que estaban plantadas esas huellas? Porque eran las únicas huellas que había.
0: No sabría decirle.
6: Perfecto. Sigamos entonces. Usted ingresaba, no había huella ni barro. Empezaba el barro. Cierto. A partir de que empezaba el barro, las huellas, ¿dónde empezaban?
0: La que dicen que era de Luan y
6: sí,
0: estaba un poquito más hacia la otra entrada, digamos.
6: Ok.
0: O sea,
6: ahí está, para orientarnos qué es lo que usted vio.
0: Sí.
6: Digamos, si la picada fuera el escritorio suyo, las huellas estaban en el extremo, en este extremo, ¿se entiende?
0: Sí, hacia adelante.
6: Perfecto, pero más cerca de la salida.
0: Claro, o sea, venía de allá, supuestamente.
6: Ah, ok.
0: La huella, calculo que venía del otro lado.
6: Ok, perfecto.
0: Que hay dos entradas.
6: Sí, sí, perfecto. O sea, que estaba de la entrada más alejada de donde ustedes entraron.
0: Sí.
6: ¿Cierto?
0: Sí, sí.
6: Bueno. Cuando ustedes entran, ¿a cuántos metros estaba el botín de esa entrada?
0: Y no sabría calcularle, no.
6: No, más o menos.
0: 3 metros, no.
6: ¿A 3 metros?
0: Digamos, no sé, no sabría decirle, no.
6: Un cálculo, siempre tomemos la referencia del señor juez, de la presidenta del tribunal.
0: Es que no recuerdo tampoco bien el lugar, cómo era, tanto no recuerdo cómo estaba ahí cuando estaba el botín, porque no era igual al que fuimos, estaba todo distinto.
6: Okay.
0: Por eso también me perdí yo, porque no, el lugar no era el mismo, o sea, está cambiado.
6: Es lo que se acuerda y me pasaría a mí, sí, después de 2 años.
0: Sí.
6: Así que la entiendo. Y ya llegando a lo último, ¿hincaron muchas veces el palo hasta encontrar el botín o pocas? ¿Qué sensación tiene? No le voy a preguntar cuántas. ¿Su sensación es que hincaron muchas veces o pocas?
0: Y no sabría decirle cuántas veces, porque yo vi cuando ellos empezaron a buscar y después me fui a ver otro lado, o sea, no sabría decirle cuántas veces hincaron. Me imagino que sí, que varias veces.
6: No tengo muchas más preguntas y muchas gracias por su tiempo, señora Duarte.
10: Gracias, señora. Disculpe, su señoría, ¿podría hacer una pregunta si permite el testigo y la presidencia?
3: Bueno.
10: Señora Duarte, quisiera preguntarle, ¿cuándo encontraron el botín, notó que la Odelina realizó algún llamado telefónico?
0: No hizo ningún llamado.
10: Y en el momento en que encontraron el botín, en el hallazgo, ¿no es cierto? ¿Qué estaba haciendo el comisario, si recuerda, en ese momento? ¿Estaba de frente o estaba de espalda o hablando por teléfono de espalda? O diferente.
0: Cuando entramos nosotros, o sea, cuando nos fuimos hacia la picada, digamos. Cuando

0: Ah, pasa, señor.
1: Señoría, quiero hacer una pregunta. Una más.
2: ¿Quién habla ahí?
1: Doctor Vallejos, pido la palabra, por favor.
2: Bueno, ¿quién la palabra, doctor?
1: Señora, le consulto, cuando ustedes fueron con la Odelina hasta el lugar y ella evidentemente ya conocía, ¿había algún palo clavado así como referencia? ¿Sabe? ¿Le consta esa cuestión?
3: Sí, había un palo ahí en el bar.
2: Ya aclaró eso, doctor. Ya aclaró ella esto.
1: No, yo no escuché en ningún momento que haya dicho que había.
2: No escuchó el hecho de que no haya escuchado usted, no. Acá todos escuchamos.
4: Es verdad. Dijo que había un palo clavado.
1: Gracias.
2: ¿No tiene más preguntas, doctor?
1: No más preguntas, su señoría. Muchas gracias. Bueno,
2: gracias. ¿Alguien más va a preguntar? Bueno, vamos a desocupar a la testigo. Disculpe las molestias.
3: No, gracias. Para eso estamos.
2: Terminó su declaración, puede retirarse.
3: A su disposición.
2: Doctor Vallejo, baje la manito del pedido de palabra. Así no.
1: Perdón, disculpe.
2: Maricely Tati Esquivel.
5: Todo. ¿Eh? Hace todo.

0: ahí escuchábamos las palabras de la primera testigo, que fue María Soledad Duarte, la vecina de 9 de julio, que presenció el hallazgo del botín junto al lado de Lina y junto a Maciel. Le hicieron varias preguntas, sobre todo el doctor Baqué, en el cual prácticamente la situaban en el lugar y cuáles fueron las actitudes y los momentos en el cual el botín fue encontrado. La actitud de Maciel, si es que estaba hablando por teléfono, y la actitud de Laudelina, y un poco también las declaraciones que ella ha señalado.
1: Buenos días.
0: Fue reiteradamente presenciado en relación a la querella y a la fiscalía. Vamos con el segundo testigo, con la segunda testigo, que es Maricel Esquivel, licenciada en criminalística.
1: Y como tal, está obligada a decir la verdad de cuanto sepa y le fuere preguntado respecto al caso que estamos juzgando. Sí. ¿Usted es licenciada en criminalística?
2: Sí, soy licenciada en criminalística.
1: ¿Conoce usted las penalidades del falso testimonio?
2: Sí.
1: Bueno. ¿Jura usted decir la verdad de cuanto sepa y le fuere preguntado?
2: Sí, juro.
1: Bueno, muchas gracias. Díganos sus datos personales.
2: Maricel Itatí Esquivel, DNI 28.568.728. Soy licenciada en Ciencias Criminalísticas, de 44 años de edad. Y actualmente me desempeño como perito en el equipo técnico interdisciplinario del Ministerio Público de la ciudad de Goya.
1: Bueno. ¿Su domicilio?
2: Es Barrio Bicentenario, Manzana F, Casa 8.
1: ¿Goya?
2: Goya Corrientes.
1: ¿Siempre vivió ahí, licenciada?
2: No. Yo nací en la provincia de Misiones.
1: Bueno, muy bien. ¿El nombre de su padre y de su madre?
2: Sí, María Carmen Cerioli es mi madre y Ramón María Esquivel, mi padre. Mi madre oriunda de Misiones y mi padre de Corrientes.
1: ¿A qué se dedican?
2: Mi padre es jubilado, agrónomo, y mi madre ama de casa.
1: Bueno, muy bien. Licenciada, le voy a hacer la prevención de la del conocimiento o no de los imputados que están en este juicio. ¿Usted tiene algún tipo de relación de amistad, enemistad, deudora, acreedora, amiga, enemiga?

0: No, no tengo ningún tipo de relación.
1: Bueno, ¿y tiene usted algún interés particular en el resultado de este juicio?
0: No tengo ningún interés.
1: Bueno, muy bien. Esta testigo está ofrecida por la fiscalía y la querella y también por la doctora Chiribín por la Udelina Peña. Bueno, señora fiscal, tiene la palabra.
2: Gracias, señor presidente. Buenos días, señora Exquivel.
0: Buenos días.
2: ¿Nos podría contar en qué fecha tomó intervención en esta causa?
0: El día 14 de junio del 2024, alrededor del mediodía o cerca del mediodía, el señor fiscal, el doctor Castillo, me comunica que nos vamos a trasladar hasta la localidad de 9 de Julio por la desaparición de un menor.
2: ¿Con qué personal, con qué equipo técnico conformaba en ese momento su grupo?
0: En ese momento es un equipo, digamos, que está en formación. Comenzamos a trabajar en el 2021 y en ese momento éramos dos licenciadas, la licenciada Tamara Muñagurria y yo.
2: ¿Nos podría explicar brevemente cuáles son los protocolos de bioseguridad y preservación que aplican habitualmente para la recolección de evidencias?
0: Sí, la utilización de sobre todo de guantes, barbijo y la protección en el cabello.
2: ¿Usted cuando fue hacia 9 de julio fue al sector del Naranjal?
0: Cuando estábamos ingresando a la zona del Algarrobal, que demoró mucho esa entrada porque había mucha cantidad de gente, vecinos, gentes de la zona, bomberos, personal policial, que estaban abocados a la búsqueda. Mientras estamos ingresando, al llegar a ser en cercanía.

0: Era un lugar totalmente abierto, digamos que no estaba delimitado, y en ese momento había gran cantidad de personas que estaban colaborando en la búsqueda.
1: ¿Sabe por qué no se había delimitado ese lugar?
0: Es un lugar muy amplio. Está, por un lado, hacia el norte tenemos la ruta 123, y hacia el este la ruta nacional número 12. Y solamente había personal en la entrada, pero se puede acceder a los terrenos de búsqueda desde toda la los sectores de la ruta, digamos.
1: Señaló recién unos pañuelitos con sangre.
0: Sí, decimos con mancha de coloración rojiza porque mandamos a analizar para que especifiquen de qué se trata.
1: ¿Y sabe cuál fue el resultado?
0: No, no sé cuál fue el resultado.
1: ¿Nos podría contar si posterior a eso fue hacia el Naranjal?
0: Bueno, posterior a esa recolección, me dirigí hacia la casa de la abuela, que era la base en ese momento. Entonces el fiscal me indica que tendría que ir hacia el lugar, que era un naranjal, desde donde habría desaparecido el menor. Es así que yo me dirijo hacia el lugar. Cuando voy caminando aproximadamente unos 600 metros, había mucha gente que estaba realizando la búsqueda. Me fueron indicando, llegué al lugar, realicé tomas fotográficas y iba geolocalizando, porque al tratarse de una zona tan abierta no tenemos, digamos, puntos fijos que yo pueda tomar de referencia. Es un lugar difícil para trabajar porque estamos acostumbrados, sí, a lugares cerrados o lugares abiertos, pero delimitados. Esto al ser un lugar tan amplio y basado en hallazgos en distintos sectores, entonces acordamos con el fiscal que se geolocalice para tener, digamos, más indicar con mayor certeza los puntos, porque era muy difícil tomar referencia de algún lugar, como sobre todo las rutas, porque nos encontrábamos muy lejos, eran kilómetros de distancia. Entonces acordamos de esa manera que en cada hallazgo se iba a geolocalizar para ubicar precisamente ese lugar. Y me dijo que él quería que en el informe cada hallazgo o de cada cosa que nos vayan avisando, que esté todo en un informe y que vayamos haciendo las ubicaciones en las imágenes satelitales para tener un cierto orden de todo lo que se iba encontrando.
1: Cuando llegó al Naranjal, ¿recolectó algo?
0: Era, como le dije, un lugar abierto y estaba lleno de personas. O sea, no era un lugar como para hacer recolección porque ya estaba contaminado, digamos, de la cantidad de gente que estaba en el lugar.
1: ¿Tuvo conocimiento usted del hallazgo de un botín?
0: Sí. Cuando nosotros recolectamos los pañuelos, bueno, estuvimos un rato, geolocalizamos la casa de la abuela, el naranjal, volvemos hacia Goya para llevar los pañuelos con manchas de coloración rojiza. Cuando estábamos llegando a la ciudad, el fiscal recibe el aviso de que se habría hallado un calzado. Entonces, en lo que se queda para realizar, tenía que hacer unas tareas en la fiscalía, y nos dice que me dice que vuelva al lugar para realizar, colaborar en la recolección del hallazgo del botín. Bueno, habremos llegado cerca de las 6 de la tarde aproximadamente, a un lugar donde nos indicaron, porque no se podía acceder con vehículo hasta el lugar del hallazgo. Entonces, bueno, se detiene el vehículo, no. Me bajo con mi equipo y estaba el comisario Maciel, que en ese momento me dijo que nos iba a guiar hacia el lugar un personal policial que estaba con un can y acompañada aparte de vaqueanos que conocen la zona.

0: nos iba a ayudar y indicar el lugar. Y él también nos acompañó. Fuimos todo ese grupo, más dos aspirantes, y había más personal que no recuerdo, pero fue un grupo grande los que nos dirigimos hacia el lugar. En el camino hacia el botín, me informó, digamos, el jefe que había unas huellas de pisadas en una zona de arenal. Eso antes de llegar, digamos, al botín. Pero cuando llegamos a ese lugar, estaban la huella habían tapado con una rama para ubicar el lugar, pero al sacarla ya no se podía ver con mucha claridad, digamos, era como muy parcial la huella. Y había, me dijeron en el momento que había también otras pisadas, pero tampoco ya se veía con claridad. Ya se habían esparcido, digamos, por la misma arena del lugar.
1: ¿Le dijeron quién dio la orden de tapar esa huella con la rama?
0: No.
1: Cuando usted llegó al lugar donde estaba el botín, ¿en qué estado se encontraba?
0: Cuando llegamos al lugar había personal policial de la comisaría, creo que desde 9 de julio, que estaba custodiando. Uno en cada extremo del lodazal. El lodazal es como un sendero de gran cúmulo de agua y barro por donde pasan los animales. Había un personal en cada extremo. Entonces, bueno, ingresamos al lugar y el botín se encontraba casi al final, en el medio del lodazal, pero como puesto sobre el barro, sobre el lodo, no enterrado, sino sobre el lodo.
1: ¿Te dijeron si ese botín ya había sido retirado anteriormente?
0: No, lo único que sabía es que fue encontrado durante la búsqueda, nada más. Y el personal de Canes me había dicho, parece que unas señoras encontraron, pero no me dio otra información, porque yo en un principio, como ella nos guiaba, creía que el can fue el que llegó hasta el lugar, pero ella después me dijo que no, que cómo es, que fue supuestamente unas señoras habían encontrado durante la búsqueda.
1: ¿Y Maciel le manifestó algo sobre eso?
0: Que fue hallado en búsqueda.
1: ¿Quién realizó la extracción del botín?
0: La recolección del botín la realicé yo en ese lugar.
1: ¿Nos podría explicar cómo hizo ese procedimiento?
0: Sí. El botín estaba en el medio prácticamente del lodazal y estaba cubierto en su totalidad por lodo. O sea que no se veía que era un botín, se veía un objeto cubierto de lodo. Entonces, lo que tengo que hacer en ese caso para poder sacar las fotografías que después puedan identificar de qué tipo de calzado se trata, porque no sabía en ese momento de qué se trataba, lo que hice fue hisopar alrededor, tomar muestras, así como hacemos, por ejemplo, en objetos que nosotros no podemos levantar y llevar, por ejemplo, una mancha sobre el piso o sobre un mueble grande. Se realiza el hisopado externo del objeto y se preserva el interior en este caso para un posterior análisis, si se podría determinar, por ejemplo, que en el interior del botín, como era oscuro, podría haber alguna mancha hemática o algo. Entonces se preserva el interior para posterior análisis.
1: Cuando usted retira el botín, ¿se podía ver el color del botín?
0: No, estaba cubierto de lodo.
1: ¿Se podía advertir el tamaño, de qué número sería, de qué talle?
0: Y era un talle chico, pero más que eso no, porque estaba totalmente cubierto de lodo.
1: ¿Cuánto tiempo transcurrió entre que se le avisó del hallazgo hasta que usted concretamente llegó a ver el botín?
0: Y tenemos aproximadamente de Goya hasta 9 de julio una hora, y caminando habrá sido media hora o más de media hora entre que paramos por el tema de las otras huellas del Arenal, porque no nos fuimos directo a ese lugar. Aproximado, digo. O sea, ¿no?
1: ¿El botín corresponde al lado derecho o izquierdo?
0: Izquierdo.
1: ¿Y sabe de qué lado eran las pisadas?
0: Es del mismo lado.
1: ¿En qué momento le dijeron que estas que mujeres habían encontrado el botín? ¿Antes o después de la recolección?
0: No recuerdo exactamente, pero creo que fue durante el camino, no sé en qué momento exacto, pero en el camino al llegar, digamos.
1: ¿En algún momento Maciel se atribuyó a haber encontrado ese botín?
0: Yo no escuché.
1: ¿Sabe si la señora Laudelina Peña se atribuyó a haber encontrado el botín?
0: Tampoco sé de ese momento. Lo único es lo que me dijo la que estaba a cargo del CAN, que era personal policial, que aparentemente unas señoras, pero ella tampoco, como lo dijo, muy, muy segura.
1: ¿Posteriormente a ese hallazgo llegaron a hallar algo más, a recolectar algo más?
0: No, eso fue todo de ese día 14, digamos.
1: ¿Días posteriores?
0: Sí. El día 15, en horas de la tarde, nos convoca nuevamente el fiscal porque se había encontrado una toalla con manchas de coloración rojiza en proximidades de la escuela. También realizábamos el mismo procedimiento. Era como nuestra primera tarea fue esa de recolectores únicamente. Geolocalizábamos, recolectábamos el elemento, elaborábamos la cadena de custodia, el rótulo y hacíamos un acta de recolección, porque al ser esa nuestra tarea y para que quede constancia con un testigo, hacíamos el acta. Porque del hallazgo, las condiciones de los hallazgos no sabíamos. Entonces, para resguardo nuestro y del testigo, bueno, que quede constancia que nosotros sabemos desde ese momento en que llegamos y recolectamos el elemento. Antes no teníamos otra información de qué pasó previamente con eso.
1: ¿Recolectaron algo más el día 16?
0: El día 15 es la toalla. El día 16, otra vez, fuimos convocados para colaborar con el personal de bomberos de la Policía Federal, que había localizado una mancha de coloración blanca que se parecía que era un vómito. Entonces, ellos nos solicitan mediante el CIFEU también, que estaba colaborando, que lleve una conservadora y gel refrigerante con cadenas de custodia, rótulo, todo lo necesario para realizar esa tarea. Bueno, nos dirigimos al lugar, colaboramos con ellos para el embalaje y llevarlo directamente a la comisaría 9 de julio, porque iban a transportar a Corrientes. Como era refrigerado, se iba urgente. Aparte de eso, también nos avisan que se había encontrado una bufanda en zonas cercanas a la ruta 123 y también se realizó la recolección de ese elemento.
1: ¿Qué patrón geográfico pudieron identificar en la ubicación de estos hallazgos, tomando como referencia el Naranjal?
0: Que todo se desplazaba generalmente hacia el norte, hacia la ruta 123. Todos los hallazgos se dirigían hacia la 123, hacia el norte.
1: Mencionó que había estado en una escuela abandonada, ¿no?
0: Sí, porque estaba la toalla con manchas de coloración rojiza ahí cerca.
1: ¿Recuerda la distancia de esa escuela hacia el Naranjal?
0: No exactamente, pero no es muy, quizás sea, es cercano, un kilómetro aproximado. No sé exactamente, pero es cercano al Naranjal.
1: ¿Recuerda cómo era esa escuela abandonada?
0: Estaba abandonada totalmente, o sea, no tenía prácticamente elementos, estaban las puertas ya rotas, abiertas.
2: Licenciada, ¿puede sí. usted mirar al tribunal cuando contestan?
0: Perdón, sí.
1: supo si esas puertas que estaban rotas fue en ese momento o ya estaban rotas?
0: No, supongo que fueron durante la búsqueda, pero no sé cómo estaban previamente, si tenían trancas, si no tenían.
1: ¿Recuerda haber recolectado un cuchillo?
0: Sí, eso fue... No realicé yo la recolección, fue personal de peritos, pero estábamos trabajando todos en forma conjunta, nos íbamos turnando de la Unidad Especial Científica y Pericias de la Unidad Regional Segunda, pero sí recolectó un cuchillo de cóncavo de color blanco.
1: ¿Sabe dónde se halló ese cuchillo?
0: No recuerdo exactamente, pero está también geolocalizado y marcado en el mapa de evidencias.
1: ¿Sabe quién lo había hallado?
0: No, quién lo halló, no.
1: ¿Participó en la recolección de una media?
0: Sí, eso sí. Ese día 18... se realizaron la recolección de 4 muestras de manchas de coloración rojiza que estaban próximas a una laguna, que es ya casi llegando 9 de julio hacia el cardinal norte de la ruta. Ahí se recolectaron en esa zona, rodeando la laguna, 4 manchas de coloración rojiza y una media próxima al lugar que también contaba con manchas de coloración rojiza.
1: ¿Sabe si esa media se les fue exhibida a la familia para su reconocimiento?
0: Sí, el fiscal en ese caso nos ordenó a mi compañera Tamara Muñagurri y a mí que llevemos hacia la casa de los padres para que ellos pudieran reconocer si se trataba de una pertenencia del niño.
1: ¿Y fue reconocida por los padres?
0: No, los padres no reconocieron como una medida utilizada por el niño.
1: ¿La toalla que mencionó recién y la bufanda también fue exhibida a los padres?
0: No, eso no fue ordenada a la exhibición.
1: ¿Sabe por qué no se le ordenó la exhibición?
0: No, desconozco.
1: ¿Usted intervino en la pericia odorológica a cargo del doctor Rosillo?
0: En esa tarea estuvimos como testigos de la pericia odorológica.
1: ¿Participaron reactivando luminol?
0: Eso sí, fue todo el mismo día, luego de que participáramos como testigos en la pericia del doctor Rosillo. Porque ya se había fijado, digamos, previamente fecha para la realización de la pericia odorológica y la aplicación de reactivo luminol en los vehículos que se hallaban secuestrados. Entonces, una vez finalizada la pericia odorológica, nos dirigimos hasta la comisaría para realizar la aplicación del reactivo luminol en los vehículos.
1: ¿Sabe sobre qué vehículo se aplicó el luminol?
0: Se aplicó el luminol en el interior de 3 vehículos, el Ford Ka rojo, la camioneta de color blanco y un Volkswagen Voyage.
1: Respecto del Ford Ka, ¿puede precisarnos si el luminol dio positivo o negativo?
0: Sí, el luminol dio resultado positivo en el baúl y en el asiento, y también se recolectó una mancha de coloración rojiza del baúl.
1: ¿En la camioneta Ford Ranger dio positivo o negativo?
0: En la camioneta Ford Ranger dio positivo en la parte de la cajuela, o sea, en el piso de la cajuela, y en el interior de la camioneta no. Y se recolectó también un fragmento de una caja que se encontraba con herramientas, que tenía manchas de coloración rojiza y un guante de trabajo.
1: ¿El guante de trabajo tenía manchas?
0: No.
1: Respecto del vehículo Volkswagen Voyage, ¿recuerda si dio positivo o negativo?
0: Sí, también dio resultados positivos en el baúl y en un, creo, si mal no recuerdo, un fragmento de tela que se encontraba en el interior de color blanco.
1: ¿Sabe a quién pertenecía cada uno de esos tres vehículos?
0: El Ford Ka de color rojo y la camioneta de color blanco. Pertenecían al matrimonio Pérez y Callaba y el otro vehículo a la familia de Millapi Ramírez.
1: Una vez que obtuvieron estas muestras, ¿sabe si fueron remitidas al Instituto Médico Forense?
0: Sí, esas muestras, todas las muestras que levantamos fueron remitidas al Instituto Médico Forense, todas las de los vehículos.
1: ¿Tienen conocimiento de cuál fue el resultado de esos análisis?
0: No tengo conocimiento de los resultados.
1: ¿Usted participó en el allanamiento en el domicilio de Pérez y Callaba?
0: Sí, en esa oportunidad nos fue encomendado colaborar con el personal policial que estaba a cargo del allanamiento, sobre todo para realizar el embalaje de los elementos que eran secuestrados.
1: ¿Recuerda qué elementos se secuestraron?
0: Uno de los dormitorios se secuestraron dos camisas, un pantalón, pendrives, documentos que eran cuadernos, tickets, y de otro dormitorio un acolchado de color verde con manchas de coloración rojiza y también un pantalón de jeans que había mencionado con también tenía pequeñas manchas de coloración rojiza.
1: Esa manta o cobertor de color verde que describió, ¿dónde se encontraba?
0: Se encontraba sobre una silla doblado, en una silla de uno de los dormitorios, o sea, ingresando por la puerta principal, ese dormitorio se halla a la izquierda. Todo lo ilustramos en un croquis.
1: ¿Y ese pantalón que tenía manchas, dónde se encontraba?
0: Ese se encontraba en el dormitorio matrimonial, digamos. Había un placar al costado, un sector que tiene como unas cortinas, una cortina, y había como ropa, supongo que donde se coloca la ropa sucia, digamos, pero no corresponde al placar, sino que al costado del placar donde colocan otras ropas, bolsos de viaje, esas cosas.
3: Le pregunto, buenos días. ¿Recuerda qué día fue ese procedimiento, más o menos? Tomando referencia al día del hecho de la desaparición.
0: El 22... fueron los allanamientos, si mal no recuerdo, que fue el último día que nosotros tuvimos intervención, porque después ya nos comunicaron que se pasaba la causa a la justicia federal.
3: ¿Usted participó en una reconstrucción del hecho en algún momento?
0: Sí, acompañamos tres reconstrucciones.
3: Sí.
0: Una que se realizó el día 19... con los menores, donde se encontraba la asesora de menores, el fiscal, personal de la UNAVI, que es personal de asistencia a las víctimas, que hace de contención, y nuestra tarea en ese caso fue únicamente acompañar y ayudar a filmar la reconstrucción. Luego fue el día 21, si mal no recuerdo, que se realizó las otras dos reconstrucciones. Una fue con la señora Millapi y otra fue con el señor Benítez, en horas de la tarde.
3: Y la última pregunta que le hago, cuando usted dijo ahí recién, ¿nunca le avisaron después de que pasó la extracción del botín de ahí, que ese botín ya había sido extraído ahí? ¿Nadie le explicó eso antes?
0: No. Yo pensaba que ese fue el lugar de hallazgo.
3: O sea, usted pensó que así estaba el botín cuando
0: yo pensaba que, claro, que estaba así, que fue encontrado así.
3: ¿Y usted lo veía a simple vista ahí?
0: Claro, se veía que estaba, no se veía el color ni nada, pero era un objeto que estaba sobre el barro, colocado sobre el barro. En su momento yo pensé que fue hallado, porque me decían que fue hallado en búsqueda. Yo pensé que alguien pasó y lo vio ahí, por el que alguien iba por el costado y que lo vio.
3: Muchas gracias, señor presidente.
2: La querella, doctora Russo Coronara.
4: Sí, muchas gracias, señor presidente. Buenos días, señora Esquivel. Le hago una consulta. ¿Pudo usted determinar científicamente, en base a su carrera, cuánto tiempo estuvo ese botín enterrado en el lodo?
0: No, eso sería indeterminable, porque no... Sí, le puedo decir que tenía gran cúmulo de agua y barro, pero no podría especificar cuánto tiempo estuvo en ese lugar.
4: Y con respecto a cuando le llevó las medias para que reconozca a la familia, ¿podría decirnos cómo vio a la familia en ese momento?
0: Sí, siempre los vi muy abatidos, digamos, con mucho... dolor.
4: Muchas gracias. No tengo más preguntas.
2: Bueno. Doctora Chiribín.
5: Gracias, señor presidente. Licenciada, me vuelvo al día 14 que dijo usted haber hallado, haber ido a periciar el botín.
0: Sí.
5: A pregunta de fiscalía, usted manifestó haber encontrado el botín en el barro.
0: Sí.
5: Bien. ¿Le entregaron a usted un acta de hallazgo? ¿Quién lo encontró?
0: No.
5: ¿Le manifestaron el personal que estaba a cargo algo sobre esa actuación?
0: Únicamente que había sido hallado en búsqueda.
5: Bien. Sobre el botín, usted dijo que se había hecho un hisopado.
0: Sí.
5: El tamaño del botín con el barro, ¿le indica un botín grande o chico? Va, un elemento grande o chico.
0: Con el barro parecía más grande, pero... Sí, perdón, un elemento chico. Perdón,
6: doctora, ¿qué sería grande? ¿Qué sería grande o qué sería chico?
5: Quiero establecer la medida, pero está bien, doctor, retiro la pregunta. Con ese...
6: Doctora, no es para que la retire, sino para que la precisen.
5: Sí, sí. Es que necesito saber, ya explicó la testigo que lo vio grande. Cuando usted hace el hisopado, ¿con qué se hace el hisopado, licenciada?
0: Con hisopos estériles para todas las muestras. Lo que nos recomienda el Instituto Médico Forense es utilizar cinco hisopos estériles y una gasa.
5: Bien. ¿Pudo trabajar sobre la plantilla?
0: Sí, es toda la superficie exterior. Todo el exterior, y lo que dejé intacto fue el interior, que era una superficie de color negro, para que se realicen las pruebas en búsqueda también de posibles rastros biológicos.
5: Bien. Dijo usted que se trabajó sobre un pañuelo, sobre una toalla, sobre un cuchillo, sobre una bufanda. Esa bufanda fue, no sé si le informaron, ¿es la que encuentran en la ruta 123, en la banquina?
0: En proximidad, sí, de la ruta 123, casi en la banquina.
5: ¿Tiene usted conocimiento de los resultados del ADN, el perfil genético, si fue claro o confuso?
0: No tengo conocimiento.
5: ¿Sobre las manchas rojizas tampoco?
0: No tengo conocimiento porque eso se realiza en el Instituto Médico Forense que Bien. Está en esta ciudad. Nosotros únicamente en todas las causas realizamos recolección y el envío, pero no nos informan de los resultados a nosotros.
5: Perfecto. Le entiendo. La última pregunta. El hecho de que el botín estuviera a cierta distancia, como usted dijo, en un lugar abierto, y esa preservación con ramas, ¿pudo perjudicar la evidencia, la conservación de la evidencia?
0: Sí, porque las ramas no sería el elemento adecuado para tapar una huella en una superficie de arena, porque al correr la rama estamos corriendo la superficie y estamos borrando la huella.
5: La última. ¿En el lugar del botín había franja de precintado entre los árboles resguardando esas ramas?
0: Lo de la rama no es en el lugar del hallazgo del botín. Lo de la rama fue previo,
5: sí.
0: En otro lugar, en una zona de arenal. En el lugar del hallazgo del botín había personal policial custodiando a ambos lados del sendero, uno en cada extremo. Al momento que llegué, que eran ya las 18 y 30 más o menos, ya era oscuro.
5: Bien, usted dijo que habían pasado muchas personas. ¿Eso por todos los lugares fue que usted inspeccionó?
0: Sí, cuando nosotros llegamos al lugar desde el primer día, había muchísima cantidad de gente que estaba abocada a la búsqueda. Eran policías, civiles, bomberos, vecinos, en gran cantidad, que recorrían las distintas zonas, porque primero la base la habían fijado en la casa de la abuela. Después, posteriormente, sí, pero eso fue ya en el día 18, ya el comando se estableció en otro lugar y desde allí era más ordenada la búsqueda, realizaban más encuadrantes, más organizada.
5: Perfecto. Muchas gracias, licenciada. No tengo más preguntas, señor presidente.
2: Gracias, doctora.
7: Señor presidente.
8: Gracias, señor presidente.
2: Sí, doctor Vallejo. Ahora cuando le llegue el turno le voy a dar la palabra.
7: Bien, como usted diga.
8: Buen día, señora Esquivel.
0: Buen día.
8: Soy el doctor Itela. Quisiera, por favor, que se explaye un poquito más, porque usted hizo referencia a que cuando llegó al lugar estaba contaminado. ¿Cuál es el alcance de esa contaminación? ¿Y qué consecuencias tiene? Segunda pregunta puesta, pero se la hago.
0: Es un lugar, reconozco, difícil de trabajar por la amplitud. O sea, se imagina, y eso era un lugar en principio de búsqueda. Pero, no sé, como sugerencia, digamos, me parecía que la zona del Naranjal debía estar delimitada. Y no se hallaba delimitada, o sea, había gran cantidad de gente que estaba transitando por esos sectores.
8: ¿Cuál es la consecuencia negativa de que muchas personas transiten por ese lugar?
0: La contaminación.
8: ¿En qué sentido la contaminación? ¿Para qué tipo de pericia?
0: Para todo tipo de pericias, inclusive perjudicaría las pericias odorológicas, las pericias de los canes que participaban en el lugar de búsqueda.
8: ¿Y qué constancia para el fiscal?
0: Porque es la gran cantidad de gente que iba ahí. No soy especialista en ese tipo de pericias, pero la contaminación y la gran cantidad de gente que había es perjudicial, digamos, para todos, para todas las tareas.
8: Dentro de su expertise, usted, como perito, ¿usted nunca trabajó entonces con canes?
0: Yo nunca trabajé con canes, pero en ese, no soy perito, digamos, de, no trabajo con canes. En esa oportunidad nos acompañaba un personal de canes de la policía de la provincia que nos acompañó para la búsqueda del botín.
8: ¿Y él dijo algo respecto de eso, de la contaminación?
0: Lo escuché cuando mencionó durante la inspección ocular.
8: ¿Qué dijo?
0: Que había dicho que la gran cantidad de gente también era perjudicial para el trabajo de su campo.
8: ¿Usted puede, no lo escuchó decir, por ejemplo, si esa falta de detección de un rastro por parte del CAN significa que una persona nunca transitó por ese lugar?
4: Objeción, es indicativa.
8: No, no es indicativa.
9: Señor presidente, en el contrainterrogatorio se permiten las preguntas indicativas. Debería la querella, con el mayor de los respetos, estudiar un poco las técnicas, señor presidente. Lo siento mucho. Tengo que decir.
2: Pregunte de nuevo, doctor.
10: Eso último no era necesario, doctor. Eso último no era necesario.
8: Si una falta de detección de un rastro por parte de un CAN puede significar que una persona nunca transitó por ese lugar.
0: Yo no soy experta en canes y no trabajo con canes.
8: Pero
0: solamente escuché que durante la inspección la perito que trabaja con los canes mencionó eso, que también a ella le había dificultado el trabajo la gran cantidad de personas que había en el lugar, así como a los restantes peritos.
8: ¿Y le explicó en qué sentido le había dificultado? ¿Si le había dificultado encontrar rastros, seguir rastros? ¿Qué sentido?
0: Eso lo tendría que explicar ella.
8: ¿Cómo era el nombre de ella?
0: Es Alegre el apellido, no recuerdo exactamente su jerarquía.
8: Usted hizo mención de un fiscal. ¿Qué fiscal era?
0: En principio trabajó el doctor Castillo. Y luego colaboró con él el doctor Guillermo Barri.
8: ¿Usted puede, alguien le indicó a usted cuando llegó como perito ahí si ese lugar también el día anterior ya también había sido transitado por muchas personas?
0: Era un lugar de búsqueda en principio, o sea que estaba transitado por una cantidad de personas que en su momento querían colaborar, digamos, no creo que hayan tenido la intención porque toda la gente se acercaba, inclusive vi gente llorar y emocionada de que tenía ganas de colaborar y encontrar. Toda la gente se acercaba al lugar para intentar ayudar, pero recorrían, digamos, como en principio estaba abierto, no era que solo estaba trabajando personal policial, sino que cualquier persona se acercaba a colaborar y la gente transitaba por todos los lugares buscando.
8: ¿Quién era la autoridad máxima ahí en ese lugar, en ese momento, el fiscal?
0: Desde que llegamos nosotros, sí.
8: ¿Nunca escuchó al fiscal que dé una orden pidiendo que la gente no pase a esa zona, que no la contamine?
0: Yo estuve, o sea, no llegué con él hasta el donde estaba el comando, la casa de la abuela, en un principio, porque a mí me bajaron en el camino para hacer la recolección de los pañuelos con manchas de coloración rojiza, y él se dirigió solo hasta la casa de la abuela, donde estaba el centro en ese momento, donde estaban trabajando todos, o sea, como la base.
8: La pregunta concreta era...
0: Pero no lo escuché, pero no estuve con él en ese primer momento en que él llegó.
8: ¿Usted se enteró si con posterioridad se impartió esa orden de que dejen de contaminar ese lugar?
0: No tengo conocimiento.
8: ¿No tiene conocimiento?
0: Yo no tengo conocimiento.
8: ¿Y cuántos días posteriores siguió yendo a ese lugar, a lo de Catalina?
0: No me iba, o sea, me iba a los lugares de hallazgo, nos avisaban, salió un elemento, entonces íbamos al lugar, realizábamos las actas, la custodia, la recolección, y se llevaba para posteriormente ser remitido a química forense.
8: O sea que los días posteriores también cualquier persona podía ingresar al lugar de...
0: No, después ya únicamente era personal policial.
8: ¿Cuántos días pasaron para que esa orden llegue? Fue lo que le había preguntado.
0: Sí, pero no recuerdo exactamente porque no estaba yo a cargo de esa parte. Yo sé que en un principio todo el mundo buscaba. Le digo, no es que tenía la gente la intención de hacer algo mal, sino que estaban desesperados por la búsqueda.
8: Sí, sí. Bien.
0: Y después, no recuerdo exactamente en qué momento, ya solamente trabajaba personal policial, hacían el rastrillaje en línea, digamos, buscando, ya más organizado.
8: ¿Y esas personas usaron algunos mecanismos de protección? ¿Se cubrían las piernas con algunas bolsas? ¿Cómo se podría utilizar para no contaminar el lugar?
0: Ellos cuando encontraban algo, ahí sí delimitaban el lugar. Pero ya cuando se producía el hallazgo, lo que pasa es que es una superficie amplísima, es montes...
8: No, me refiero a la zona del Naranjal.
0: Ah, la zona del Naranjal, ¿no?
8: ¿Alguna vez se utilizaron bolsas o ropa especial para no contaminar?
0: La zona del Naranjal estaba abierta.
8: ¿Abierta?
0: Sí.
8: ¿Esos rastros de sangre que usted encontró, manchado, una toalla, creo que hizo referencia, un pañuelo?
0: Para mí son manchas de coloración rojiza y después se envían al laboratorio y ellos son los que determinan si es un rastro hemático o no, digamos. Pero yo no tengo conocimiento de eso porque mi tarea es recolectar y enviar.
8: ¿Nunca tomó conocimiento, nunca habló con la persona que hizo el análisis ni con el fiscal si se determinó si era sangre o no?
0: No, porque recibían gran cantidad y nivel de muestras todo el tiempo y nosotras todo el tiempo estábamos trabajando en la zona o yendo hacia los hallazgos y no nos enterábamos. No nos llega a nosotros los informes de química, digamos, van directamente al legajo.
8: Usted hizo referencia a que se encontró un cuchillo.
0: Sí.
8: ¿Quién lo encontró?
0: No sé, no tengo conocimiento de quién encontró, porque los hallazgos eran así, o sea, no nos informaban quién encontró. Después del 18, sí, ya estuvo más organizado. No.
8: ¿No lo vi el cuchillo?
0: Yo no vi el cuchillo porque esa recolección fue realizada por un perito de la Unidad Especial de Pericias.
8: ¿Sabes? ¿Y cuál es el mecanismo de protección para que no se contamine ese cuchillo?
0: No, utiliza los elementos de bioseguridad, o sea, los peritos que trabajaban utilizaban los elementos de bioseguridad.
8: ¿Sabes si se encontró sangre, en los rastros de sangre en ese cuchillo?
0: No tengo conocimiento.
8: ¿Sabes si se pudo vincular ese hallazgo de ese cuchillo a la desaparición de Loan?
0: No tengo conocimiento de eso.
8: Usted hizo mención a 2 días que participó en una reconstrucción.
0: Sí.
8: No especificó el mes.
0: El mes de junio.
8: Junio.
0: Sí. Sí,
8: y hizo referencia a que el día 21 de ese mes había participado conjuntamente con Benítez.
0: Sí, y Miyapi.
8: Le pregunto, a Benítez, ¿usted lo notó como una persona que quería colaborar o que obstaculizaba?
0: No soy experta, no soy psicóloga, pero como persona se mostraba colaborador, todos se mostraban colaboradores.
8: Le pido que haga el análisis psicológico,
0: sí.
8: Si no lo
0: que usted mostraba colaborador. Sí, guió, hizo el recorrido. O sea,
8: ¿y estaba el fiscal también ahí?
0: Estaba el fiscal presente.
8: ¿Y estaba el comisario Báez?
0: Creo que sí. No recuerdo exactamente si estaba Báez o no.
8: ¿Cuánto duró?
0: Y quizás una hora más, porque hizo todo el recorrido desde la salida, se partía desde la casa de la abuela hacia el Naranjal, iba indicando todos los lugares por donde fue, por donde recorrió, hasta dónde llegó, cuando recibió el llamado, cuando se dieron cuenta, cuando volvió, iba relatando. Y estuvieron presentes también, si mal no recuerdo, abogados de las partes.
8: ¿Testigos hubo?
0: No, estaban presentes los abogados, el fiscal, porque...
8: ¿Testigos civiles, le digo?
0: No recuerdo, creo que no. No, igual nuestra tarea en ese caso era acompañar y ayudar a filmar. Estaba todo...
8: ¿Y quién le formulaba las preguntas a Benítez? Si es que le formulaban preguntas, ¿no?
0: El fiscal.
8: ¿Fiscal?
0: Sí.
8: ¿Usted escuchaba las respuestas?
0: Sí, algunas sí, otras no, porque nos íbamos corriendo, íbamos avanzando, tratando de avanzar más rápido, más lento, para poder tratar de filmar y captar todo.
8: ¿Y qué fue lo que dijo con respecto a lo que sucedió con Loan?
0: No recuerdo muy bien, pero lo que escuché, bueno, que él nos indicó en primer término el camino, digamos que él salió de la casa de la abuela para buscar naranjas solo.
8: Solo.
0: Y que no se fue por el camino, por el callejón, sino que se había ido por el monte. Y bueno, y que llegó al lugar, y cuando estaba en ese lugar, después llegaron las otras personas, que eran los adultos Millapi, Ramírez y niños. Que después estuvieron poco tiempo, que él estuvo pelando naranjas o sacando naranjas, y después de poco tiempo ya decidieron irse del lugar, y que cuando se iban, o sea, cuando estaban saliendo ahí de la zona del naranjal, ahí es donde la señora Millapi se da cuenta que faltaba uno, y que él visualiza hacia atrás y dice: es mi sobrino el que falta.
8: ¿Y qué dijo que pasó después?
0: Y no, que después comenzó a buscar, que volvió a la zona a buscar, que llamaba por teléfono.
8: Muchas gracias. No tengo preguntas, señor.
2: Doctor Vallejo.
7: Sí, aquí está. Bueno, gracias, su señoría. Buenos días, señora Esquivel.
0: Buenos días.
7: Le voy a hacer unas pocas preguntas. Señora Esquivel, al momento que usted llegó en la zona donde apareció el botín y se encontró con el comisario, ¿lo notó reticente, poco colaborador?
0: No, él se mostraba colaborador. Él fue el que nos recibió cuando llegamos, porque con la camioneta no se puede llegar hasta el lugar exactamente. Entonces, él nos esperó y le indicó al personal policial que manejaba el CAN que nos acompañe, que nos guíe junto con los vaqueanos, las personas que conocen la zona, hasta el lugar.
7: En algún
0: junto
7: momento,
0: con él nos acompañó colaborando.
7: Sí, ¿en algún momento usted notó algo sospechoso sobre él?
0: No, en ese momento no, o sea, solo caminamos hasta la zona. La que nos iba guiando era la personal de Canes y el vaqueano, que se iban, yo los seguía a ellos y el grupo, todos los seguíamos a ellos.
7: Según su percepción, ¿lo notó preocupado por la búsqueda?
0: Yo notaba que todos estaban preocupados por la búsqueda, todas las personas que estaban en el lugar estaban preocupadas.
7: Sí, gracias, señora. Ahora le consulto por otro tema. Usted hoy hizo referencia a que participó en la prueba luminol y prueba odorífica, ¿no? Con el doctor Rosillo, ¿puede ser?
0: Sí, en la prueba odorológica participé como testigo. Ah, y el luminol, sí, lo realizamos junto a mi compañera de trabajo en ese momento, la licenciada Muniagurri.
7: Sí, bueno, usted hizo referencia respecto del vehículo, de la camioneta. En la caja de la camioneta dio positivo. Sí. ¿Recuerda si dio positivo en el paragolpe de la camioneta?
0: Nosotros realizamos el trabajo en el interior únicamente. ¿Por qué? De los tres vehículos. Porque el luminol se observa en la oscuridad. Y en ese momento, en el patio de la comisaría, había unos reflectores muy grandes que no podían apagar, que eran automáticos. Entonces, lo que decidimos en ese momento para hacer bien la tarea es realizar en el interior únicamente de los tres vehículos, dejando el exterior para realizarlo posteriormente. Inclusive nuestra idea era conseguir un gazebo o algún lugar que sean trasladados a una fosa, también a un lugar oscuro para poder observar mejor. Pero como posteriormente ya pasaba la causa a la justicia federal, quedó pendiente eso, pero en mi primer declaración yo informé justamente que se había realizado únicamente en el interior de los tres vehículos, por esa cuestión, digamos, que el luminol se debe realizar en la oscuridad, y en ese momento, en ese lugar precisamente, y por no poder apagar esos reflectores automáticos, no lo pudimos realizar externamente. Pero sí, eso fue el 21, y el 22 ya nosotros dejamos de realizar las tareas, entonces no pudimos realizar toda la parte exterior, pero sí dejamos constancia de eso, y en mi primer declaración informé que se realizó únicamente en el interior y quedaba pendiente el exterior de los vehículos.
7: Pero ustedes tenían que, digamos, si no pasaba a la jurisdicción de la justicia federal, ustedes tenían que cumplir esa tarea, digamos.
0: Claro, teníamos que terminar esa tarea porque en ese momento pudimos realizar solo el interior.
7: Bien.
0: Dadas las condiciones del lugar.
7: Esa prueba luminol, como para que nos ilustre un poco usted, que dice positivo, ¿es positivo para sangre humana?
0: No, el luminol es un ensayo orientativo, ¿sí?, que puede dar positivo también con algunas sustancias de origen vegetal y algunos metales. Es por eso que en las zonas que da positivo al ensayo orientativo, se levanta la muestra para realizar los ensayos confirmatorios posteriormente en laboratorio.
7: Bien. ¿En algún momento usted participó o tuvo conocimiento que se hiciera pericias accidentológicas?
0: No, en ningún momento participé en pericias accidentológicas.
7: Le consulto, la última pregunta que le quiero hacer. Usted tenía, usted dice que no pudo completar el trabajo. ¿Nos podría usted indicar cuáles eran los puntos de pericia que se tenía que hacer en el exterior de los vehículos?
0: Decía realizar la tarea de la aplicación de reactivo luminol en los vehículos, los nombraba cada uno de los vehículos, y también la pericia odológica estaba indicada en el mismo oficio, digamos.
7: No, pero me refiero a que si puntualmente la pericia decía que indicaba que tenía que hacer en el frente del vehículo, debajo de las ruedas.
0: No, no tenía indicación de eso. Pero, o sea, la idea es hacer el trabajo completo. No lo pudimos completar dadas las condiciones del lugar, pero igualmente nuestro informe está escrito, digamos, que se realizó en el interior. Cuando en mi primera declaración yo informé que por las condiciones del lugar únicamente se podía realizar en el interior, eso fue el 21, y ya el 22, después de todos los allanamientos, ya nos informan que eso iba a pasar a la justicia federal, que ya no podíamos realizar otra tarea.
7: Una última pregunta, señora Esquivel. En ese contexto que usted estaba haciendo las pericias y demás, y una vez obtenida los resultados, ¿en algún momento usted escuchó la posibilidad o alguna hipótesis que pudo haber sido un accidente?
11: Objeción, señor presidente. La testigo es una perito en criminalística, viene a hablar justamente de las labores que hizo como perito criminalística, y en ningún momento estuvo hablando de una cuestión.
7: Señor presidente, considero.
11: Tengo que terminar, disculpe, señor presidente. Resulta inconducente la pregunta, resumidamente.
7: Señor presidente, considero que es la pregunta es conducente debido a que el testigo tiene que declarar lo que sabe, lo que escuchó, inclusive lo que escuchó, y entiendo total y absolutamente pertinente la pregunta en razón de que el testigo pudo haber escuchado.
11: Señor presidente, si me permite.
2: No, ya está. Doctor Vallejo, la testigo es licenciada en criminalística y es la perito. En realidad vino a declarar a este juicio en esa condición. Así que sí, denegada la objeción.
7: Pero,
2: denegada la haga otra pregunta, doctor Sique.
7: Por eso, le pregunto si escuchó el accidente.
11: Objeción, señor presidente.
2: ¿Va a insistir con la pregunta, doctor?
7: Te pregunto, ¿vamos a buscar la verdad de lo que pasó en este hecho? Porque a mí me resulta, porque resulta indispensable la pregunta para mi teoría del caso, señor presidente, no sé por qué se me cercena esta posibilidad de preguntar.
2: Pero es perito, doctor, ¿no entiende eso usted?
7: Pero entiendo perfectamente, y justamente en un accidente van los peritos.
2: Ya está denegada, doctor, y no estoy hablando a los gritos, estoy hablando como corresponde, con la energía necesaria para decirle que el tribunal le denegó la objeción, ¿entiende?
7: Voy a interponer recurso.
2: Haga otra pregunta, si tiene.
7: Voy a interponer recurso de casación ante esa denegatoria.
2: Téngase presente. ¿Va a seguir preguntando, doctor?
7: No, señor presidente, ya que no tengo la posibilidad.
12: Señor presidente.
2: Doctor, le llamo severamente la atención si no voy a someter al tribunal por su comportamiento frente al tribunal.
7: Pero, señor presidente, yo no tengo las mismas armas con respecto a todas las defensas. Lo preguntan libremente, no sé por qué.
2: Pero, doctor, usted, escúcheme, ¿usted quiere venir a discutir con el tribunal?
7: No, pero lógicamente.
2: Pero terminó su intervención, doctor.
13: ¿Va a preguntar más?
12: Señor presidente, pido la palabra para hacer preguntas.
2: Sí, doctor Monti, tengo el pedido de la palabra del doctor Monti. Tengo pedida la palabra por el doctor González, que es el siguiente
12: espero,
2: doctor, en orden. Después le voy a conceder a usted la palabra con mucho
12: gusto. Gracias, Pedro.
2: Doctor González, tiene usted la palabra.
14: Buen día, licenciada.
0: Buen día.
14: ¿Cómo le va? Mi nombre es Ernesto González. Voy a hacer preguntas un poco más precisas. En cuanto a lo que usted vino a traer a colación justamente con su declaración, son preguntas sencillas, la mayoría por sí, por no. Usted hizo mención hoy a que tuvo intervención en pericias de Luminol sobre vehículo Ford Ka, camioneta blanca y Volkswagen Voyage. ¿Es así?
0: Sí.
14: ¿Esa pericia se plasmó, el resultado de esa pericia se plasmó en un informe?
0: Sí.
14: ¿Ese informe usted lo firmó?
0: Sí. ¿Cómo?
14: ¿Ese informe usted lo firmó?
0: Sí.
14: ¿Recuerda el contenido exacto de todo ese informe?
0: No exactamente, pero sí, se adjuntan las fotografías de los vehículos, los sectores donde habían dado positivo. Fotografías generales y en detalles de todos los elementos que luego fueron recolectados.
14: Le consulto, recurriendo a su experticia, para poder realizar una pericia de Luminol, ¿es imprescindible limpiar o lavar la superficie que se va a peritar?
0: Generalmente Luminol se utiliza en ese tipo de superficies que se sospecha que podrían haber sido lavadas, dada su alta sensibilidad para la reacción, pero es un ensayo orientativo. Que dé positivo Luminol no precisamente me indica que es sangre, porque cualquier otra sustancia, como ya mencioné, de origen vegetal e inclusive algunos metales, dan positivo al ensayo orientativo de Luminol. Es orientativo.
14: Y usted cuando dice manchas de coloración rojiza, ¿a qué se refiere?
0: Es así, había una mancha que era visible. En esas no se aplica Luminol porque ya son manchas de coloración rojiza visible. Lo que se hace es levantar esa mancha con hisopos estériles y gasas. En el caso del Ford Ka rojo, se levantó una mancha visible del baúl. En esa no se aplica Luminol porque es visible, ya es una mancha de coloración rojiza visible. Por lo tanto, se levanta para realizar los análisis en laboratorio. Y también en la camioneta levantamos una mancha visible de coloración rojiza que se encontraba en una caja de cartón.
14: Vamos a ir por partes. Vamos acá a la cuestión del auto, que fue lo primero que usted hizo mención. Esta

0: esas manchas en el asiento trasero pudieron haber sido de cualquiera de las sustancias a las cuales usted hizo mención, es decir,
1: sí,
0: óxidos, restos vegetales y demás.
1: Sí, podrían haber sido de cualquiera de esas sustancias porque es orientativo. Los ensayos de certeza se realizan en el laboratorio.
0: Usted también entonces, posteriormente nos dijo que en la camioneta había dado positivo, que ese positivo fue en la cajuela.
1: Sí.
0: ¿En una caja?
1: No, la mancha visible de coloración rojiza se encontraba en una caja de cartón y con luminol se obtuvo este resultado positivo sobre el piso de la cajuela. O sea, no se ve nada, únicamente se ve la luminiscencia en la oscuridad y luego se levanta de ese sector la muestra utilizando hisopos estériles y gasa.
0: Usted dijo también que en la cajuela de la camioneta había herramientas.
1: Sí.
0: ¿Esas herramientas pueden tener óxido?
1: Sí.
0: ¿El óxido puede dar positivo para el luminol?
1: De algunos metales tengo entendido que sí. No sé especificarle exactamente cuáles son, pero sé que algunos metales, según la bibliografía, dan reacciones positivas al luminol, así como algunas sustancias vegetales también. Por eso se dice orientativo, porque nos orienta a que podría ser, pero hay que hacer los ensayos confirmatorios.
0: Usted hizo mención hoy a que estuvo presente como testigo en la pericia odrológica, ¿es así?
1: Sí, es así.
0: ¿Usted presenció toda la pericia?
1: Presencié toda la pericia junto al otro personal de la ETI, la licenciada Muniagurria.
0: ¿Usted escuchó todo lo que se hizo, todo lo que se dijo en esa pericia?
1: Sí, estábamos sentadas, inclusive con presencia de las partes, porque se fijó fecha y hora para la realización tanto de la pericia odorológica como para la aplicación del luminol. Por lo tanto, estaban todos en conocimiento y podían participar de esa pericia.
0: ¿Había algún representante legal de los dueños de esos vehículos ahí?
1: No recuerdo porque no conocía quiénes eran representantes de cada uno. No tenía conocimiento. Pero sí había abogados, o sea, pero no recuerdo quiénes. A quienes representaban, no lo sabía.
0: ¿Usted sabe si se filmó todo el procedimiento?
1: Sí, se hallaba filmado el procedimiento.
0: ¿Qué hacían los peritos para explicarles a los testigos sobre lo que iban a hacer? ¿Le explicaron el procedimiento de cómo se iba a realizar?
1: Sí, explicaban todo. Bueno, que las muestras habían de los vehículos habían sido colocadas, o sea, porque tienen que quedar un cierto tiempo, o sea que el trabajo comienza un día antes. Nos explicaron que colocaban las gasas sobre los vehículos para la recolección de las muestras, que esas muestras serían cotejadas con otras muestras tomadas de las prendas de vestir de León y de otros niños. Habían, digamos, frascos con todas las muestras colocadas una al lado de la otra y la muestra tomada del vehículo en otro sector donde se le hacía, digamos, le hacían oler al can y después iba pasando por todas las, hacía un recorrido, digamos, sobre las otras muestras obtenidas y marcaba el lugar, o sea, se sentaba donde donde coincidía, digamos, con el olor.
0: Los peritos que llevaron adelante justamente esta diligencia, ¿le explicaron cuáles eran los recaudos, los protocolos que debían seguirse?
1: Sí, ellos explicaban que todo lo habían hecho con actas, habían levantado las muestras de las prendas de vestir de otros niños,

0: es lo que nos comentaron en ese momento, y abrían los sobres ahí en el momento para ir sacando las muestras.
1: Si a usted se le exhibiera el video de esa pericia, ¿podría usted dilucidar algo que dijo uno de los peritos? Y adelanto, señor presidente, hago esta pregunta en virtud de que justamente esta defensa había hecho ver la pericia al doctor Rosilio a fines de consultarle por algo que había dicho uno de los peritos que estaba presente justamente en esa pericia. Y en razón de que la licenciada fue testigo y esta cuestión fue objeto de debate entre defensa y fiscalía, quiero saber si es posible exhibirle un video al testigo para que pueda dilucidar respecto a algo que dijo uno de estos peritos y que justamente resulta inteligible, que no se puede escuchar bien. Si el testigo que estuvo presente recuerda y puede decir exactamente qué fue lo que dijo puntualmente ese.
2: Y, perdón, quiero hacer una observación al testigo, al abogado, disculpe. ¿Qué dijo el perito que usted dice que dijo lo que dijo?
1: No, mire, corrijo, reformulo, doctor, para que se entienda. Uno de los peritos en esa pericia había aportado información que justamente resulta relevante para esta defensa. No quiero hacer mención concreta a esa información porque tenemos a los testigos acá y no quiero contaminar a la testigo con información de afuera. Pero hizo mención justamente a un punto relevante respecto al procedimiento de la pericia que fue cuestionado y que justamente como el mismo perito que estuvo presente allí, el doctor Rosilio, no pudo escuchar qué fue lo que se dijo, y tenemos una persona que estuvo en ese lugar, quiero saber si esa persona puede dilucidar este punto que justamente no se escucha bien porque hay un secador de pelo sonando cerca de la persona que filmó, ¿se entiende?
3: Sí. Señor presidente, el Ministerio Público, nosotros nos vamos a oponer, señor presidente, porque lo que está queriendo hacer es que, ni el propio perito que estaba ahí pudo, o por lo menos él dice que es relevante, nosotros no sabemos ni qué dijo, o sea, no se pudo determinar, no puede ella adivinar si lo que está diciendo otra persona es lo que dijo o no dijo, o sea, no, es decir, que se le pregunte si se acuerda de lo que se habló ese día y que responda, pero no, que se le, o sea, trate de que ella responda lo que dijo otra persona, que esa persona misma no sabe qué dijo, y no se alcanza a escuchar, fue clarito lo que dijo. Acá la misma defensa lo está reconociendo, no se puede entender lo que se dice ahí. Y él dice que es relevante, no sabemos ni cómo sabe que eso es relevante, porque no hay ninguna traducción de ese tema. No se le puede pedir a ella que analice lo que dijo otra persona, que esa misma persona no lo puede ni escuchar, ni nosotros pudimos dilucidar, y que creo que menos él la defensa también, como para decir que es algo relevante. Nada más, me opongo, señor presidente.
4: Señor presidente.
5: Entiendo básicamente que lo que está pidiendo el letrado, entiendo que hizo todo un desarrollo de la pregunta que iba a hacer que por ahí no correspondía, lo que está pidiendo es que se le exhiba un video en el que ella intervino. Esa exhibición es procedente, eventualmente le preguntará lo que vea de la exhibición y ella contestará o no contestará, simplemente, ¿sí? Pero la exhibición del video es procedente porque la testigo dijo haber estado ahí, ¿sí?
3: Disculpe, solamente era la interpretación, sí, entiendo que se le puede exhibir, yo que ella interprete, muchas gracias.
4: Y pero es que resuelto el tema, pero es que ustedes no tienen que permitirle que continúe el fiscal, pero es que volvió a continuar.
6: Sí, doctor, Baquel, le voy a hablar bajito porque
4: sí,
6: usted...
4: Sí, me asusto.
6: Usted me dice que grito.
4: Me asusto cuando usted me habla fuerte.
6: El tribunal va a exhibir el video, doctor González, precise usted la parte del video porque no vamos a
1: explicar todo. Precisamente video 2, positivo, Cala, primer vehículo, 4K, a partir del minuto 2. En sí, a mí me gustaría que se le pueda exhibir al testigo, ya que estuvo presente, escuchó todo lo que dijeron los peritos, y como nosotros no podemos escuchar o no se entiende qué es lo que dijo el perito en ese video, la persona que escuchó el perito de primera mano necesito que diga. Perfecto, listo.
7: ¿Cuál es la pregunta?
1: Perfecto, ningún problema.
6: Licenciada, esté atenta, usted fue testigo ahí en ese video, según el doctor González.
8: Señor presidente, por secretaría en la parte técnica, lo vamos a buscar para poder reproducirlo.
6: Bueno, gracias.
4: Señor presidente, una colaboración. No, el día que se lo exhibimos al testigo, le hicimos al testigo que se acercara al parlante porque no se escuchaba bien. Lo advierto porque esto ya pasó respecto al audio, nada más. Es colaborativa, estaba.
8: Sí.
6: Tiene razón.
8: Señor presidente.
6: Tiene buena memoria, doctor. Licenciada.
8: Señor presidente.
6: Que sea al televisor acá.
7: Sí, igual técnicamente el parlante está ahí atrás.
8: No, eso iba a informar, señor presidente, que esta secretaría ya tiene previsto los auriculares ante la situación sucedida con anterioridad. Se deja constancia entonces que se reproduce el video identificado como 2 positivo Cala en el minuto requerido por el doctor González, es minuto 2.
1: Sí, minuto 2 en adelante hasta que finalice el video.
8: Gracias, doctor.

0: Sí, ¿qué? Sí, ¿qué tal? ¿Marido?
1: Sí.
0: Bien. Verónica, caliéntala.
1: Bueno, lo que va a hacer es que el calentamiento de la muestra se llama activación de moléculas. Es un proceso que se va a empezar a hacer un mensaje, que se va a realizar un mensaje, que se va a hacer un mensaje, y entonces se va a hacer un mensaje. Es como el dolor del cáncer. Una vez que están como el dolor, que se va a hacer un mensaje, en este caso vamos a tocar la línea de ONG. La línea de ONG se ubica en México y la cáncer. Va a volver a hacer el caso, va a grabar su memoria, cuando se conecta con la vida de los vehículos, mientras tiene unos segundos de tratamiento, la posibilidad de tratar un segundo para pasar a la situación. ¿Qué pasa? Si alguno de ustedes se mueve, hace ruido en pies, nos movemos nosotros, el cáncer está ahí y no va a hacer el trabajo. Ahora va a ser un total silencio, el cáncer va a concentrar en su memoria, va a grabar con tranquilidad y va a pasar bien la situación. Ahora lo que va a hacer es colonizar la huella de recorrido. Después, recordamos que voy a dar una exposición 2, ¿sí? Si el cáncer sienta, se para o se deja, es una marcación positiva. Si no lo hace, es una marcación negativa, ¿sí? Es un resultado negativo y pasa el segundo caso.
0: ¿Qué posición tiene?
2: Dos.

0: Okay, go.
1: Sería ese video, señor presidente, únicamente ese video. Licenciada, ¿usted está familiarizada con este video?
2: Sí, yo estuve presente como testigo.
1: ¿Usted sabe quiénes eran las personas que estaban de blanco en ese video?
2: Era personal que trabajaba con el doctor Rosillo. Creo que eran de distintos lugares, porque por lo que teníamos entendido, creo que los perros que trabajaban acá en la ciudad de Corrientes estaban enfermos, entonces tuvieron que traer de otro lugar para colaborar.
1: ¿Estas personas de blanco fueron las que le explicaron cómo era el procedimiento?
2: Lo que estaba explicándonos la chica en ese momento, no se escucha bien igual y no voy a recordar exactamente lo que dijo, pero era que activaban con calor las moléculas que se encontraban en el interior del frasco. Por lo que entendí, no soy experta en pericia odorológica, pero ella nos explicó así que el calor, el secador se usaba para activar las moléculas.
1: ¿Usted escuchó si esta persona que le estaba explicando mencionó dónde estaba el olor del damnificado?
2: En la posición del olor nos hacían elegir a los testigos, digamos. Por ejemplo, en qué posición iba a ir los frascos, le hacían elegir a distintos testigos. En cada oportunidad, digamos, en cada pasaje, elegían las posiciones para que no... nos explicaba él para que no sea, digamos, como un ensayado, como que el CAM pudiera ensayar dónde se iba a sentar o dónde se iba a parar. Entonces, en cada oportunidad, en cada pasaje, él le indicaba un testigo, elegía un testigo, bueno, a ver quién elige ahora la posición, y cambiaba para que sea, digamos, más claro el trabajo que realizaba, digamos, no pensar de que tenía una ubicación y que el CAM tenía practicada cierta ubicación de olor. Entonces nos hacía elegir a nosotros los testigos que estábamos presentes en el lugar en qué posición iba a ir en cada pasaje.
1: Bien, ahora, a partir del minuto que se le exhibió, ¿usted pudo ver al perro?
2: Sí.
1: ¿Y en ese momento hicieron alusión a dónde estaba el olor del damnificado?
2: No recuerdo exactamente, pero nosotros elegíamos la posición.
1: Bueno, no hay problema. Pasando a lo siguiente... ¿Usted vio en el video en qué lugar se sentó el perro?
2: No presté atención a eso, estaba escuchando lo que decía, nos estaba explicando en ese momento, tratando de escuchar.
1: Bueno, no importa, listo. Pasaremos a otro punto. Usted hoy hizo mención a un protocolo que deben seguir. ¿Cómo se llama ese protocolo?
2: El protocolo unificado de los ministerios públicos, donde se incorpora el uso de la cadena de custodia, que para nosotros comenzó en el 2021, y el rótulo.
1: ¿Y qué dice exactamente ese protocolo?
2: O sea, que cada evidencia que se levanta debe tener una cadena de custodia donde consta la intervención de todos los que tienen contacto con esa muestra. Desde la recolección, el recolector de la muestra es el número uno, después el número dos, por ejemplo, sería el que traslada, en el caso de que traslade otra persona, el número tres, por ejemplo, si se realizan pericias. Cada uno que toma contacto con esa evidencia tiene que estar plasmado en la cadena de intervención.
1: ¿Y por qué es tan importante esta cadena de intervención?
2: Porque es un registro cronológico de lo que va pasando con esa evidencia. Del camino que recorre, digamos.
1: ¿El protocolo exige que se tome fotografía de la evidencia que se recolecta?
2: Sí.
1: ¿Nos podría explicar entonces, por favor, ya que usted conoce bien el protocolo, cómo se recolecta una evidencia? ¿Qué es lo primero que tiene que hacerse, lo segundo que tiene que hacerse?
2: Lo primero es fijar que nuestro caso era con geolocalización, dadas las condiciones del lugar. Pero si es un lugar cerrado, por ejemplo, se toman dos mediciones, por ejemplo, hacia la pared norte, tanto hacia la pared este de tal recinto, por ejemplo, o el lugar donde está ubicado en el interior de tal mueble o de la mesa de luz o del guardarropas o sobre una silla, todas esas indicaciones, digamos.
1: ¿Y después?
2: Después de eso, bueno, se realizan las tomas fotográficas y se recolecta.
1: ¿Y cómo se recolecta?
2: Cumpliendo las condiciones de bioseguridad.
1: ¿Cuáles?
2: Con guantes, barbijo, la cofia, o sea, el traje protector.
1: ¿Y en dónde se coloca cuando se recolecta?
2: ¿Cómo en dónde se coloca?
1: Usted dice que se recolecta, ¿y a dónde va la evidencia que usted recolecta?
2: No, se coloca, depende del tipo de evidencia que sea. Podemos utilizar caja de cartón, sobre. Entiendo que las pericias dolorológicas, por ejemplo, utilizan plásticos, bolsas de plástico, porque mantiene más el olor, pero también utilizan sobres de cartón, de papel madera.
1: Recurramos a la diligencia que usted hizo, que hoy hizo un allanamiento en la casa de Pérez y Callao, donde se secuestró ropa. ¿Cómo se tiene que secuestrar la ropa?
2: Lo primero, bueno, como dije, se realizan tomas fotográficas y se coloca en el interior de sobres de papel madera, y después se realiza, digamos, la cadena de custodia, los rótulos, y eso se envía al Instituto Médico Forense o a la unidad de química forense que trabaja en el caso, digamos.
1: ¿Y es obligatorio seguir este protocolo?
2: Y todos tendrían que elaborar sí o sí la cadena de custodia, rótulo y colocar en el sobre, porque si no, no tendría validez, no estaría cumpliendo con el protocolo.
1: ¿Y este protocolo, tienen acceso a la fuerza de seguridad, por ejemplo, a la policía?
2: Este protocolo fue incorporado por resolución número 22 del 27 de agosto del 2020, ¿sí? Para toda la provincia de Corrientes, por resolución.
1: ¿Esto quiere decir que es de carácter obligatorio el protocolo?
2: Sí.
1: No tengo más preguntas, muchas gracias.
0: Gracias. Doctor Monti, usted pidió la palabra. Su micrófono está tildado.
3: Sí, señor presidente, muchas gracias. Buenos días.
2: Buenos días
3: a los colegas y buenos días al tribunal. Señora licenciada Esquivel, soy el doctor Monti, abogado codefensor conjuntamente con el doctor Hanson de la señora Mónica Millapi y el señor Daniel Ramírez. Buenos días.
2: Buenos días.
3: Le voy a hacer preguntas concretas porque muchas de las respuestas que usted le dio al distinguido colega doctor Itela las he hecho mía en cuanto a las coincidencias que hemos tenido respecto de ello. En primer lugar, ¿recuerda usted mi presencia en el lugar de la reconstrucción a fines de junio de 2024?
2: Sí.
3: Segunda pregunta que le voy a... Conforme a las preguntas precisas que le efectuó el doctor Ditera, ¿coincidieron las indicaciones y apreciaciones que dio Mónica Millapi a los miembros de la justicia que estaban en esa reconstrucción con los del señor Antonio Benítez?
2: Sí.
3: ¿Colaboró Mónica Millapi con ese acto procesal de reconstrucción?
2: Sí, colaboró con detalles de todo el recorrido.
3: ¿La notó segura y veraz en sus apreciaciones, en esas indicaciones que hacía a los magistrados judiciales?
2: Sí.
3: ¿Advirtió en ella o respecto de las declaraciones de Benítez, aunque a mí no me interesa a veces el meterme con el resto de los imputados, ¿alguna contradicción entre las indicaciones y los dichos de ambos?
2: No analicé en profundidad, pero no, ahí en el momento no.
3: Y dígame una cosa, los menores, porque usted recuerda, y en esto al tribunal le hago una reconstrucción para aclarar la pregunta, que nosotros los abogados que estamos haciendo presencia, de los cuales el único que se mantiene en este juicio soy yo, el resto eran abogados de la querella y que hoy no están. Usted advirtió si estamos alejados respecto de la comitiva judicial que acompañaba a los menores. Por lo tanto, no escuchamos muchas de esas apreciaciones que hacían los menores. ¿En algún momento los menores dijeron que Loan se alejó solo?
2: Sí.
3: Y dígame, la conclusión y última pregunta a la... y hago mención a la seguridad con que usted ha hecho gala de su experticia. Y la conclusión del acto procesal de reconstrucción de aquellos días de fin de junio, ¿fue en cuanto a su visión de experta, fue útil, fue eficiente, fue completo?
2: Sí, las reconstrucciones siempre son útiles porque es un trabajo en terreno donde se recorren los espacios, los lugares, se tiene en cuenta las dimensiones, distinto totalmente a que una persona hable o lo cuente en un recinto cerrado.
3: Muchas gracias, licenciada, muchas gracias, señor presidente. No tengo más preguntas para hacer, gracias.
0: Gracias, doctor. Bueno, doctor Vallejos. Perdón.
4: Sí, Doctor Vallejo. Una sola pregunta me quedó. Señora Esquivel, ¿para qué se tira luminol?
2: Es un ensayo orientativo que se utiliza para buscar presuntas manchas de sangre. Pero es orientativo, como ya expliqué.
4: Nada más, señoría.
0: Bueno. Doctor, doctora Cherivín, el doctor Baquet tiene la palabra.
5: Señor presidente, si me cede la palabra, es una sola pregunta.
0: Bueno, sí.
5: Licenciada.
0: La palabra.
5: Licenciada, ¿se utilizó Lucocristal o Blue Star en reemplazo de Luminol en algún momento?
2: Todavía no contábamos con Blue Star.
5: Gracias.
2: Actualmente señor. Sí.
0: Muy bien, gracias doctora.
5: Gracias, presidente.
0: Bueno, doctor Baqué, ahora sí.
6: Licenciada Esquivel, buen día. Ahí tiene agua si quiere tomar, si se le ha secado la garganta. Voy a ser muy breve y creo que soy el último, así que vamos a ser brevísimos. La primera, el Luminol. Dijo que es un análisis orientativo, ¿cierto?
2: Sí.
6: Y dijo también que detecta sangre humana, materiales ferrosos, ¿cierto?
2: Cierto.
6: ¿Y sangre animal?
2: También detecta sangre y puede dar positivo también con sustancias de origen vegetal y metales, algunos metales.
6: La específica es si con sangre animal de mamíferos.
2: Sí, puede dar positivo.
6: Perfecto. Bueno, y ahora vamos a algo que a mí me interesa mucho, que es las huellas, el lugar que fue hallado el botín.
2: Sí.
6: Voy a hacer una cronología. Usted dijo que se presentó con el fiscal Castillo, que fueron desde Goya hasta 9 de julio, ¿cierto?
2: Sí.
6: Dijo que fue hasta el Naranjal, ¿cierto?
2: Sí.
6: Dijo que se volvió, ¿cierto? Dijo que se volvió a Goya, ¿cierto? Dijo que de Goya la llamaron que había sido hallado un botín, ¿puede ser?
2: Sí, un calzado.
6: Dijo que volvió desde Goya.
2: Sí.
6: dijo que tardó una hora para volver de Goya, ¿cierto?
2: Aproximadamente.
6: Sí, el aproximado es. De ahí dijo que tardó media hora desde que llegó, desde que se bajó hasta que llegó donde estaba el botín, ¿cierto?
2: Sí, aproximadamente.
6: Sí, siempre aproximado, no estoy juzgando los minutos ni los segundos, estoy haciendo un contexto para entender. Dijo que en esa media hora tardó porque se detuvo en otro lugar previo a llegar al botín, ¿cierto?
2: Sí.
6: ¿Nos podría ilustrar qué pasó ahí?
2: Era una zona de arenal donde supuestamente habían sido localizadas otras huellas. Pero al llegar al lugar, en la zona habían colocado una rama grande sobre la huella para marcar o para que no se les pierda.
6: Sí, le voy a ir guiando, voy a ser de fiscal en esta pregunta. ¿A qué distancia estaba esa huella de donde fue hallado el botín?
2: Y no está cerca, digamos, pero tampoco tan lejos. Está todo geolocalizado. Si observan el mapa de evidencias que hicimos en la imagen satelital.
6: Pero una aproximada. Una aproximada.
2: Ay, no,
6: 10
2: no,
6: metros, 200 kilómetros.
2: No sé cuántos
6: kilómetros.
2: No puedo precisar porque no.
6: En minutos caminando, ¿cuánto me tardaría llegar de ahí hasta el otro lado? O un aproximado de nuevo.
2: Y supongamos 20 minutos.
6: 20 minutos. A 100 metros por minuto.
2: Podría ser, sí, pero no quiero especificar.
6: No, pero es que yo quiero saber, si era un minuto, era visual, vamos al revés. Vamos a ubicarnos un poco más. Vamos a achicar el ángulo del zoom. Yo, desde donde estaban esas huellas, ¿podía llegar a ver el monte donde estaba, donde fue encontrado el botín?
2: Estaba más lejos.
6: Más lejos, sí. Perfecto. ¿De qué circunferencia, por metros cuadrados, de largo, de ancho, tenía ese lugar donde había esas huellas?
2: Era como un caminito, un camino de arena. Por eso le decían el arenal.
6: Un caminito de arena.
2: Sí.
6: ¿Qué ancho tenía ese camino, un aproximado?
2: Y aproximado 3-4 metros. Es como un senderito de arena que va sobre.
6: ¿Y qué largo tenía ese camino de arena, desde el inicio hasta el final?
2: Y no sabría decirle.
6: Pero un aproximado siempre.
2: No sé especificar, pero se observa ahí en la imagen satelital que es.
6: Pero es que a mí me gusta más que en la imagen satelital sus recuerdos.
2: Sí, era largo, no era un caminito, no sé, de 7 metros, sino que era un poquito más largo. Sí, una cuadra o más.
6: ¿Una cuadra o más?
2: Sí, puede ser.
6: Para ir guiándonos. Por eso sería tan importante una reconstrucción. Entonces, usted ve ese camino. ¿Cuánto de ese camino tenía huellas? ¿Cuántos metros? De esos 100 metros del camino, de acá al tribunal, al presidente del tribunal, más, menos.
2: La única que se pudo observar es una sola.
6: Una sola.
2: Especial, que tenía colocadas las ramas sobre ella. Perfecto. Estaban colocadas las ramas. Las otras que supuestamente estaban, ya se habían borrado.
6: Se habían borrado. Esa huella, ¿era de un zapato o de un botín? Usted sabe la diferencia, que el botín tiene unos pequeños tapones.
2: Sí, tenía marcas circulares, pero no era completa. Era muy parcial y estaba muy dañada por los elementos que...
6: La marca circular es... ¿Usted me está queriendo decir que eran de tapones?
2: Eran marcas circulares, puede ser tapones u otro tipo de suela también puede tener marcas circulares, pero...
6: ¿Y esa marca circular me la podría describir?
2: Está,
6: ¿era una, dos, tres, varias?
2: Está especificado en el informe, está la fotografía y la descripción de la dimensión de la... No recuerdo exactamente.
6: No, eso va a ser para que nosotros aleguemos, pero yo lo que necesito saber qué hay en su memoria. Ni bueno ni malo.
2: Parte, se habrá visto... Como máximo 3 figuras circulares.
6: ¿Usted qué pensó? ¿Que podía ser un botín?
2: Y podría ser.
6: ¿Podría ser un
2: botín? Podría ser, sí. Pero podría ser otra cosa también, porque al ser una huella tan parcial,
6: sí.
2: No tengo una apreciación completa del elemento.
6: ¿Y la rama que cubría esa ¿Era una única huella la que estaba cubriendo o había más huellas y que se habían borrado con esa rama?
2: Y esa es la que lo que se vio, lo que se logró ver. No sé si había más en un momento o menos.
6: Perfecto.
2: Supongo que había más.
6: ¿Y de qué tamaño era la rama?
2: Una rama grande,
6: ¿Me lo puedes ejemplificar con la mano? No hay problema, para que lo vea el tribunal.
2: Sí, más o menos, que estaba colocada encima del...
6: Bueno.
2: Como para proteger.
6: Y entonces vamos, en donde fue hallado el botín, ¿usted vio huellas?
2: En la entrada del sector ese de Lodazal había dos huellas contiguas, pero en el resto del Lodazal estaba muy removido. O sea, de por sí el lugar es difícil porque ahí, recordemos que es un lugar donde pasan los animales que ya está removido, más el pasaje de otras personas estaba más removido. O sea, no había como dos huellas sucesivas para que un perito pueda realizar un retrato del paso, ¿sí? Que podamos determinar la longitud del paso, el ángulo del paso. O sea, no contaba con esos elementos. Tenía esas dos huellas.
6: Quería saber sobre el ángulo, la longitud, la dirección, todo lo que diría una pericia sobre una huella.
2: Porque estaba todo removido y era todo superpuesto, y la zona de por sí es difícil porque el lodo era abundante y con gran cúmulo de agua, lo que hacía que sea todo, digamos, como orificios, pero no se lograba distinguir huellas que tengan elementos identificativos, o sea, que yo pueda levantar y decir, voy a analizar esto y voy a conseguir datos como el ángulo de implantación de los dedos, la arcada plantar, porque la superficie de por sí era muy con mucho cúmulo de agua, era un lodo no seco, sino con gran cantidad de agua.
6: ¿Y esas dos primeras huellas que dijo que vio estaban en el lodo o antes del lodo?
2: En la parte donde ingresamos nosotros, para que se ubiquen en el día de la inspección, por el lugar donde ingresamos, ahí en la entrada.
6: Pero vuelvo a preguntarle, ¿estaban sobre el lodo o antes del lodo? Porque no todo el camino tenía lodo.
2: En la entrada del lodo, sobre el lodo, digamos, ya sobre el lodo.
6: Estaban sobre el lodo.
2: Sí. Donde comienza el lodo, digamos.
6: ¿Y marcaban la posibilidad de que fueran un pie izquierdo y un pie derecho del mismo pie?
2: No, eran del mismo pie, pero la parte de los dedos estaba como corrida, porque como en punta, digamos, que no se podía distinguir, la posición del dedo gordo, pero no el ángulo de implantación de los dedos. O sea, no se veía, no era una huella que se veía precisamente y que era presentaba características como para poder después cotejar, sino nada más lo que podíamos hacer era con testigo métrico medir la longitud, que eran los 18 centímetros, creo, si mal no recuerdo, igual está en el informe, y sacar la fotografía con testigo métrico. Tampoco es un terreno arcilloso, porque en un terreno arcilloso que no tiene tanta cantidad de agua, lo que voy a poder hacer es estudiar las crestas papilares. En este caso no, porque el lodo, o sea, era todo lodo, hojas, distintas cosas que a mí no me permite ver, o sea, lo que está en la parte inferior ahí en la huella.
6: Muy ilustrativa. Y la última entonces, licenciada, ¿se podía distinguir esos círculos que sí habíamos distinguido en el arenal? ¿Se podían distinguir?
2: Sí, se observan en la imagen, en la fotografía, los círculos.
6: O sea que podemos hablar de una similitud de calzado.
2: Sí, podría ser, pero no puedo asegurar.
6: No, se podría.
2: Sí.
6: Y esta sí es la última. ¿Podría ser una huella real o también podría ser una huella implantada?
2: Podría ser.
6: ¿Las dos posibilidades?
2: Sí.
6: No tengo más preguntas, señor presidente. Muchas gracias.
7: Señor presidente, ¿podría hacerle una pregunta a la licenciada?
0: Puede, doctor.
7: Buen día, licenciada.
2: Buen día.
7: Usted ya habló ya bastante respecto de su pericia, pero quisiera una opinión, sino una justamente valoración que tiene que ver con las pruebas odoríficas. ¿Usted realizó pruebas odoríficas?
2: No, yo no soy especialista en pruebas odoríficas.
7: No es especialista.
2: Únicamente participé como testigo. Participó y como testigo. Nos acompañó en su momento la sargento de la policía de la provincia que estaba con el CAN cuando nos guió al lugar del botín.
7: Perfecto. ¿Pero usted sabe, tiene conocimiento de cómo se realiza una prueba odorífica?
2: Por lo que observé ese día como testigo.
7: Y en respecto a su conocimiento como licenciada, ¿sabe cómo se realiza una prueba odorífica?
1: Objeción, señor presidente.
8: ¿Cuál es la pertinencia de esa pregunta, doctor?
7: Saber nada más si tiene conocimiento desde
8: qué tiempo dura
7: una prueba odorífica desde que es introducida.
8: Sí, vino el perito especializado que hizo y dio todos los detalles.
7: Perfecto.
0: Sí, doctor, ella dijo que no es perito en prueba odorológica ya.
7: Con respecto a las huellas que encontraron que estaban borrosas, que estaban en el arenal, cuando usted se dirige ahí, ¿quién le comunica de ese lugar o de esas huellas para ir a hacer la pericia?
2: Cuando nos llegamos ahí a la zona, bueno, donde estacionó el móvil, que me bajé, que fuimos recibidos por el jefe en su momento de la comisaría, nos indican que primero íbamos a pasar por una zona de arenal donde había unas huellas para observar y que después nos íbamos a dirigir a la zona del botín.
7: ¿Sabe de o le consta quién le indicó de esas huellas a las autoridades policiales?
2: No, nosotros de los hallazgos no teníamos conocimiento, únicamente cuando encontraban algo, le avisaban y el fiscal nos ordenaba que vayamos a realizar la recolección nada más. O sea, no.
7: Nada más.
0: Bueno, no hay más preguntas. Vamos a despedir a la testigo. Licenciada, muchas gracias por... Disculpe la molestia. Su declaración ha terminado.
2: Gracias.
0: Puede retirarse.
9: Señor presidente.
10: Muy bien. Declaró la criminóloga
9: la para hacer una manifestación,
10: Maricel,
9: es sobre mi asistido Itati particularmente.
10: Esquivel, vamos a escuchar a ver qué dice el abogado defensor.
0: Escuchamos.
9: No, en virtud a por ahí cuando está mi asistido, ya lo he informado en su oportunidad por secretaría, no lo quería por ahí hacer público, ahora con la autorización de él es el deseo que sepa tanto el señor fiscal como las partes que él está diagnosticado con tiene un problema de trastornos de ansiedad y ataques de pánico, para lo cual está medicado. Por eso a veces apaga la cámara o se corre. Es un tema de salud mental que es muy delicado y quiero que el tribunal lo tenga presente y que sepa que estoy autorizado por mi asistido, si él tiene la cámara apagada, a representarlo en cualquier momento, porque es una cuestión ajena a su voluntad, la cual está, como ya lo dije en su momento, aporté un certificado que está por secretaría del tratamiento y la medicación que toma mi asistido. Y quería, señor presidente, que vaya, porque por ahí usted, haciendo su labor como presidente, la llama la atención y por ahí empeora el cuadro que está teniendo mi asistido en ese momento. Gracias, señor presidente.
0: Bueno, gracias, doctor. El tribunal va a ser un cuarto intermedio de... Sí, 20 minutos.
10: Muy bien, allí escuchábamos la palabra del presidente del tribunal, cuarto intermedio de 20 minutos, de Rosy Colombo, hablaba que padece ataques de pánico, uh-huh. Es lo que dijo su abogado defensor. Esto tiene que ver con varias advertencias que le ha hecho el tribunal sobre que no apague la cámara. Parece ser que cuando apaga la cámara es porque está en un ataque de pánico.
9: Sí.
10: Es lo que se dio a entender. Bueno, vamos a números de la quiniela, el 3.276 en la previa de Lotería Chaqueña en esta jornada de día miércoles. Espectacular está el día.
9: Hermoso está, divino.
10: Muy, muy agradable. Tenemos 24 grados de temperatura, así está la ciudad de Corrientes, así está la ciudad de Resistencia. Nosotros hacemos la pausa, ya volvemos con más Caso Loan.

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0: Muy bienvenidos a este hermoso espacio que es Chaco en Redes, aquí para compartirlo con toda la comunidad. Y bueno, hoy en este día soleado, calorcito, con buena temperatura, la verdad que anduvimos recorriendo, nos acercamos también al Ministerio de Educación, anduvimos con la señora productora, así que, y el señor Javier, por supuesto, acompañándonos. Bienvenido, buenos días, Javi.
1: Muy buenos días para todos, ¿cómo estamos?
0: Pero muy bien, ¿qué tal tu viaje de Macaya hacia Resistencia?
1: Me dormí todo el camino, Mara.
0: ¿Sí?
1: Sí.
0: Ay, ¿y la temperatura pues ya más o menos igual? ¿O
1: estaba tranquilo, hoy vine menos abrigado.
0: ¿Menos abrigado? Bueno, hoy ya tenemos calorcito. Así que bienvenidas previo a la primavera. Bueno, ya que estamos, me está indicando algunas cuestiones acá el señor operador. Buenos días, señor Gabriel Machado, ¿cómo está? Muy bien, me gusta. ¿Qué actitud positiva? Y a la señora productora Claudia Silva. Bueno, nosotros ya nos vimos hoy temprano, así que, como siempre, vamos a compartir con ustedes algunas de las acciones, las notas y, sobre todo, este transitar que tenemos desde Chaco en Redes, con este trabajo justamente en red, con las distintas instituciones de la provincia, los distintos estamentos y, por supuesto, apoyando siempre a los estudiantes. Recuerden que los niños, y sobre todo en estos tiempos, en este momento, ya están acudiendo a algún lugar, pues sobre todo son las madres que trabajan, van a alguna salita, algún jardincito, o de escuela de artes o talleres. Y por sobre todas las cosas quiero destacar esto, ¿no? El papel que tiene ese docente, ese tutor, o a quien queda a cargo justamente los niños, ¿no? Ahí van sus primeros aprendizajes. Pero yo sé que usted tiene algo para contarle a todos.

0: desde la elección propia y nosotros brindando la herramienta esta con capacitaciones, con educación financiera, inteligencia artificial, vinculación al mundo del trabajo, la tecnología y la innovación, pero fundamentalmente también que los chicos con la orientación vocacional sepan cuáles son las incumbencias de las alternativas académicas que hay de formación y el futuro que se viene. Seguimos trabajando en todas las regiones, mañana vamos a estar también en la zona norte y lo que pretendemos es que los chicos puedan inscribirse. La plataforma está a través del área de la juventud del Ministerio de Educación y de esa manera pueden inscribirse. Después los chicos tienen que cumplir serios requisitos. Hay requisitos que tienen que cumplir para estar inscriptos y después para poder percibir la ayuda, que es justamente asistirse, capacitarse, y de esa manera vamos a estar hoy con los de quinto y el año que viene con los de cuarto.
1: Bueno, ellos van a tener ahora, los estudiantes que están acá presentes lo van a ver en la pantalla, un QR y un enlace de inscripción, si no, nosotros lo repetimos siempre, lo van a encontrar en todas las plataformas oficiales de gobierno y las redes nuestras que ponemos a disposición, la mía personal que es Ever Escobanovich en Instagram, y si no, soy joven.chaco, que es la red social de la Subsecretaría de Juventud, tienen ahí el enlace para poder inscribirse, solo necesitan tener el DNI físico, el plástico, al momento de inscribirse, no mucho más que eso. Siempre reiteramos para los chicos de la promo, quinto o sexto de las técnicas, los cuartos o los quintos de las técnicas, las pre-promo, van a poder ingresar a la plataforma recién en marzo de 2027.
2: Sí, el programa para inscribirse Más Futuro es muy práctico para los jóvenes, no es difícil inscribirse, es completar los datos individuales y seguir, esperar la inscripción más. Me re gusta, siento que es algo muy moderno para todos nosotros que estamos terminando la secundaria. Y la verdad que sí, siento que es algo que va a avanzar y va a seguir para todos nosotros. Nos re gusta y al gobernador ya lo conocíamos desde la Feria de Ciencias.
3: La verdad que sí, nos incentiva un poco más por el plan que dio ahora el Más Futuro, que incentiva más ahora mismo, dijera.

Bueno, nuestra ministra Naidenov destacó el alcance de Más Futuro y confirmó que ya hay más de 5.200 estudiantes inscriptos. Me permite un poquito, tengo mucha luz en la pantalla. El programa impulsado por el gobierno de Leandro Heredero combina incentivo económico, capacitaciones y herramientas para acompañar a los estudiantes del último año del nivel secundario en su próxima etapa, ¿no? Justamente destacó el alcance del programa que fue presentado por nuestro gobernador Leandro Heredero, que busca reconocer el esfuerzo de los estudiantes del último año del nivel secundario y brindarles herramientas concretas para su futuro académico, laboral y productivo. La iniciativa contempla un incentivo económico y propuestas de capacitación destinadas a estudiantes que no adeuden materias. Según informó nuestra ministra, hasta el momento ya se registran alrededor de 5.200 jóvenes inscriptos. Explicó que la primera de las propuestas formativas se desarrollará entre el mes de octubre y diciembre de 2026, mientras que las actividades se retomarán durante marzo, abril y mayo de 2027. Así que bueno, esta es parte de la información y por supuesto pueden ingresar a nuestras distintas redes sociales o bien a Norte Grande Federal para informarse. Bueno, ahora vamos a seguir un poquito siempre trabajando con los secundarios y estos jóvenes, ¿no? Que quieren seguir adelante y muchos de ellos tal vez por distintas situaciones de la vida no logran terminar o llegar a su quinto año o a su sexto año en el caso de que sean las técnicas, ¿no? Y para ello vamos a tener en llamada justamente a quien está manejando este gran trabajo que brinda tanto la provincia como el Ministerio de Educación a los jóvenes y adultos, ¿no? Estoy hablando de la profesora Gabriela Bovero. Ella es la referente de la ESJA, o sea, va a estar encargada justamente de jóvenes, la educación para jóvenes y adultos.

0: el programa es justamente el llegar a este fin, terminar esta etapa de estudios. Así que todo Norte Grande Federal, Cadena Federal y Chacón Redes la saluda, profe. ¿Cómo está? Bienvenida.
1: Hola, buen día, Mara. ¿Cómo están?
0: Pero muy bien, ansiosos por saber estas buenas nuevas que tenemos para brindarle a todos los estudiantes.
1: Sí, la verdad que estamos muy contentos desde el Ministerio poder brindar esta oportunidad a aquellos jóvenes y adultos que por diferentes motivos no pudieron concluir su secundario, ¿no? Terminalidad Educativa viene acá para acompañar a aquellos estudiantes que cursaron la secundaria y que por diferentes motivos quedaron adeudando algunos espacios curriculares.
0: Profe, vamos a seguir un poquito informándoles, ¿no?, a toda la comunidad, porque nosotros acá, Chacón Redes, nos llegan por los distintos medios estas consultas referentes, si se hace en toda la provincia, en algunas localidades, y cómo se implementará justamente este programa.
1: Mara, Terminalidad Educativa está en toda la provincia, ¿sí? En todas las provincias y todas las regionales cuentan con una o dos sedes de terminalidad. Por ejemplo, nosotros en Regional 1 tenemos en Sausalito y en Fuerte Esperanza tres instituciones que están trabajando con Terminalidad Educativa. En Región 2, 3, o sea, toda la provincia cuenta con sedes del programa.
0: Sí, nosotros tenemos información que existen 39 sedes disponibles en toda nuestra provincia, ¿no? Sí. Y también dan un número en el cual estamos viendo en pantalla, que es el 36244-14971, en el cual pueden recabar información en el caso que estén interesados justamente en esta terminalidad educativa. ¿Hay un horario en el que tengan que comunicarse, profe?
1: Nosotros estamos trabajando, el horario en el que se van a poder comunicar es de 8 a 12:30 para recibir información de Terminalidad Educativa, pero se pueden acercar a la Dirección de Jóvenes y Adultos, ¿sí? Estamos desde las 7 de la mañana hasta las 15 horas, se pueden acercar a consultar sobre el programa, que hay personal que los va a guiar, incluso los va a acompañar y asesorar en qué sede pueden culminar sus estudios secundarios.
0: ¿Dónde los hallamos, la dirección física, profe?
1: En Ministerio de Educación, Gobernador Bosch, nave 9.
0: Bueno, así que están todos avisados. Este es un programa que muy solicitado. Muchos de los jóvenes han pedido información, así como los padres, ¿no?, que están ávidos por el tema de la facultad. Muchas materias, creo que es hasta julio, no sé si me podría agregar, profe, que esperan las facultades.
1: Claro, exactamente. El programa va a estar funcionando desde el 1 de septiembre al 31 hasta el 30 de diciembre, ¿sí? Uh-huh. O sea que los estudiantes se pueden acercar en este periodo para poder culminar su secundario. Uh-huh. Y obviamente para que puedan contar con el título para el próximo año poder ingresar al nivel superior.
0: Una consulta más, Gaby. Con respecto a los alumnos que de la flexibilidad horaria o los distintos turnos o las distintas cortes, ¿cómo se van a ir dando? ¿De acuerdo a cada institución o claro, de acuerdo a las necesidades de cada comunidad?
1: Exactamente. Cada institución se está organizando su carga horaria de acuerdo a la comunidad, a la necesidad del estudiante, para que el estudiante pueda tener acceso al programa, ¿sí? Entonces, una vez que ellos se acerquen a la sede, van a poder coordinar con la institución cómo llevar adelante los trabajos y demás que tengan que realizar.
0: Bueno, justamente estas materias que van a ir presentando los chicos, ¿no?, o los jóvenes que adeudan algunas de las materias, estos trabajos van a trabajar por este cuatrimestre, ¿no?, en lo que queda del año, digamos de septiembre a diciembre, concluirían, ¿no?, con cada una de las áreas, con cada una de las materias.
1: Claro, exacto. El alumno lo único que tiene que acercar a la escuela es primero acercarse a la escuela sede, que esté más cercana a su domicilio, que para eso se puede comunicar al teléfono que vos recién informaste, uh-huh, o incluso a la página de Instagram que nosotros tenemos de adultos, que es dir.epja, que también se pueden comunicar a través del Instagram con nosotros, y ahí nosotros le decimos qué sedes son las más cercanas a su domicilio para que se pueda acercar. Y lo único que tiene que hacer es primero ir a inscribirse. Ahí la escuela sede del plan de terminalidad le va a brindar una constancia de materias adeudadas, y con esa constancia el alumno tiene que ir a la escuela de origen, es decir, en su escuela donde cursó los 5 años, para que le agreguen en esa constancia cuáles son las materias que él está debiendo del secundario, y volver a su escuela sede con esa constancia para que los profesores lo orienten en esos espacios curriculares. ¿Sí?
0: Sí, entiendo. Gaby, una pregunta más. ¿Esto es pura y exclusivamente para alumnos que hayan cursado los 5 años? O para que, por ejemplo, si hay alguno de los alumnos que haya terminado cuarto y le faltó todo el año el quinto, ¿tiene que ya dirigirse a una escuela para adultos? ¿No entra en este proyecto?
1: El programa de terminalidad tiene las mismas características que una escuela de adultos, ¿sí? Lo que nosotros buscamos con terminalidad educativa es que los adultos, los alumnos que quedaron con pocos espacios curriculares tengan la posibilidad de menor tiempo, ¿sí?, poder rendir y aprobar estos espacios curriculares, obviamente si el alumno alcanza los criterios de evaluación, ¿sí?
0: Sí, sí.
1: Pero más allá de eso, están las escuelas de adultos, en donde se pueden acercar aquellos que están interesados, que también con este número de teléfono que vos dijiste recién se comunican con nosotros y nosotros le guiamos a cuál escuela de adultos se puede acercar. Y las escuelas de adultos también hacen un acompañamiento personalizado, tienen en cuenta el horario del alumno y su disponibilidad de estudio. O sea que posibilidades para terminar el secundario, muchísimas en la modalidad. Así que simplemente con llamar, nosotros los guiamos para que ellos estén cómodos y puedan culminar.
0: Bueno, la verdad que, bueno, ya saben, para todos nuestros jóvenes y para los adultos también, por supuesto, existe este programa en el cual ustedes pueden terminar, pueden llegar, y hablo también hacia los padres, y sobre todo estos profes que también van corriendo la voz, ¿no? Y informando, notificando, dándole visibilidad a estas posibilidades, ¿no? Porque, como lo dijo la profe, esto habilitaría para que el año entrante ya puedan ingresar a un nivel superior, háblese de institutos terciarios, de alguna carrera en la UNE o en la facultad. Bueno, la verdad que esto es darle las herramientas justamente a nuestros jóvenes para que sigan estudiando, ¿no? Para que sigan capacitándose. Profe, ¿cuáles serían, si los podés volver a repetir, porque dos de las condiciones, sí, lo dijiste, ¿cuáles serían las condiciones básicas para estar dentro de este programa de terminalidad?
1: Tienen que ser estudiantes que hayan culminado, es decir, cursaron los 5 años del secundario y le quedaron espacios curriculares, pero Mara, esto es importante aclarar, es hasta 5 espacios curriculares.
0: Ah, ¿sí? Perfecto, eso, ahí vamos. ¿Sí?
1: Pueden tener orientaciones pedagógicas y acompañamiento pedagógico si el alumno tiene más espacios curriculares, por supuesto que sí, se acercan y la sede los acompaña, pero los alumnos que van a poder beneficiarse con el programa, cursar, rendir en el programa de terminalidad educativa, son estudiantes con hasta 5 espacios curriculares.
0: Ah, perfecto.
1: ¿Sí?
0: Sí.
1: Teniendo en cuenta el tiempo, el periodo en el que se dicta el programa, que son solamente desde septiembre a diciembre, y para que el alumno realmente transite y aprenda lo que le faltó, por eso es ese el límite que tienen los estudiantes para poder rendir en terminalidad.
0: Correcto. Bueno, así que hay que munirse de, por supuesto, de las materias, una constancia, ¿no? Sería así, se pedirían
1: su escuela base. La constancia, ellos van y solicitan. La copia de la constancia pueden solicitarla en la escuela de cine, de la escuela de terminalidad, perdón, donde van a finalizar su 5º año, ¿sí? Se acercan allí, le piden el modelito de constancia, la escuela sede le va a entregar el modelito de constancia y con esa constancia se dirige a su escuela de origen para que completen y firmen para completar así su legajo en la sede de terminalidad. Es importante, Mara, que los chicos sepan que no están solicitando un pase, ¿sí? Porque la escuela que le va a hacer el título a ellos es su escuela de origen. ¿Se entiende?
0: Sí, entiendo.
1: Es decir, Si un alumno transitó el secundario y terminó el secundario, por ejemplo, en la escuela número 45, y le quedaron 3 espacios curriculares para poder tener su quinto año, va a ir a la escuela sede, va a pedir la constancia y con esa constancia va a ir a la escuela 45 para que le completen los 3 espacios curriculares que le faltan, cursará y rendirá en la sede de terminalidad y luego con esa acta, con todas sus notas aprobadas, volverá a la escuela 45 y la escuela 45 es quien le va a emitir el título.
0: Ah, perfecto, perfecto.
1: Ahora, ¿entiende? Por eso nosotros queremos que quede claro que no es pase lo que el alumno va a pedir. ¿Sí? Lo único que pide es una constancia para que la sede de terminalidad sepa cuáles son los espacios curriculares en los que tiene que acompañar, enseñar y bueno, después evaluar para que el alumno apruebe los espacios curriculares pendientes.
0: Bueno, qué bueno que darle también estas posibilidades, sobre todo con las distintas demandas que tenemos dentro de lo que es justamente educación. Y Gaby, vos sabés que las consultas vienen desde principios de años, cuando arrancamos justamente que los chicos con este tema de ansiosos también, ¿no? Porque quieren terminar su quinto, su sexto año, en el caso que alguno haya hecho la técnica. Eso apunta a mi pregunta. ¿Esto es solamente para los bachilleratos o también entran las escuelas técnicas, las que tienen sexto año?
1: No, nosotros, este programa solamente abarca para los bachilleratos, Mara. Sí, porque las escuelas técnicas tienen otros programas de acompañamiento. O sea, solamente nosotros cubrimos bachillerato e incluso los estudiantes que cursaron en escuelas de adultos, es decir, EDSAS de adultos, tienen que culminar en las EDSAS de adultos porque tienen el mismo formato que terminalidad, ¿sí? O sea, tanto alumnos de las EDSAS como alumnos de técnica no entran dentro de este programa.
0: Bueno, son cuestiones que por ahí debemos aclarar, ¿no? Para no crear falsas expectativas y para que sea real justamente esta información, ¿no? Así que ya estamos, volvemos a repetir la información. Esto se inició ahora el 1 de septiembre hasta diciembre, ¿no?
1: Hasta diciembre, 30 de diciembre va a funcionar el programa. Que los estudiantes se acerquen, que consulten, que pueden acercarse a la Dirección de Jóvenes y Adultos del Ministerio de Educación, Gobernador Bosch al 99, nos encontramos en la nave 9,
0: sí.
1: Se acercan si quieren hacerlo de forma personal,
0: sí.
1: Nosotros los recibimos y les explicamos lo que necesitan, o si no, a través del teléfono que vos diste, Mara, hoy al inicio,
0: sí.
1: También estamos ahí al teléfono para responder a todas las consultas.
0: Y quiero agregar que justamente una de las cuestiones a tener en cuenta es que son 5 espacios curriculares, o sea, traducido 5 materias las que pueden cursar. Ante cualquier consulta, nos llaman, nos comunican con Chaconre o bien se dirigen a justamente el Ministerio de Educación y allí serán atendidos por jóvenes y adultos, ¿no? Así que gracias, Gaby, por estar, por dejarnos visibilizar y que tengas una excelente jornada.
1: Ustedes también, chicos, muchísimas gracias por estar presentes siempre y dando la mejor información para nuestros estudiantes.
0: Gracias, abrazos.
1: Abrazos, chau, chau.

0: Bien, antes de continuar, Mara, déjame repetir. Dime. Algunas de las escuelas sede de toda la provincia. Tenemos Aviateray, la Escuela de Educación Secundaria número 27 en Campo Largo, la Escuela número 194, Escuela de Nivel Secundario. La Escuela de Educación Secundaria número 44 en Charata. En Colonia Elisa tenemos la Escuela de Educación Secundaria número 20. Colonias Unidas, la Escuela de Educación Secundaria número 74. Concepción del Bermejo, la Escuela de Educación Secundaria número 51. En el Sausalito, la Escuela número 1. En Fontana, la Escuela de Educación Secundaria número 36 y la 172. En General Pinedo, la Escuela de Educación Secundaria número 8. En Las Breñas, la Escuela de Educación Secundaria número 99. En Pampa del Indio, la Escuela de Educación Secundaria número 78. Y volvemos para este lado, en Puerto Vilela, la Escuela de Educación Secundaria número 149. Toda esa información está cargada en las redes del Ministerio de Educación.
1: Así
0: donde
1: que
0: pueden consultar, porque son 39 instituciones las que están como que funcionarán como escuela sede.
1: Bueno, ya saben, hay que acercarse a las escuelas sedes, pedir esta constancia, llevarla a su escuela de origen y allí van a poner, la escuela se encarga de poner los espacios curriculares que adeudan. Con esta constancia que te da su escuela donde usted ya cursó, se dirige nuevamente a la escuela sede y allí buscarán la forma, diagramarán la logística de enseñanza y aprendizaje.

0: Seguimos trabajando con la educación, seguimos trabajando con los jóvenes, pero desde ahora les propongo orientación laboral. 20 jóvenes fueron capacitados en el CCM de Villa del Parque. En el Centro Comunitario Municipal de Villa del Parque continuó el programa de capacitación a aquellos jóvenes que desean insertarse, ¿dónde? En el mercado laboral. Para ello, vamos a ver la nota.
1: Siguiendo ya el programa que teníamos elaborado desde el comienzo e inicio de la gestión con el intendente Nikis, de capacitar a todos los chicos jóvenes que buscan su primer trabajo, se realizó un taller de orientación laboral que se hizo desde el día 24 de agosto al 1 de septiembre en el CCM de Villa del Parque, donde lo que se hizo fue capacitar para la búsqueda de un primer trabajo a jóvenes, a más de 20 jóvenes que han participado en esta primera etapa, porque en realidad ya tenemos programado hasta fin de año varios cursos de esta naturaleza, donde se les explica o se les enseña cómo redactar un currículum, cómo presentarse a una primera entrevista de búsqueda laboral, cómo vestirse, cómo se realiza la entrevista, porque como no tienen experiencia laboral, muchas veces una primera entrevista por ahí puede costar. Entonces lo que se hace es darle este tipo de orientación. De esta manera podemos nutrir nuestra base de datos que luego proporcionamos a las distintas empresas que buscan empleados dentro de estos programas, que son lógicamente que vienen de la Nación, donde en algunos casos existen una serie de subsidios, tanto para las empresas o algún tipo de beneficio en la parte de aportes patronales para las empresas y, por supuesto, algún beneficio también para quienes obtienen su primer trabajo, ¿no?

0: Bien, ahora déjenme contarles que para la semana que viene tenemos programada una visita, o pronto a programar una visita, a la Escuela de Educación Secundaria número 84 de la Ciudad de Resistencia. ¿Por qué va a ser esta visita, Mara?
1: Porque
0: los alumnos llevaron a cabo un proyecto que se llama Cafetería Escolar, con el fin de recaudar fondos para su acto académico. ¿En qué consiste su proyecto? El primer paso es crear un currículum vitae. El segundo es una entrevista laboral creado por ellos y sus docentes. La tercera es un trabajo de campo. El cuarto paso es una visita a la fábrica local de producción, una visita a la fábrica local. Y la quinta es una puesta en marcha de la cafetería.
1: ¡Ay, qué lindo emprendimiento! Y qué bueno también esta apertura hacia el mundo laboral, ¿no? Esta realidad que vivimos los adultos. Y algunos de los jóvenes también la están viviendo.
0: Hay que tener en cuenta, perdón, Mara, que esto les va a servir porque muchos van a irse a estudiar otras carreras y por ahí les da el tiempo para tener un trabajo y poder costear lo que es sus apuntes y demás. Así que les sirve muchísimo para...
1: Como puntapié, ¿no?
0: Como puntapié para iniciarse en el mundo laboral.
1: Bueno, quiero contarles, se nos está yendo el tiempo, pero antes de irnos quiero contarles que nos vamos a dirigir, después que terminemos el programa del día de hoy, justamente al ISF. Se realiza una charla de básquet formativa. La charla se realiza por un reconocido entrenador, este profesor también y formador internacional, es Ramiro Díaz Cuello, y se inició ya a las 12 del mediodía esta charla, ¿no? Así que podemos ir a visitarlo, sino que lo vamos a hacer, Chaco Reyes estará allí, vamos a cubrir parte del evento, ver cuál fue el objetivo, quiénes hablaron, de qué hablaron, cómo se dio el día de hoy esta jornada justamente formativa en el área de básquet. Bueno, se nos va el tiempo, señor, se nos fue.
0: Se nos fue el programa.
1: Se nos fue, así que bienvenido sol, bienvenido calorcito y que sigan teniendo una excelente y buena jornada. Cuídense porque esto fue
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0: Buenas tardes, señor Gutiérrez.
1: Buenas tardes.
0: Bueno, usted ha sido citado como testigo para declarar en este juicio.
1: Sí.
0: Y como tal, tiene la obligación de decir la verdad de cuanto sepa y le fuere preguntado.
1: Sí, sí.
0: En el Código Penal hay un delito que se llama de falso testimonio. Cuando el testigo miente, no dice la verdad o calla lo que sabe. ¿Usted es católico?
1: Sí.
0: ¿Jura decir la verdad de cuanto sepa y le fuere preguntado?
1: Sí, juro.
0: Bueno, muy bien. Díganos su nombre completo.
1: Gutiérrez Cristian Agustín.
0: ¿Estado civil?
1: Juntado.
0: No. ¿Qué edad tiene usted?
1: 30 años.
0: 30 años. ¿Su documento?
1: 38-715-440.
0: ¿Qué grado de estudio tiene usted?
1: Secundario primario, terminado, y secundario hasta noveno.
0: ¿Qué se dedica usted?
1: Changarín.
0: ¿Changarín? ¿Y dónde vive?
1: 9 de julio.
0: ¿Siempre vivió ahí?
1: Sí.
0: ¿Ahí nació?
1: Nací ahí.
0: Bueno. ¿El nombre de su padre y de su madre?
1: Gutiérrez Pabla, madre soltera.
0: ¿Vive ella?
1: Sí.
0: ¿Y a qué se dedica?
1: Ella trabaja en un centro de que da leche a los chicos, eso, un centro, ¿cómo le puedo decir? ¿Un merendero? Un merendero, exactamente.
0: Bueno, muy bien. ¿Usted conoce a alguno de los imputados en este juicio?
1: Sí, a la mayoría sí.
0: ¿Tiene algún tipo de relación de amistad, de enemistad, parentesco?
1: Parentesco no, conocido alguno, sí, hasta ahí.
0: ¿No es deudor, acreedor?
1: No. Todos en el pueblo nos conocemos todos. Pero ahí amigos no, enemigos tampoco, conocidos.
0: ¿Tiene algún interés particular en el resultado de este juicio?
1: No, y que se sepa la verdad, únicamente la verdad.
0: Bueno, muy bien. Este, 11, en ese orden, Fiscalía, doctora Russo Cornara Querella, doctora Chiribín Laudelina Peña, doctor Ponce, señor Soria, doctor González y Furlán Pérez y Callao. Bueno, ¿obreción? Bueno, ahí está. Señora fiscal, tiene la palabra.
2: Gracias, señor presidente. Buenas tardes, señor Gutiérrez.
1: Buenas tardes.
2: ¿Nos podría decir de hace cuánto tiempo conoce a Antonio Benítez?
1: No, y a Antonio le conozco exactamente, no sé, pero...
2: ¿Y puede hablar bien al micrófono?
1: Exactamente los años que le conozco, no sé, pero sí, nos conocemos todos. Como le dije, en el pueblo nos conocemos todos, pero acá que tengamos un diálogo, que seamos amigos, enemigos, pero en el pueblo nos conocemos todos. Exactamente los años, no te sé decir bien, pero hace de que tengo noción, se le conoce.
2: ¿Usted tenía agendado el número de Benítez?
1: Sí.
2: ¿Nos podría contar cómo se enteró de la desaparición de Loan?
1: Por un estado de él. por un estado de WhatsApp de él.
2: ¿A qué hora vio ese estado?
1: Y bien la hora, no sé, pero ya era la tardecita, noche, al oscurecer más o menos.
2: ¿Recuerda qué decía ese estado de WhatsApp?
1: Que la Virgencita o el Gauchito Gil, no, como que le iba a ayudar a encontrarle.
2: ¿Le respondió a usted?
1: Le respondí yo qué pasó y quién era o algo así, y me volvió a contestar. Y me dijo que era el sobrino y que se perdió en el campo. Y ahí yo le volví a contestar. Le dije que me iba a ayudarle a buscar o sí, algo así. No sé si era exactamente esa frase, pero que le iba a ayudar a buscar.
2: ¿Le dijo cómo se había perdido?
1: No, en ese momento no. Porque así más hablamos, así cortito. Y bueno, y después yo agarré y me fui a ayudarle. Pero bueno, después nos encontramos allá en el campo y él se fue por un lado, yo me fui por el otro y así. Pero no tuvimos buena charla concreta para decirme así, se perdió.
2: Le voy a pedir, señor Gutiérrez, si nos puede decir exactamente el lugar donde se cruzó con Benítez por primera vez.
1: Yo me crucé con Antonio de la ruta, sí, que es partiendo para el campo de la abuela Catalina. Póngale 200 metros, 100 metros, 200 metros de la ruta para abajo.
2: ¿Benítez iba entrando o saliendo?
1: Saliendo.
2: ¿En qué se desplazaba?
1: En moto.
2: ¿Recuerda cómo estaba vestido cuando lo vio?
1: Estaba sin remera, abajo. ¿Qué tenía? No sé, porque ya era tarde, noche. Ya más noche, porque yo me acuerdo muy bien que me fui con una linterna porque no tenía luz mi moto y me iba con una linterna alumbrando el camino. Bueno, entro así y él iba saliendo y me dice, espérame acá que me voy a cargar nafta y a buscar linterna. Y bueno, y eso fue todo lo que me dijo. Salió y como yo estuve cerquita de la ruta, volví a salir y me quedé con un policía que estaba... no sé si haciendo control o qué, pero había un policía en la entrada de la, o sea, en la bajada ahí. Había un policía, vine y yo me quedé con él. Y ahí le esperé que él vuelva.
2: ¿Recuerda a qué hora fue que habló con él, que se cruzó estas palabras?
1: No, y era la tardecita, noche, como le digo, ya era oscuro porque... Pero iba a ser 6:30, 7, póngale.
2: ¿Le dijo que iba a cargar combustible y buscar linterna?
1: A buscar linterna, sí.
2: ¿Le dijo dónde iba a buscar la linterna?
1: No, me dijo, me voy a buscar linterna y a cargar nafta, lo único.
2: ¿Cuándo lo volvió a ver a Benítez?
1: No, de ahí, bueno, volvió. Cuando él volvió a entrar, yo volví a entrar con él. Y ahí dejamos, o sea, yo andaba en una moto, él en otra moto. Dejamos las motos en la primer casa que está así cerca de José Núñez. Dejamos ahí la moto.
2: Para ser más específico, ¿cuánto tiempo volvió Benítez de cargar combustible y buscar la linterna? Aproximadamente.
1: Y... media hora aproximadamente.
2: ¿Ahí se volvieron a encontrar?
1: Sí, o sea, él entró y bueno, y yo hice marchar mi moto y me fui. Y él se quedó, dejó la moto ahí en lo de José. Yo también dejé ahí. Y ahí no, justo pasaba una camioneta de los Noguera. Y ahí nos subimos en la camioneta. Él le preguntó si nos podía alcanzar un trecho. Y le dijo que sí, que nos subamos. Nos subimos, fuimos, no sé, un kilómetro, capaz que ni eso, menos. 500 metros en la primer curva nos bajamos. Y bueno, y él se fue, me dice, vos andás por acá, yo me voy por acá. Y ahí nos abrimos, nos volvimos a abrir.
2: Cuando vuelve de buscar la linterna y de cargar nafta, ¿tenía remera?
1: De tener remera tenía, sí.
2: ¿Sabe por qué dejó la motocicleta en lo de Núñez?
1: Porque de aquel lado ya venían todos. Ya a la hora que nosotros, bueno, que yo me fui, ya había muchas personas. Y ya venían de la casa de la abuela, ya venían. Entonces él dice que nos vayamos de acá para allá. Entonces no encontrábamos en Gaú.
2: Cuando deja la moto en lo de Núñez, ¿habla con alguna persona?
1: Me acuerdo que justamente había llegado una patrulla de... No sé de dónde era, pero era una patrulla. Y él le dijo que no iba a poder entrar porque estaba feo el camino, no sé qué.
2: Cuando ustedes se separan para buscar, ¿le dijo si él ya había buscado por algún lugar?
1: Sí, él dice que busqué, me fui... Busqué o me cansé de buscar o algo así. Y ya se me hizo tarde, por eso me fui a buscar la linterna. Y era verdad porque ya era oscuro, no se veía nada. Vos veías los montes así, ya era, parece luciérnaga, ya todo foquito de linterna, hermano.
2: Cuando bajan de la camioneta de Noguera, ¿dónde bajaron exactamente?
1: En una curva, no. Frente del eucalital, no le puedo llegar a decir bien, pero era la primer curva frente del eucalital.
2: ¿Sabe a quién pertenece ese campo que está ahí?
1: Ese es de Alejandro el Griego, le decimos.
2: ¿Le dijo por qué se tenían que separar en la búsqueda?
1: Y porque es más fácil buscar. No me dijo, no vamos a separar por tal cosa. Me dijo, vos buscá por ahí, yo busco por acá.
2: ¿Cuánto tiempo dejó de verlo a Benítez en ese momento que se separaron? Hasta que se volvieron a encontrar.
1: Y... 40 minutos, una hora más o menos. Capaz un poquito más, un poquito menos, pero, o sea, vos a la noche, vos en ese campo, en la oscuridad, vos te vas con una linterna y de lejos te ves bien. Y bueno, yo me fui, él se fue por acá, pero de lejos se veía el reflector, las luces de la linterna de él, porque éramos los dos únicos que nos íbamos de acá. Y de enfrente, si vos mirabas y veías cantidad de linterna, pero así nos íbamos nosotros nomás.
2: Dijo que bajaron en el campo del Griego.
1: Sí.
2: ¿Alguno de los dos ingresó al campo del Griego?
1: Sí, pues los dos ingresamos. Él costeó más el alambre y yo me fui más, ¿cómo le puedo decir? Más para el... Para el medio sería.
2: ¿Usted vio todo el tiempo a Benítez o quedó fuera de su vista mientras buscaban?
1: No, y como le estoy diciendo, yo me iba alumbrando así. Cuando alumbraba para acá, sí, se veía la luz de la linterna de él.
2: ¿Todo el tiempo lo pudo ver?
1: Y no sé si todo el tiempo vos, porque vos entras en el monte. Al entrar en el monte, vos no ves lo que está pasando afuera. Pero cuando vos salías, te encontrabas en un descampado así, vos veías el reflector de él.
2: ¿En qué lugar volvió a encontrarse con Benítez?
1: Nos encontramos ya cerca de la escuelita, ya casi. Atrás de la escuelita, porque yo me iba quedando sin batería, entonces me iba cerrando. Me iba volviendo hacia la calle. Y nos encontramos ya cerca de la escuelita. Ya.
2: ¿Él ya estaba ahí o apareció?
1: No, y yo me iba cerrándome al a la luz del, como le dije, del reflector de él.
2: ¿Tenía con él algún objeto, además de la linterna?
1: No sé decirte. No, de que yo vi, no.
2: ¿Qué fue lo primero que le dijo Benítez cuando se encontraron en la escuela?
1: No, y así me preguntó por qué me cerré primero. Le dije, me estoy quedando sin batería. Me dice, bueno, vamos a salir entonces a la calle. Y volvimos a salir así en la calle. Y lo único que me acuerdo bien, bien que me dijo era que era la tercer naranja que le peló a la criatura. Yo me acuerdo bien que era la tercer naranja que le pelé. Y bueno, y así salimos a la calle. Ahí justo pasó la camioneta del municipio y nos alzó. Llegamos a la casa de la abuela Catalina y ahí ya habló con unos policías y ya le apartaron, así ya. De ahí no hablé más con él.
2: ¿Sabe si Benítez conoce bien esos campos?
1: Y sí, la mayoría conocemos todo porque siempre se va, se casa y así, pero yo, por ejemplo, yo te hablo de mí y de conocer el campo conozco bien, perfectamente, no, pero vos me largás en el campo ese y yo me ubico.
2: ¿Recuerda haber visto a otras personas en la búsqueda cuando estaba con Benítez?
1: Y de ver así cerquita, de que me acuerde, no, pero como le dije, había cantidad de linterna. O sea, era todo. Después yo, cuando él llegó a la casa de la abuela Catalina, le apartaron. Así, ya en la casa de la abuela Catalina, ya estaba en medio 9 de julio.
2: ¿En algún momento Benítez le contó cómo había desaparecido Loan?
1: Si no mal recuerdo, creo que me dijo que ellos estaban volviendo, algo así. Ahí del trayecto ese de la escuela, él cuando me dice que era la tercer naranja, me dice que ellos estaban volviendo, miraron para atrás y se hizo humo.
2: Cuando le dijo estábamos volviendo, ¿le señaló con quiénes estaba?
1: No, estábamos, nomás dijo.
2: ¿No le dijo con qué adulto más estaba?
1: No, pero ahí nosotros ya sabíamos que ya estaba, póngale...
2: Sin decir nombre de menores.
1: Sí, no, ya estaba Ramírez y la mujer. Ramírez, la mujer y Elma, creo que me dijo, che. Y que Ramírez estaba hablando por teléfono. Y ahí estaban volviendo y no sé, como que se dieron vuelta a mirar por él y no estaban. No. Bien, no me acuerdo cómo me dijo, pero me dio a entender así.
2: Entonces le dijo con quiénes estaba.
1: Sí, pues. Sí.
2: ¿Le dijo cuántos niños habían ido al Naranjal? Sin decir nombre, solamente un número.
1: No, creo que no.
2: ¿Le dijo el lugar exacto donde habían comido naranjas?
1: Estábamos en el Naranjal, me dijo. Pero no, por ejemplo, yo, como le dije anteriormente, a mí me largan el campo ese, me ubico más o menos, pero ese Naranjal, por ejemplo, yo no me ubicaba.
2: ¿Le dijo quién había decidido regresar?
1: No.
2: ¿Le señaló por qué camino habían regresado?
1: No, porque nosotros volvimos por caminos diferentes. No, me dijo, por ahí volvimos. ¿Vio?
2: ¿Le dijo si vio a Loan durante el regreso o solamente miró y advirtió que no estaba?
1: Eso, porque me dice, miramos y no estaba, y ahí empezamos a buscar y no estaba, y nos empezamos a desesperar y buscamos y no encontramos.

estafados con datos biométricos. El nuevo Banco del Chaco reveló cómo logró desarticular a una organización criminal dedicada a engañar y robar a adultos mayores. La banda lograba vulnerar la confianza de los abuelos, ingresaba a sus domicilios y realizaba maniobras fraudulentas con sus cuentas bancarias. Conozca los detalles de esta investigación y las claves dictadas por la entidad para prevenir estos ataques.

revocaron el procesamiento a Capi Rodríguez. La Cámara Federal de Resistencia revocó el procesamiento de Alfredo Capi Rodríguez en la causa por presunta falsificación de firmas en las afiliaciones de La Libertad Avanza. El tribunal determinó que no hay pruebas suficientes para sostener la imputación contra el referente libertario.

Juicio por Loan, Benítez y Maciel esperan declarar. Antonio Benítez y el ex comisario Walter Maciel aguardan su turno para prestar declaración indagatoria ante el tribunal. Tras el impacto de los últimos testimonios, la expectativa está puesta en las explicaciones que darán dos de los imputados más comprometidos en la causa por la desaparición del menor.

Roy Nikich en NG Federal, el intendente de Resistencia, visita los estudios centrales para hablar de la realidad de la ciudad, lo hecho y lo que aún falta por hacer. Todo sigue su rumbo hacia una resistencia próspera y con obras reales. Además, se abre una serie de consultas respecto a su futuro político. ¿Habrá candidatura para el 2027?

Debaten el endeudamiento de las familias. 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

0: Nos vamos en vivo con Juan Alba. Adelante, Juancito, buen día.
1: ¿Cómo están, chicos? Buen mediodía ya a este horario. La verdad que una preocupación en la provincia por la situación de los jubilados. Lamentablemente tenemos que hablar que en la provincia del Chaco y en diferentes localidades, por eso hablamos de la provincia del Chaco, abuelos fueron estafados por al menos 3 personas. Una de ellas se encuentra detenida, otras 2 prófugas a este horario se los está buscando con una modalidad de engañar a estas personas. Sabemos que están en un rango, lamentablemente, de ser vulnerados ante el avance de la tecnología. Estas personas fueron descubiertas tras una denuncia del Banco del Chaco, donde comenzaron a trabajar en conjunto con otras divisiones, como por ejemplo el área de cibercrimen. Se suma también el Ministerio de Seguridad de la provincia, ahora ya para buscar a estas personas. Hablamos de abuelos estafados, al menos serían 12 lo que estamos contando hasta ahora nosotros, y por supuesto una suma millonaria en cuanto la pérdida económica que tuvieron estas personas. Por eso lo vinimos a buscar al comisario inspector Eduardo Escobar, como les decía, del área del departamento de cibercrimen. Gracias, comisario, por su tiempo. Buenas tardes, buen día. En principio se trataría de una banda, hablamos así, de que engañaba a los abuelos y les estafaban de manera virtual, ¿no? ¿Cómo le va? ¿Cómo anda?
2: ¿Qué tal? Buenos días. Sí, bueno, se trataría de una banda local. Siempre estamos acostumbrados a tener bandas de otras provincias. Bueno, esta es una banda totalmente organizada dentro de esta localidad de Resistencia. Alrededor de 3 personas, una, como dijiste, ya está detenida, otras 2 prófugas que serían los cabecillas de esta banda. Y bien, como lo decías, un modo operandi bastante conocido ya, como lo habían dicho en la prensa, donde iban a la casa de personas, buscaban personas vulnerables, jubilados, mayores de edad, bastante mayores de edad. Todas las denunciantes tienen alrededor de 78 a 85 años. Bueno, lo peligroso, como decían hoy, era que esta persona ingresaban a las casas de los abuelos y mediante engaños hacían datos biométricos de las billeteras virtuales, todas en la cuenta del Banco del Chaco. Es por eso que el área de antifraude del Banco del Chaco, a cargo de Julio López, hizo la primera denuncia que desató toda esta investigación. Y bueno, a través del doctor Víctor Recio, que es el Fiscalía 3 especializada en delito informático, comenzamos a tirar el hilo, como quien dice, y empezamos a unir patrones con otras denuncias, no solamente acá, también de Resistencia, del área del Gran Resistencia, sino también del interior. Uh-huh. Varias localidades, varios denunciantes, y siempre la característica que nos llevó a esta investigación es un vehículo blanco en todas las denuncias, el mismo patrón en los datos biométricos, distintos engaños, distintos modos operandi, porque en unas denuncias ingresaban como concesionaria de vehículos, en otro como vendedores de libros, en otros como que ganaban un premio o tenían que pagar una cuota de una moto. Entonces entraban y bueno, hacían los datos biométricos de las billeteras.
1: Ahí quería llegar, comisario. Ellos entonces llegaban a las casas de los jubilados, les engañaban, lo hacían que tengan confianza. ¿Cómo llega el momento de la estafa? ¿Obtenían los datos de qué, por ejemplo, la cuenta bancaria, las tarjetas?
2: Bueno, por eso le decía, mediante el engaño, estas personas lo que le hacían a los abuelitos era que iban a pagar a través de la cuenta, o sea, okay, los datos biométricos. Para pagar, para entrar a la billetera, a una billetera virtual cualquiera hoy en día, se necesita sí o sí los datos biométricos de la persona. No utilizaban datos biométricos de ellos, sino que utilizaban los datos biométricos justamente de los abuelos. Y por eso es el gran trabajo que hizo la gente de antifraude del Banco del Chaco al detectar anomalías en estas biometrías. Uh-huh. Distinto sería si son biometrías de otras personas en una billetera que de uno de los abuelos. Entonces, hubo un gran trabajo de análisis de la gente del Banco del Chaco, y por supuesto cuando nos dan aviso, nosotros empezamos a tirar el hilo, como bien decía, y empezamos a analizar patrones y modo operandi de otras denuncias de otras localidades, y bueno, llegamos a estas 3 personas, una detenida ya el 3 de septiembre y otras 2 prófugas, y el secuestro de vehículos, celulares, datos. Ayer llegamos a una vivienda por calle Franklin, un alquiler temporario, ayer a la tarde, y encontramos

0: en la investigación se logró determinar qué auto era y quiénes son los que manejaban ese vehículo.
1: A todo esto, algo que ustedes siempre lo vienen haciendo desde su área, comisario, es alerta. En este caso, nuestros abuelos, jubilados vulnerables, otra persona al lado, a contarle que no tienen que caer en la estafa de te sacamos una foto para un regalo, ¿no?
0: Sí, sí, totalmente. Siempre el trabajo nuestro también, una de las patas importantes, la capacitación y la concientización, sobre todo a nuestros adultos mayores que por ahí por desconocimiento o por decir que no saben, cometen este tipo de errores y dejan entrar a personas desconocidas a su vivienda. Como decía hoy Julio López, que en Buenos Aires muchos de los casos terminan con ancianos con muchos golpes, mucha violencia. Gracias a Dios, acá en el Chaco no hubo este tipo de violencia, pero sí el peligro de que haya personas ajenas a la vivienda, ajenas al mayor adulto, que hayan ingresado, es una preocupación bastante, bastante importante.
1: Gracias, comisario.
0: Gracias a ustedes, por favor.
1: Fíjense en ustedes lo que dice el comisario a lo último, ¿no? Que agradecemos que las personas víctimas de este robo, que lo hicieron de manera virtual, no hayan sido golpeadas, porque sabemos y tenemos casos de donde cuando el jubilado, el abuelo, le facilita el ingreso a la casa de estas personas, los golpean para obtener justamente los datos bancarios o, en este caso, cómo se manejaron fue con, más que nada, el registro de algunas fotografías. Datos que les voy sumando, es una causa que realmente está impactando a la provincia con la búsqueda de estas dos personas que serían los cabecillas entonces de esta banda. Lo que se habla es del perjuicio económico que implicó esto para, por supuesto, las víctimas, rondaría en los 23 millones de pesos aproximadamente, el perjuicio económico, como les digo, y una investigación que se va a seguir ampliando porque todavía se lo está buscando a estos dos prófugos muy peligrosos. La modalidad entonces era llegar a la casa del abuelo, del jubilado, engañarlo con decirle seguramente de algún sorteo, de algún beneficio, hacerle caer en confianza, obtener datos importantes, sacarse una foto con este abuelo o sacarle directamente la foto a la víctima y después así ingresaban a las billeteras virtuales y prácticamente los vaciaban. Importante el trabajo que hizo el Banco del Chaco de denunciar y después, por supuesto, el del área de cibercrímenes, que es donde estamos ahora, equipo.
2: Bueno, Juancito, muchísimas gracias. Bueno, buenos días, buenas tardes a todos. Estamos aquí ocupando un poco el lugar de Guillermo, de Natalí y de Ezequiel. Le agradecemos obviamente este espacio y este momento, porque nos está visitando el intendente de Resistencia, Roy Nikich, que lo tenemos aquí con nosotros. Están obviamente trabajando muchísimo en lo que tiene que ver con el tema del niño y bueno, y tomar las previsiones correspondientes. Intendente, ¿cómo le va? Buenas tardes, bienvenido.
3: Buenas tardes, gracias por la invitación y bueno, un saludo a toda la audiencia.
2: Bueno, trabajando puntualmente para arrancar la conversación, intendente, con el tema del niño. ¿Cómo viene el tema?
3: Bien, se está trabajando bastante, es decir, tenemos la experiencia de los dos últimos años en cuanto al funcionamiento de los desagües, tanto del, digamos, de los canales interjurisdiccionales, los propios, el canal Soberanía, el canal 16, el riacho Arazá, por ejemplo, que la otra vez se limpió desde el límite con Fontana hasta la ruta 11, que eso beneficia a la ciudad de Fontana. Se viene bien, hay un equipo de la municipalidad trabajando con todas las áreas competentes y bueno, desde la limpieza, el control del funcionamiento de las bombas, el nuevo equipamiento que haga falta y un trabajo en forma conjunta con la provincia a los efectos de hay responsabilidades provinciales, responsabilidades municipales, pero en definitiva hay que trabajar en forma conjunta, articulada, a los efectos de poder dar las respuestas. Es decir, como venimos diciendo, lo que se va a buscar es mitigar el impacto. Claro. El impacto lo mismo lo vamos a tener, claro. Pero bueno, es que el impacto produzca la menor cantidad de daño y que además la recuperación sea rápida. Así que en eso, las experiencias que se han tenido en las lluvias, hubo una lluvia de 100 milímetros en una hora.
2: Sí, el fin del año pasado, ¿no?
3: Lo cual nos dio una prueba de cómo funciona el sistema. Ese mes llovió 400, más del doble de lo que es habitual, y dentro de todo el sistema funcionó relativamente bien. Entonces, eso nos da un poco de...

0: de tranquilidad, de que más allá de digamos de lo que está pronosticado, vamos a poder atender de la mejor manera posible, es decir, el tema en caso de evacuados. Hoy a las 12 hubo una reunión con provincia, los efectos de determinar escuelas, centros de salud, centros comunitarios y delegaciones de la municipalidad. Todo esto desde la municipalidad se está haciendo con una planimetría de las zonas bajas, porque por ahí podemos tener un centro comunitario que lo vamos a habilitar o lo habilitaríamos para evacuados y está en una zona de alto riesgo.
1: Claro,
0: entonces,
1: claro.
0: Todo lo que se va a determinar, qué centro de salud o qué escuelas pueden ser, digamos, o estar para albergar, tiene que estar vinculadas con esta planimetría, es decir, si hay riesgos o no. Y después, a ver, tenemos que ir al detalle, si hay que evacuar, es decir, quién se hace cargo, qué escuela es, quién se hace cargo de la escuela, quién saca los bancos de un aula a otra, quién se encarga de las 24 horas de seguridad, quién se encarga de lo que va a ser las comidas para las personas que están ahí alojadas. Es decir, vamos a otra cuestión. La Municipalidad de Resistencia sobre el Río Negro tiene 7 estaciones de bombeo con 11 bombas. Las 11 están funcionando, pero ahora se han comprado bombas a los efectos de que si alguna se descompone, tener ya el repuesto. Y inclusive, digamos, grupos electrógenos a los efectos de que en caso de que se corte la luz, nosotros poder asistir y que las bombas sigan funcionando.
1: Intendente, hay cuestiones que son inevitables, hay lugares bajos, está habitado, está ocupado por familias y demás, y lo bueno que decíamos, bueno, que ahora se puede planificar en relación a un pronóstico que se está teniendo ya de hace varios meses. ¿Hay sectores puntuales más comprometidos que otros ante una situación
0: sumamente
1: comprometida?
0: Toda la zona sur. Toda la zona sur. Hay asentamientos en zonas de prohibidas para urbanizar. Otras de familias en zonas de restricción severa. ¿Qué significa eso? Que están casi en zona grave, digamos. Y otra con restricción leve. Esas son las que, inclusive acá dentro de lo que es la zona norte y zona, la parte histórica hasta la Avenida Soberanía y todo, pero hay restricción leve, severa y prohibida. Y en todas
1: hay gente.
0: Entonces, es decir, ¿qué cantidad hay? ¿Cuántas están? A ver, vamos a aclarar si digamos el Paraná crece. Nosotros sabemos que tenemos el dique regulador del Río Negro, que es el que se cierra y se bombea el agua desde el Río Negro hacia el otro lado por cuestiones en caso de lluvias, que es lo que tenemos ahora los pronósticos. Pero nosotros tenemos en el sur el canal 16, que no tiene digamos la forma de cerrar. Entonces ahí lo que hemos decidido con provincia es tener una cantidad de tierra suficiente en la cabecera a los efectos de, en caso de que crezca el Paraná, poderlo cerrar.
1: Está bien. O sea, que no venga el agua del Paraná hacia el canal.
0: Y que el Paraná no entre, claro. y obviamente no deje de evacuar. Que están funcionando las bombas del canal de Soberanía. Se está volviendo. Nosotros desde la municipalidad hemos limpiado el canal Soberanía una vez. Ahora lo está haciendo provincia, que es la responsable. Y además se está trabajando en lo que es la cabecera del canal Soberanía, que está el lago compensador. Un lago compensador que es el que recibe primariamente el agua antes de derivarla hacia el Paraná y que lamentablemente está colmatado, es decir, que durante tantos años no se lo ha limpiado y bueno, ha perdido capacidad. Entonces esto está haciendo, readecuando algo que el ingeniero Vich había planteado para, digamos, reorientar la dirección del agua para que salga más rápido y después profundizar. Así que bueno, es decir, esto vamos a rogar a Dios que no
1: obviamente
0: se dé todo lo que se digamos está previsto o por lo menos pronosticado. Uh-huh. Y bueno, que sepa la comunidad de Resistencia que el impacto lo mismo lo vamos a tener. Uh-huh. Pero como yo digo, utilizamos la palabra mitigar a los efectos de que, primero, el impacto sea el menor posible y que la recuperación sea lo más rápida.
1: Intendente, obviamente que esto es una responsabilidad social también de todos, no solo de los funcionarios, del Estado provincial y municipal, sino también de los vecinos, de
0: mirá, colaborar. Hay un caso que yo decía, sí, le decía en el grupo, le decía yo a la gente de prensa, digamos, si hacemos una publicidad o algo y le decimos, mire, hay 3.200 bocas de tormenta en Resistencia. Sí. Es muy difícil que el personal municipal, por más ganas que tenga, las pueda limpiar, pero una botella de plástico o hojas o algo que, o una bolsa de basura no colocada en el lugar correcto, que va y tapa, es decir, que los, digamos, que los vecinos, todos los vecinos de Resistencia, tengamos en claro que si dentro de nuestra cuadra o a 50 metros tenemos una boca de tormenta, ir y mirar. Avisar, o si es posible y si es factible, digamos, sacar la bolsa de basura o la botella de plástico que está obstruyendo. A veces uno dice, bueno, pero esto es poco lo que traba, pero multipliquemos por 3.200, multipliquemos por minutos y horas, son miles y miles de litros que se demoran en salir.
1: Aparte, intendente, están haciendo un trabajo, una política que están llevando adelante, tiene que ver con sancionar a los vecinos que arrojan basuras en lugares no adecuados o no permitidos. Hoy recibí una información de otro vecino, es aprensivo, digamos,
0: que está también multado. Todas las intervenciones de la municipalidad es gracias a la información de los vecinos. Los vecinos que activamente participan en esto, ven, filman, graban y envían. Y digamos, bueno, no, se ha tenido todo un tiempo, se está, es decir, normalizando y regularizando lo que es la recolección de residuos, los microbasurales, macrobasurales, se trabaja, se saca, se trabaja. El otro día decía yo en la punta de un parterre que había crecido el pasto, lugar donde se sacaba ya con tierra, estaba el agujero, basura todos los días, o sea, se trabajó, y el otro día paso y ya veo que estaba, primero, parejo de tierra, y segundo, que ya había gramilla arriba, digamos, tal. Y yo, bueno, por fin, digamos. No pasaron 3 o 4 días que vuelvo a pasar por ahí, sí, valga la redundancia de pasar, y ya había en la esquina, no arriba, pero sí en la punta, ya algunas bolsitas de basura, digamos. Bueno, es una pelea que hay que dar.
1: Es una lucha constante.
0: Y sí, es decir,
1: quedó un poco también de, obviamente, de la cultura que quedó en muchos, de gestiones anteriores también. Porque cuando ustedes tomaron el municipio, ¿se acuerdan que estaba inundada de basura, no había recolección y demás? Exacto. Y la gente tiraba, en pleno centro, el intendente tiraba en el parterre.
0: Yo digo más, inclusive, vamos a suponer, inclusive estos casos que se han detectado, yo ni siquiera creo que lo hagan a propósito o por maldad, nada, simplemente por un hábito. Claro. Es un hábito, sí, entonces, sí. Bueno, si así lo hacía antes, ¿por qué no lo voy a hacer ahora? Claro, digamos. Entonces, claro. Es toda una cuestión de no enojarse, de prestar atención. Y bueno, se ha logrado mucho. Los funcionarios se enojan conmigo, pues yo reclamo, y ellos me dicen, pues hicimos esto, lo otro, aquello, ¿viste? No les gusta que los califique con 5 o 6, que creo que estoy
1: como
0: siendo,
1: la escuela.
0: Creo que estoy siendo generoso. Entonces, ¿qué les dije yo? Bueno, para, digamos, porque es cierto, digamos. Yo les dije, hemos avanzado mucho, pero el óptimo todavía nos queda lejos. Esta es la cuestión. O sea, ¿se ha avanzado? Sí. Bien y mucho, sí, pero todavía nos queda lejos, primero, lo óptimo, que significa que la Municipalidad de Resistencia, en lo administrativo, en los servicios, funcione normalmente, ¿no? Y que después se consolide el proceso de cambio. O sea, que la estructura municipal sepa que estas son las condiciones de trabajo, las formas de trabajo, y que el vecino conozca cómo funciona su municipalidad a través de la página web, enterarse cómo se hace una cosa, cómo se hace otra, que critique, que cuestione, que sugiera, que proponga cosas, es decir, ida y vuelta, porque es imposible que una municipalidad de más de 300.000 habitantes, desde la estructura pública, vos puedas saber todo lo que pasa.
1: Seguro, seguro.
0: El que está en la cancha es el vecino, es el que conoce, y por eso hoy decía yo, agradecemos el acompañamiento que tenemos. De un ejemplo, me mandan un mensaje antes de ayer creo que era, si hoy es miércoles, lunes. Güemes y Ayacucho. Mirá, Roy, fíjate, en Güemes y Ayacucho se está rompiendo ahí.
1: Pleno centro.
0: Entonces, yo venía de un lugar y le digo, vamos a pasar por la Güemes. ¿Ya? Entonces, cuando venimos por la Güemes, desde la 9 de julio, y frente a Lotería Chaqueña, uh-huh, o casi Lotería Chaqueña, sí, sí, el que me llevaba me dice, digamos, esquivó un pozo. Entonces, o sea, ya era Güemes al 80, vamos a suponer. Y bueno, cuando vamos a Ayacucho y Güemes, estaba, es decir, parte del asfalto de ruta, le digo yo, deteriorado. Entonces, hoy me mandan, y por supuesto, pasé los dos datos a la dirección de pavimento, y hoy me manda, dice, arreglamos, dice, la de ¿cómo es? Güemes al 80, o sea, la que no me habían denunciado, sí, digamos, sí, o sea, no me habían avisado, no es denunciado, sí, sino sí, avisado. Y me dice, y la próxima la vamos a hacer los próximos días. Es decir, ese es un vecino, digamos, que te avisa.
1: Sí, sí, sí.
0: Y
1: sí,
0: bueno, nosotros hoy estamos con mucho mejor capacidad de respuesta que la que teníamos al principio. Es decir, obviamente que no hay posibilidad de respuesta a toda la demanda, porque es mucha, pero bueno, en eso la colaboración. Yo creo que si logramos articular los vecinos con el funcionamiento de la municipalidad, esté el intendente que esté, estén los concejales que estén, eso es una cuestión que es pasajera, pero sí interactuar. Mucho se ha mejorado, pero bueno, obviamente que queda también mucho por hacer.
1: Intendente, está el centro de resistencia, el macrocentro, y están los barrios también. ¿Cómo califica el trabajo del municipio en los barrios?
0: A ver, yo no, en una cuestión que todavía no logro es que me presenten las planificaciones de todo lo que se va a hacer, cómo se va a hacer, y el informe de cómo, digamos, de los resultados. Entonces, si nosotros tenemos 6 motoliberadoras trabajando, que vamos a suponer se trabajen 10 horas durante el día, ¿qué rendimiento tiene? Es decir, porque yo le digo, si yo ahora una cada semana o cada 10 días o cada 15 días, una nota en donde varios vecinos dicen, acá las calles están hechas un desastre, sí, no sí, pasan sí, hace cuánto tiempo, que yo. Entonces, le digo a los responsables, es decir, si nosotros tenemos planificado y tenemos, digamos, planificado el mes y decimos, bueno, perfecto, una consigna, llueve, lo primero que se arregla es por donde va el colectivo, y en segunda instancia todas las avenidas, esa es la primera reconvoción. Entonces vos después vas por los barrios, digamos, por cada barrio. Entonces yo le dije, dividamos en 4. Entonces tenemos una motoniveladora de las 6, una motoniveladora en cada uno de esos lugares, que la motoniveladora y los motoniveladoristas sean siempre en el mismo lugar, entonces conoce el vecino, conoce los de preferido, claro, sabe cómo tiene que arreglar, y las otras dos que trabajen de refuerzo en lugares donde sean más críticos. Y vos digas, bueno, digamos, el día viernes te presentan, bueno, desde el lunes al sábado que viene se va a trabajar acá. Entonces vos podés hacer seguimiento, podés mandar a alguien y decirme, hacemos un informe, sin que sepa la gente que trabaja en esto, sí, sí, que vos vas a hacer un informe. En el medio de la planificación, te cayó 50 milímetros. ¿Listo? Todo se vuelve a foca cero, porque es donde va el colectivo y las avenidas y todo. Entonces, eso en cuanto a mantenimiento. Estamos con dificultades en el tema de alteo de copas, tenemos poco personal calificado, tampoco tenemos todo, sí tenemos todo el equipamiento pequeño, pero nos faltan grúas. Obviamente que si nosotros se dan las cosas y podamos comprar una grúa para los árboles más altos, sería lo ideal. Después, bueno, el tema de bacheo se va a seguir haciendo, el tema de ripio vamos a reanudar.
1: Siguen trabajando con Vialidad, intendente en
0: Napa. O sea, lo que es Vialidad, lo que es Ripio, y lo que es bacheo, el bacheo grueso, digamos, lo hacemos contratando a Vialidad. O sea, un convenio con Vialidad, ellos contratan las empresas, la municipalidad paga. Y después, este bacheo que yo te digo, pequeño, de la Güemes y Güemes y Ayacucho, se hace con la dirección de pavimento de la municipalidad, que tiene personal capacitado, y le hemos comprado todo el equipamiento que necesitaban. Entonces, tenemos el listado completo de todos los baches, eran 98, 99 baches. Uno va a decir, pero uno se acuerda de los baches que había tapados con escombros.
1: Sí, sí, sí.
0: Pero, porque eso te podías matar. Pero es solucionado eso. En el andar diario vos te das cuenta que hay más baches de lo que vos te imaginabas. A este no le dabas bolilla porque
1: había baches más grandes.
0: Porque el otro era el problema. Entonces, bueno, no llegaban a 100 los baches. Eso sí, no me acuerdo el número exacto, pero no llegaban a 100, más de 90. Entonces, bueno, todo eso parte lo va a hacer la contratación que hicimos, que estamos firmando ahora con Vialidad, y parte lo va a hacer la municipalidad. Esa es una cuestión, es decir, el tema de la avenida Soberanía, por ejemplo, en donde se está haciendo una inversión importante, es decir, todo el bacheo de la Soberanía va a correr por cuenta, este es un convenio que firmamos con provincia, corre por cuenta de la municipalidad. Hubo alguna sorpresa, digamos, lo que evaluó Vialidad al principio, se encontraron con que estaba más hueco abajo, y había algunos pavimentos solamente de 8 centímetros, lo cual no soporta, digamos, la carga. Entonces, bueno, hay una inversión de la municipalidad solamente en bacheo que va a estar cercana a los 4.000 millones de pesos, puede ser 3.700, la verdad que no me acuerdo bien el número, y el recapado, lo que es, digamos, el asfalto de ruta, el asfalto negro, lo va a poner la provincia. Y después todo lo que es señalización y parquización por parte de la municipalidad. O sea que son cuestiones, el tema de la soberanía es un tema gravísimo de circulación de tantos años. Y después, bueno, ahora tenemos una obra importante que anunció el gobernador, que consiguió los créditos para hacer lo que es la avenida Vélez Sarfiel, y sobre todo más que las avenidas, los tres puentes que hay que hacer sobre el Río Negro. Y bueno, y a la municipalidad lo que nos toca, digamos, en este convenio tenemos que hacer tres desagües. Con eso resolvemos el problema que hoy tenemos, pero aparte, sí o sí, sin esos desagües no se puede hacer el pavimento. O si se hace el pavimento, las consecuencias van a ser malas para los vecinos. Así que estos se están terminando ya la planificación. El proyecto de estas tres cuencas que va a haber que hacer de desagües, a los efectos de llamar a licitación y también ir a hablar con los vecinos, porque vamos a hacer una intervención importante y eso molesta. O sea, molesta porque vos cerrás una calle para hacer bacheo molesta, ¿viste? Uno sabe que hay que hacer el bacheo, pero vos sos vecino y sabés que hay que hacer el bacheo, pero el día que te cierran la calle, te choca, te molesta.
1: Intendente, están haciendo mucha intervención hablando también de baches y demás en lo que tiene que ver con el cambio de calles, digamos, de circulación. ¿El tránsito sigue siendo un poco el talón de Aquiles?
0: Sí, es un caos.
1: Es un caos.
0: Es decir,
1: hay horarios pico que es bastante bravo el tema.
0: Exactamente. Bueno, entonces, a ver, yo no soy un experto en eso, ni mucho menos, digamos, pero por ahí van a encontrar con que algunos semáforos de calles, no de avenidas, está intermitente. A veces puede ser porque se cortó la luz o porque algo falló, pero a veces también se están haciendo pruebas. Según lo que dicen los que saben, hay menos accidentes en una esquina sin semáforo que en una esquina con semáforo.
1: Ah, mire usted. O sea, uno que no entiende piensa lo contrario, ¿no?
0: Para mí es lo contrario. Sí. Ellos me dicen y yo hasta ahí le creo. Sí. O hasta ahí acepto la posición, digamos. Sí. Pero bueno, faltan semáforos. Es decir, en estos casos, por ejemplo, digamos, de cambiar la circulación, trae inconvenientes y trae contratiempos, digamos. Yo creo que después, con el andar, se va a verificar si era lo correcto o no. O quizás a un 10%, un 5, un 15% de los vecinos o de los que usaban esa cuadra con la modalidad anterior, esta nueva le moleste o le perjudique o le cree un contratiempo. Pero es lo que se está haciendo. Es decir, se viene trabajando bastante en ese sentido. Pero bueno, el tema de tránsito es lo mismo que vos hablabas del tema de, digamos, de la cultura, sí, también, sí, del tema del arrojo basura, sí, y sí, todo. Sí, sí. Es decir, el tema de, es decir, uno está esperando el semáforo y vos ves que hay dos motos que paran, están con casco, esperan, y tres que pasan de largo, sí, sí, sí, en, sí, el semáforo. Sí, sí. Y bueno, es decir, eso se va a seguir trabajando, uh-huh, es decir, digamos, tratando de resolverlo, uh-huh, pero es una cuestión que, digamos, es de a dos. Uh-huh. Es entre la ciudadanía y las reglas de.
1: Y totalmente. Totalmente. Aparte, nos vamos en otro lado y respetamos. Y estamos en nuestro lugar y nos respetamos. Es un poco la cultura que tenemos. Intendente, ¿cómo ve el año que viene las elecciones? ¿Qué avisora usted?
0: Bueno, es decir, a mí cuando me preguntan qué vamos a hacer el año que viene, le digo, vamos a dedicarnos exclusivamente a la gestión.
1: Totalmente.
0: Que, sí, sí.
1: Que no, es la mejor forma de hacer política.
0: Y además, digamos, pero aparte no distraernos, ¿viste? Porque si vos te ponés a charlar, yo te digo, en el equipo nuestro, en los 2 años y medio, uh-huh, no se ha hablado de política. O sea, el equipo de gestión, uh-huh, municipal, nunca. Es decir, nos reunimos. Son 3, son 4, depende de las áreas, y se trabaja, y salís vos, ya está el otro que viene con un tema. Está muy, muy enfocado en la gestión. Año 2027 electoral, obviamente que volvemos a tener, como siempre en la Argentina, esos grandes interrogantes de qué es lo que va a pasar, digamos, porque, es decir, a veces vos sabías que venía una gestión, la gestión venía más o menos bien, por ahí no había una alternativa fuerte del, uh-huh, otro lado, entonces, bueno, perfecto, esto va a seguir, digamos. Bueno, acá, a nivel nacional, es un, digamos, uh-huh, una cuestión inimaginable lo que pueda pasar. Tema Chaco, yo creo que concretamente Leandro Esdero va a ser reelegido, uh-huh, y esto ya lo hablo por fuera de lo que es el gobernador, de lo que es mi partido. Creo que es necesario esta vez 8 años de gestión, a los efectos de si se van a cambiar cosas, se están cambiando, o si se cambió y no funciona bien, volver a readecuar la respuesta, a los efectos de poder consolidar, o sea, tener un norte de cómo tiene que ser la provincia en el futuro, gobierne quien gobierne, y en el caso concreto de Resistencia, aunque alguno no quiere que diga que es un gobierno de transición, uh-huh, es un gobierno de transición este, los 4 años.
1: Es un gobierno de transición, intendente.
0: Es un gobierno de transición.
1: Porque muchos dicen, con 4 años no nos alcanza para hacer lo que nosotros queremos, digamos, en gestión, bueno, tanto a nivel provincial o municipal.
0: Es decir, varios años después que yo nos fuimos del gobierno,
1: sí,
0: mirando ya a la distancia, uno dice, si nosotros habíamos puesto a la educación como eje de la gestión, hablábamos de educación y salud, uh-huh, educación y seguridad, educación y producción. En aquella época se hablaba más de producción porque más vinculado con el campo. ¿Y por qué con el cambio de gobierno la sociedad no defendió los cambios? Uh-huh. Porque los cambios se pueden producir, sí, obviamente, sí, pero sí, tienen que ser para hacerlo más rápido, mejor, sí, sí, sí, más simple, más, sí, austero, sí, sí, más rápido, tal lo que sea, ¿tá? Más práctico. Entonces, cuando a mí me toca esta disyuntiva de acompañarlo a Leandro y después la sorpresa de que estemos sentados en la intendencia, claro, yo dije, no quiero que nos vuelva a pasar lo que nos pasó después del 2007, que uno a la distancia, mire, entonces, por eso, este tercer año es el tercer año en donde nosotros tenemos que cerrar lo que sea el grueso de la mecánica de funcionamiento de la municipalidad y que haya parte de concientización ciudadana. Es decir, y en esto yo hago una fuerte apuesta a la página web de la municipalidad, en donde esté absolutamente toda la información. que todavía no está adecuada, que todavía hay dificultades, todavía me dicen otro día, entramos y manda, digamos, queda sin información. Uh-huh. Es decir, que en la página web esté absolutamente todo cómo funciona la municipalidad. Entonces, el vecino, las instituciones, van a estar al tanto. Entonces, las próximas gestiones, uh-huh, es decir, van a poder cambiar las cosas, ¿sí? Hacerla más rápido, más despacio, moderada, lo que sea. Pero va a haber un ciudadano y va a haber una institución que va a estar atenta a estos cambios. Los cambios van a tener que ser o innovadores o superadores de lo que está. Pero si hay algo que frene, un tema que se venía avanzando positivamente, que haya una mano levantada diciendo, intendente o intendenta, acá la cuestión no está yendo por el buen camino, nosotros creemos que esto que se viene haciendo. Así que, y el año 2027 es el de consolidar el proceso de cambio, es decir, acá hay normativas que se contradicen. Nosotros ahora estamos trabajando, descubriendo, yo insistiéndole, pobre los funcionarios, es decir, de un tema específico, ¿de dónde sacaron que esto es así? Y bueno, es una modalidad, ahora me agregaron otra, ya siempre se hizo así, era lo habitual. Ahora, esto es una modalidad. Está bien, pero ¿qué esta modalidad? ¿Dónde dice la ley o la ordenanza o la resolución de la intendencia que esta modalidad tiene que funcionar? ¿Y quién determina que esto se puede hacer de esta manera? Conclusión de este tema, porque esto, hoy estamos terminando, después estábamos hablando de 15 días, buscando papelitos, y encontramos hasta uno del 2001, ¿ah? Una del 93, una del 2001, uh-huh, una del 2020, una del 2021, o sea, entre disposiciones, circulares y resoluciones, para determinar por qué hacen esto. Entonces digo, todo esto que ustedes vinieron haciendo, que el secretario firmaba, todo, que ustedes lo dan por sentado que estaba bien, no tiene respaldo normativo. Eso hoy todavía en la Municipalidad de Resistencia, existe, después de haberle dedicado casi tres años a full, con la experiencia de gestión que uno tiene y con el compromiso de secretarios, subsecretarios, coordinadores, jugados en la gestión. No es que miran para el costado, se demoran, están súper comprometidos y aún así todavía seguimos sacando cosas que no están. Entonces, eso es concretar los tres años, el proceso, consolidar, que no haya forma de volver, salvo que haya que derogar algo que no convenga, no corresponda o lo que sea. Y el cuarto año, aunque sea reiterativo, consolidar este proceso y que los precandidatos a intendente, y después de
1: los... Hay varios entonces.
0: Exacto. No, de todos los partidos.
1: Ah, de todos los partidos.
0: Pero
1: del radicalismo.
0: Todos los precandidatos y todos los candidatos a intendente,
1: sí,
0: van a tener que decir qué van a hacer. Y como el vecino y la institución va a estar interiorizada,
1: saben,
0: y si no, va a tener dónde buscar, va a decirle, este me parece que está mintiendo. Es linda la idea, pero es inviable. O económicamente, o lo que sea. Sí. Entonces, la idea es llevar a la competencia electoral por la Municipalidad de Resistencia, en donde sea, es decir, creíble lo que se comprometa. A ver, vamos a suponer el tema nacional. Es decir, ¿están dispuestos todos los partidos de izquierda, derecha, todos, a decir, bueno, la macroeconomía no se toca? ¿Ah? Esa va a ser la discusión el año que viene. Entonces, ¿están todos los precandidatos y candidatos, para competir por la Municipalidad de Resistencia, comprometidos con que estas cosas no se tocan? Nosotros, ahora ha bajado el promedio, pero esta semana, la información del lunes, todos los lunes tengo la información, entraron 8 juicios que hay que pagar. 8 por semana, 32. Antes entraban 13, 14, 15 por semana. Es decir, nosotros venimos pagando juicios en cantidad. Para ventaja de las próximas gestiones, es decir, le va a quedar muy poco para pagar. Es decir, entonces, eso, digamos, son cuestiones. Entonces, va a estar la municipalidad equipada. Pues estamos equipando, es decir, hoy yo dije, dirección de pavimento está equipado con lo que necesitan. Desarrollo territorial, que es quien hace las mensuras y está trabajando. Sí, más de 4.000 mensuras, 2.000 y pico en convenio con la provincia de terrenos provinciales y 1.500 y pico de la municipalidad. Tienen todo el equipamiento de última generación, digamos, con dron, con GPS de lo más moderno que hay, y nos estamos ocupando de eso. Entonces, el equipamiento va a estar, las cuentas van a estar ordenadas. Entonces, va a haber, hicimos ripio, hicimos esto, lo otro, estamos haciendo algunas refacciones y arreglos dentro de lo que es la estructura municipal, y obviamente que van a quedar muchas cosas, muchísimas cosas por hacer. Entonces, nosotros despejamos el camino. Y a partir de...
1: Para el que viene.
0: Para el que viene. Para las próximas gestiones, más de una. ¿Por qué? Porque el ordenamiento administrativo que estamos haciendo nosotros sirve para los próximos 4, 8, 12 años, porque va a funcionar normalmente. Estamos el uso de la tecnología, es decir, ahí se va empezado, o sea, presionando, es decir, a digitalizar los planos de obra. Hay 70.000 planos. Entonces, eso hay que digitalizar, y el propietario de una vivienda puede retirar su plano, o si lo necesita en el futuro, con un clic va a entrar, porque va a estar digitalizado.
1: Claro.
0: Todas esas cuestiones. Y vamos por la automatización. La automatización es lo mejor que va a haber, es donde hacer todo el circuito. Entra la nota acá, y a quiénes va, bien determinada, donde van a trabajar los empleados, que son los que conocen los circuitos, y que no, la nota vaya allá, venga, vaya al otro lado. Cualquiera que haya presentado una nota en la municipalidad y entra y saca la hoja de ruta, va a decir, che, pero ¿para qué fueron a 15 lugares? Claro, ¿o por qué estuvo 3 días acá? ¿Por qué estuvo una semana acá? ¿Por qué hace 2 meses que no se mueve? Bueno, con la automatización se va a saber al día, y entonces vos vas a poder hacer el seguimiento, el secretario, cómo anda. Y ante la primer queja de un vecino, automáticamente nosotros vamos a poder detectar dónde está el problema. ¿Dónde?
1: Intendente, le agradecemos su visita. Muchas gracias.
0: A vos. Muy amable.
1: Gracias a vos. Muy amable. Muy amable. El intendente de Resistencia, Roy Nikich, pasó aquí por el informativo de la gente. Nos vamos a Juan. Juancito, adelante.
2: Miguel, ¿cómo estás? Buenas tardes. Nosotros en Barranquera, Villa Rossi, nos encontramos en estos momentos, Miguel, con un reclamo de los vecinos, los comerciantes de esta zona, que están solicitando más seguridad, porque en un mes a una comerciante ya les robaron 4 veces. Estamos hablando de la zona de Avenida La Prida y la calle Joaquín González. Es la zona céntrica de Barranqueras, pero que producto de una casa abandonada, que la tenemos aquí, las vamos a mostrar a ustedes, se convierte en una, la verdad, en un punto clave para los delincuentes, porque ingresan a esta casa por las ventanas. Tienen acceso al patio de esta vivienda abandonada que está en sucesión, y a su vez, cuando ingresan por el patio trasero, les habilita también a saltar otro muro e ingresar a el patio trasero de una galería de comercios aquí sobre la avenida que les comentaba recién, Avenida La Prida, en Barranqueras. Una vez que los delincuentes ingresan al patio de esta galería de comercios, comienzan a romper las ventanas, donde incluso tienen colocado los aires, y les habilita de esa manera a poder ingresar a los locales y cometer los diferentes robos. En este lugar, como ustedes pueden ver, ya hay comercios que están cerrados porque abandonaron los comerciantes, no pueden seguir emprendiendo en este lugar, porque en el día aproximadamente 2 robos. Acá tenemos un comercio que en un mes, como les decía, fue víctima de 4 veces le ingresaron a este local, le robaron, en este caso, un local de prendas de vestir, le robaron lo que pudieron, y así durante toda la cuadra los comercios son víctimas de este, en principio se trataría de un solo delincuente, el que registran a través de las cámaras de seguridad. Las denuncias no dan abasto. Está Luciana Esquivel, que es la dueña justamente de este comercio, y se suma también Germán Suárez, él es propietario de una cancha, para que puedan entender, que está atrás del patio de los comercios, pero que también es víctima. Luciana, coméntanos, en un mes, 4 veces sufriste el robo.
3: 4 veces. Tenemos local de ropa y el avícola. Primero fue con el avícola, reforzamos seguridad, todo. Bueno, no pudieron entrar, entraron allá. Por adelante nos entraron primera vez, que rompieron una sola persona, o sea, rompió la reja y entró por adelante a las 2:30 de la noche.
2: Registrados por cámaras, por alarma, cámaras, no es suficiente.
3: No, tenemos alarma, cámara, reforzamos las rejas, no sabemos más qué hacer, la verdad. Claro. Y después no quisieron volver a entrar acá, que no pudieron porque quisieron entrar por el aire y como no sé qué habrá pasado que no pudieron. Y bueno, después acá, que nos llevaron toda la temporada de verano, que fue anoche.
2: ¿Esto ocurrió anoche?
3: Anoche.
2: ¿Entró por atrás?
3: Entraron,
2: se
3: por
2: tomó
3: el aire,
2: tiempo.
3: Barretearon toda la reja del aire y toda la chapa, todo, y nos tumbaron y llevaron toda la temporada de verano. Claro. O sea, no se puede laburar porque fíjate que hoy tuve que tener cerrado porque tengo todo abierto atrás. Claro. No se puede.
2: Una pérdida para tu comercio que estás arrancando con esto.
3: Grande, una pérdida grande, la verdad. Sí.
2: ¿Respuestas cuáles son?
3: Nada. Bien, hacemos la denuncia. Hoy, por ejemplo, ni vinieron a mirar. Hacemos la denuncia, vienen, bueno, se van, nada más.
2: Ustedes apuntan a esta casa abandonada, que es casi como un aguantadero de delincuentes.
3: Sí, a la noche están todo el día ahí metidos. Y nos roban a nosotros y se van, supongo yo que se van y ahí hacen lo que quieren, o sea.
2: Germán, te sumamos también. Buenas tardes a vos. Vos, en tu caso, ¿viste al delincuente? ¿Lo tenías en el patio? ¿Llamabas a la policía? ¿Y cuál era la respuesta?
4: Y bueno, ingresó una vez, me robó un cable. Yo antes tenía la cancha de fútbol, ahora ya no tengo más. Tenía un cable a 8 metros de altura. Se subió hasta allá, dobló el poste y me lo robó. Ahí yo empecé a ver que hay alguien en mi patio. Después, una noche, escucho ruidos. Miro y veo que está atrás de un tanque de agua. Llamo a la policía, me hice ahí llevar al patrullero, pasaron 10 minutos y él estaba en el fondo, no vino el patrullero, vuelvo a llamar, le digo, ¿qué hago? ¿Lo tengo acá adentro? Le digo, ayúdenme, le digo, porque está acá en el fondo, y me dice, ahí ya está llegando. Pasaron 10 minutos más y no apareció la policía. Salgo yo para, bueno, ahuyentarlo, sale a correr y me exhibe un arma. En ese momento sale a correr para aquel lado. Yo entro a mi casa, obviamente, ya no.
2: Claro, te asustaste con el arma.
4: Lo que quiere, digamos. Y yo escucho un tiro, no sé a dónde, si me tiro a mí, al cielo, al piso, a dónde. Llamo a la policía y le digo, tal, tipo acá y tiene un arma, le digo, y me está disparando, ¿qué van a hacer? Y me dice, ya está llegando el patrullero de vuelta. Quedó ahí, yo quedé adentro de mi casa, al rato me dice, está afuera el patrullero, a los otros 10 minutos estaban el patrullero afuera, llegó sin sirena, sin nada, bueno, ingresaron a mirar, lamentablemente la policía no tenía linterna, entonces pudieron ingresar hasta ahí, le digo, pero está ahí adentro, le digo, ¿qué hacemos? Y me dice, avísame cualquier cosa.
2: Cuando decís adentro, adentro de esta casa abandonada.
4: La casa abandonada, era obvio que estaba o acá en los patios de acá, en cualquiera de los lugares se podía encontrar, digamos. Y le digo, ¿no puedes llamar a alguien que venga? No, me dice, pero si vos escuchás un ruido o algo, llamame, avísame y venimos de vuelta. Pero no tenían linterna, es la segunda vez que ingresan acá a buscar a alguien, digamos, y no tienen linterna, la policía no tiene linterna, no había más agente, eran dos, y bueno, creo que por protección de ellos también, yo tampoco entraría con un celular en la mano a buscar a alguien, digamos.
2: Germán, en un momento ellos pudieron entrar en otro hecho de delincuencia, entraron en esta casa, según tenemos la información, y se encontraron con cosas abandonadas, colchones que se ve que duermen ahí, ¿no?
4: Hay cuchillos, hay de todo, pero no solo puntualmente en la casa, yo estuve haciendo una nota para presentar ante jefatura, ya no sabemos más qué hacer, y estuve dialogando con los vecinos, la verdad que la tristeza que hay es impresionante. A la señora del shopping que queda en la esquina, le entraron y le robaron el alquiler, le robaron el agua, la luz, todo le robaron, todo. Le rompieron la chapa de arriba del shopping y entraron por ahí y le robaron eso. A uno del shopping también le robaron, le rompieron la vidriera, que es lo más caro que le salió, y le robaron dos vasos. Y ahí tengo innumerables vecinos al depot, le barretearon habiendo gente que repone a la noche. Impresionante, esta zona está liberada y la cantidad de gente afuera mirando si vos entrás, salís. La verdad que, y la gente, yo cuando le pedía la firma, veía la tristeza de ellos y me decían, te firmo.
2: Sí, vos sabés que ya están muchos resignados, lamentablemente, por esta situación. Esta es la nota, acá hay una cantidad de firma de vecinos, comerciantes de esta cuadra nada más, que están cansados de la situación que están viviendo, porque la respuesta es, ya va el móvil, si son, por ejemplo, algunos arrebatos, le dicen acérquese a la comisaría, hacer la denuncia, obviamente no tienen respuesta. Luciana, agradeciendo tu tiempo y por recibirnos acá, por último, vemos comercios que ya han cerrado, ustedes la siguen luchando a pesar de los robos.
3: Y vamos a seguir, sí. Muchos locales se fueron, o sea, prácticamente somos 3-4 y éramos muchísimos. Claro. Pero vamos a intentar seguir ahora con esto. Bueno, vamos a intentar levantarnos otra vez. Sí.
2: Gracias, Luciana.
3: Muchas gracias a ustedes.
2: Gracias, Germán.
4: Gracias a ustedes.
2: Bueno, a ver, pusieron rejas, pusieron cámaras, pusieron alarmas, nada es suficiente, por supuesto que ya la respuesta no tiene que ser de ellos, sino de otra autoridad. Nada más estamos hablando, equipo, en una cuadra. Lo que les estamos mencionando es la avenida La Prida, que está casi con la esquina Joaquín González, de aquí de Villa Rossi, en Barranqueras. Los vecinos y los comerciantes cansados de la delincuencia. Hay una casa abandonada, que es la cueva de estos delincuentes. Es una casa que está en sucesión y desde acá comienzan a robar a todos los comercios.
1: Muy bien, lamentable, ¿eh? Un llamado de atención sin dudas al área de seguridad para esta zona de la ciudad de Barranqueras. Juan, muchas gracias.
2: Por favor, hasta luego.

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1: Muy bien, nos vamos a los números de la quiniela en la primera de Lotería Chaqueña. En el primer premio, el 2.687, en el segundo, el 2.554 y en el tercero, el 4.210.

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0: Cientos de indígenas guatemaltecos se sumaron el martes a las protestas que exigen medidas contra el alza del precio de los combustibles. El incremento del valor de la gasolina y principalmente del diésel que el gobierno atribuyó a los efectos de la guerra en Medio Oriente ha encarecido productos de la canasta básica y el transporte.
1: La marcha pacífica por el tema del alto costo del combustible que ha estado afectando el bolsillo de los guatemaltecos, también por el tema de la canasta básica, los granos básicos, el maíz, el transporte y todo ello. Y la población guatemalteca pues está pidiendo que el gobierno pueda hacer algo, ¿verdad?, al respecto.
0: Varios sectores, entre ellos sindicatos, grupos civiles y de comerciantes, reclaman desde hace 2 meses la intervención estatal con manifestaciones y cortes de rutas a nivel nacional. El presidente Bernardo Arévalo envió el lunes al Congreso de mayoría opositora un proyecto para subsidiar los combustibles, pero no tiene el consenso necesario, a diferencia de otro aprobado en abril de forma temporal. Estas organizaciones, que no descartan arreciar las protestas, lideraron en 2023 bloqueos de carreteras para defender el triunfo electoral de Arévalo, cuya investidura estuvo en riesgo por investigaciones de una polémica exfiscal. Simpatizantes del líder comunista chino Mao Zedong le rindieron homenaje el miércoles en su pueblo natal, a 50 años de su muerte. El fundador de la República Popular China falleció el 9 de septiembre de 1976 y su vida y su legado han sido conmemorados con fervor esta semana por quienes aún lo veneran como un líder visionario. Los visitantes dejaron ofrendas a los pies de una estatua de bronce de 10 metros de altura en la plaza principal de Shaoshan, en la provincia central de Hunan.
2: Vinimos aquí para rendirle homenaje al abuelo Mao. Le tenemos un profundo cariño porque fue desinteresado e hizo algo sin precedentes. Fue una figura extraordinaria, diferente a cualquier otro que lo haya precedido o sucedido.
0: Nunca debemos olvidar a las personas que cavaron el pozo del que bebemos. La buena vida que tenemos hoy se debe enteramente a las meritorias contribuciones de esa primera generación que la construyó para nosotros. Transformaron a China de un país atrasado y empobrecido, semifeudal y semicolonial, en la nación próspera y fuerte que es hoy. Mientras China se enfrenta a una desaceleración económica, crece la nostalgia.

por los ideales igualitarios de Mao. No obstante, historiadores lo culpan de decenas de millones de muertes por hambruna durante la campaña de industrialización conocida como el Gran Salto Adelante y por la sangrienta revolución cultural que él mismo orquestó. Aunque el Partido Comunista Chino reconoció estas décadas como un error, a Mao todavía se le presenta como un héroe en la narrativa oficial, y los medios estatales lo aclaman como un gran revolucionario proletario. Su rostro aparece en los billetes, muchos taxistas cuelgan amuletos de buena suerte con su imagen en los retrovisores, y un gran retrato suyo ocupa un lugar destacado con vista a la plaza de Tiananmen de Pekín. Simpatizantes del líder comunista chino Mao Zedong.

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¿qué tal? ¿Cómo les va? Sean bienvenidos a una nueva edición de Punto UNE, el programa de la Universidad Nacional del Nordeste. Toda la información y las noticias del ámbito universitario las vamos a repasar juntos durante la próxima media hora. Investigadoras abordan la historia y los documentos detrás de los archivos de la UNE. Se llevó adelante el 8º Congreso Nacional de Folclore. La UNE marcó presencia en la Exposición Rural de Corrientes. Se realizó la Feria del Libro de la UNE. De esta manera comienza Punto UNE. Investigadoras de la Facultad de Humanidades abordan los documentos e historias detrás de los archivos universitarios de la UNE. Desde las carreras de Historia y Ciencias de la Información, el proyecto busca recuperar y revalorizar estos espacios que resguardan el patrimonio y la memoria, no solo institucional, sino de la sociedad en general.

0: Este proyecto surge a partir de distintos proyectos particulares vinculados a las temáticas relativas a los archivos, tanto a través de tesis doctorales, becas postdoctorales, un subsidio internacional para organizar el archivo del Instituto de Historia. Estos análisis particulares dieron lugar a un proyecto general que abordara...
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0: Señor Benito, ¿usted fue procesado alguna vez?
1: No, señor.
0: ¿Nunca?
1: No, señor.
0: Bueno. Le voy a hacer saber los derechos que le acuerda la ley. ¿Usted es libre de declarar o no hacerlo? Todas las veces que quiera.
1: Sí, señor.
0: Pero también debo advertirle que declare o no, este juicio va a continuar hasta que el tribunal dicte la sentencia que corresponda en derecho.
1: Sí, señor.
0: Le pregunto, ¿va a declarar?
1: Sí, señor.
0: Bueno, lo escuchamos.
1: Señor, discúlpeme por ahí hago una torcida de cuello porque tengo problemas, por ahí, el dolor de la cabeza. Bueno. Por eso le comunico, así que por ahí empiezo a tocar.
0: De todas maneras, ahí tiene un vaso de agua, sí, tome agua, como dice el doctor acá.
1: Sí, señor.
0: Y habla al micrófono.
1: Sí, señor.
0: ¿Lo escuchamos?
1: Bueno. Ese día, el día 13, alrededor de las 8 de la mañana, me pide mi señora que lo lleve al campo, lo de Catalina, que ella tenía que cocinar, me dice. Yo le digo que sí. Primero, antes de eso, le lleva a mi mujer, a mi hijo, hasta la ruta a mi hijo, que se iba a la escuela 800 entre él. Por eso le llevo. Y me dice mi mujer, llévame, le llevo. Le dejo en la entrada y yo vuelvo al pueblo ese día. Vuelvo a mi casa. Estaba mi hijastra, Macarena, con mi hija. En ese momento me dice Macarena, me voy al campo ya. Bueno, le digo yo, váyanse. ¿Y en qué se van? Me dice, nos vamos caminando. Bueno, está bien, le dije yo, se van. Ingreso al baño. Eso sería alrededor de las 8:40 más tardar. 8:40, sí. Y me dirijo, después de eso ellos salen, cierro todas las piezas y me voy a la casa de Fabián Duarte. Me voy y Fabián estaba acostado todavía a esa hora y estaba Carmen Maldonado, me dice, pasa. Me dice, pasa, primo, me dice, pasa. Y me pasé, me senté con ella, estuvimos tomando unos mates. En ese momento llega Maldonado, Argentina también. Y tomando unos mates, por el rato se levanta Fabián. Eso sería alrededor de las 9:30, más tardar. Tardar esa hora. Después de eso, me dice Fabián que quería ir al campo ese día. Y yo le digo, sí, vamos, le digo. Y bueno, se va Fabián, salimos en el vehículo, en la camioneta, me dice, vamos a buscarle a don Sebastián González. Y entonces le pregunto yo, me dice Fabián, yo me voy al batel. Y yo le digo, ¿vas a volver para las 12, antes de las 12? Me dice, no creo. Vos sabés cómo es, cuando yo me voy al batel, no tengo hora. Y en ese momento le digo no, porque yo tengo que buscarle a mi hijo en la escuela. Y no se puede ir a buscarle, no. Le dije, están todos a pie, lo único que yo tengo es moto. Bueno, en ese momento vuelve Fabián, me deja en la casa. Eso sería alrededor de las

de Osvaldo Avena Mora, y compro una gaseosa y me dirijo a la escuela después, a donde entra mi hijo. Era alrededor de las 11:50, llegué a la escuela y estaba con la maestra y me dice, Joaquín, ¿se puede retirar nomás? Bueno, salimos con mi hijo, le llevo en la salida por la ruta 123. En el costado del camino estaban mis caballos, comiendo ahí. Me quedo un ratito ahí para sacarle del lugar a donde que estuvo, para que siga después comiendo. En ese momento pasa el auto de Ramírez, con la mujer y los chicos. Bueno, ingreso al camino de la ruta 123 a lo de Catalina. Entra primero Ramírez, se iban ellos. A la altura de la casa del señor Abundio Escobar, se iba de Ramírez. Le paso en moto yo, con mi hijo, y veía que llevaba tres chicos, Ramírez, que era los sobrinos y la hija. Bueno, llego yo primero a la casa de Catalina, me encuentro ahí. Estaba la Adelina en la cocina, Victoria estuvo con Pérez, Catalina y José hablando. Estaban ahí, en un patio. Ellos conversaban ahí. Le saludo normalmente, todo bien, hola, todo bien. Y le digo a mi mujer, le digo, poné dos platos más porque vienen los sobrinos Ramírez. Y me dice, bueno, ya está la comida. Estamos esperando a ustedes nomás. Pasen, que entonces en ese momento no tardó ni cinco minutos que llegó Ramírez. También estaba Camila con la hija, eso también recuerdo. Ingresamos todos a la mesa. Y en la mesa donde estaban sentados, en una parte estaban Victoria, Pérez, José, estaba Loan. En otra parte estaba Camila, Laudelina estaba en una punta, en otra parte estaba Mónica Millapi y Hugo Ramírez. Yo estuve después al lado y en mi costado estaba mi hija también, y en la otra punta estaba Catalina sentada. Y en ese momento Pérez saca una botella de vino, pone en la mesa. Después aparece José con otro vino que pusieron en la mesa y empezaron a servir la comida. Empezamos a comer todo. Y en ese momento Logan estaba sentado al lado de José. Le estaba picando la carne de pollo. Y después del rato me levanto, porque ya me sentía incómodo de la presencia de Pérez y Cabellada, eso, porque son de clase alta ya ellos, como teniendo más, ya me sentía incómodo, más que empezaban a hablar con Catalina, José, de tema de política, que yo no entendía nada, tema de política cero. Y Victoria le decía, tía Catalina, tía, y así es. Y me sentí incómodo yo. Entonces me decidí y me levanté. Me levanté, después al rato se levanta Ramírez también. Y le digo a Ramírez, ¿vamos a buscar naranja? Y me dice Ramírez, no, me dice, estoy muy lleno. No, me dice, bueno, busco una bolsa. Entro en una parte de ahí, busco una bolsa y me dirijo al naranjal. Cuando salgo a la parte de un patio, los chicos sentados sobre una sábana estaban jugando. Estaban todos los chicos ahí. Me dirijo solo a buscar naranja. Llego a la planta y empiezo a bajar unas 30, 40 naranjas que tenía en la bolsa. Y en eso me siento a tomar una naranja. Y al rato los 15 minutos

0: 20 minutos, 15, 20 minutos más, eso no era. Llega Ramírez, llega Millapi, que fue segundo, y los chicos llegan todos atrás. Y querían tomar naranja. Y le digo, ahí en la bolsa, saca a mi hijo primero y le da uno a Loan, también a Yamín. Mailén también.
1: Los nombres, Benítez, ¿no?
0: Perdón. Y todos los otros chicos sacaron, empezaban a tomar. Le pelo primero a mi hijo, fue segundo fue otro, y a Loan le pelo, fue tercero fue Loan, que estaba en un círculo. Yo estuve sentado acá, estaba mi hijo en un costado, mi sobrina, y fue Loan, le pelo a tres, uno cada uno. Y después suena el Teo Ramírez, se retira a hablar por teléfono, porque suena el teléfono de él, se retira a una distancia 10 metros, 15 lo mucho, que estuvo hablando. No sé con quién estuvo hablando, la verdad que no sé. Y después de eso, los chicos empezaron a jugar, se desparramaban todo por todos lados, que se fueron de la planta de naranja a un tacuaral que estaba ahí, que ahí estaban jugando. Y después que terminó de hablar, y le digo a Dani, vamos Dani, le digo, ¿no? Me dice, bueno, vamos. Nos dirigimos, salimos por un costado para lo de Catalín. Y alrededor, pasando un puentecito, yo me iba adelante, se iba Ramírez segundo, y después se iba a mí ya, creo que los chicos se iban entre el medio, y última creo que se iba Mónica. Y allá alguno de los chicos salió diciendo, tía, tía, tía, tío, le decía. Y se da vuelta Dani y le pregunta qué pasó. Dice la tía que falta un nene. Nos impresionamos, me di vuelta yo a mirar, miro todo, quién era que faltaba Loan. Entonces me dice Ramírez, ¿no sabrá yo en la casa? Llamarle, preguntar. En ese momento saco mi teléfono, que era a las 14:24, la primera llamada que le hice a mi mujer, sonaba y me cortó. Eso sí que sonó dos, tres veces y me cortó. Y a las 14:25 le volví a llamar de vuelta. Le pregunto, ¿Nera se fue? ¿Loan ahí está ahí? Me dice, no, se fue con Dani y con Ramírez, eso se fueron a donde vos estaban tomando naranja. Yo le digo, sí, estuvo acá, pero no sé para dónde se fue o está yendo en el camino. Y me dice, buscalo, me dice ella, buscalo. Sí, está bien, le digo, lo voy a buscar. Y en ese momento me entró una desesperación porque no sabía si quedó a donde estábamos tomando naranja o no sabíamos dónde. Entonces Ramírez vuelve, se da vuelta al lugar. Cuando llega, vamos un trecho de la desesperación que tuve yo, no sé si corté mi teléfono y puse en mi bolsillo. Eso sí que no me acuerdo, porque me entró la desesperación cuando me dijo que no está, búscalo, porque yo no sabía con quién había ido. Puse en mi bolsillo mi teléfono, me dirigí al lugar de la planta naranja. En ese momento miramos con Ramírez y no había nada. De ahí Ramírez, no sé para dónde se fue. Yo me dirijo por el lugar a donde había ido yo, por entre el monte así, que una parte todo limpio, en parte se veía, en parte no. Me encuentro con Camila. Eso sería alrededor de las 14:35, 36 más o menos era. Y le pregunto a Camila, ¿Camila, me viste a Loa? Me dice, no, me dice Camila. Y le digo, buscalo por ahí. Sí, me dice Camila, lo voy a buscar. Entonces me dirijo, me voy a un trecho hasta mirar por donde yo había venido, porque yo no sabía por qué camino se fueron Ramírez, eso con todos los chicos. Estaba de eso, cero contacto no tenía. Y en ese momento me voy a un trecho, después vuelvo de vuelta. Antes de la portada y una cancela que hay, me encuentro con José. José, por la forma que estaba, no estaba bien. estaba tomado, sí, y me dice: José, ¿a dónde estuvieron? Le digo: yo estuve allá buscando naranja. Le dije: yo fui solo, le dije. Me dice: ¿y Loan? No sé, le dije, yo no sé en qué camino se fue, no sé a cargo de quién está. Y me dice: ¿cómo le pueden dejar solo? Le dije: no estuvo solo, le dije, en ese momento estuvo jugando ahí, no sé qué, para dónde se fue, le digo. Y me dice: José, ¿no se habrá ido para la calle? Me dice José. Y le digo: no sé, le dije, yo voy a ir corriendo, voy a mirar. Entonces, con la bolsa de naranja, me dirijo hasta lo de Catalina, que agarro el camino, me dejo la bolsa y con la moto salgo ahí, hago unos 2 kilómetros de lo de Catalina hasta la casa de Guacha González, en moto, que me dirijo ahí. En ese momento me atiende Mariano González, el hijo. Después al rato viene, le pregunto, le empecé a comentar, le dije: ¿no vieron si pasó Loan por acá, el hijo de José, que se perdió? Me dice: no, me dice Mariano, nosotros estuvimos en el campo, hace un rato llegamos, y que se me está perdiendo unas vacas, pero encontramos, estaban por ahí nomás. Y al rato me llega Guacha González, también le empiezo a contar eso, que se había perdido el hijo de José, que estuvimos buscando naranja, en ese momento no sé para dónde se fue, le digo yo, y por eso vine a mirar hasta acá. Bueno, hablamos unos 10 minutos, 15 más tardar, sería como las 3 y cuarto, antes 3 y cuarto, 3 y 10, volví a salir de ahí, me voy por la casa de Chamorro, estaba Chamorro con una chica, Agustina Chamorro, y me quedo yo. Y le pregunto: ¿Chamorro no le vio al hijo de José? Le digo yo que se perdió, estuvimos en la tapera de Caballero. Me dice: no, me dice, nosotros estuvimos acá, me dice, no vimos. Bueno, entonces me dice la chica que iba a salir a buscar. Bueno, le agradecí, le digo: sí, no hay problema. En ese momento salgo, me voy de vuelta a lo de Catalina, en la entrada, me salió ahí mi hija Astra Macarena con mi hija. Y le digo: hija, búsquenle por ahí, le dije yo, ayúdenos a buscar. Me dice: sí, papá, me dice mi hija. En ese momento me entro de vuelta ahí, me encuentro con Camila. Me dice: Camila, ¿te fuiste a preguntarle a Moncho Robledo? Le digo: hoy pasé por ahí, pero está todo silencio. Le dije: no se vio nadie. Bueno, me dice, le dije, voy a ir a preguntarle. Bueno, me voy yo por delante, Camila me sigue. Llegamos hasta la parte del costado, del cercado. Me llega Moncho Robledo, me pregunta: ¿qué anda buscando? Me dice: anda buscando tu vaca, me dice Moncho. Le digo: no, le dije, se perdió el hijo de José. No sabes si pasó por acá. Me dice: no, me dice, nosotros estábamos acostados y hace un rato, ¿no? Estamos recién. Bueno, y me dice Moncho que iba a salir a buscar a caballo. En ese momento, que al rato, eso sería como a las 3:30, era más o menos esa hora. Me dice Moncho que iba a salir a buscar, me ayudaba a buscar. Me dirijo de vuelta a la planta, si había alguna novedad, si se veía algo. No se veía nada. Y me dirijo un poco hacia el sur. Camino un 100 metros más tardar. Me vuelco de vuelta al lugar. Y le veo a Ramírez cerca de un molino. Ramírez buscando. De otro costado le veo a José Peña, de la escuela sería, a unos 400, 500 metros, con la Odelina. Serían de la escuela, del molino, serían en la mitad más o menos, ahí. Serían más o menos 600, sí, 500, 600 metros serían. Andaban ellos buscando. No sé, vuelvo yo. Eso sería alrededor de casi a las 4 de la tarde, 4:20 más tardar. Me dirijo, vuelvo de vuelta a la planta naranja, miro por todos lados, no se veía nada, nada de nada no se veía. Y en eso, en una distancia, le veo a José Omar, que se iba hacia el este, sería, buscándole. Lo único que se escuchaba era que todos gritaban, los demás le llamaban por el nombre, decían Loan. Bueno, entonces decido ir yo donde que se iba José Omar, a unos 200 metros más tardar, y empezamos a caminar, sería hacia el campo de este Araverá. Por eso explico, es el campo de Araverá. Él se iba hacia el lado y yo me iba para un costado, con 200 metros más o menos de distancia, que seguíamos abiertamente. Después de eso, saco mi teléfono, le llamo a mi mujer, le pregunto qué novedad tenía, si lo había visto a Loa. Me decía que no, que siga buscando. Y en ese momento, porque pasaba la hora y no había novedad, no había nada, no sabía nada. Bueno, entonces vuelvo a cortar, por ahí me costaba enganchar con ella, porque ella estaba sin crédito. Me costaba mucho enganchar a veces le llamaba y a veces entraba, porque yo ni siquiera sabía que eso. En una distancia le veo al señor Moncho Robleo por el campo de Titón Robledo, que se ingresaba Moncho a caballo. Entonces yo decido ir sobre un costado donde que había agua, costeando toda la costa del agua, empezando mirando las pisadas, y eso sería alrededor de las 5 de la tarde ya. Y serían casi un 4 kilómetros más o menos de la planta de naranja a la redonda. Y alrededor de las 5 y media más o menos, me llama Juan Martín Santinón, que me dice para trabajar al otro día en la zona de Chavarría. Y yo le digo que no, por ahora que no, porque se perdió mi sobrino, le digo, lo estamos buscando. Bueno, me dice, avísame cualquier cosa más tarde. Está bien, le dije, te aviso. En ese momento hacía calor, con la caminata que tenía, que hacía, tenía mucho calor, estuve transpirado, con la remera, me saqué la remera, me sequé la cara porque estaba todo transpirado, y decido volver a lo de Catalina. Cerca del molino me alcanza Moncho Robledo y me pregunta qué había. Le digo, no, nada. Y vos, no, tampoco. Me dice, voy a ir a buscar una linterna y voy a salir más tarde, me dice Moncho. Bueno, le dije yo también voy a ir al pueblo a buscar una linterna. De paso, le dije yo, de paso. Bueno, me dirijo a lo de Catalina, en la parte de un playón ahí donde estaba Catalina hablando con Pérez y Cabillaba. Estaban hablando y en ese momento llego yo y se sorprendieron ellos y se callaron. ¿De qué estaban hablando? No lo sé, porque no lo escuché, porque se callaron. Y en ese momento le pido agua para tomar y tomo agua. Eso sería alrededor de casi a las 6 de la tarde. Y entonces digo, yo voy a buscar pila y una linterna y voy a cargar nafta, porque yo cargo nafta 1000 pesos. Entonces para mí ya era mucha plata, 1000 pesos. Cargaba lo justo y necesario para andar entre el pueblo en moto. Y andaba con lo justo el tema de la nafta. Me dirijo. Bueno, antes de eso le llamo a Ramón Robledo, peón de Osvaldo Avena, que le pido permiso para entrar en el campo de Ale Díaz Cópulo. Me dice Ramón, espera, le voy a pedir permiso al patrón. Le dije, bueno, avísame, le dije yo. Y al rato me escribe de vuelta, me manda, creo que un audio me manda. Me dice que sí. Entonces salgo de ahí, de lo de Catalina. Eso sería alrededor de las 6:05. No tardé casi nada ahí porque tomé agua y hablé con Ramón y salí. En el camino le encuentro a un móvil policial que no sabía quién era que venía. Yo me iba todo a raje, me iba todo así, así le digo, rápido. Y también eso sería el móvil policial. Le paso ahí cerca del campo de Escobar, de Abundio Escobar. Cuando me iba todo rápido, porque no quería perder tiempo entre ir y venir, y más que venía oscureciendo, lo mío era buscarlo. Eso era buscarlo y encontrarlo lo más pronto posible. Eso era. Tenía esa desesperación de encontrarlo ya. Que pasaba la hora y no se sabía nada. Y me, al rato entraban de bomberos, había policía de otro lado que empezaban a ingresar. Pasando la casa de José Núñez, ahí cerca del de José Núñez, viene la curva que está pegado el campo de Escobar Carlos, que sería hermano de Abundio Escobar. Cerca de la portada me encuentro con Gutiérrez, que él pasaba, venía con su linterna, y le digo, yo voy a buscar una linterna y voy a cargar nafta de paso. Le digo, espérame en la entrada, le digo. Me dice, bueno, en la entrada estaba un policía de apellido Saucedo, y me voy hasta lo de Bortoli, cargo nafta, mi remera lleva entre el tanque y manejando yo. Siempre ponía mi remera acá, entre el tanque, para que no se me vuele. Llego, cargo nafta, creo que cargué 2,000 pesos de nafta en ese entonces, y me cargué. Entonces le digo, voy a pedirle su linterna a Fabián, la linterna buena, yo sé que tiene una linterna buena, le salió bastante caro, que me preste. Entonces me dice de Bortoli, me dice, estuvo el móvil policial ahí, capaz que llevó ellos. No creo, le digo yo. Entonces me voy. En ese momento estaba Fabián con la mujer, y estaba otro muchacho de apellido González, y me dice Fabián, le digo, Fabián, préstame tu linterna, le digo, se perdió mi sobrino. Sí, me enteré, me dice, mi linterna llevó el jefe, me dice, tengo esta linterna de dos elementos, si te sirve, comprarle pila y te presto. Sí, está bien, le digo. Y me empezó a preguntar qué pasó, a dónde estuvimos. Le dije, estuvimos en la tapera de Caballero buscando naranja, y después de eso no sabemos qué fue lo que pasó. Y salgo todo rápido, me dirijo al autoservicio El Ciclón de Ovaldo Avena Mora. Me empieza a comentar que hubo un incendio ese día de apellido Insaurralde, y le digo, no sabía, le digo, sí, me dice, se perdió, y le empiezo a comentar, se perdió mi sobrino, el hijo de José, José Peña, le digo, mi cuñado, y no sabía, me dice, yo, con razón que están pasando mucho móvil policial, sí, le digo, yo, eso pasó, y le digo, ¿me puede vender dos pilas? Me dice, toma, llévame, me dice. Cobrame, le digo yo, la pila. No, me dice, llevar. Entonces le pido dos pilas más que le voy a pagar. Me dice, no, lleva nomás las cuatro pilas. Después arreglamos, me dice el señor Ovaldo. Me dirijo a la casa de Alfonso Benítez, mi viejo. Y estaba sentado él afuera. Y le comento lo que se había pasado, que se perdió mi sobrino, el hijo José. Y me dice mi viejo, voy yo. Le digo, no, ¿cómo te vas ahí si tenés tu pierna lastimado? ¿Cómo vas acá a sentar? Entonces le digo, préstame tu linterna a batería que vos tenés, la chiquita. Me dice, tiene poca carga. Sí, igual yo tengo pila acá que me dio Fabián con su linterna para no sé cuánto puede ser la búsqueda. Le digo. Me dice, bueno, me dirijo. Salgo de vuelta ahí, no tardé ni media hora, ni eso, capaz, 20 minutos, lo mucho que habré tardado. Me dirijo ahí por la ruta 123, En la entrada estaba Gutiérrez con el policía Saucedo todavía. En ese momento me bajo de ahí, nos bajamos con Gutiérrez en la moto, en la esquina de la casa de José Núñez, nos quedamos. Y le digo yo, de allá hay mucha gente buscando de aquel lado, ya le buscamos de aquel lado hacia la zona del sur. Dije yo, vamos a hacer el encuentro de acá, le digo yo, de este lado. Y bueno, me dice Gutiérrez. Y entonces dejamos el vehículo en un costado, en la casa de José Núñez, y en ese momento llega un auto, un patrullero, con un hombre canoso, y me dice que quería ingresar a Catalina, pero el auto era muy bajito, que no entraba. No sabía, que va a pedir un móvil, que lo venga a buscar, un móvil más grande. Sería una camioneta. En ese transcurso, bueno, me dice le digo yo, en ese momento pasa la camioneta de Miguel Noguera, entonces yo le paro, le digo, ¿me puede alcanzar? Me dice, bueno, me dice, pues se perdió mi sobrino, sí, me enteré, me dice, pensó, no podía alcanzar un trecho, sí, sí, me dice, suba en la camioneta. Subimos atrás con Gutiérrez en la camioneta, y en el costado Gutiérrez se había un costado de la camioneta y yo me iba al otro costado, él alumbraba por un costado, yo alumbraba del otro costado. Nos dirigimos cerca del forestal, estaba Bundio Escobar, con varias personas había ahí y alumbrando, que venían saliendo recién del forestal, que supuestamente se habían escuchado unos gritos, que después dijo que era Bundio, que era Chivo. Y bueno, y le digo yo, nosotros vamos a hacer un encuentro, vamos a entrar en el campo de Dioscópolo. Me dice, bueno, me dice. Y nos bajamos en una curva con Gutiérrez. Gutiérrez se baja primero, se baja corriendo, pasa el alambre y me bajo yo después. Nos íbamos un trecho, Gutiérrez se iba por la costa y yo me iba por el otro lado. Una distancia, un 100 metros más o menos, él alumbraba para un costado, yo alumbraba por el otro. Pasamos cerca del corral de avena, pasamos ahí y empezaba a tener sed. Yo tenía sed, le digo, después a criada Gutiérrez, le digo, tengo sed, vamos a tener tajita de agua. Me dice, no, me dice, me estoy quedando sin batería también, mi linterna. Entonces le digo yo, vamos a buscar agua y salimos. Había mucha persona buscando ese día, la hora. Eso sería alrededor de las 7:30 más tardar, 7, que nos empezamos a caminar con Gutiérrez de ahí y habremos caminado 40 minutos, lo mucho, a eso. Y pasamos al campo de Huacha González, después pasamos al campo de Chamorro. En esa distancia, pegado del campo de Dioscópolo y de Chamorro, me encuentro a una mujer policía de apellido Galarza y a otro hombre vestido de policía. Y le pido para tomar agua si tenía, me dice, no tenemos agua. Y nos dirigimos a lo de Catalina, antes de la escuela, cerca de una portada, pasamos ahí, pasaba un vehículo, una camioneta, y me subo ahí con Gutiérrez, que nos lleva a lo de Catalina. En ese momento, cuando llegamos, lo de Catalina, viene mi hijo, me dice, le digo, hijo, búscame agua para tomar. Y en ese momento llega un policía, una mujer, de apellido Segovia Graciela, me dice, el jefe quiere hablar con vos. Bueno, le digo yo. Entonces yo saco mi linterna y mi cuchillo, le entrego a él. Y me retiro a una distancia, estaba un hombre canoso, que ahora sé quién es el hombre canoso, de apellido Bae, que estuvo con Gabina Noguera y Walter Maciel, ese momento. Y me retiran ahí al lado del vehículo, me tienen una media hora más tardar, y me dice que me iban a llevar a 9 de julio a declarar. Eso sería. Eso era alrededor de las 8:30, sería ya. alrededor de las 8:30. Me tuvieron un rato ahí recostado contra el vehículo. Y después me dice Gabina, subí en el móvil, vamos a 9 de julio. Sí, está bien, le digo. Bueno, sube Bae, en el otro costado sube Maciel. En la comisaría, bueno, saliendo de lo de Catalina, por el camino me escribe mi hermana, Vanessa, que vive en Goya, y me empieza a preguntar qué fue lo que pasó, que vio que la foto de Loan estaban en mi estado de WhatsApp, y le digo yo, sí, estuvimos lo de Catalina almorzando y estuvimos tomando naranja en tal parte, y le dije yo, no sé si vos te acordás, le dije yo, en la tapera que era de Caballero. Me dice, no me acuerdo, no sé dónde es. Bueno, de Catalina más adelante. Me dice, bueno, me dice, acá está tu cuñado, me dice, Diego Paniagua. Me dice, quiere hablar con vos. Bueno, y al rato me llama mi cuñado, me dice, buscaron en la zona de aquel lado del campo mío, me dice. Le digo, no busqué ese lado, le dije yo, porque para llegar a lo de Paniagua tiene que pasar un arroyo, que en ese entonces no sé cómo estaba el arroyo de hondo, porque es muy difícil pasar a veces, cuando está crecido es muy difícil. Y le digo, no, le digo yo. Me dice, ¿cree que vaya? Me dice, Diego. Le digo, bueno, le digo, sería bueno si vení, entonces, porque él tiene la entrada por la ruta 12 para entrar al campo de Paniagua. Él tiene la entrada de ese lado. Me dice mi cuñado, bueno, me dice, estamos hablando. Y yo me estaba quedando sin batería de mi teléfono, le desactivo los brillos que tenía, trato de bajarle todo, desactivar todo, ahorrar batería. Cuando llego en la comisaría, me hace pasar Bae con Gabina Noguera y Maciel atrás. Me hacen sentar, me dice, Gabina, espera acá. Estuve ahí una hora, me tuvieron sentado ahí, no me tomaron nunca, no me dijeron qué fue lo que pasó, nada. En ese entonces ya el que daba las órdenes ya era el hombre Canoso, que es Bae. Y en ese entonces sale Bae, me alzan el vehículo, y después sale Maciel con Gabina de vuelta, que... Nos dirigimos a la casa donde que alquilaba Maciel, queda Bae. Queda Bae ahí y a mí me dejan el vehículo con Gabina Noguera. Bueno, nos dirigimos a lo de Catalina, sería alrededor de las 9:30 más tardar. Me dice Maciel, me dice, ¿te fijaste en los pozos? Sí, le dije yo, hay pozos. Me dice, están viniendo los de prefectura. Necesito que si vos podés guiar a ellos. Sí, le dije, yo no tengo problema. Y le digo yo, ¿van a entrar en vehículo o vamos a ir caminando? Me dice, ¿se puede entrar en vehículo? Se puede entrar, le digo yo, pero hay que pedir permiso a los dueños del campo. Bueno, me dice, le dije yo, si vamos a entrar a donde que está el pozo, necesitamos pedirle permiso al campo de a Chamorro. Bueno, se bajan, llegamos a la casa de Chamorro. En ese momento Chamorro estaba acostado, sé que ya, pues golpea la mano Maciel. Al rato le veo que viene saliendo Chamorro. Me bajo yo también. Le digo, Chamorro, puede ser tan amable si no puede dar permiso, porque viene lo de prefectura, cuestión de este nocturno, para buscar en el pozo. En el campo del señor Robledo. Me dice, sí, no hay problema, me dice Chamorro, vayan. Nos dirigimos lo de Catalina, que esperamos lo de prefectura. En ese momento llegaron lo de prefectura, de apellido Acuña y otro más, otro tipo más, y me dice, vamos, me dice Maciel, y lo de prefectura, con Gabina Noguera. nos dirigimos, me decía, ¿vos sabés dónde es el camino? Sí, tenés que cazar el camino este hasta el del molino. Del molino tenés que tirar un poquito hacia el sur para llegar al campo del Robledo. Nos dirigimos ahí. Ahí en el lugar del pozo ya se encontraba esa noche que andaban muchas personas, había alumbrando por todos lados. Le encuentro a Loro Duarte, a Cacho Maidana y a los que más le pude reconocer. Y de este lado del campo de Robledo está el campo del señor Baggio. En ese había una camioneta dentro del campo de Baggio, una camioneta blanca, que ahí trabaja un tal Luques, José Luque. Y bueno, empezó a alumbrar lo de prefectura en el pozo, que no había nada, alumbraron la vuelta ahí. Y después me pregunta el de prefectura, ¿dónde había otro pozo? Le dije, el otro pozo, sé que hay, le dije, otro pozo, acá en el campo de, entonces, en el campo de Baggio, que es ahora, ahí antes vivía mi tío, eso, el apellido Robledo. Ese sé que antes tenía pozo, le digo, pero no sé a dónde está ahora, porque después que ellos se cambiaron al pueblo, la casa, echaron toda la casa esa. Me dice José, yo sé a dónde está, me dice José Luque. Y entonces me quedo yo con Gavina Noguera y otro policía, un tal Acuña, ahí en el lugar. Y se van ellos a mirar. Al rato le muestra dónde estaba el pozo, vuelven de vuelta, dijeron que no había nada. Y me dice el de prefectura, vamos a caminar en esta zona, dirigiéndonos a lo de Catalina, sería al Naranjal. Se iba alumbrando, yo le iba indicando por dónde yo anduve, alumbraban ellos, entramos cerca del molino, un mogotecito, también alumbraron todo ahí con presión nocturna, y me tuvieron ahí cerca, volvimos al punto cero sería, y me sentaron ahí en un vehículo, en una camioneta blanca. Ahí me tuvieron ahí un rato y ellos se fueron alumbrando por ahí de vuelta. En ese momento después llega un policía que me dijo que era de Corriente Capital. Me saca del vehículo, me lleva caminando a lo de Catalina y con Gavina Noguera. Ahí me pasan a otro vehículo patrullero y estuve un rato ahí. Después me dice el de prefectura, vamos hacia la zona del forestal. Y en ese momento manejaba una camioneta un tal Acuña y el de prefectura y otro policía más. En ese momento andaba custodiado con él. Bueno, entramos en el forestal del campo de Díaz Cópulo, porque tiene la parte del forestal y el otro campo donde tiene Osvaldo Avena. Y entramos en el forestal alumbraban ellos a donde que ellos podían ir. Les mostré algunas partes a donde que se iban. Me decía, ¿dónde hay laguna, estero? Le dije, yo, por acá hay uno. Y me dice, vamos, te mostrame. Le empiezo a mostrar y caminamos más de una hora, habremos caminado ahí. Y sí, se veía linterna por todos lados, muchas personas buscando. Bueno, salimos de vuelta, nos dirigimos a lo de Catalina. Eso sería casi alrededor de las 12 de la noche ya. Ahí me estuvieron recostado al lado de un vehículo, y que en un costado estaba Gavina Noguera. Alrededor de las 1:30, 2 de la mañana, se acerca Natalie Roja, me dice, vamos a transportarlo a Benítez a la comisaría. Bueno, dice Gavina Noguera, no tenemos chofer, ¿quién nos va a llevar? Entonces se ofrece Acuña, dice, lo llevamos. Bueno, me suben adelante se iba Acuña con otro policía, en el medio, la parte de atrás, se iba Natalia Roja, en el otro costado, Gavina Noguera. A la altura de la casa de Chamorro, suena la radio que dice que Loan apareció. Y la emoción que yo tuve ese día fue tan grande que me puse a llorar. Entonces Gavina Noguera saca el teléfono y dice: apareció Loan, apareció Loan. Y bueno, después de eso la radio decía que vuelven al punto cero. Eso sería alrededor de las 2 de la mañana. Que vuelven al punto cero. Y llegamos al punto cero. Al rato llega Bae, después llega Maciel. Y empezó a preguntar Bae quién era que dijo eso. Nadie sabía explicar quién era que dijo eso, que apareció Loan. Después al rato dice Bae que fue una falsa alarma. Y todo fue una emoción de vuelta, y la desesperación. Entonces empezó a dar las órdenes Bae, hacer en grupos. Dice, van a hacer en grupos de 5 más o menos, y hacer dividir todo. Reunió a cada policía de 9 de julio, que se reúnan todos en una parte. De Santa Lucía sería otra parte. Si había de Bellavista o de Goya, otra parte. Entonces reunió todo. A cada jefe, Bae le dio las órdenes. Que después los jefes ellos, para que puedan armarse el tema de la búsqueda. Bueno, yo ya quedé en ese momento. Ahí lo de Catalina, de vuelta. Dieron la falsa alarma que apareció Loan. En ese momento, después me dice Gavina, te vamos a llevar a la comisaría, alrededor de las 3 de la mañana. Le pregunto a Gavina, ¿quién fue lo que dijo eso? Me dice, no sé, me dice, ¿quién fue lo que dijo eso? Pero que sí, pusieron en el estado y me avisaron que apareció Loan. Digo, ¿cómo pueden hacer eso? Le digo yo. ¿Cómo pueden hacer eso? Me llevan a la comisaría alrededor de las 3 de la mañana. En ese momento estaba sentado en la comisaría Ramírez, Laudelina y Millapi. Estaban sentados y me hacen pasar. Estaba ahí en la mesa, sería de jefe Fernández, apellido Fernández. Me hace sentar ahí. Ahí amanecimos sentado hasta el día, sería viernes a la mañana. Nos informa que venía un perro de paso a lo libre, pero anteriormente me dice Gavina Noguera que los perros de corriente no podían ir porque tenía mosquillo, me dice. Entonces va a venir de paso a lo libre. Viene mañana temprano, dice. A la mañana temprano, alrededor de las 7 de la mañana, llega una mujer con un perro en la comisaría. Y después dice Gavina, no tiene que acompañar a lo de Catalina para mostrarle a la señora para que pueda realizar la búsqueda. Bueno, le digo, y dice Gavina, no tenemos móvil en qué llevarlo a ustedes. En ese momento dice Ramírez, se ofreció Ramírez. Le dice, mi vehículo está ahí afuera, yo le puedo llevar. Bueno, dice Gavina Noguera, van a subir todo en el vehículo. Se subió Ramírez, que manejaba. Un costado se iba Mónica Millapi, yo me iba en otro costado, Gavina Noguera y Laudelina. Y hacía fresco ese día, esa mañana refrescaba. Refrescaba bastante ya. Entonces eso dice Ramírez, ¿puedo pasar por en casa a buscar una campera? Y le dice Gavina, sí, no hay problema. Entonces me dice Ramírez, ¿quiere una campera? Sí, le dije yo. Bueno, pasó por la casa, se baja Ramírez, busca una campera y nos dirigimos a lo de Catalina. En ese momento llegamos a lo de Catalina, después llegó lo de la señora con el perro. Le mostramos el lugar a donde era y se empezó la búsqueda. Después del rato llega a Báez, que siga la búsqueda hacia el sur y el otro poco hacia el este y otro poco al norte y al oeste, hacer en grupo a una distancia de 2 metros de distancia a cada uno. Había muchísimas personas buscando. Bueno, yo me dirijo hacia el este con un grupo de personas, con los policías de Santa Lucía, me dijo que eran, y habían policías de Corrientes Capital. Bueno, habíamos caminado hasta las 11 más o menos. Eso sería el día viernes. Y bueno, caminamos hasta un trecho, volvimos cerca de la planta donde estuvimos con Loan. Eso, estaba un vehículo policial, me pasan ahí a mí, un policía de Corriente. Me dice, vamos, me dice, ¿quiere hablar el jefe con vos? Sí, le digo, no tengo problema. Bueno, me dice, bajate del vehículo, vamos caminando, hasta lo de Catalina. Llegamos a lo de Catalina, estaba un auto color gris, y me pasan a ese auto, me llevan hasta la escuela. No sé el número de la escuela, la escuelita abandonada que está en el costado del camino. En ese momento, del costado del camino estaba un auto color amarillito, y me pasan a otro vehículo. Habían 4 policías de Corrientes Capital, vestidos de civil. Tenía pantalón vaquero, borcego, una camisa, tenía su arma por la cintura, y me pasan al otro vehículo. Me empiezan a preguntar, y me pregunta cómo fue, y me dice, ¿dónde estuviste vos? Le dije, estuve en el Naranjal, yo me fui solo, le digo. Pues llegaron Ramírez, Millapi. Me pregunta quién era, le dice, son un conocido. Y después llegan los chicos y me dice, en ese momento llega Macarena Delgado, me dice, venite, me dice, decí, me dice, ¿qué quiere que diga? Le digo yo, decí, me dice, la verdad. Le digo, le estoy diciendo la verdad. Me dice otro policía, me dice, subí del vehículo. Me esposa en el vehículo, me registra. Me saca el teléfono y me dice el código del teléfono. Sí, le dije, yo es así. El teléfono es una Z, el código, le digo, el patrón. Y bueno, me empieza a revisar el teléfono y Macarena todo el tiempo decía, decí la verdad. Y le estoy diciendo la verdad, le digo yo, que estuvimos ahí en ese momento. Después no sé qué fue lo que pasó, no sé qué camino casó Loan. Pues eso, me dice. Bueno, me dice el policía, está detenido, me dice, te vamos a llevar al 9 de julio. En el camino, saliendo de ahí, me tapan la cabeza. Yo reconozco quién fue el que me tapa la cabeza con la campera que yo tenía. Yo me había esposado. Y un policía que se iba de mi costado, me empieza a golpear la costilla. Me había pegado como 3 trompadas más o menos. Y el que estaba de este lado me pega por la cabeza. Me dice, vas a llegar el 9 de julio y te voy a hacer cantar todo. Nosotros tenemos la forma de hacer hablar, me dice, en corriente. Le digo yo, ¿qué quiere que diga? Le digo yo, ¿que mienta? No, solamente decí, le estoy diciendo la verdad. Bueno, llegamos en la comisaría. A mí me dolía demasiado la costilla, porque tengo fracturado la costilla. En ese momento me ponen en un calabozo, me sacan todo, mis cosas, mi pertenencia, mi billetera, tenía algo de plata. En ese entonces era, creo que tenía 18.000 pesos, tenía, porque tenía mi billetera, tenía parte, y entre el bolsillo tenía parte, 5.000 pesos, que por ahí sacaba 5.000 nomás, por cualquier cosa, para comprar algo, porque mi billetera era raro que yo sacaba, porque tenía mi documento, eso tenía. A veces sacaba 5.000, eso es lo mucho que sacaba. En ese momento me saca todo, me registran todo, y me dice, está detenido. Me ponen en una celda, que eran policías de Corrientes Capital. Después del rato llega un policía Cáceres, me saca de ahí, me lleva a la parte de adelante, que cuando eso sería alrededor de las 12, 12 y media del día, viernes 14. Bueno, estaba sentado en la silla Mónica y Ramírez. Me tuvieron sentado incomunicado, no podía hablar con ellos. Y ahí me tuvieron, y se dio el día viernes a la tarde. De vuelta llegan los policías de Corrientes Capital, me hace pasar en una oficina donde que era de Maciel. Y en ese momento estaba uno jefe, me dice: yo soy el jefe de Corrientes, me dice. Le saludo con todo respeto. Y había otro policía, y en la entrada de la puerta de la comisaría estaba Macarena Delgado. Y entonces me pregunta, me miraba y me decía: ¿qué fue lo que pasó? Empecé a contar cómo fue todo al principio, y en ese momento dice Macarena Delgado, me dice: voy a hablar con Mónica Millapi. Y dice el jefe: ¿seguro? Me dice: sí, me dice. En ese momento sale Macarena para hablar con Mónica, no sé a dónde le lleva. Tardó seguramente unos 15 minutos seguramente habrá tardado. Llega Macarena Delgado. Le dice, jefe, me dice, ahí confesó Mónica Millapi. Y me dice el comisario, ¿viste? Me dice, era tan simple la pregunta que estuve haciendo. Solamente decir, ¿era limpiarte vos o le culpaba a ellos? Le digo, ¿qué cree le culpe? Le digo yo. Si yo lo único que le he visto a ellos que estuvieron ahí, que no hicimos nada malo, le digo yo. Fue eso. Le digo yo, por favor, que tráigale a Mónica acá, delante mío, que diga si es verdad o no. Y entonces llega otro policía de afuera, que eran policía de Corrientes, eran cuatro que estaban. Dice, jefe, ahí quiere hablar Ramírez con usted. Y me saca, me dice, ahí me dice un policía, ¿viste? Me dice, caíste, me dice. Le digo, ¿qué quiere que caiga? Le digo, si yo siempre dije la verdad, que estuvo ellos conmigo, nada más. Si ellos están diciendo, que venga, yo quiero que me digan de frente, le digo. En ese momento me sacan afuera, me sientan en una silla, de vuelta y sentado, y le hacen pasar a Ramírez. Lo mucho que estuvo un minuto o dos con Ramírez. Y en ese momento salen todos de vuelta apurado porque le llaman por teléfono que supuestamente había encontrado la zapatilla. Y se dirigen a lo de Catalina. Estuvimos sentados ahí y no nos dejaban hablar. Y yo le quería preguntar a Mónica si era verdad lo que dijo ella de mí, Juan Ramírez. Y me quedaba inquieto porque no saber qué fue lo que ellos dijeron. Bueno, eso, me estuvieron ahí sentado sin comer, sin tomar agua. Pasé de jueves a la noche, viernes a la noche, sábado a la noche, domingo al mediodía. Llega el oficial Torres con los papeles que estábamos detenidos. Quería que le firme. Me hablaba agresivamente. Le digo, yo quiero leer. Le digo yo, me dice, no, tenés que firmar. Estaba, lo único que pude leer que me hacía firmar de la fecha 15 ya. Sería el día sábado que estaban detenidos. Le digo, no, si nosotros estuvimos del día 13 que estamos acá. Le digo, yo estoy del día 13 de la noche. No, me dice, tengo orden del jefe, me dice. Tengo orden del jefe. Bueno, está bien, le firmé. Me estuvieron ahí. Domingo al mediodía, me dice un policía, no recuerdo el nombre de ese policía, que me dice que me saque la ropa, que me cambie, porque necesitaba mi ropa. Digo, sí, tengo problema. me saca mi ropa, le entrego y ponen en una bolsa y firma. Yo sé que estaba firmado por Torre. Y firma el papel y llevan. Bueno, quedamos detenidos. Yo le pregunto en el calabozo ya, en la comisaría 9 de julio, le pregunto a Ramírez qué fue lo que dijo Mónica, porque donde estábamos en la celda, enfrente estaba Mónica y nosotros estábamos del otro lado. Pregunto a Ramírez qué fue lo que dijo, qué es lo que vos dijiste. ¿Vos dijiste esto de mí? No, me dice, yo no dije nada, me dice Ramírez. Dije, los policías me dijeron. No, me dice, es mentira eso. En ese momento tenía mucho nervio porque no sabía qué fue lo que pasó. Y fue una emoción que tenía, la desesperación de poder encontrarlo a mi sobrino, que hasta hoy en día me duele mucho. Pues eso sería el domingo a la noche. Llega el priar de San Roque, que me saca a mí, me tiene esposado en una esquina, me dice que abra mi pierna a 1 metro, esposado. Y le lleva a Ramírez a la oficina. Bueno, me tuvieron más de 2 horas, yo con el cansancio, sin dormir, sin tomar agua, sin comer. Un momento cuando sé que perdí el conocimiento, me caigo, que cuando yo reacciono veo a un policía, a Pelio Saucedo, que me estaba levantando. Le pregunto qué pasó, me dice, te desmayaste, me dice toma agua, me trae un poco de agua. Después al rato llega otro policía, Pelio López, que le informaron el jefe que me trasladaban al hospital. Me alzan casi a pulso, eso es recuerdo, tenía conocimiento, que me alzan a pulso en la camioneta. Llegan al hospital, veo que un enfermero, apellido Javier Avena, y viene con una silla de rueda, que me pasan a mí la silla de rueda. En ese momento también estaba Noelia Sotelo, me dieron la presión, no sé cuánto tenía, no recuerdo eso. Lo único que sé es que me dieron 2 pastillas y me dice, uno toma y el otro me dice, tenía la boca. En ese momento, bueno, me tuvieron un rato ahí para que me recupere. Pues eso, me llevan de vuelta a 9 de julio en la comisaría. Eso sería el domingo, no sé, las horas ya no sé qué hora era. Alrededor de la medianoche le ingresan a Ramírez, no sé qué hora era. Me dice Ramírez, me lastimaron el hombro, me dice Ramírez. Y me empezó a contar que le habían torturado a él y se quejaba mucho. Se quejaba porque le dolía el hombro. Le digo, a mí también me lastimaron. Le digo, el día viernes me golpearon. Le dije, me duele mucho la costilla. Le dije, bueno, el día lunes aparece la doctora Peloso, nos hace una revisación médica y bueno, no vuelve a ingresar de vuelta al calabozo. El día martes nos trasladan a Goya. En ese momento llegamos a Goya, en la unidad donde estábamos alojados. Nos llevaron para declarar, que en ese momento me asistió el doctor Monti, que me dijo que me iba a representar en ese momento nomás. Le digo que sí, porque mi intención era, como estuvimos los tres juntos, Mónica y Ramírez y yo, para que el doctor Monti no podía asistir a los tres juntos. Y me dice Ramírez, no, me dice, mi suegra fue la que pidió. Bueno, está bien, le dije. No asistió, el doctor Monti me dijo, van a declarar, yo quería declarar, me dice, obténgase, me dice, porque no sé muy bien todavía, me dice el doctor Mota,

el doctor Bufil, mi abogado defensor, me dijo que me iba a representar. Le digo, bueno, le digo yo. Y el día miércoles aparece Codazzi. Codazzi me quería asistir. Y yo le digo, doctor, le digo, me dice, yo soy el doctor Codazzi, soy de esquina, te voy a asistir, me dice. Le digo, doctor, yo tengo abogado, que es el doctor Bufil. Y le digo, yo no tengo plata para pagar. Lo único que tiene plata es mi mujer, le digo, que ella tiene animal, puede vender y le puede pagar. Le digo, me dice, quédate tranquilo, que bueno. Ese momento, después de eso, la siguiente semana sería, hacemos el hecho de la reconstrucción. Sería alrededor, no recuerdo bien, pero era un día miércoles que le lleva a Ramírez, a mí y a mi Yapi, en la comisaría de 9 de julio, que nos trasladan de Goya a 9 de julio, y que estaban a cargo del PRIAR, en el calabozo ahí, en un pasillo nos sacan a la vista de todos los presentes que había mujeres, nos sacan toda nuestra ropa, nos quedamos sin ropa mirándolo a ellos, y las mujeres policías se reían de nosotros. En ese momento nos registran toda nuestra ropa y nos pide que nos vistamos de vuelta, que nos llevaba a hacer la reconstrucción. Bueno, nos dirigimos hacia la casa de Catalina, a la altura de la casa de Huacha. Le avisaron que no podíamos hacer la reconstrucción, que teníamos que volver de vuelta. Volvimos a Goya. Eso no recuerdo bien si fue el día jueves o fue el día viernes. Me llevan a mí de vuelta a la comisaría de 9 de julio con Mónica Millapi. Ella se iba en un auto aparte con un móvil policial, y yo me iba en la camioneta con otro policía a hacer la reconstrucción. Llegamos a la reconstrucción. Para hacer la reconstrucción estaba Bae y había varias personas. Había, no me acuerdo los nombres, la verdad que no recuerdo, porque eran policías y no eran del lugar. Y dice, va a hacer la reconstrucción de ida y de venida, un cortito nomás. No quería que haga toda la reconstrucción que yo hice. Pues yo quería hacer la reconstrucción del principio hasta el Naranjal, cuando volví, y mostrarle todo el camino que yo hice. Me dice, va, el cortito este nomás, de ida, anda y volvé, me dice. El único que hace eso, anda y volvé. Está bien. Le comento al doctor, me dice, bueno, orden de él. Bueno, empezaron, cómo fue todo el proceso, del primer momento, donde tuvimos la mesa sentado, que me dirigí, después que busqué la bolsa, y camino al Naranjal. Le muestro dónde estaban sentados los chicos tomando naranja, y me dirijo. Seguía el doctor Bufil también, seguía el doctor Monti, y después Bae. Bueno, llegamos a la planta naranja, le muestro dónde yo estuve sentado, que le pelo a mi hijo, a mi sobrina, después a Loan, a los sobrinos de Millapi, y después el momento donde nos dirigimos hacia la casa, pero por el camino, hasta una parte, hasta donde que le avisa Mónica a la sobrina de ella, para que le avise a Ramírez que se había perdido, que faltaba un nene, eso es lo que dijo. Y ahí vuelvo, en ese momento hago toda la reconstrucción hasta la planta de donde estuve, y dirijo el mismo camino que había ido yo, en el camino donde le explico a dónde le había encontrado a Camila, a dónde le encontré a José, y a dónde me fui hasta lo de Catalina. Me dice, bueno, eso nomás, me dice. Ok,
debería hacer toda la reconstrucción.

Eso después me pasa. Ese sería. No recuerdo bien el día, tampoco la hora, porque no sabía, porque ya venía, era tarde, que después eso hizo la reconstrucción Mónica. Y le había mostrado el camino. Y en ese momento nos trasladan a Goya de vuelta. A mí me llevan en otro vehículo y a Mónica le llevan aparte, en el lugar donde estaba. Llegando allá, sería, no sé, recuerdo bien el día, tampoco la fecha. A la tardecita me llega Codazzi, me dice que había hablado con Laudelina. Y me dice, este es el papel, me dice, tenés que firmar. Y me dice, yo te voy a representar. En ese veo la firma de Laudelina, el número también de ella, el documento. No queda otra que firmar. Me dice, yo te iba a sacar. Me dice, bueno, me le hizo, porque quería salir, porque quería mostrar que yo era inocente, soy inocente, señor juez. Solo. Y se va Codazzi. A los 2 o 3 días vuelve Codazzi de vuelta, que me dice, mañana mismo te saco, me dice, porque encontraron sangre en la camioneta de Pérez, me dice. Y yo quería saber qué fue lo que pasó, que me explique. Eso es lo que me dijo Codazzi. Y se va. Pues eso, llega el doctor Bufil, le comento, me dice, no le crea nada, me dice, no le crea nada, porque le digo, no sé, eso es lo que me dijo. Eso es lo que me había dicho, le quedó. Que él me ha representado ahora. Bueno, al otro día nos dijeron que pasó la causa al federal. Antes de eso había llegado Codazzi con un abogado, Tom Nola, y el otro apellido no me estoy acordando que quién era, o eran dos abogados, que era de la federal, me dice, que ya, del caso federal que ya pasa. Bueno, que me debía representar en ese momento. Bueno, le digo que sí, pero nunca estuvieron, eso ya estoy aclarando. Bueno, me llevan, que va a pasar al caso al federal, y estuvimos todos de acuerdo, y el doctor Ufil me dice que hasta acá de mi trabajo, me dice el doctor Ufil, porque ya pasa a juez federal. Y yo soy de la provincia. Bueno, estuve agradecido por él. Después nos trasladan a la unidad 7. Eso no recuerdo bien si fue el 26 o el 27 de julio, ¿no? Sería eso. Y a los primeros días de julio recibo un papel donde que renunciaba el abogado Tornola. En ese momento me agarró una desesperación porque no sabía, no tenía contacto con nadie, no entendía nada, estuve perdido totalmente y no sabía qué hacer. Entonces me llegan, me dice, viene un abogado que quieren hablar con ustedes. Y bueno, le dijimos. Entonces sale Ramírez también y salgo yo. Que en ese momento apareció Osuna. Y me dice, eso sí recuerdo bien, me dice Osuna, me mandaron para que te venga a asistir, me dice Osuna. Entonces le comento. Yo tengo abogado, le dije, yo no, por ahora tengo. Quedaba el otro abogado todavía, que no sé quién era, porque uno había renunciado y quedaba uno. Después eso se va.
se va al doctor Osuna, deja el número de teléfono, me deja, me dice, cualquier cosa, llámame. Le digo, yo no tengo para llamar, bueno, trata de contactar por alguien, cualquier cosa avísame. Me llevan de vuelta a la unidad 7 ahí. Cuando llegan, me informan que había renunciado el otro abogado ya. Y me desesperé. Me desesperé porque no sabía bien a quién pedirle ayuda, porque económicamente no tenía contacto con nadie. Y bueno, a través de un celador después se pudo comunicar con el Osuna, que a la tarde llega. Bueno, me dice que me iba a asistir, que el tema de los gastos que no se preocupe, que se encargaba todo él. Bueno, le agradecí. Pasó un tiempo, lo que sí me costaba mucho tener contacto con él, porque yo no tenía cómo llamarlo. En ese entonces me auxiliaba Ramírez, y fue una ayuda que me dio. Y los primeros días de julio, alrededor del, no recuerdo bien si era entre el 4 o el 5 de julio, un jefe de la unidad 7, apellido Insaurralde, me sacaban todas las tardes a mí y a Ramírez. Me mostraban los videos de mis hijos, cómo pasaban lo de crónicas, que mis hijos iban quedando a la calle, que me iban a sacar, que iban a parar en un juez menor. Y no sabía a quién dirigirme porque no tenía contacto con nadie en el pueblo. Tenía más contacto, perdí el contacto con todo. No recordaba a quién llamarle, nadie. Y eso sí, era los primeros 15 días, era todas las tardes me sacaba. Me mostraba en el teléfono de ellos, me decía, mirá, lo que salió en los medios, esto es lo que están diciendo crónica, que te van a sacar tus hijos, tu mujer va a parar preso, Macarena va a quedar preso, tus hijos te van a sacar. Por eso llegó un momento de desesperación. No quería vivir, quería suicidar. Incluso tenía una soga, un cordón de un buzo que me iba a colgar en ese momento. En ese momento llega un padre me empezó a hablar, le comento, le digo, no sé, tengo contacto con mis hijos, no sé nada, me van a sacar mis hijos, le digo. Me dice, no crea nada en lo que dicen los medios, porque te va a hacer mal. Dice, ¿vos querés confesar algo? Yo te voy a escuchar, me dice. Y contame qué fue lo que pasó, si querés contar el momento, todo. Le cuento al padre, que me ayudó en ese momento, me ayudó mucho. También ayudó una psicóloga, que le comentaba lo que decían en los medios y lo que me mostraba todas las tardes uno de los jefes, apellido Insaurralde. Y fue una tortura muy fuerte que tuve. Y eran las primeras semanas, era impresionante porque los internos de un lugar se subían a la reja, tiraban cascote. Había uno que se subió a la reja, que no tenía una malla, sería, que tenía solamente los hierros parados, que subió uno con una piedra bastante grande, que me lanza a mí, que me lastima la escadera. Yo le comunico al que estuvo de guardia, me llevaron, me hicieron revisión médica, y me dijo que fue un golpe leve. Y yo pido si me podían sacar de ahí. Y habíamos hablado con Ramírez me comenta que le habían tirado agua caliente, y Ramírez se pudo tapar, me dijo,
Bueno, nos trasladan de un lugar a la otro, al frente sería. Ese sería en un pabellón 5 que estaba. Fueron más de 20 días que estuvimos ahí. Y lo que sí era, todos los días era, a mí me sacaban, me mostraban lo que decían los medios. Y eso a mí me afectaba mucho, mucho me afectaba. Después de eso, le comento al doctor Osuna lo que estaba pasando. Y me dijo que iba a pedir resguardo. Y pidió resguardo, creo que lo había pedido. Y a nosotros nos sacan de ahí, que nos llevan a una sala que estamos alojados ahora. Bueno, después de eso, yo declaro el día, no recuerdo si el día 15 o 16, declaro la unidad 7. Después de eso, el señor Insaurralde dejó de buscarme, de sacarme seriamente, y hasta hoy en día. Y bueno, yo le comentaba al doctor Osuna, pasaba el tiempo, a veces le llamaba por día, le llamaba hasta mínimo, era 15 veces a veces, me costaba mucho comunicarme con él, que me decía que hablaba con la jueza, que me va a resolver el caso mañana, que es la otra semana, y me tenía así. Por eso trato de conseguir el número de teléfono de Alfonso Benítez, mi viejo. Trato, y a veces me costaba, ¿eh? Le digo, como Ramírez me prestaba el crédito, no quería ocasionar mucho gasto para él. Entonces le decía a mi viejo, papá, ¿le puede llamar al doctor Osuna? Decirle que se comunique conmigo, que necesito hablar con él. Me dice, bueno. En ese momento, creo que al otro día, después de eso me comunica, me llama mi viejo, me dice, ayer hablé con el doctor, me dice que te iba a llamar enseguida. Le digo, no, a mí nunca me llamó, le digo, estoy esperando que me llame. Bueno, ahí me empecé a entrar como sospechoso ya, sospechaba de Osuna, porque me decía que hablaba con la jueza, que tenía contacto con la jueza, que me iba a resolver el caso, que hoy, que mañana, me tenía. Y así fue pasando el día, pasó la semana, y cada vez desconfiaba de él. Después me entero que salió en los medios a decir él que me llamaba todos los días, que tenía comunicación conmigo, que eso era la peor mentira. Y eso a mí no me gusta. No me gusta la persona que me esté mintiendo, que diga algo que no es. En ese entonces ya no confiaba en él. No confiaba en nadie, no confiaba. No confiaba en nadie, en ningún abogado. No confiaba. Porque era todo lo que me estaba pasando. Era muy duro. Después de eso decido, le comento al doctor Osuna, le digo, doctor, le digo, me encuentro mal de salud, estoy orinando sangre, le digo. Me dice, ahí pedí asistencia médica, voy a pedir para que te vean, que te hagan análisis urgentemente. Bueno, le digo, en ese momento le comento al doctor Osuna, le digo, doctor, le digo, le comento, le digo, que acá donde estamos alojados, en la sala A, en la zona donde estamos, es bastante grande, colocaron micrófono, le digo, están escondidos. Yo encontré los micrófonos, le digo, encontré uno en el baño caído. Me dice, no puede ser, me dice, no tiene autorizado la doctora Ponser de poner micrófono. Le digo, yo encontré los micrófonos, eso, le digo. Y bueno, después de eso,
cuando declaro por segunda vez con el doctor Osuna para ampliar mi declaración, él me pregunta, el doctor Osuna, me dice, señor Benítez, ¿verdad que pusieron micrófono en el lugar donde están alojados? Le digo, sí, doctor, yo encontré los micrófonos escondidos y encontré uno en el baño que se había caído. Y dice la doctora, sacándose la soga del cuello, que ella no habilitó los micrófonos. Eso es lo que me dijo la doctora, que ella no fue la que dio la orden de poner los micrófonos en la sala. Y le digo, le comento que tenemos una cámara de vigilancia también, le dije. Bueno, eso de aparte. Y después de eso empecé a desconfiar de Osuna porque no me llamaba. Yo le llamaba y decidí renunciar. Renuncié a él y de baja, porque después de eso se presentó el doctor Ditela, que me había llamado por teléfono una señora que me dijo que era la secretaria, y me pasó con el doctor Ditela y me dijo que quería hablar, si yo aceptaba hablar personalmente con él, que se dirigía. Pasó dos días, llega el doctor Ditela en la unidad 7, que me había representado, me pregunta cómo fue todo, le empiezo a contar todo el relato, lo que había pasado, y bueno, después de eso se va. Después de eso me dice el doctor Ditela, necesito que declares otra vez. Le digo, sí, doctor, no tengo problema en declarar. Voy a declarar una, dos, tres, cuatro veces, lo que sea necesario, porque yo soy inocente, doctor, le decía. Bueno, pues eso declaré, no me acuerdo bien, creo que fue en octubre, fin de septiembre, fin de octubre, creería que fue, que declaré. Y hablando con el doctor después, me preguntaba qué fue lo que pasó, le comentaba. Y pasó el tiempo así,

0: Señor Benítez, ahí tiene agua si quiere tomar.
1: Sí, doctor. Perdón. Señor Benítez, ¿quiere descansar? ¿Quiere parar un 5 minutos?
2: Quiero pasar al baño, doctor.
1: Ah, perfecto.
2: Por favor.
1: Sí. En cuarto intermedio, 5 minutos.
2: Sí, doctor.
1: Pase.

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9: Sí, sigo estando enojado con ella porque no sabía bien la verdad, qué fue lo que pasó, qué vio ella. ¿Por qué tuvo que esperar tantos tiempo y decir que fue un accidente? Y yo hablaba con mi hija después de eso, hablaba con Macarena, le preguntaba qué es lo que había dicho de la madre y me dice, no sé, me decían él. Y yo hablaba con mi hija y le sentía a mi hija mucho sufrimiento. A veces se ponía a llorar y me afectaba mucho a mí. También a mi hijo le escuchaba y quería saber la verdad. Yo le decía a mi hija, decile a tu mamá que yo quiero hablar con él. Y entonces al otro día me dice mi hija, me dice, dijo mamá que la abogada no quiere que hable con vos. Y le digo, ¿por qué? No sé, papá, me dice. Le digo, decile, pregúntale, que yo quiero saber qué fue lo que pasó con Loan. Que me diga, yo quiero saber. Y es verdad lo que dijo el tema del accidente. Me dice, papá, yo no sé, me dice, papá. No sé nada, papá, me dice. Así pasó. Después que terminé de declarar, me pregunta si tenía contacto con mi mujer. Yo le digo que no. No tenía contacto con ella. Sigo enojado con ella. ¿Por qué mintió tanto? Ya no sabía si creerle o no. Yo reconozco que soy pareja de ella, que era pareja de ella, que son dos casos muy distintos. Una cosa es que se perdió Loan y otra cosa es serle infiel. Eso reconozco yo. le he engañado mucho tiempo. Y después de un tiempo pudimos hablar. Le pregunto el tema del accidente y no sabía cómo explicarme ella. Y le pregunto que me diga qué fue lo que pasó. Me dice, no te puedo decir nada, me dice, porque estoy amenazada y tienen amenazada a la doctora, me decía. Y yo le decía, decime quién. Eso fue a través, después de tramitar por videollamada, le digo seriamente, mirándolo a los ojos de ella, quería saber que me diga quién era que le tenía amenazado a ella y a la doctora. Sería la doctora Chiribín. Y se callaba y no me decía nada. Y así pasó el tiempo. Después me entero que sale ella a desmentir todo el tema del accidente, que era mentira, que era una estrategia de Codazzi. Y así pasó. Y ya no sé si creerle a ella lo que decía o no. Y eso a mí me afecta mucho, porque tuvo que mentir tanto, porque acá, escuché acá, cuando declaró José Peña, delante del tribunal, diciendo que el segundo día que la Odelina le había dicho que fue el accidente, ¿por qué tuvo que esperar 2 años para decir eso? ¿Por qué? Eso es lo que yo me pregunto. ¿Por qué tuvo que esperar 2 años? Yo como padre estoy muy dolido, porque hace 2 años perdí parte de mi vida, perdí a mis hijos. Me duele mucho. Y a veces está luchando Macarena, tema de comer, tema de la escuela, tema de psicología, la educación. Y hoy por hoy, la comunicación que tengo con mi hijo me ayuda mucho, hablo mucho con mis hijos, con los dos. Y mi hijo me dice, papá, ¿vos sos inocente? Claro que soy inocente, hijo. Me comenta mi hijo que en la escuela le hacían bullying, que se burlaban de él. Y entonces trato de hablar con Macarena y le digo, Macarena, ¿sabés lo que está pasando con Joaquín? Y me dice, no, me dice Macarena, pero voy a hablar con la maestra, ¿qué es lo que está pasando? Le digo, Joaquín me cuenta esto, le dije, en la escuela le están haciendo bullying, que se burlan de él. Entonces le exijo a Macarena, le digo, Macarena, tratá de hablar con la maestra. Y hasta que llegó un punto de cambiarlo de escuela. Él estaba en la escuela 800, entonces le saca de esa escuela, que le ingresa a la escuela 137, que está ahora. Todos los días me cuenta mi hijo que en la escuela se burlan de él, que a veces le tratan mal, que no tiene compañero a veces, que tiene una compañera, me dice, que juega con él, que le acompaña todo el tiempo. Y a veces llega un momento que le entra tipo un ataque de nervio a él, porque se pone nervioso. Y yo le digo a Macarena que trate de hablar con la que está a cargo de ella, para pedir asistencia psicológica a él y seguir un tratamiento constantemente con él. Me dice Macarena, es muy retobado, Joaquín, hablale. A veces pasaba...
4: Disculpe, Benítez, no diga el nombre, por favor. Disculpe, señor presidente. Que no diga el nombre de los menores, por favor.
9: Perdón, sí. A veces pasaba horas sentado yo, hablando por teléfono con él, exigiendo que haga la tarea. Y le digo, hijo, decile que te enseñe la tarea Macarena, tu hermana, que te enseñe. Me dice, papá, no me quieren enseñar. Yo quiero que vos me enseñes, me dice, papá. Quiero que vos estés conmigo. Le dije, hijo, en este momento no puedo. Todo va a ser muy pronto, si Dios lo permite. Y sobre todo así.
10: Señor Benítez, sí, ¿va a responder pregunta usted?
9: Señor juez, solamente voy a responder pregunta del doctor Itela. Bueno. Y del tribunal, si está de acuerdo, porque no estoy bien de salud, señor.
10: Bueno.
9: Porque han pasado 2 años injustamente, porque soy inocente, señor fiscal, se lo digo a la familia, le digo a María, José, que soy inocente. Lo único que yo hice, señor juez, fue buscarlo, señor juez, hacer todo lo posible a través de los contactos que yo tenía en mi teléfono, que está todo registrado, que no hay nada borrado, no hay nada oculto. Se lo digo con la mano en el corazón, que está en mi teléfono. Como del principio dije, que analicen mi teléfono con lujo y detalle. Está todo mi teléfono, los movimientos, las ubicaciones, con quién tuve los contactos ese día. Eso es todo, señor.
10: Bueno. Doctor, ¿y usted le va a preguntar a usted?
4: Sí, señor presidente. Gracias. Benítez. Me gustaría empezar con unos días atrás del 13 de junio.
9: Sí, doctor.
4: Hubo una reunión en la casa de Catalina.
9: El día en junio, el 9 de junio, sería domingo. Sería un sábado. A la tardecita, el día 8 sería, le comento a Ramírez si quería ir al campo a pasar un día para despistar un poco el tema del encierro ahí del pueblo, todo eso. Y me dice, sí, me dice, vamos a ir. Me dice, que me dice Ramírez, yo voy allá al PAM y vamos a ir. Bueno, eso sería el día 9. Bueno, le digo, yo voy a comprar carne de pollo y voy a llevar. Y nos fuimos el día 9, que sería domingo, que estuvo cocinando Laudelina, lo de Catalina, y con los chicos, estaba Ramírez con la hija y yo con mis hijos.
4: ¿Pérez y Callaba estuvieron ahí?
9: No, señor.
4: ¿Quién invita a Ramírez y a Pillapi para que vayan el día 13?
9: En ese día domingo, el día 9, Catalina Peña le había invitado a Ramírez y a la mujer para comer el día 13 de junio, el día San Antonio, que ella había hecho una promesa porque se le había perdido el teléfono a ella, que después el teléfono encontró en el auto de apellido Insaural de un remisero que era.
4: Ese día dijo que fue a llevar a su hijo a la escuela. ¿Era feriado? ¿Hubo clases? ¿Puede explicar un poquito eso?
9: Le comento. Yo no fui a llevarle a mi hijo a la escuela, doctor. Yo lo que dije es que la Audelina le llevó de mi casa hasta la ruta 123, que hay dos cuadras, que ahí le alza la maestra, que le lleva a una escuela rural, sería una escuela de campo, la escuela 800. Él tenía clase ese día.
4: Yendo al momento concreto del almuerzo, usted dice que le llamó la atención que esté en Pérez y Callaba. ¿Por qué motivo?
9: Sí, doctor, me sorprendió la actitud que había estado ya ellos, porque me sentí incómodo ya, porque yo no sabía quién iba a estar, si estaban invitados ellos, yo no sabía, porque aclaro, la relación que yo tenía con la Audelina no era bueno. El tema de pareja, veníamos en un contorno, sería de discusión, no tanto, como yo más o menos trataba de esquivar, porque ella siempre me reclamaba, porque aclaro eso, que yo tenía otra mujer.
4: ¿Usted había visto alguna vez a Pérez y Callao ahí?
9: No, yo antes eso no. Lo que sí visto por el estado de la Audelina, que estuvo la camioneta de Pérez con una virgen de Itatí, pero no recuerdo la fecha, doctor. Eso es lo que yo había visto en el estado de la Audelina.
4: ¿Y usted tenía en su teléfono el número de ellos? ¿Solía hablar con ellos? ¿Tenía algún vínculo o era su mujer?
9: No, yo no tenía contacto ni con Pérez ni con Caillaba. La única que tenía contacto era la Audelina, que tenía, se ve que tenía ella, porque...
4: ¿Por qué motivo fueron ahí? ¿Usted supo alguna vez? ¿Por qué fueron al almuerzo?
9: ¿Quién?
4: Pérez y Caillaba.
9: Supuestamente que le invitó, yo no sé si fue Catalina la que invitó o la Audelina.
4: Le pregunto, ¿a qué horario? Porque no especificó. ¿A qué horario usted, cuando comienza la búsqueda de Loan, a qué horario se encuentra con José?
9: Alrededor de la... Bueno, yo cuando le llamo a la Audelina a las 14:25, que trato de hablar con ella, y ahí...

0: Ahora, en este momento, con la Odelina es solamente la comunicación que tenemos, es solo por mis hijos, que me llama ella, que me pregunta cómo está Joaquín, porque como soy yo el que más hablo con él, yo le entiendo más a él, y eso no a otro.
1: Me pregunto, ¿usted en algún momento se cambió de remera?
0: No, doctor, no, doctor.
1: ¿Tenía algo que la identifique a la remera?
0: Tenía una mancha blanca, pero era una remera azul, despintada, tirando casi a oscuro, que no, una remera vieja.
1: ¿Por qué cree que la gente a veces lo señala como que tenía una remera de otro color?
0: No, la verdad que no sé, doctor, la verdad que no sé.
1: Señor presidente, ¿se podría exhibir, por favor, dentro de los elementos secuestrados para que identifique, si fue, que pueda reconocer la remera que tenía puesta? Entre los elementos secuestrados, esta cuestión...
2: Y la tenemos, doctor.
1: ¿Fue planteado ya por secretaría esta cuestión para que se le muestre?
3: Por secretaría se va a localizar

0: mientras se buscan los elementos.
1: ¿Usted cree que la Odelina sabe la verdad?
2: Creo que sabe la verdad, doctor. Creo que sabe la verdad. No, eso sí, porque yo he visto cuando estuvo declarando y mirándolo bien a los ojos lo que ella estaba diciendo, estaba diciendo la verdad.
1: ¿A qué declaración se refiere usted?
2: La declaración de ella en la ciudad de Corrientes, declarando que fue el accidente.
1: ¿Quién le mostró esa declaración?
2: Usted me lo había mostrado, doctor.
1: ¿Y usted sabe cuándo, o de la relación que tiene con la Adelina, usted sabe cuándo miente y cuándo no?
2: Sí, doctor. Sé cuando ella está mintiendo y cuando está diciendo en ese momento, está diciendo que era la verdad.
1: ¿Qué le genera a usted esa mentira?
2: ¿A qué? ¿Cómo? Y
1: Que
2: no
1: usted
2: sé, la
1: haya
2: verdad
1: mentido, le haya
2: que
1: contado.
2: no sé por qué. Si está mintiendo ahora, la verdad que ya no sé. O está amenazada, o la verdad que no sé eso. Pero eso es lo que ella me había comentado, que a ella le tienen amenazada, y después que sale a decir que no le tienen amenazada. Por eso
1: Cambia las versiones.
2: lo digo, no sé si te decís, un rato te dice es blanco y después te dice que es negro.
1: ¿Quién tenía las riendas de la relación? ¿Cuántos años le saca la Laudelina a usted?
2: Y 8 años, ella
1: Ocho
2: casi
1: años.
2: más, ella es la que más llevaba la tira.
1: ¿Qué quiere decir con eso?
2: Y eso que ella más te manejaba.
1: ¿Y quién tiene más poder económico?
2: Y ella. Sí, porque yo solamente, mi laburo era en la changa, laburaba todo el día y volvía a la tarde. Lo único que volvía era la tarde casi a mi casa, a veces volvía al mediodía, pasaba una gran parte lo de Duarte, porque la vez que no tenía changa, que era raro, que no tenía changa, era...

0: a la tardecita, dirigirme a la casa de Fabián Duarte, que a veces hacía me da el vehículo él, hacer reparto de forraje.
1: ¿A usted le gustaría que algún fiscal que representa los intereses generales de la sociedad investigue lo que usted acaba de denunciar hoy?
0: Sí, doctor, me gustaría que investigue todo desde el principio.
1: ¿Usted siente que fue torturado?
0: Sí, doctor, a mí me lastimaron, como dije, desde el principio. No me hicieron caso a nadie, me dejaron totalmente abandonado. Eso sí, pero como siempre dije, a mí lo que me lastimaron fueron la policía de Corrientes Capital, que también aclaro que en ese momento estaba al mando el BAE. A mí, yo nunca pude hablar con Maciel, eso aclaro, que recién acá en el transcurso del juicio pude conocer un poco. Eso no.
1: Usted presenció la declaración de Báez, ¿no? ¿Acá?
0: Sí.
1: ¿Recuerda que dijo que le dio de comer? ¿Usted, eso es verdad o mentira?
0: Eso quiero aclarar bien, que tanto que pasó Báez, que era totalmente mentira, que dijo que me había dado de comer, que es mentira totalmente. Y también voy a aclarar, hablando de BAE, el día de la reconstrucción, cuando termino de hacer la reconstrucción, se acerca mi hijo, me abraza, lloramos juntos, y me dice, papá, me dice, él es Nicky, me dice. Y yo lo sabía, porque yo le conocía, después de mucho tiempo conocí que era BAE. Me dice, él es Nicky Báez, papá. Me dice, papá, él me prometió, me dice, que me va a dar regalo, papá, para que le muestre a dónde estuvimos nosotros. Y en ese entonces le miro a Báez, que se pone de la camioneta donde yo estaba, me tenían recostado, se sienta Báez ahí atrás y se sienta para escuchar qué era lo que yo le preguntaba a mi hijo, pero mi hijo, eso es lo único que me había dicho mi hijo.
1: Usted manifestó que cuando se acerca en una oportunidad esa tarde a la casa de Catalina, los ve a Pérez y Callaba hablando con ella y que se callan. ¿Qué le llamó la atención de eso?
0: Y me llamó la atención porque había muchas personas buscando y ellos totalmente sentados, tomando mate, en una actitud sospechosa ya.
1: ¿Y usted
0: porque
1: cree?
0: Había medio pueblo, digo el pueblo de 9 de julio, buscando.
1: ¿Y usted lo vio a Pérez y Callaba buscar?
0: No, yo en ningún momento lo he visto a ellos buscar.
1: ¿Y eso le llamó la atención?
0: Sí, me pareció raro también.
1: No sé si está listo para...
2: Sí, tenemos dos efectos para exhibir. Si el doctor Ditela considera que hay algún otro, lo podemos buscar para alguna bien. Otra oportunidad. En principio tenemos dos, efecto 310 y 327.
1: Me gustaría hacerle una pregunta más antes de que se le exhiba. ¿Qué día le secuestraron la remera a usted?
0: A mí me sacan toda mi ropa el día domingo, no recuerdo bien la fecha, así que sería jueves 13, 14 sería viernes, sábado 15, así que sería domingo al mediodía, sería 16.
1: ¿Y cómo fue eso? ¿Vino alguien? ¿La pusieron adentro de una bolsa?
0: Sí,
1: ¿cómo?
0: Apellido Cáceres, que pusieron en una bolsa, eso sí recuerdo.
1: ¿Se le puede? Sí.
0: Yo ya estaba ya detenido en el calabozo, sería la comisaría.
2: Bien, por secretaría entonces, en primer lugar se va a exhibir la caja que tiene el efecto 310. Los efectos, porque en realidad hay otra ropa también.
0: No, doctor.
1: ¿Esa no es su remera?
0: Esa no es mi remera.
1: ¿Y el color es similar?
0: No. El otro es azul despintado.
1: Bueno, ¿se le puede exhibir la otra?

0: En el mismo efecto, hay otra ropa que se va a exhibir.
1: Esa alpargata sí es mía. Perdón que le pregunte, pero si es el número 42. Y... sí, doctor. Sí, doctor. Eso.
2: ¿Qué número, qué talla usa usted de remera, sabe?
1: No, la L tiene que ser. Esa bombacha sí es mía.

0: Sí, esa es la campera que me había prestado Ramírez.
1: También se me informa que hay un boxer de color azul que, si el defensor considera, le
2: Sí,
1: exhibimos.
2: todo.
0: Sí, doctor, ese mismo.
1: Bien, esos son todos los efectos que obran numerados como 310. Hay otra caja que tiene el número de efecto 327.

0: No, no, eso no es mío.
1: ¿Había visto alguna vez eso?
0: No, no, no lo he visto nunca.
1: Continuar, señor presidente.
0: Y pues.
1: Si es que no hay más nada. ¿Usted intercambió palabras o conversaciones en la mesa mientras estaban almorzando?
0: No, doctor, no, no, ni un momento hablé yo, porque yo le, así como le había comentado, que Victoria y...

0: porque nunca me enteré que eran parientes, nada.
1: ¿Cuántas veces declaró Benítez?

0: qué tenía? ¿Cuántas linternas tenía usted?
1: Dos, doctor. Uno eléctrico y otro a pila.
0: ¿Y para qué tenía dos linternas?
1: Y no sabía cuánto iba a durar la carga de su pila.
0: ¿Usted en algún momento dejó de buscarlo, Loan?
1: No, señor, ni un momento. Hasta que fui demorado.
0: ¿Por qué? ¿Por qué nunca dejó de buscarlo?
1: Y me sentía obligado porque se había perdido.

0: permiso para entrar a un campo.
1: Sí, le había llamado a Ramón Robledo. Ramón Robledo era el peón de Ovaldo Avena, abogado.
0: ¿Usted antes de esa oportunidad de pedir permiso había entrado a ese campo?
1: No, señor. Yo primero pedí permiso y después ingresé, señor.
0: Cuando hace mención de que se encuentra con Gutiérrez, ¿ustedes no hizo esta aclaración? ¿Ustedes escriben o se hablan antes por teléfono, por WhatsApp?
1: Con Gutiérrez, eso también voy a explicar. Alrededor de las 5:30, más o menos, Carmen Maldonado había puesto en el estado de teléfono de ella la foto de Loan con una frase que no sé qué decía la frase. Y entonces, pero anteriormente, voy a explicar eso. Anteriormente me había llamado Ramírez, me pregunta si tenía una foto de Loan. Y yo le contesto que no. Entonces me pongo a mirar mi teléfono, miro los estados y encuentro en el estado que yo tenía agendado a Carmen Maldonado, estaba la foto de Loan con una frase que era lo que decía, no sé. Entonces todo era rápido, era allá y la imagen de Loan lo capturo y le paso a Ramírez. Y me comenta Ramírez que era para pasarle a un

0: Me pregunto.
1: Perdón, doctor, ¿sí? Le estoy explicando. Ahora le entro el tema de Gutiérrez.
0: Ah, bien.
1: Bueno, en ese después eso, la foto de Loan lo pongo a mi estado. Y en ese momento, el primer mensaje que recibo fue de Gutiérrez. Me pregunta quién era el chico, le digo mi sobrino, que se había perdido, y se ofrece para buscar, le digo que sí, que traiga linterna porque ya venía, el sol ya venía entrando, era alrededor de las 5:40 más tardar, más o menos. Y después de eso recibo más mensajes, recibo un mensaje de Diego Luque también. Me comenta que primo venía a salir también, le digo, yo no sabía, le dije, mi sobrino, le digo, pariente, no sé por dónde me había comentado él, porque no sé si es verdad o no. Y también me pide, le pido ayuda, y así sucesivamente, a ver, varias personas que me escribían, le decía que se ofrecían a veces, y a veces le decía que sí, yo, que vengan. También ese día, alrededor de las 20 horas más tardar, me había escribido, me manda un mensaje de audio, un apellido, Ketty, Hugo Ketty, que yo trabajé con él en la zona de Córdoba, en un tambo. Me dice, le comento que es mi sobrino, que se había perdido, que le comento que estoy buscando con Gutiérrez, y me dice, ah, qué aparato, que Gutiérrez, me dice, porque también estuvo Gutiérrez trabajando conmigo en la zona de Córdoba en ese entonces.
0: Le pregunto, ¿por qué tomó la decisión de ir a buscar naranjas?
1: La decisión de todo de ir a buscar naranja era para yo llevar la naranja a mi casa para hacer jugo, porque no quería tocar lo de

0: O sea, si usted sacaba la naranja ahí, ¿se iba a enojar?
1: Sí, eso sí, con todo, tenía, se enojaba con todo.
0: ¿Y cómo era su relación con ella?
1: Era el tema del saludo, nada más, que con nadie casi se llevaba, incluso hasta Camila también decía que la hija que tenía Camila, que no era de Diego. Y eso todo. Y también, eso voy a aclarar también, yo lo escuché por la boca de Catalina, que decía que Loan no es hijo de José. Eso mentira.

0: hizo mención de la de los... ¿Usted cree que eso es verdad o era un invento de ella?
1: La verdad que no sé, no creo, pero eso la verdad que no sé, porque ella no le quería a nadie, así que...
0: O sea que lo pudo haber dicho por mala o...
1: Sí, pudo haber dicho por envidia, porque también sé que con María no se llevaba bien. Por eso María poco y nada no se iba a la casa.
0: ¿Usted había visto alguna vez ahí a Loan en esa casa?
1: ¿A
0: la
1: Loan?
0: Casa de Catalina.
1: ¿A quién?
0: ¿A Loan lo había visto en la casa de Catalina?
1: Yo a Loan la había visto, no recuerdo bien en qué año fue, un 20 de julio, que el día del santo que tiene lo de Catalina, que no recuerdo si Loan caminaba ya en ese entonces o no caminaba. Fue la única vez que le he visto esa vez.
0: ¿Y por qué cree que no iba ahí?
1: La verdad que no sé por qué, porque era todo alejado. Eso voy a decir.
0: ¿Alejado qué? No entiendo.
1: El único que más se iba era José Peña, que es el hijo de Catalina, que más se iba. La que siempre iba era Laudelina, día por medio, porque Catalina le llamaba que necesitaba azúcar, necesitaba hierba, necesitaba ese que le consiga carne. Y ella la que siempre se manejaba eso. Yo a veces me enojaba con ella, con la Adelina, porque se iban en moto. La verdad que el tema económicamente, como yo estaba, vivía de changa, se rompía la moto y a veces los repuestos es caro y tiene que andar arreglando. Y
0: le pregunto, ¿puede...? Ya mencionó, hizo usted una secuencia de los vecinos que visitó o que fue a buscar a Loan inmediatamente después de que se pierda. ¿Puede hacer una simple mención de los horarios? Porque no sé si mencionó todos los horarios de los vecinos.
1: Sí.
0: Corto, si puede ser, para no extendernos más.
1: Alrededor de las...
0: A lo de Guacha, ¿a qué hora?
1: Alrededor de lo de Guacha me había ido... Alrededor de las 3, más o menos a las 3 de la tarde, que tardé lo mucho, unos 15 minutos, capaz mucho también, 10 minutos que hablé con él. Y después ahí me dirijo.

0: retirado, que me llama a WhatsApp, me dice, ¿ya avisaron a la policía? Y yo le digo que sí, porque anteriormente me había llamado Ramírez, alrededor de las 3:20 más tardar, 3:20 más, me había llamado Ramírez, que me dice que ya avisaron a la policía. Supuestamente estaba hablando Victoria con la Audelina, anteriormente que estaban hablando. Eso me había dicho alrededor de como las 3 de la tarde estuvieron hablando.
1: O sea, ¿usted ya a qué hora se entera que habían llamado a la policía?
0: A las 3 de la tarde, sé que llama Ramírez, que ya sabía, supuestamente Ramírez estuvo con cerca de ellos, y entonces estaba hablando Victoria Cabellá con ella.
1: ¿Usted, cuando fue lo de Moncho Robledo, a cuántas personas vio?
0: A varias personas he visto.
1: ¿A los padres los vio?
0: A los padres de Moncho, estaban sentados en una zona.

0: No, dos cositas más. ¿Usted la vio alguna vez conducir un vehículo a la señora Callao?
1: Sí, a Victoria varias veces le he visto conducir, y el tema de la velocidad anda fuerte, más si el tema de camino feo, sea lindo, sea feo, anda fuerte, porque viene de una generación de ello, tanto como los hijos.

0: a 40, 50 y en una curva te hace colear el vehículo, la camioneta. Eso es el que le gustan hacer a ellos. Siempre hay que tener cuidado cuando andan en vehículos.
1: ¿Usted cree que ellos, Pereira, ya saben algo?
0: Sí, tienen que saber ellos, la verdad. Ellos tienen que saber.
1: Ahí están los papás de Loan. ¿Les quiere decir algo?
0: Sí, señor. Permiso. María y José, yo como padre estoy muy dolido. No sé qué le pasó a Loan. Que me gustaría... Quiero que Loan aparezca. Quiero que aparezca. Y los responsables que digan qué fue lo que pasó o qué le hicieron a Loan. María, como José, yo no le tengo bronca a usted. Jamás le he tenido bronca. Y como digo siempre, María, aunque vos sos la madre de Loan, José, con vos yo no tengo nada, no te tengo bronca. Por más que vos me hayas hecho esa crítica, ¿dónde estuvimos? Pero jamás te tengo bronca, José. Por más que vos hayas sido, si sos el padre o no sos, no me interesa. Eso es cuestión de su relación. Y creo que es tu hijo, José. Porque vos también conocés cómo es tu mamá. Conocés muy bien cómo es tu mamá, que a todo le critica. Eso te dejo bien en claro.

0: Muchas gracias, ¿no?
1: Ministerio Público quiere... ¿Quiero decir algo? ¿Puede ser?
2: Ah, una cosita más.
3: Es que no va a responder.
1: No, pero no le quiero preguntar a él una vez que se...

0: Doctor, ¿y te lo hago? ¿Hace una pregunta?
1: Simplemente, puede venir, venite. Como bien lo dejó en claro el doctor Braco en su momento, que, y yo muy bien lo sé.
0: ¿Me voy a preguntar de manto?
1: No, es una cuestión ajena, si me permite.
0: Sí.
1: Muy relacionada a la declaración de Benítez, como había cierta duda respecto de si hubo o no hubo clases ese día, y yo le hice una pregunta, y como tenemos facultades los integrantes del Ministerio Público de la Defensa, yo libré oficio a la escuela, y acá están las contestaciones de las directoras de la escuela, tanto la escuela de Loan como la escuela del hijo de Benítez. Está la respuesta acá y me gustaría ponerlo a consideración de las partes para que puedan analizarlo y que sea incorporado para que lo analicen eventualmente los señores jueces.

Bueno, voy a tratar de hacer una breve síntesis de la larga declaración que hizo el señor Bernardo Antonio Benítez durante la ausencia de los imputados. En primer lugar, relató minuciosamente todo el trayecto los días previos y posteriores a la desaparición de Loan, todo el recorrido que hizo por el monte cuando fue al pueblo de San Luis a buscar linterna, y etcétera, etcétera. Después relató todo el proceso.

su encuentro con los con las distintas personas y imputados y vecinos, su venida, su declaración, su asesoramiento que le diera al doctor, ¿cómo es este doctor? Osuna, Kodasi, etcétera, etcétera. El trato que le dieron en los lugares que estuvo detenido.

0: abogado defensor, el defensor oficial Dittel. En una síntesis, está todo grabado, así que sale al aire, así que todos los abogados que están aquí presentes van a poder explicarle más detalladamente a sus clientes la declaración del señor Benítez. Bueno, buenas tardes. Perdón, San Luis, 1 de julio. Señora secretaria, la información que tenemos para el día de mañana.
1: Sí, para el día de mañana estaba prevista la declaración del imputado Walter Maciel, de acuerdo a lo requerido por su abogado defensor. Y también tenemos dos testigos citadas, que son la testigo Axon y Alegre. Yamila Cándida Alegre y Axon.
0: Bueno, el tribunal ha tomado una decisión para el día de mañana. Debido al pedido que formulara el comisario Maciel para declarar y el tiempo requerido, el tribunal suspendió las declaraciones de los testigos para mañana, entonces va a declarar él exclusivamente. Y hay una razón funcional del tribunal que a las 12 del mediodía el tribunal tiene una actividad impostergable, o sea que vamos a tener el atender la declaración de Maciel hasta las 12 menos cuarto como plazo máximo, y de ahí vamos a levantar las sesiones hasta la próxima. Eso por un lado. Por el otro lado, una recomendación especial a todas las partes, a los fines de evitar el trabajo que tiene la Secretaría del Tribunal y de esta causa, que con el debido tiempo indiquen a la secretaria las pruebas que van a requerir, los videos, las declaraciones, para evitar las demoras. Y aparte, muchas veces los elementos de prueba, ustedes se imaginan que hay muchos cuerpos de expediente y cajas y de esta causa, entonces si las partes indican con el debido tiempo, se puede aliviar el trabajo de la secretaria y su equipo. Y aparte también se le pide a los profesionales que vayan a ver el expediente y que hagan su tarea profesional en el tribunal. No pidan que todo lo haga la secretaria.
2: Coincido, señor presidente. De hecho, fue una petición de esta parte hoy que la fiscalía, por lo menos individualizada, no que viera, ya que individualizara cuando fuera a pedir. Muchas gracias, señor presidente. Coincido.
3: Señor presidente.
0: Sí, con relación al señor Maciel, la declaración, si no termina mañana, la vamos a seguir en otro momento, pero el tribunal va a levantar la sesión a las 12 menos cuarto. Y vamos a empezar mañana, un día excepcional por las tareas que tenemos todos, a las 8:30. 8:30 de la mañana vamos a tratar de iniciar la audiencia con el señor. ¿Alguna cosa?
3: Sí, una cosita, señor presidente. El Ministerio Público Fiscal, atento a lo que declaró Benítez en este acto, que dijo que ya lo dijo en tres declaraciones, se dijo acá en este momento, se contó que sufrió torturas. Entiendo yo que está asistido por un defensor oficial, un magistrado, Yo entiendo que ya se denunció, pero de todas formas quiero aclarar que es obligación de un magistrado, cuando conoce de un delito, hacer la denuncia pertinente. Y lo que le voy a decir es que en el peor de los casos se pida informe conforme al artículo 388 a la juzgado de primera instancia, a ver si se investigó o no se investigó. Yo entiendo que esta denuncia que hizo hoy no es que no la investigaron o no la escuchó nadie. Acaba de decir el que declaraba que tres veces reiteró su declaración, así que entiendo yo que esto ya habrá sido motivo por el cual, enterado el magistrado que lo defiende, habrá hecho la denuncia pública o pertinente en el juzgado federal. Nada más, señor presidente.
4: Yo también lo sabía, señor fiscal. Muchas gracias por su preocupación.
0: Bueno, doctor Itela.
2: Señor presidente, deberíamos ponernos de acuerdo si los abogados defensores tenemos el control de legalidad o no, porque ha sido una constante en este debate. Yo sigo entendiendo que sí, que tenemos el control de legalidad, pero hasta ahora siempre se lo ha atribuido al fiscal el control de legalidad.
5: Lo que el fiscal está mencionando es que el funcionario público tiene la obligación de denunciar si toma conocimiento de un delito. Simplemente eso fue lo que mencionó. Sí. Estoy respondiéndole nada más al doctor Baquero que está mencionando.
4: Solamente aclarar que yo no fui el único funcionario público que intervino en la causa.
0: Bueno, estamos hablando.
2: Yo entiendo, doctor, lo que dijo.
0: De hecho, que ocurrieron.
2: Garantizo que entiendo perfectamente. Sí, mi doctor, cuestión era en otro lado, nada más.
0: Doctor.
2: Gracias, señor presidente.
0: Estamos hablando de hechos que ocurrieron hace 2 años atrás.
6: Por último, también lo está escuchando ahora el fiscal de Cámara, con lo cual también puede intervenir formulando las investigaciones y las averiguaciones que considere pertinentes.
3: Señor presidente, ¿puedo aclarar? Porque está haciendo referencia a mi persona. Es decir, esto ya está denunciado, ya se está investigando, doctor Belforte. Quédese tranquilo que ya se ha investigado. Por eso ha repetido 3 veces la misma declaración. Él lo dijo
6: entonces,
3: acá.
6: Entonces no entiendo cuál es su observación en esta audiencia.
3: Y que necesito aclararlo, porque se dijo que quería que lo investigue un fiscal federal. Y yo
4: no, fiscal federal. Perdón, pero no hice mención a un fiscal federal, señor. Yo sé que es de órbita ordinaria. Jamás le atribuí esa omisión a usted, señor fiscal. Jamás. Yo sé cómo trabaja, ¿no?
0: Bueno, terminó los dichos y entredichos. Vamos a dar, señora secretaria, ¿está agotado el cronograma de la fecha?
1: Está agotado el cronograma, bueno, señor presidente.
0: Damos por concluida la audiencia al día de la fecha. Buenas noches y buen descanso.
7: Seguras.
8: Buenas noches.
1: Hasta luego.
9: Bueno, acá estamos. Maratónica sesión la del día de hoy, David, en relación al tema Loa, ¿no?
10: Totalmente, ahí estamos viendo imágenes que sigue. Y bueno, hay novedades porque mañana declara entonces el comisario Maciel, otro de los testigos claves que va a haber en este caso, así que todos muy atentos. Está todo el mundo viendo esta noticia porque
9: Maciel, al cual muchos los indican como el responsable de haber desviado la atención en el arranque de la investigación, en las primeras horas de la desaparición del niñito, ¿no? Así que será un testimonio muy, muy esperado. Quien hablaba recién, quien estaba haciendo uso de la palabra antes del cuarto intermedio esta mañana, es el marido de Laudelina, el famoso Fierrito, que estaba ese día en el almuerzo, ayer comiendo arroz con pollo en lo de la abuela, que entre otras cosas dijo que el chiquito no era hijo de José, y algunas otras declaraciones bastante explosivas a lo largo de los tantos minutos, horas, días, meses y años que lleva esta cuestión.
10: Sí, Antonio Benítez, que también habló de Osuna, del doctor Ricardo Osuna, donde dijo que llegó un momento donde no le creía, que le había mentido tanto, ¿sí?, que no le creía al doctor Osuna. También habló de, de Laudelina, obviamente, de sus declaraciones, y decía al principio de su relato que él conoce muy bien y sabe cuándo miente y no, o cuándo no, y le preguntó varias veces, dice, ¿por qué mentís tanto? O sea, bastante importante estas declaraciones que fue durante esta jornada, donde, como vos decías, explosivo muchas de las cosas que dijo.
9: Recordemos que varios de los imputados en esta causa realmente importante por la cantidad de testigos, por la cantidad de la gente que está involucrada y demás, están alojados aquí en Resistencia, la Unidad Penal 7, en la cárcel federal ubicada en la Avenida Las Heras al 1100 más o menos, casi Edison.
10: Otra de las cosas que dijo para destacar es que él cree que la Udelina sabe la verdad. Importantísimo también esto. Así que, bueno, dentro de las declaraciones que ha hecho Benítez, sí se destacan esto que estamos hablando.
9: Bueno, pasamos a otro tema. Hoy se conoció una noticia que, por no ser, digamos, demasiado rimbombante, y se estaba esperando, que fue el locavo empresario del grupo Crucero del Norte. ¿Qué es Crucero del Norte? Es una de las empresas de colectivos más grandes del país. Llegó a ser, junto con el grupo Vía Bariloche, el grupo Flecha Bus y el grupo Plaza, en su momento de los Sirigliano, uno de los cuatro grupos empresarios más importantes del transporte automotor de pasajeros de larga, media y también urbanos en varias localidades de la provincia de Misiones. Incluso en algún momento este grupo manejó el transporte urbano de pasajeros de la capital formoseña.
10: Hablando todo en pasado, ¿qué pasó?
9: Bueno, porque se dio un locavo empresario, se suspendieron los recorridos nacionales. Recordemos que la empresa está basada en la provincia de Misiones, desde allí creció y se extendió, llegando a Buenos Aires, a Rosario, Buenos Aires, y también a Santa Fe, Córdoba y otras localidades. Bueno, se han suspendido todos los servicios nacionales. Y esta no es la primera vez que pasa, porque hace algunos años atrás otra gran empresa misionera como es la Singer fue absorbida por ERSA, cuando ERSA compraba y se quedaba absolutamente con todo, como hicieron muchos de los grupos empresarios, al calorcito de los subsidios, que en el arranque de los subsidios las empresas cobraban subsidios por colectivos que estaban sobre tacos, colectivos que ya no existían o habían sido desguazados, con listas de pasajeros totalmente y artificialmente infladas, y un montón de cuestiones. Y eso hizo que algunas pequeñas empresas, como lo fue hasta la década del 70, principios del 80, Flecha Bus, que tenía dos colectivos bastante destartalados en el interior de la provincia de Entre Ríos, con la ayuda de algunos amigos políticos entraron a comprar y se constituyeran los grupos, que generalmente la división está entre cuatro o cinco grandes grupos, depende la época, y esto arranca desde el año 90, gobierno de Menem, liberación de las rutas, porque antes, por ejemplo, vos te ibas de Resistencia a Buenos Aires, de Resistencia a Córdoba, y tenías solamente dos empresas. Una era la cordobesa acá a Córdoba y su contraparte, la chaqueña La Estrella, que hacían ese servicio. No entraba nadie más. Era un sistema muy cerrado, lo que hacía que las empresas también fueran pocas y no tuvieran demasiado margen como para crecer o extenderse en demasía. Con esta desregulación del transporte de Carlos Menem, hubo muchas empresas que empezaron a comprar a algunas compañías en problemas, se fueron quedando con las trazas más rentables, fueron acumulando subsidios, y cuando el carnaval de la plata del Estado para las empresas llegó a su máximo nivel, es que se constituyen muchísimos de estos grupos que hoy muchos de ellos están en crisis. Recordemos que decía ERSA, que en su momento llegó a tener operaciones de colectivos urbanos en buena parte de las capitales nacionales, hoy está en retracción. Hace poco más de 3 años atrás, fines de 2003, cuando se presenta el nuevo sistema del transporte urbano e interurbano, en realidad el transporte metropolitano de la ciudad de Resistencia de alrededores, pergreñado por Pérez Pons y Capitanich, bueno, la empresa ERSA incorporó aproximadamente 100 colectivos larga distancia. Uno puede ir pararse ahora en la plaza central de Resistencia, y comprobar que cada 10 colectivos de los distintos recorridos que tiene ERSA, 8 son los destartalados rojos y grises, que fueron nuevos allá lejos y hace tiempo, y que muchos de ellos fueron traídos radiados de otras ciudades donde el control y la exigencia era mayor, y están prestando servicios con muchas deficiencias hoy en la ciudad de Resistencia. De los nuevos, poco y nada, o de los más nuevo, porque no son tampoco cero kilómetros, son modelo 2023, ya prácticamente en esas empresas o en los recorridos de ERSA no se ve. En el caso de TCM, que es esta mezcla de tiro federal, la cordial y microbús, hay colectivos destartaladísimos con algunos de esta última tanda comprada en 2023. Y las empresas más parejitas, que tienen los mejores servicios y los mejores coches, son las más pequeñas, si se quieren, dentro de lo que es la operación. Estamos hablando de la línea 5, San Fernando Urbanos, y Navarro Hermanos Ataco Norte, que es la que nuclea las líneas 104 y 110. Es decir, mientras duró el carnaval de subsidios, muchos se hicieron grandes, se quedaron con compañías señeras, a otras las absorbieron y después las hicieron desaparecer. Y bueno, y ahora que estamos en una retracción importantísima de la venta de pasajes, bueno, se dan estas cosas. Hace días nada más se conoció que Singer, hoy controlada por ERSA, dejó de prestar servicios entre la provincia de Misiones, Chaco y Corrientes a Buenos Aires, y esos pisos fueron tomados por Río Uruguay. Pero tenemos la comunicación con una persona que trabaja en la boletería de Crucero del Norte aquí en Resistencia y que ha tenido la gentileza de atendernos para tratar de aclararnos qué va a pasar, sobre todo con la gente que nos está escuchando y viendo, David.
10: Totalmente. Bueno, le damos la bienvenida. Estamos en comunicación ya con gente. Entonces, él es gerente de boletería. Le damos la bienvenida. Manuel, ¿cómo estás?
7: ¿Cómo andan? Muy buenas tardes, ¿cómo están ustedes? No, soy agenciero, no gerente.
10: Ah, perdón, agenciero.
9: Manuel,
7: los perjudicados en este
9: tema. En este tema, claro, porque ustedes venden, ¿verdad?, a comisión, ¿es así?
7: Claro, exactamente, nosotros vendemos a comisión.
9: Claro. ¿Sabían que esto iba a pasar, que se iba a dar este locavo empresario, que se iban a suspender los servicios?
7: Mira, realmente esta que está pasando ahora, teníamos un poco de duda, pero se podía ver porque según los comentarios de los muchachos que están atrás del volante, no se le estaba pagando en términos, así que ese fue uno de los problemas, que en realidad en esta oportunidad el paro de los choferes, el lockout, en realidad se dio en segundo término porque la empresa canceló las salidas de todas sus líneas, pero por parte de la empresa. No sabían los empleados de la empresa, los empleados de la empresa no sabían nada.
9: Claro, los empleados reclamaron hace unas semanas por el pago.
7: Exactamente.
9: Esto, lo que está sucediendo hoy, es la empresa que decide no prestar los servicios.
7: Exactamente, paró la empresa y bueno, y hoy hay una protesta en todas las terminales de crucero, es decir, en Garupá, en La Plata, en Tablada, y afecta a otras empresas, que ese es el problema que estamos teniendo en este momento. Yo en realidad acá te digo, Crucero del Norte es como usted decía. Yo creo que ahí hay una cosa que no sé si no lo escuché decir, pero por las dudas le pongo ahí un poquito. El problema también de las empresas de colectivo fue el tema de la pandemia. Acordate que, claro, que estuvieron muchísimo tiempo parados,
9: sí.
7: Manteniendo un capital, y después de eso se podía vender pasaje, un pasaje cada 6 asientos.
9: Claro, sí, me acuerdo.
7: Bajaron a 4.
9: Me acuerdo,
7: entonces
9: sí.
7: Los coches iban vacíos, las empresas no se pudieron recuperar, y cuando se empezaron a recuperar, se dieron cuenta que los coches estaban hechos, en muchas empresas los coches, la verdad, no estaban en las mejores condiciones como para andar en la ruta, ¿no?
9: Claro, y llama la atención porque Crucero hasta no hace mucho era uno de los ejemplos, uno de los ejemplos a seguir dentro del universo del transporte de pasajeros,
7: sí,
9: ¿no?
7: Sí, exactamente, sí, no, si usted me pregunta exactamente qué es lo que pasó, nosotros lamentablemente tampoco tenemos ninguna comunicación oficial de la empresa, es decir, esto es así hasta tal día, hasta tal fecha, no arrancamos nunca más, no sabemos nada. Sinceramente estamos, nosotros dentro de todo acá en Resistencia, no tanto corriente, pero Resistencia sí, a nosotros nos agarra este local con un solo coche, que es un coche de línea corta, porque ya habían empezado a sacar. Yo tenía acá en la zona, teníamos casi 6-7 coches que pasaban todos los días.
11: Claro, pero aparte, me acuerdo el depósito, el galpón que tenían en la colectora, donde llegaba a ver hasta 8-10 coches allí, claro, sí, a la espera.
7: Claro.

0: aceitada también, porque están todas aceitadas las empresas que no son del grupo, te vuelvo a aclarar, porque por una decisión de UTA ya de último momento, que no voy a criticar ni nada por el estilo, me parece perfecto. Está afectado Crucero del Sur por hoy, por ejemplo, está cruzado también Río Paraná, Expreso Paraguay, está afectado Crucero del Este. Es decir, hay varias empresas que no son de la sociedad de Crucero del Norte que están afectadas. ¿Por qué? Porque son, por ejemplo, la mayoría de ellas guardan los colectivos en los mismos
1: galpones. Claro.
0: Galpones.
1: Claro. Entonces, pueden sacar las unidades ante este
0: claro,
1: reclamo.
0: Son porque la Crucero del Norte es una sociedad de una familia, ¿no es uh-huh. cierto? Que conocemos todos de Misiones.
1: Sí.
0: Y después los socios de Crucero del Norte, cada uno fue armando hace muchos años. Bueno, Crucero del Sur es una empresa que hace muchísimo tiempo que está armada y anda y funciona muy bien. Lamentablemente hoy no pudimos cumplir con los servicios porque ya le digo, están detenidos los coches y no se puede mover los coches.
1: ¿Y ustedes venden solamente para esta empresa o son una ventanilla que comercializa también pasajes de otras empresas, con lo cual a lo mejor el flujo de ingresos diarios no se resiente tanto?
0: No, es que a nosotros nos resiente más, acá en Resistencia, resiente más el flujo si vos me suspendés la venta del Crucero del Sur. Ahí sí, yo me resiento. El Crucero del Norte no, porque nosotros tenemos un solo coche, que es el coche que va de Resistencia a Oberá.
2: Claro.
0: No es un pasaje caro, no es un pasaje, no es una venta full o que tenés 100 pasajes por día, no. La que nos afecta a nosotros es la que hoy nos sale, sí. Que es Crucero del Sur, que están intentando, como hicieron el otro día, la otra vez, en el último paro de los choferes de Crucero del Norte, Crucero del Sur se vio afectada porque también por ese problema no permitían salir los coches. Así que espero que mañana ya están ahí en tratativa con la UTA para que mañana ya liberen las otras empresas, que no tienen nada que ver, vuelvo a repetir.
2: ¿Y cómo lo tomaron los pasajeros? ¿Cómo tomaron esta medida los pasajeros?
0: Y mira, yo a mi manera de trabajar es la siguiente: yo apenas tengo un problema, sé que viene un coche atrasado, sé que hay algún drama, nosotros tomamos en cada venta que se hace, se toma el teléfono del pasajero.
1: Ajá.
0: Cualquier problema nosotros le avisamos, es decir, estamos hablando de localidad de Resistencia, ¿no es cierto?
1: Claro, sí.
0: Yo
1: sí.
0: Tengo 10 pasajeros que suben acá en Resistencia, te hago así un aunque sean dos vendidos por mí, los otros 8 de otra boletería o alguna por internet, se le avisa todo.
1: Ahora, vos decías
0: esta manera de trabajar.
1: Claro, claro, claro. Sí, tenés esa atención, esa gentileza con la gente, que esto es la
0: claro.
1: Obviamente la que
0: y después, tenemos el problema que yo voy a aprovechar para esto que ya que estamos hablando de transporte. Tenemos el problema, por ejemplo, con una venta online que se hace, una de las dos empresas más grandes, Central de Pasajes, por ejemplo. El pasajero tiene que saber que por una restricción de información de la misma empresa, qué sé yo, de Central de Pasajes, correcto en su andar, en lo que ellos quieran, pero no nos dan la información a nosotros. Yo si tengo un pasajero de Central de Pasaje no le puedo llamar porque no informan los teléfonos.
1: Ah, mira vos, claro.
0: Ese pasajero va a venir a tomar el colectivo y se le estará avisando en el momento.
1: Claro,
0: la gente por ahí no entiende eso, ¿viste?
1: Claro, Central de Pasaje está manejado por otro grupo empresario que es competencia, si se quiere, del grupo Crucero.
0: No.
2: Es la plataforma.
0: Online,
1: ah, la plataforma.
0: Es igual que Plataforma 10,
2: claro.
0: Que Bus, ¿me entendés? Son empresas que se dedican a vender pasajes a todas las empresas en todo el país.
1: Ahora, Manuel, antes la empresa, yo me acuerdo, muchas veces vine desde Córdoba en el crucero, a Buenos Aires viajé de acá al crucero. ¿Qué quedó de ese Crucero del Norte? ¿Se fue desprendiendo anteriormente a este conflicto de los recorridos nacionales?
0: No. Lo que pasa es que yo te vuelvo a explicar, a mí me parece que

0: A Crucero, sobre todo, le pegó muy fuerte el tema de la pandemia. El Crucero no se recuperó de eso. No se recuperó. Yo creo que el quid de la cuestión de Crucero del Norte, te estoy hablando, dejo todo lo demás aparte, el quid de Crucero del Norte, al tener una flota tan grande como tenía, ellos compraron 0 kilómetros, hicimos una tanda con esos 0 kilómetros, hicimos una temporada casi entera a Brasil, pero los 0 kilómetros también tienen problemas, y cuando empiezan con problemas, encima hubo uno o dos que tuvieron accidentes, choques grandes, que se rompieron todos los coches, no pudieron armar más, y quedó una flota que estaba baqueteada, que era antes de la pandemia ya, ¿me entendés? No es que ingresaron coches nuevos. Claro. Y durante la pandemia, yo creo que el problema del Crucero fue la pandemia, no, uh-huh. Indiscutiblemente. Claro. Yo sé, hay otras aristas que ya no vienen al caso porque no, eso no voy a comentar porque no tengo la certeza.
1: Que no es la
0: a mí
1: no es...
0: me parece que es que uh-huh. fue el tema de la pandemia.
1: Sí, claro. Que no es la única, ¿no? La única nacional emisionera, Singer también, recordemos que fue.
0: También, y bueno, Singer también cayó, cayó, quiero decir, se vendió. Y bueno, acá en realidad, si vos te pones a mirar hoy, empresa hay de 5 estrellas y puede haber 2, y después lo demás 3 para abajo.
1: Claro. ¿Y vos crees que la masificación del avión con precios tan bajos también tuvo que ver, aparte de la pandemia, en esta situación que están atravesando?
0: No tanto, porque ¿cuántas plazas tiene un avión hoy? Un avión te puede ocupar 50 lugares, no sé exactamente la cantidad de plazas que tiene un avión. No, yo ahí es otro tema también, que es cierto lo que usted estaba diciendo hoy, que no fue solamente en la época de Menem, hace muy poco tiempo, creo que con Milei, con el presidente Milei, también se abrieron las rutas.
1: Es cierto.
0: Córdoba, es cierto. Es lo que yo le usted sí. decía. Córdoba, usted tenía, yo hace varios años que estoy vendiendo para crucero, y había 3 coches, tres empresas, que hoy tenés 5, 6, y no sé si no
1: se va a agregar. Y más, tal vez, sí.
0: Y lo mismo Buenos Aires, hay empresas que nunca fueron desde Resistencia a Buenos Aires y hoy están saliendo con 2 o 3 coches. Esa es la realidad. Hoy el cliente, el cliente está en su salsa porque las empresas están compitiendo para abajo.
1: Claro, pero eso resiente también los servicios, ¿no? La calidad de los servicios.
0: Claro, ahí van a quedar, si esto sigue así, va a quedar un grupito muy chico de empresas, muy chiquito de empresas, no... empresas grandes hoy no creo que tengan que no tengan una buena inversión atrás, porque acá también hay que hablar de inversiones del país, empresarios que pongan plata y todas esas cosas, y bueno, ahí puede andar, pero los valores a Buenos Aires hoy, un pasaje de 50.000 pesos, yo la verdad no saqué, no tengo los costos hechos, porque tendría que ver obra, hombre, combustible, todo eso.
1: Claro, lo que cuesta una cubierta, por ejemplo.
0: Y sí, exactamente, hoy está mucho más barato, pero anda a comprar una cubierta porque eso es lo que nos olvidamos por ahí. Mirá que nos metieron la mano en el bolsillo de los empresarios. Ojo, vamos a ser francos. Una cubierta valía un fangote de guita, tenía que vender un colectivo para comprar 6 cubiertas. Y ¿sí? Hoy una cubierta está un poco más accesible, no es tan desastroso, claro, como era antes.
1: Y los truchos, los viajes de compra, ¿siguen teniendo peso? No se ve tanto, pero ¿siguen siendo competencia desleal para las empresas legalmente constituidas?
0: Y que lo que pasa es que, desleal hasta cierto punto, porque o trucho, mejor dicho, te quiero decir trucho hasta cierto punto, porque hoy CNRT está trabajando muy bien. CNRT la mayor parte de sus procesos lo hace en ruta. He estado viendo detenciones en esta semana, este fin de semana a hoy, muchas detenciones de micros que no están autorizados, y aparte tienen, por más que estén autorizados, tienen muchos problemas, y la CNRT lo está parando, ¿no? La CNRT está trabajando en lo que me parece que tiene que trabajar, controlar en las terminales, pero también controlar en la ruta, ¿viste? Porque después te suben, no entran a la terminal de resistencia, pero te suben en una plazoleta, en una cosa esa, y si ese micro no es controlado, y bueno, sonaste el día que haya un accidente, ¿viste?
1: Bueno, te agradecemos muchísimo por tu tiempo, ojalá que se solucione este conflicto por los pasajeros, pero también por los trabajadores.
0: Sobre todo, viste, la gente, los muchachos que laburan en la empresa, ¿viste? Claro. Uno tiene comisiones. Yo sigo con Crucero del Sur, que lamentablemente hoy, y pido disculpas ya al aire a todos los pasajeros de Crucero del Sur, que hoy lamentablemente por una fuerza mayor allá totalmente afuera de la empresa, no pudimos salir. Así que espero que mañana se retomen todas las movidas de vuelta sin problema, ¿viste?
1: Bueno, agradecido, que sigas bien, muy amable.
0: Bien, muchas gracias, hasta luego.
2: Muy bien, este conflicto que está en este momento, hay muchas cosas que son ciertas, lo que decía, y hay que recordar, antes de la pandemia el servicio que había en el transporte de larga distancia era, uno pagaba, por ejemplo, decir, bueno, me voy de acá a Buenos Aires y son 13, 14 horas, si no es un poco más, y en el... ¿De cuánto? En ponerle que salga acá y te agarraba el mediodía, el servicio te daba la comida.
1: Claro, uno pagaba. Muchos te daban cena caliente, te daban el
2: desayuno. A la noche la cena, claro, totalmente. Hoy eso dejó de existir justamente por lo que decía este señor de... Fueron reduciendo el tema de los gastos, ¿sí? Porque la pandemia realmente golpeó muchísimo al transporte en este sentido, y todavía estamos viviendo consecuencias de esa situación que evidentemente no se pudieron recuperar.
1: Claro, y lo que decía él, 8 servicios o 10 servicios a Córdoba, estamos hablando de 600 personas por día. ¿Viajan esa cantidad de gente? 20 servicios a Buenos Aires, estamos hablando de 2.000 personas. Y aparte la presión, obviamente, que le ha metido, lo charlábamos recién con ustedes en la redacción, el tema del avión, ¿no? Si vos lo sacás con tiempo, que muchos, viste, vos publicás y te dicen, no, pues eso para gente rica. Vos lo sacás con tiempo, sacás el pasaje con tiempo, prevés, haces un plan y te sale más barato que el colectivo.
2: Inclusive no tan con tanto tiempo, porque estábamos calculando justamente con Guido, si lo comprás hoy, de acá a Buenos Aires, ponele que te salga 150. Pero si vos decís que querés sacarlo a 3, 4 días, estamos hablando menos de una semana, te baja la mitad el precio. O sea que mucha diferencia. Y si lo comparamos en tiempo, en servicio, en comodidad, te conviene irte en avión.
1: Sí.
2: ¿Por
1: sí,
2: cuánto está de acá a Buenos Aires?
1: Una hora y media, menos, 1:20 más.
2: Y estamos hablando que en colectivo de 13 para arriba.
1: Sí,
2: depende de las entradas que tengas.
1: Si tenés 8, 12, 10, 14, 15 horas tenés.
2: ¿Por qué? Porque la empresa también, cuanto más a más pueblos entre o a más ciudades entre, más pasajeros tiene. Entonces, eso hace que el viaje sea más largo.
1: Y sí, y eso por otro lado le sacó los pasajeros que iban por trabajo, los profesionales y demás, que dicen, no, yo me voy a ir 20 horas en el bondi, llego a Buenos Aires, tengo que hacer trámites, llego muerto, entonces me voy en el avión. Bueno, ¿hacemos la pausa?
2: Perfecto, hacemos una pequeña pausa y volvemos enseguida hasta las 19. Estamos en vivo.

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0: Bueno, último tramito, últimos minutos. Che, le pido disculpas a Jorge Moreira de la Fundación Fiesta Nacional del Algodón. Teníamos prevista la comunicación hoy, pero bueno, con el tema Loan, que se estiró realmente mucho, y con el tema del conflicto en Crucero del Norte, se nos fue un poquito el programa de las manos, pero mañana vamos a estar hablando de este tema. Pero perfecto. Hay otro tema importante que se conoció en el día de hoy.
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0: Bueno, recordemos que en algún momento se la implicó a la exintendente Aida Ayala y exdiputada nacional en una cuestión delictiva, finalmente fue sobreseída. Hubo novedades en las últimas horas respecto a esta cuestión,
1: David. Totalmente, y para esto, para saber bien, hablamos con el abogado defensor de Aida Ayala.
2: En el día de ayer también la Cámara Federal de Casación Penal rechazó, en realidad declaró inadmisible el recurso extraordinario del Ministerio Público Fiscal contra la resolución de dicha Cámara, que ordenaba levantar las medidas cautelares contra todos, en realidad, porque luego se adhirieron el resto de los imputados a través de su defensa, y la repercusión, digamos, la consecuencia principal de esto es que debería comenzar a tener efecto la sentencia absolutoria, porque recordemos que la casación también absolvió a todos los acusados. El Ministerio Público Fiscal recurrió esa absolución a través de un recurso extraordinario que fue declarado inadmisible y hoy es queja ante la Corte. Lo que discutimos todos nosotros, cada uno por su defendido, sus defendidos, era los efectos de esa sentencia. Al estar absuelto, nosotros entendíamos que debería tener efectos inmediatos. El Tribunal Oral nos rechazó ese planteo. Casación da la razón a las defensas. Y hoy debería comenzar a tener efecto inmediato el levantamiento de cautelares, que significa, dependiendo en cada caso, abarca todas las medidas cautelares que se fueron disponiendo durante todo el proceso ya desde el año 2018.
3: En algunas, doctor, restricciones de salir del país, en otras seguramente algunas empresas, ¿cómo más o menos se distribuye?
2: Así es, hay medidas cautelares que recaen sobre las personas físicas, okay, en lo que tiene que ver con la libertad ambulatoria, por ejemplo, ninguno de ellos podía salir del país sin autorización, eso debería el tribunal levantarlo, pero lo que va a tener mayor repercusión, y esto va a dar que hablar en el futuro, tiene que ver con las intervenciones judiciales sobre algunas empresas. Hay empresas que están intervenidas desde prácticamente el inicio de la investigación, ya llevamos 8 años, y nosotros, digo nosotros, pero todos los profesionales que estamos interviniendo en representación de personas jurídicas, estamos encima del control de los administradores, porque al momento de la devolución y al momento de la puesta en funcionamiento de aquellas empresas que fueron dejadas en condiciones de funcionar, que todavía no sabemos el estado de esas empresas, seguramente iniciaremos los trámites correspondientes para el control y la auditoría de esas intervenciones.
3: O sea, al momento de la devolución, doctor, de estas empresas, posiblemente no se encuentren con lo que dejaron.
2: No me atrevería a hacer por el momento una afirmación de esas, pero lo cierto es que hay diversas empresas. Yo represento al presidente de una de ellas, que es en lo que a mí específicamente me compete hoy. Tiene que ver con maquinaria vial y el uso que se le dio a esas máquinas viales durante la intervención judicial, ¿no? El interventor es designado por el tribunal, en este caso el tribunal o juzgado, depende de quién lo haya dispuesto, y tiene que velar por el funcionamiento de esas empresas y el mantenimiento de la actividad económica Hasta tanto se resuelva de manera definitiva la situación de los, en este caso, de las personas jurídicas. Hoy la devolución no va a ser tan simple porque hay que constatar el estado de las máquinas, dónde están, cómo están, y luego la rendición de cuentas de todos esos periodos en los cuales se fue manejando o administrando con un interventor judicial. Por eso te decía que al margen de la devolución, que no va a ser de un día para el otro, nosotros ya hemos iniciado trámites ante el tribunal para una nueva intervención propuesta por las partes, en el caso específico de esta empresa, de Tecmasa, y un control del estado de esos vehículos. A partir de ahí, una vez que el nuevo interventor y las partes que intervienen en representación de los socios puedan tener acceso a la información y a qué se hizo con esas máquinas, vamos a tener un panorama un poco más preciso.
3: Entonces, doctor, por último, ya la decisión de la Cámara Federal ya está comenzando a funcionar a partir de ahora.
2: En el día de hoy bajó el, como se dice en la jerga, el incidente al tribunal. Todavía no tenemos notificación formal de la decisión. Técnicamente podría haber alguna queja posible desde el punto de vista procesal, pero en la práctica no va a tener implicancia. Yo creo que el tribunal a partir de ahora está en condiciones de hacer efectiva esta sentencia.
1: Bueno, ahí compartíamos esta noticia, buena noticia para Aida Ayala, así que le van a devolver todo lo que habían incautado.
0: Sí, Aida Ayala y otros de los implicados que fueron sobreseídos en esta causa. Bueno, tormentas aisladas para lo que resta de hoy, el porcentaje no es muy alto, entre 10 y 40. Estamos, eso sí, en una temperatura elevada, casi 27 grados, 27.3 la térmica, 26.7 la temperatura, y mañana 15 y 27 los extremos con tormentas fuertes en la madrugada, entre un 40 y 70% de probabilidad. Okay. Chaparrones en la mañana, tormentas aisladas en la tarde y tormentas aisladas en la noche. En estos tres segmentos baja la posibilidad a entre un 10 y un 40 de probables lluvias.
1: Perfecto, llegamos al final, sin antes decirle, antes de despedirnos, que a las 20 está el Noticiero Central, 23.30, como siempre, el resumen con el señor Edgar Caric por la pantalla de Norte Grande Federal y de Somos Uno. Nosotros nos volvemos a encontrar mañana. Recuerden, volvemos a estar con lo del juicio.
0: Así que a lo mejor arrancamos un poquito más tarde como hoy.
1: Exactamente. Así que los esperamos mañana a partir de las 17. Que tengan buena jornada.

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0: Hola, hola, ¿qué tal? ¿Cómo le va? Bienvenidos, muy pero muy buenas noches. Comenzando otra entrega de este informativo central de día martes 9 de septiembre, ya con bastante calorcito. Estamos a poquito entrando en modo primavera, y obviamente un día miércoles.
1: Miércoles.
0: Con mucha información, caso Lovan, Feria Iberoamericana del Libro al lanzamiento, tenemos testimonios, en fin, tenemos un montón de cosas durante esta hora y media aproximadamente. Señora Tamara Alegre, ¿cómo le va? ¿Cómo anda?
1: Muy buenas noches, Miguel. Muy bien, sí, la verdad que sí. El día impecable, pero bueno, hay pronóstico de lluvia posiblemente.
0: Aparentemente, y vendría un descenso de temperatura en los próximos días, un poquito más tirando hacia la primavera, pero aparentemente habría un fresquito más todavía que
1: posiblemente
0: nos va a regalar el tiempo. Así que bueno, pero a disfrutar este día hermoso. Vamos a ver qué pasa mañana, pasado, se viene el fin de semana, en fin, muchas actividades. Pero nosotros vamos a arrancar, obviamente, con los títulos primero, como todos los días, obviamente, y comentándole que hoy fue un día importante otra vez en el caso Lovan, porque siguen declarando o siguen prestando su testimonio los imputados. Hoy fue el caso del tío político de Lovan, que también está detenido, y mañana sería el turno del excomisario Maciel. Así que bueno, tenemos testimonios, tenemos la declaración de Benítez, entre otras cosas, y ya vamos a estar con nuestro móvil allí en Casa de las Culturas con el tema del lanzamiento de la Feria Iberoamericana del Libro, que se va a realizar en el mes de octubre. ¿Qué hacemos, señora?
1: Nos vamos a los títulos.
0: Títulos. Juicio por Lovan, de repente dejé de verlo, declaró Benítez. Antonio Benítez, marido de Laudelina, la tía de Lovan Peña y uno de los acusados por la desaparición del pequeño, contó cómo fueron los minutos previos al hecho cuando ocurrido durante la tarde del 13 de junio del año 2024 en Corrientes. De repente dejé de verlo y me agarró desesperación, relató durante su declaración ante el tribunal. Benítez comenzó su relato reconstruyendo los movimientos de esa mañana. Contó que cerca de las 8 llevó a Laudelina, su esposa, al campo de la abuela Catalina, donde tenía que cocinar, y después regresó a su domicilio. En minutos lo vamos a escuchar a Benítez en su testimonio, en su declaración, lo más importante.

Llame tu abuelo. El Departamento Cibercrimen de la Policía del Chaco, junto con el equipo fiscal número 13, investiga una serie de presuntas estafas cometidas principalmente contra jubilados y adultos mayores. Hasta el momento fueron vinculados al menos 12 hechos con un perjuicio económico que superaría los 23 millones de pesos. La investigación, denominada Operación Préstame tu Abuelo, comenzó a partir de una denuncia prestada por el Nuevo Banco del Chaco. Las primeras averiguaciones permitieron detectar un patrón común en los casos denunciados.

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El gobierno pidió a la Cámara de Diputados avanzar con el régimen de incentivos a nuevas inversiones, que contempla estabilidad por 30 años, beneficios impositivos y créditos con tasas bonificadas. Generar empleo está por encima de cualquier color político, afirmó Brayar Pocar, quien destacó que la iniciativa busca atraer inversiones, impulsar emprendimientos y generar nuevas oportunidades laborales en la provincia del Chaco.

lanzan la Feria Iberoamericana del Libro 2026. La Feria Iberoamericana del Libro Chaco se prepara para una nueva edición que se realizará desde el 1 al 11 de octubre con una propuesta que celebra la literatura, la cultura y el encuentro. La feria reunirá lectores, escritores, editores e instituciones para compartir historias, voces y nuevas experiencias en torno a la lectura. En instantes se realizará el lanzamiento oficial de la FIL Chaco 2026, donde se presentarán todas las novedades, invitados y actividades que formarán parte de esta nueva edición.

0: Bueno, obviamente que la atención del caso Loan está acaparando todas las miradas, ¿no es cierto?, a nivel provincial, regional y nacional, e internacional también, porque hay muchas personas en el exterior que están siguiendo día a día el desarrollo del juicio a través de la pantalla de Norte Grande, a través también de los dos canales de YouTube que tiene Norte Grande Federal, y obviamente en los noticieros a través también de nuestros amigos de Somos Uno. Hoy fue una jornada nuevamente importante, todas las jornadas son importantes, pero ahora hay que agregarle la situación de los acusados que están empezando a hablar, Tamara, y que de esa forma también abre una esperanza de conocer un poquito más verdaderamente qué pasó con Loan Peña.
1: Exactamente, hoy escuchamos la declaración inesperada por parte de Benítez.
0: Claro.
1: Inesperada digo porque, bueno, no se esperaba que él declarara hoy precisamente, así que fue una sorpresa para todos. Y bueno, en este caso vamos a hablar de Laudelina Peña, que fue contundente y fue obligada a mentir, es lo que decía el abogado, que ratifica su inocencia. Y hablamos, perdón, discúlpeme, estoy hablando de Laudelina, pero hoy hablamos de la declaración de Benítez.
0: Exactamente, hablamos con el doctor Ernesto González, quien es abogado de Pérez y Callaba. El abogado Ernesto González habla de la declaración de Laudelina, que fue ayer, habla sobre esta situación y aclara que, o ratifica, que en su momento mintió Laudelina. Esto tiene que ver un poco con la situación de Callaba y Pérez, que son este matrimonio muy conocido allí en 9 de julio. Pérez es ex prefecto y que es uno de los principales implicados o acusados en la desaparición de Loan Peña. Es más, muchos los apuntan a la pareja, a Pérez y a Callaba, justamente por esta situación. Pero el doctor Néstor González es el abogado defensor del matrimonio Pérez Callaba, y con él hablamos, y esto decía acerca de lo que dejó, por ejemplo, la declaración de Laudelina Peña.
2: Me pareció que fue bastante contundente con algunos puntos centrales que hacen justamente a la defensa de mis asistidos. El primero y el más importante, el que es clarificatorio de toda esta cuestión del accidente, que ese accidente jamás ocurrió, que ella fue obligada a mentir y relató por lo menos lo creo yo, con mucha veracidad todo lo que pasó ella acá en Corrientes, que todo lo que ella relató, bueno, fue acreditado con otros extremos, con testigos, con videos, incluso con notas periodísticas que vieron justamente, por ejemplo, el momento que ella fue atacada en el hotel o en un alojamiento donde estaba, los videos que demuestran que justamente estuvo en la fiscalía a las 2, 3 de la madrugada. Eso no es para nada regular. Como abogado que litiga acá, primero circunscripción de Corrientes, es que te abran una fiscalía luego a las 1 del mediodía, ya es algo bastante difícil. Ni lo digo a las 2 de la madrugada, 3, 1, a la hora que fuere, pero pasadas las horas de la noche, no.
3: Con las circunstancias de nos hicieron entrar por el costado.
2: Claro, exactamente, que le hicieron entrar por una parte de atrás, que le hicieron subir, que le hicieron practicar, que le hicieron rehacer, que le grabaron y demás. Bueno, acá por lo menos deja de manifiesto a los ojos de todo el mundo, porque esto es algo que se sabía, pero no todo el mundo conocía, de que existió una maniobra, por lo menos orquestada por una persona, pues, señalada por ella, haciendo referencia a Codazzi, no sabemos si más. Obviamente creo que hay más, pero se tiene que ir dilucidando esa cuestión. Pero ha quedado claro que existió una persona que tenía una maniobra o tenía un plan para poder desviar toda la investigación. Entonces, eso fue muy importante porque dejó en claro que mis asistidos jamás participaron en un accidente. Que, como lo dije muchas veces, si esto hubiese sido un accidente, creo que la solución la hubiese podido brindar cualquier letrado, no porque sea yo, pero cualquier letrado. La podría haber solucionado y ellos estarían tranquilamente en su casa. Se le señala mucho justamente a mis asistidos de haberse ido con conocimiento de la desaparición. Y Laudelina fue muy clara. Dijo que ella tomó conocimiento de que Loan se había vuelto solo y que a raíz de que estaba volviendo solo, ella se iba a ir a buscarlo. Y inmediatamente antes de que ella lo diga viva voz, María Victoria y Carlos manifestaron su deseo de irse. ¿Qué dijo María Victoria? ¿Qué dijo Carlos? Me quiero ir a ver el partido. Entonces, se levantan, se preparan para irse, juntan naranjas, y cuando están juntando las naranjas en el fondo de Catalina, que Catalina dijo eso, ahí recién aparece la Laudelina y cuenta esta situación. No es que fue como un código, una señal de decir, bueno,
3: desaparición los hombres.
2: Claro, exactamente. Y tampoco es una cuestión de que dijo desaparición. No es que dijo se lo llevaron, no es dijo de desaparición, dijo lo han estado oliendo, me voy a buscarlo. Y hay que ponerse en contexto justamente, porque obviamente no es normal que un chico se pierda, pero sí es normal que en una zona de campo, en una zona rural, cualquier menor de edad maneje cierta independencia como para poder manejarse por una zona que debería ser tranquila. ¿Se entiende?
0: Bueno, y la palabra entonces del doctor Ernesto González, abogado de Pérez y Cayaba. Este matrimonio está muy, muy complicado también, porque muchos lo apuntan a ellos por la desaparición de Loban, ese día, ese mes de junio del año 2024. Le agradecemos a nuestros amigos de Buen News, que nos suministran el material, a Roberto Bregón y a todo el equipo. Vamos a hablar ahora, o hablamos también, nuestros colegas hablaron con el doctor Carlos Schaffer, fiscal federal de la causa. Un poco lo que veníamos contando y compartiendo con ustedes, el tema de este pacto de silencio, ¿no es cierto?, que aparentemente se está rompiendo, algo que opina todo lo contrario el fiscal. Él cree que no se está rompiendo ni un pacto de silencio. ¿Por qué? Porque nadie hasta el momento, por lo menos de los imputados que declararon hasta el momento, ninguno dio precisiones acerca de lo que pasó o el paradero de Loan Peña.
1: Exactamente, eso fue también respecto a la declaración de Laudelina el día de ayer, lo que decía el fiscal federal Carlos Schaffer.
4: No dijo nada nuevo, lo que sí pudimos preguntar como fiscalía, y eso estuvo bueno porque al aceptar la pregunta de la fiscalía se notó que decía cosas que son inconsistentes, por lo menos que no son lo que ocurrió.
5: ¿Qué fueron esas inconsistencias?
4: Y por ejemplo, cuando se le preguntó si ella sabe cuántos llamados hizo a la tarde a Cayaba, los llamados que se hizo del teléfono de Catalina a Cayaba, los llamados que hizo el día después a Cayaba, dice que no sabía dónde estaba Cayaba el otro día. Atacar a la familia, o sea, inconsistencia, o sea, hacer creer que la familia tiene alguna responsabilidad en un hecho donde ni siquiera estaba en el lugar, la verdad que yo...
5: ¿Lo quiso culpar a José diciendo estaba tomado y todo eso?
4: Y no lo dijo así directamente, pero indirectamente se sobreentiende, ¿no? Es decir, no saber qué le pasó, es decir, de la versión de ella, ustedes van a ir viendo ahora
5: con... ¿Se perdió porque se tomó unas copas de más, una cosa de esa?
4: Y es lo que yo creo que ya vino a plantear alguna otra defensa, ¿no? Pero ustedes lo que van a ir viendo acá, la importancia que tienen los no Dupuy después en esta causa. Ustedes lo van a ver ya, no me anticipo porque hay prueba que producirse y van a ver. Ayer algo se dijo, ¿no? ¿Quién designó a la abogada de ella? ¿Se acuerdan?
3: ¿Cree que estaba guionada su declaración?
4: Bueno, ella dijo que lo pudo hacer en una oportunidad, ¿por qué no lo pudo haber hecho ayer, por ejemplo? Ella dice que lo hizo cuando le hicieron declarar acá en la provincia, ¿por qué no pudo haber sido de la misma forma ayer, no?
3: Entonces, ¿por qué cree que declaró ayer? ¿Para qué?
4: No sé, no, la verdad que vuelvo a repetirle, yo ayer se lo dije con muy poca expectativa, que no tenía cero expectativa, porque esto es una cuestión de yo me siento y le cuento a ustedes qué pasó con Loan, y no hacía falta. Hace 2 años que estamos esperando, la familia está esperando hace 2 años.
5: No tengo nada que ver con el botín, no tengo nada que ver con el accidente. ¿Eso es así?
4: Por ejemplo, lo del botín le agregó ahí algo nuevo que nosotros no sabíamos, que vamos a ver hoy el testigo, que había un cordón fosforescente, que por eso se veía que ahí estaba el botín. Inconsistencia para nosotros, algunas cosas que son falsas, por ejemplo, dijo que ella no subió la foto cuando salió el botín y está en el estado de WhatsApp. Yo creo que algún medio lo estaba mostrando ayer la foto donde dice el estado de WhatsApp, dice de su teléfono, digamos.
6: Chiribón dijo que Laudelina abrió una nueva línea, ¿es así?
4: ¿Cómo? Laudelina no, ninguna nueva línea. Todo eso que ella dijo ayer ya está todo investigado, nada nuevo, o sea, acá no hay nada nuevo. Le quiero decir eso, es más, van a venir a Codazzi a declarar, van a ser testigos, pero nada, ¿no? Yo le digo nada nuevo de que no se haya dicho en la causa, ¿no?
5: Se empiezan a ver diferencias entre los que dicen hubo accidente y los que dicen no hubo accidente. Para usted, ¿qué pasó? ¿Hubo o no hubo accidente?
4: Vuelvo de nuevo, voy a ser aburrido, pero acá lo que hubo una sustracción del menor, y este es el debate. Lo que pasó después, nosotros no es que no nos interese, sino que esas son las formas de desviar la investigación. Porque si es una o es otra, yo me tengo que aferrar a una y a otra. Acá
5: no pudo haber un accidente, se tuvieron miedo de lo que pasó, y allí lo llevaron a Loan.
4: Claro, claramente, eso es lo que yo digo, o sea, se da la sustracción en el momento, si ocurrió un accidente, si es que fue así, lo tengo que ser muy respetuoso porque hay una familia esperando una respuesta, ¿no? Yo se los dije, y lo que me quedó tranquilo que yo se los expliqué a ellos, es decir, si hubo un accidente, claramente esta gente, yo lo dije, coordinaron una forma de sacarlo. No estoy afirmando que hubo un accidente, estoy diciendo, si hubo un accidente, esa pudo haber sido la maniobra.
7: Había mucha expectativa, se pensaba mucho respecto a la ruptura de un pacto de silencio. ¿Cree que haya pasado algo de esto?
4: Hasta ahora no se rompió nada, lo que sí, ella ya había dicho que la responsabilidad es de Benítez, Ramírez y Millapi, creo, ya lo había dicho en su declaración anterior, pero la diferencia de ayer es que se lo dijo a todo el país.

0: Bueno, el fiscal Schaffer, obviamente, que no es muy habitué a las declaraciones, digo, en cuanto a creer en las declaraciones, digo, porque obviamente que ellos tienen una postura muy firme. Ayer hablamos con una de las fiscales también acerca de que estas declaraciones terminan favoreciendo la postura y el trabajo de los fiscales, o del fiscal Schaffer a la cabeza, y todos los fiscales que están en la investigación, que estuvieron en la investigación para llegar a este juicio. Por lo tanto, bueno, lo de la Udelina, para el fiscal, lo dijo ahí, es algo más, no es nada nuevo lo que aportó. Y hoy habló Benítez, el tío político.
1: Antonio Benítez, que es la pareja
0: de la pareja.
1: Udelina. Bueno, era.
0: Era la pareja de la Udelina, que también está detenido. Pidió hoy temprano declarar. El tribunal le concedió, obviamente, que pueda decir lo que tenía que decir. Y lo hizo después, porque hoy declararon tres testigos. Estaba un aperito, estaba un vecino también, que declaró hoy como testigos. Finalizando la ronda de testigos, habló Benítez y apuntó contra su exmujer, contra la Udelina. Apuntó también contra Callaba y Pérez acerca de la desaparición de Loan. Entre otras cosas, ¿eh? Así que vamos a escucharlo, ¿eh? Una parte sustancial de lo que fue la declaración de Benítez en la tarde siesta prácticamente de hoy.
2: A mi hijastra, Macarena, con mi hija, en ese momento me dice Macarena, me voy al campo ya. Bueno, le digo yo, váyanse, ¿y en qué se van? Me dice, no vamos caminando. Bueno, está bien, le dije yo, se van. Ingreso al baño. Eso sería alrededor de las 8:40, más tardar, 8:40, sí. Y me dirijo, después de eso, ellos salen, cierro todas las piezas y me voy a la casa de Fabián Duarte. Me voy y Fabián estaba acostado todavía a esa hora y estaba Carmen Maldonado. Me dice, pasá. Me dice, pasá, primo, me dice, pasá. Y me pasé, me senté con ella, estuvimos tomando unos mates. En ese momento llega Maldonado a Argentina también, y tomando unos mates, por el rato se levanta Fabián. Eso sería alrededor de las 9:30, más tardar, esa hora. Después de eso me dice Fabián que quería ir al campo ese día, y yo le digo, sí, vamos, le digo. Y bueno, se va Fabián. Salimos en el vehículo, en la camioneta, me dice, vamos a buscarle a don Sebastián González. Y entonces le pregunto yo, le digo, me dice Fabián, yo me voy al batel. Y yo le digo, ¿vas a volver para las 12, antes de las 12? Me dice, no creo. Vos sabés cómo es, cuando yo me voy al batel, no tengo hora. Y en ese momento le digo, no, porque yo tengo que buscarle a mi hijo en la escuela. Y no se puede ir a buscarle, no, le dije, están todos a pie, lo único que yo tengo es moto. Bueno, en ese momento vuelve Fabián, me deja en la casa. Eso sería alrededor de las 10:40, más tardar. Sí, es ahora, mamá, 10:40. Me quedé un rato más ahí con ellos, conversando ahí, con Carmen. Y después de eso, y le digo a Carmen, me voy, porque ya era 11:30. Sí, media, ya le dije, me voy, tengo que buscar a Joaquín, perdón, a mi hijo a la escuela, y me voy hasta mi casa, ingreso al baño, y en ese momento recibo un mensaje de Macarena, mi hijastra, me pide, ¿me puede comprar una gaseosa, por favor? Le digo, le contesto que sí, ingreso al corralón, perdón, no es corralón, autoservicio El Ciclón, de Osvaldo Avena Mora, y compro una gaseosa y me dirijo a la escuela después, a donde entra mi hijo. Era alrededor de las 11:50, llegué a la escuela y estaba con la maestra y me dice, Joaquín, se puede retirar nomás. Bueno, salimos con mi hijo, le llevo en la salida por la ruta 123. En el costado del camino estaban mis caballos, comiendo ahí. Me quedo un ratito ahí para sacarle del lugar a donde que estuvo para que siga después comiendo. En ese momento pasa el auto de Ramírez con la mujer y los chicos. Bueno, ingreso al camino de la ruta 123 a lo de Catalina. Entra primero Ramírez, se iban ellos. A la altura de la casa del señor Abundio Escobar, se iba de Ramírez. Le paso en moto yo con mi hijo y veía que llevaba tres chicos, Ramírez, que eran los sobrinos y la hija. Bueno, llego yo primero a la casa de Catalina, me encuentro ahí, estaba la Adelina en la cocina, Victoria estuvo con Pérez, Catalina y José hablando. Estaban ahí, en un patio, ellos conversaban ahí. Le saludo normalmente, todo bien, hola, todo bien, y le digo a mi mujer, le digo, pone dos platos más porque vienen los sobrinos Ramírez. Y me dice, bueno, me dice, ya está la comida, estamos esperando a ustedes nomás, pasen. Que entonces en ese momento no tardó ni cinco minutos que llegó Ramírez. También estaba Camila con la hija, eso también recuerdo. Ingresamos todos a la mesa y en la mesa donde estaban sentados, estaban en una parte, estaban Victoria, Pérez, José, estaba Loan, en otra parte estaba Camila, la Dolina estaba en una punta, en otra parte estaba Mónica Millapi y estuvo Ramírez, yo estuve después al lado. Y en mi costado estaba mi hija también, y en la otra punta estaba Catalina sentada. Y en ese momento Pérez saca una botella de vino, pone en la mesa. Después aparece José con otro vino que pusieron en la mesa y empezaron a servir la comida. Empezamos a comer todo. Y en ese momento Loan estaba sentado al lado de José, le estaba picando la carne de pollo. Y después del rato me levanto porque ya me sentía incómodo de la presencia de Pérez y Cabellada, eso, porque son de clase alta ya ellos, como teniendo más, ya me sentía incómodo, más que empezaban a hablar con Catalina, José, el tema de política, que yo no entendía nada, tema de política cero. Y Victoria le decía tía Catalina, tía, y así es. Y me sentí incómodo yo. Entonces me decidí y me levanté. Me levanté, por el rato se levanta Ramírez también. Y le digo a Ramírez, ¿vamos con naranja? Y me dice Ramírez, no, me dice, estoy muy lleno. No, me dice, bueno, busco una bolsa, entró una parte de ahí, busco una bolsa y me dijo, el naranjal. Cuando salgo a la parte de un patio, los chicos sentados sobre una sábana, estaban jugando, estaban todos los chicos ahí. Me dirijo solo a buscar naranja, llego a la planta y empiezo a bajar unas 30, 40 naranjas que tenía en la bolsa. Y en eso me siento a tomar una naranja. Y por el rato, los 15 minutos, 20 minutos, 15, 20 minutos más, eso no era. Llega Ramírez, llega Millapi, que fue segundo, y los chicos llegan todos atrás. Y querían tomar naranja. Y le digo, ahí en la bolsa, saca a mi hijo primero y le da uno a Loan, también a Yamín, Maylen también,
3: los nombres, Benítez, no.
2: Perdón, y todos los otros chicos sacaron y empezaron a tomar. Le pelo primero a mi hijo, fue segundo, fue otro, y a Loan le pelo, fue tercero, fue Loan, que estaban en un círculo. Yo estuve sentado acá, estaba mi hijo en un costado, mi sobrina, y fue Loan, le pelo a tres, uno cada uno. Y después suena el Teo Ramírez, se retira a hablar por teléfono, porque suena el teléfono de él, se retira a una distancia 10 metros, 15 lo mucho, estuvo hablando. No sé con quién estuvo hablando, la verdad que no sé. Y después de eso,

entre el medio, y última creo que sería Mónica. Y allá uno de los chicos salió diciendo, tía, tía, tía, tío, le decía. Y se da vuelta, Dani, y le pregunta qué pasó. Dice, dice la tía que falta un nene, falta un nene. Nos impresionamos, me di vuelta yo a mirar, miro todo, quién era que faltaba, faltaba Loan.

0: Bueno, empezaron a poner en el tapete la situación de la abuela Catalina. Lo dijo hoy Benítez, también creo que ayer la nombró Laudelina. Hay, digamos, ciertos comentarios o en las declaraciones acerca de la situación o la participación ese día de la abuela Catalina. Recordemos que todo fue en la casa de ella, el almuerzo que se organizó y demás. Habrá que ver si todo lo que se organizó ya no estaba planificado, obviamente. Los fiscales un poco creen que sí, que fue así, porque nunca iban a juntarse allí, ahí estamos viendo las imágenes, nunca iban a juntarse a la casa de la abuela. Bueno, ese día se juntaron, fueron Callaba, Pérez, Laudelina, sobrinos, etcétera, etcétera, en la casa de la abuela Catalina. Así que vamos a ver qué declara mañana Maciel. Mañana es un tema, otra declaración importante de Maciel, que ya estaba planificado. Lo de Benítez no, hoy. Hoy los abogados pidieron que solicitaron al tribunal que declare Benítez. Bueno, le concedieron la palabra, declaró Benítez después de que declararon los tres testigos. Y mañana es el turno de Maciel.
1: Bueno, Maciel fue mencionado tanto en la declaración de Laudelina como en la declaración de Benítez.
0: Sí.
1: En ambas declaraciones estuvo presente Maciel, así que en el día de mañana vamos a esperar también que él pueda dar y prestar declaraciones con respecto a esta mención que hicieron estos dos.
0: Totalmente. Yo creo que aparte, lo que están esperando los papás de Loan y todos es que algunos de los acusados diga qué pasó con Loan. No sé si alguno les pregunta, alguno de los abogados o el tribunal o los fiscales o a Laudelina ayer y hoy a Benítez, si alguien le preguntó qué sabés de Loan. Lisa y llanamente, porque cada uno da su versión, cuentan muchos detalles, horas, nombres, lugares y demás, pero de Loan nadie dice absolutamente nada. Vamos a esperar la declaración mañana de Maciel, del excomisario Maciel, que era jefe en ese momento de la comisaría de 9 de julio, allí en Corrientes. Vamos a ver qué dice mañana. Así que de a poquito van declarando los acusados, pero ninguno dicen qué pasó con Loan.
1: Mañana la declaración de Maciel es solamente por la mañana hasta el mediodía.
0: Exactamente. Mañana es el último día de audiencias de esta semana. De esta semana se va a reiniciar, obviamente, la semana próxima. Siempre, como decimos, de martes a jueves las audiencias por el tema del movimiento de los acusados y también porque el tribunal, los integrantes del tribunal, no son de Corrientes. Nos vamos a Casa de las Culturas, señora, en vivo y en directo, porque se está lanzando la Feria Iberoamericana del Libro, que se va a realizar en el mes de octubre en el Domo del Centenario. Vamos en vivo, por favor, allí.
2: Buenas noches a todos. Muchas gracias por acompañar esta presentación de la FIL 2026. Gracias por estar acá. Para nosotros este momento es un momento realmente importante. Hoy no estamos inaugurando la feria, hoy estamos haciendo algo que también nos entusiasma mucho, estamos empezando a contarla. Y para quienes venimos trabajando desde hace muchos meses en esta nueva edición, este lanzamiento representa un momento en el que todos venimos pensando, organizando, discutiendo, corrigiendo, soñando a puertas adentro, y hoy empieza finalmente a convertirse y compartirse a la comunidad. Porque una feria no empieza cuando se abren sus puertas, empieza mucho antes. Empiezan las reuniones, en muchas llamadas, ideas que aparecen, que después cambian muchas veces, en los autores, en los que empezamos a conversar, en las editoriales, en las librerías, en las instituciones, en las que suman, sobre todo en un equipo que trabaja durante todo el año para que durante los días que funciona la feria todo funcione correctamente. Quiero también dedicar un segundo y detenerme ahí, porque muchas veces vemos el resultado final, vemos la feria llena de libros, los escenarios cubiertos, las actividades, los autores, las familias recorriendo espacios, pero detrás de ese evento hay muchísimas personas. Por eso quiero agradecer especialmente

0: Realmente a todo el gran equipo que hace que la FIL 2026 exista. En particular, quiero agradecer al equipo que hoy está aquí presente, pero a todo ese equipo que durante el año trabaja día a día para que esto se concrete. Quiero agradecer al equipo de la Fundación del Libro y la Cultura, que creo que es un importante, y pido un aplauso para este gran equipo. Y después de esto, creo que hay una cosa que es más importante, quizás la más importante, que es la gente que espera el evento. Las familias que vuelven todos los años, los chicos que recorren la feria por primera vez, los docentes que llevan a sus alumnos, los jóvenes que se cruzan con un autor, con un libro, quizás que termine marcándolos, los lectores que están buscando algo en particular y los que simplemente caminan entre las librerías de una u otra manera y se encuentran con un libro. Todo esto que estoy diciendo no es casualidad. El Chaco es una provincia con una enorme capacidad cultural, con solvencia intelectual, con trayectoria, con una identidad que se construyó durante muchísimas generaciones. La Feria del Libro es un eslabón más de esta gran industria cultural chaqueña, que tiene muchísimo que mostrar y que se expresa permanentemente en nuestra literatura, en nuestro arte, en nuestros artistas y en grandes acontecimientos culturales. Lo vimos recientemente en la Bienal del Chaco, que volvió a demostrar la capacidad que tiene nuestra provincia para generar encuentros culturales de enorme magnitud. Y la feria forma parte de esa misma construcción. Por eso, cuando empezamos a pensar y queríamos ver qué decir y qué lema tomar este año, pensamos y se nos ocurrió una frase muy sencilla: cada lectura cuenta. Cuando más la pensábamos, más sentido empezó a tener, porque vivimos en un tiempo donde todo lo que ocurre, ocurre muy rápido. Pasamos de una noticia a otra, de una pantalla a otra, de una historia a otra. Leer es algo distinto. Nos propone detenernos, nos obliga a imaginar, a pensar, a hacernos preguntas, a entrar durante un rato en la mirada de otra persona. Y eso nunca es un acto menor. Hay libros que nos acompañan durante toda la vida y otros que quizás leemos una sola vez, pero todos dejan algo: una idea, una pregunta, una emoción, una pausa distinta para mirar alrededor. Y ahí también hay que ver nuestra identidad con nuestros escritores, con nuestros artistas, con quienes supieron contar al Chaco y dejar una parte de esta tierra escrita para que las generaciones que vinieran la pudieran leer. Y esta noche tenemos y queremos anunciar algo que tiene un valor muy emotivo y especial. Esta feria, esta edición de la FIL 2026 va a ser en homenaje a nuestro querido Aledo Luis Meloni. A quien supo encontrar en la sencillez de la palabra una manera inmensa de contar esta tierra, su gente y su paisaje. Porque la lectura pertenece cuando alguien decide contarla, cuando alguien decide escribirla y cuando otro decide leerla y transmitirla. Por eso la feria no celebra solamente libros, celebra toda esta cadena. A los autores, a los correctores, a los diseñadores, a los maquetadores, a las editoriales, las librerías, bibliotecas, a los docentes, a los trabajadores de la cultura y fundamentalmente a los lectores. Y en esta edición volvemos a contar con todas las librerías de la ciudad que forman ese espacio fundamental en ese recorrido. Y estamos hablando de lo que viene y por ahí me voy a hacer una pausa para spoilear un poco. La idea es no contar la programación, la vamos a ir contando durante estos 20 días que restan para que la feria inicie. Pero bueno, para anticiparle algo, seguramente me van a llamar la atención, tenemos confirmado a Federico Andajasi, a Viviana Rivero, tenemos confirmado a Mateo Salvato para el cierre, autores locales, un montón que siempre destacamos y hacemos mucho eje en nuestros autores que siempre estén complementando con los nacionales. Tenemos a Miguel Bolfino, que está por aquí, lo Berricén, a Juan Mario Basterra, a Gregoria Leiva, que es de Villa Ángela. Bueno, y un fin de autores, me quedo ahí porque si no, insisto, me van a llamar la atención. Así que vamos construyendo una agenda que seguramente la vamos a seguir contando durante las próximas semanas. En estos próximos días van a empezar a conocerse muchos detalles, nombres, propuestas, experiencias que van a formar parte de esta nueva edición. Queremos que vuelva, esta feria vuelva a ser una vez más una feria abierta, cercana y viva. Que haya libros, por supuesto. Pero también música, infancias, educación, gastronomía, emprendedores, autores, librerías y sobre todo encuentros. Queremos que la feria sea realmente una experiencia para cada persona que la visite. Alguien que pueda venir buscando un libro y terminar encontrando una historia, una idea, una conversación o simplemente un momento para compartir. Quiero hacer un agradecimiento muy especial al gobierno de la provincia, porque acá estamos hablando de una feria, pero esta feria tiene un acompañamiento y hay una decisión política de que la lectura, los libros, la cultura y todo lo que ellos generen forme parte de la agenda, de una agenda provincial. Y eso es importante remarcarlo. Porque decir que miles de chicos, decidir que miles de chicos lleguen a encontrarse, que se encuentren con los libros, que haya una experiencia en un predio colmado de propuestas, es una decisión política. Por eso quiero agradecer al gobernador Leandro Esdero y al gobierno de la provincia y todos los organismos que forman el Ministerio de Educación, Instituto de Cultura, todos los organismos. Porque cuando el gobierno toma la posta, hace que estos encuentros ocurran. También quiero agradecer a la Municipalidad de Resistencia, a las instituciones, a las empresas que acompañan, a todos los que decidieron volver a apostar a esta FIL 2026. Y también quiero invitarlos que a partir de esta noche empiecen a hacer la propia. Hablen de la feria, compartan lo que viene, inviten a alguien, piensen qué libros les gustaría encontrar. Hoy empezamos a anunciarla, pero la feria se empieza a construir desde adentro, desde hace mucho antes que se abran las puertas. Cuando un chico escucha una historia, cuando un docente despierta una pregunta, cuando una familia comparte una lectura, cuando alguien se detiene, abre una página, un libro y descubre algo que hasta ese momento no lo conocía. Y por eso esperamos que esta nueva edición genere encuentros, nuevas propuestas, nuevas historias, pero por sobre todo, nuevos lectores. Porque un libro abre una puerta, puede cambiar una mirada y una historia puede quedarse para nosotros, con nosotros para siempre. Y si logramos que una sola persona descubra esa experiencia, habrá valido la pena, porque cada lectura cuenta.
1: Muchas gracias al presidente de la Fundación del Libro y la Lectura. En este momento, gracias también a quienes se suman y a través de los medios de comunicación social que están aquí retransmitiendo desde el Salón Auditorio Principal. Este escenario que se viste de una celebración tan importante como lo es el anuncio, el lanzamiento de la Feria Iberoamericana del Libro Chaco 2026. Es un espacio que trasciende ya un lugar físico. Es una plataforma que desde hace muchos años viene trabajando en nuestra provincia para lograr de esta manera llevar a cabo la feria en sí, en ese lugar, en donde todos nos encontramos año a año. Lo que se produce, lo que se muestra, todo lo que se genera, lo que se realiza en la amplitud de cada una de sus facetas y el trabajo de tanta gente, como bien lo mencionaba Rubén, tanta gente detrás para lograr esta industria cultural chaqueña. Ese es el concepto esencial de este evento, la grandeza de nuestros hacedores culturales, los lugares que se han convertido en esos hitos históricos que marcaron reuniones, la historia donde se narraban cuentos y experiencias, también sueños y vivencias. A todas las épocas, con todas las clases, siempre la cultura a flor de piel. Y sigue haciendo esto un paso muy fuerte, un camino tan importante de nuestro suelo, el suelo chaqueño, donde la esfera internacional cultural ya tiene el ojo puesto, pero desde hace mucho. Pero hoy, en este anuncio oficial, el escenario de la FIL como el estandarte y el portal de bienvenida. Esta actividad, que tiene el acompañamiento y la presencia del gobierno de la provincia del Chaco, tendrá continuación en el anuncio tan importante, el lanzamiento de la Feria Iberoamericana del Libro Chaco 2026, el mensaje del señor gobernador de nuestra provincia. Lo invitamos al arquitecto Leandro Esdero a hacer uso de la palabra, por favor.
2: Muchas gracias. Buenas noches a todos los presentes. Y estamos acá en esta alianza público-privada con la Fundación del Libro y la Lectura, como lo decía Rubén cuando se dirigía a todos los presentes, que nuevamente desde el 1 de octubre al 11 tendremos la oportunidad de ser sede del epicentro más importante que tiene la lectura en la región. Y es para nosotros no solamente una decisión política, sino también una determinación de lo que significa la lectura para las nuevas generaciones, lo que significa la lectura para el quehacer cotidiano, y entendiendo la transformación que produce en todo y en cada uno de nosotros. Es por eso que estamos acompañando, estamos invitando, pero además estamos con una acción precisa, esa que es determinante y que tiene que ver con que el Estado tiene que tener un norte, un rumbo, también en la educación. Nosotros, de un tiempo a esta parte, hemos implementado un programa especial. Hoy no nos acompaña la ministra de Educación por un tema de un familiar de salud, pero traerles el saludo de la ministra Sofía Neydenov. Y en este sentido también ratificar justamente una política para poder transformar la educación de este tiempo. Y lo ratificaba hace un rato Rubén, ¿no? Hemos implementado un fuerte acento en la lectura, fundamentalmente en el ciclo básico de primero a tercer grado, donde debemos tomar esto como una política de Estado para que se pueda sostener en el tiempo, para avanzar en los otros niveles y para recuperar esto que no solamente tiene que ser la lectura en sí misma, la lectoescritura, sino también la comprensión del texto. ¿Y cómo no íbamos a estar acompañando a esta Feria Iberoamericana del Libro? Estamos acompañando porque entendemos que es parte de nuestro patrimonio, de nuestra esencia. Resistencia durante este año ha marcado una impronta en la cultura a través de la Bienal Internacional y ahora a través de la Feria Iberoamericana del Libro. Y es por eso que queremos, desde el gobierno de la provincia, invitar a todos y a cada uno, pero agradecer también a todos y a cada uno de los que han hecho posible esto. Desde la fundación, desde las librerías que van a participar, los autores, pero fundamentalmente a todos quienes quieran acceder a textos, vamos a estar también para acompañarlos, como lo hacemos siempre, donde durante estos 11 días, a través del acompañamiento del gobierno de la provincia, van a poder acceder a ejemplares hasta el 50% de descuento. Simplemente, ratificando nuestro compromiso con la cultura, con la lectura, es que estamos aquí para invitarlos, como decía el presidente de la Fundación hace un rato, a que todos y cada uno de nosotros seamos parte, protagonistas, pero también aquellos que incentivemos a que nuevamente, como cada año, la Feria Iberoamericana del Libro en nuestra ciudad, en Resistencia, marque realmente un nuevo epicentro de la cultura de la región. Bienvenida a todos y a cada uno de ustedes a esta feria que seguramente este año tendrá nuevamente esa impronta de tener más visitantes, pero fundamentalmente de lograr de que todos y cada uno de los que visiten se puedan incentivar en la lectura. Muchas gracias.
3: Allí el lanzamiento, entonces, presentación de la Feria Iberoamericana del Libro, que se va a realizar desde el 1 de octubre y hasta el 11 de octubre, allí en el Domo del Centenario. Van a haber autores nacionales, autores regionales, autores chaqueños, presentación de libros, va a haber tecnología, va a haber música también, gastronomía, durante esos 11 días que se va a desarrollar, 2 semanas exactamente, esta Feria del Libro. Pero además va a haber descuentos, como todos los años, descuentos importantes en la compra de libros, hasta un 50%.
4: 50%,
3: sí. Así que aprovechen, durante la mañana van a poder visitar las escuelas, durante la tarde, noche, las familias, porque reiteramos, va a haber mucha tecnología también, obviamente adaptada a la lectura, va a haber mucha música también, espectáculos. Así que va a ser una muy linda jornada, esta Feria Iberoamericana del Libro, que reiteramos, va a ser el epicentro del Domo del Centenario. Y bueno, para aprovechar para ir a conocer nuevas publicaciones, escuchar también muchas charlas de importantes autores que van a estar visitando la provincia, van a estar visitando Resistencia. Así que bueno, una muy pero muy buena alternativa. Y eso también, obviamente, este tipo de eventos moviliza turísticamente a Resistencia, a la provincia. Viene mucha gente del interior, viene mucha gente de otras provincias, como ocurre, por ejemplo, con la Bienal de Esculturas. Así que, bueno, es una muy, pero muy buena alternativa, entonces, esta Feria Iberoamericana del Libro, que se va a realizar del 1 al 11 de octubre, entonces, en el Domo del Centenario. Escuchamos allí la presentación oficial con la presencia del gobernador y también de las autoridades provinciales.

0: 20:53, me dice la producción que en minutos va a estar aquí sentado con nosotros el señor Juan Alba.
1: Exactamente.
0: ¿Qué será que va a traer Juan Alba?
1: Información
0: importante. Juan Alba en minutos aquí sentado con nosotros. Por ahora, ¿qué hacemos, señora?
1: Nosotros nos vamos a la primera pausa de la noche y enseguida continuamos.

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